0: resta, pero otra vez un robo por Boca por el ruso Casíbar. La propone ahora Merentiel, va llevando Merentiel, se deja pegar Merentiel, tiene que soltarla Merentiel. Le propinaba un golpe, Bracamonte falta, lo hace rapidito, la pone al piso, Merentiel para Delgado, la pide Merentiel, abrió la cancha por derecha para Braida, Boca va insistiendo con Braida, Braida para Delgado, Delgado levanta la cabeza, se la va a devolver a Braida, Braida hacia atrás, la devolución de balón viene a la posición de Diloro, que está metros adelantado, Diloro jugando para Aranda, la puntea, penetró, muy linda para Villa, la puso, patinaba Bracamonte, recepción a Villa, es linda para Boca, levanta la cabeza, nace el centro para Boca, se desvía atrás, la busca Romero, estaba con Quintana, lo atenazaba Quintana, pica la pelota y por atrás no había nadie, solamente las manos del arquero Arce que va saliendo.
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2: El centro de siempre para la cabeza de siempre, la de Riestra, ¿eh? Boca repite una fórmula que no le ha dado resultado en toda la noche.
0: Riestra va con lo que le queda, la filtra en medio Celis, la empalaba González, no llegaba arriba. Venegas termina despejando Pellegrino, cayó en la cabeza del medio por Monge, la busca Celis, el que va y gana todo, trababa Casíbar, van con la pierna elevada, cobra el árbitro la infracción del jugador Goitía y hay amarilla para el hombre de Riestra. Tiro libre para Boca, casi en 30 del segundo tiempo.
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0: Tiro libre para Boca, le queda muy poco tiempo al equipo del Vasco Arrobarrena, que volverá a jugar el próximo jueves por la Copa Sudamericana, lo que tiene que ver con el juego de revancha a los 16avos ante O'Higgins en Rancagua.
2: Otro cambio en Boca, ¿eh?
0: Rey Domenech, ¿no?
2: Rey Domenech, sí, en el equipo Xeneize, y se fue Delgado. Rey Domenech el 23, afuera el 18.
0: Bien, Camilo, Rey Domenech para Boca. El cambio, el último. La juega Villa, filtró para Casíbar. Mantiene expectante el público ahora. Merentiel cambió para Blanco. Amplificó por zurda, trepó Villa, enganchó. En una jugada quiso ser la perfecta, la de PlayStation. Enganchó hacia atrás, se la quiso llevar en un segundo. De pie zurdo al pie derecho, se quedó sin terrero. La pelota se llevó por última línea y en 30-30 habrá salida para Riestra.
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0: Roba y pesca la pelota el rusito Casíbar cuando se mandaba Venegas en el fondo de Lolo. Otorga por derecha, salida viene para Braida. Braida juega hacia Merentiel. El giro del uruguayo al medio. La salida viene por Camilo Rey Domenech por zurda con Villa. Y Boca va, Boca insiste en el partido, Villa. Boca intenta algo cuando restan 14 minutos y algo más de adición. Rey Domenech jugando corto el balón. El pase de Aranda. Rey Domenech otra vez para Aranda. Abrirá la cancha, pero está obstruido por la derecha. Propone Boca por zurda, donde está recostado Villa. Sebastián Villa lleva la lanza y va saliendo Villa por la izquierda, hacia atrás soltando el pase para que nazca ahora el fútbol en la derecha. Pellegrino, Dilolo, y ahora aparece Braida que va levantando la cabeza, siempre recibe, está ahí bloqueado, a volver a empezar Boca de la derecha sobre la izquierda, intenta Boca, abanica de un lado para el otro y al medio va la pelota y emerge, corta Minion Riestra, van surgiendo desde el fondo Blanco y compañía, el balón por Rey Domenech, saliendo en Boca a la zurda, otra vez con Blanco. Blanco amplifica, juega para Aranda, giró perfecto en el camino Celis, el pibe se anima. Dos en el camino, gran gambeta, toca hacia atrás para Villa. Villa que va, acometiendo para Boca, le quedó para Casíbar. Lejos del área un poco más ahora, la filtra, el pase bien abierto, Merentiel para Braida. Braida hacia atrás para Casíbar, tiene que nacer el centro para Romero. Le quedó ahora Villa, Villa que juega sobre la semilunar de cal. De primera toca hacia atrás el jugador Aranda, abre la cancha, Boca con Villa, la hace ancha. La va jugando para Merentiel, Merentiel filtró linda para Braida, giró, está, un estiletazo. Creo que de lo mejor de Boca en jugada elaborada en el partido, faltaba ahí la puntada final, ingeniero.
2: Fíjate, Boca metió un punta, un 9 y todavía no tiró al arco. Esta en combinación fue de lo mejor, pero fíjate, a los 32 del segundo tiempo,
0: Y lateral para Boca en ofensiva en la derecha. La pone debajo de la suela Merentiel. Escapó, le sale un centrito al área. Surge ahora la pelota dominada por Paz. Cristian Paz, el de Lomas de Zamora. Presiona bien adelante Boca con el ruso Casíbar. La salida para Riestra.
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1: Hay lateral para Riestra, el saque manual lo hace efectivo el jugador Sansotre, surge Dirolo, impacta para que vaya corriendo Miguel Ángel Mirentiel, atrapa la pelota otra vez Riestra, la salida viene desde el rincón zurdo, potente remate de salida de Sansotre, se ubica para contemplar la salida Pellegrino, lo tiene a Villa pero está obstruido, está marcado. El pase hacia el medio, viene saliendo ahora con Rey Domenech. Lleva la pelota dominada. Camilo Rey Domenech mira para todos los costados y todos están marcados, no sabe con quién jugar. En la derecha se va desbloqueando para Boca de Lolo. Se lanza el ataque, abrió el campo Merentiel, se filtra sobre el área. Braila, el cercano lo tiene a Casíbar. Merentiel ahora corre con la pelota, cambia para Romero, pivoteó. Se le escurre, se le rompe el encordado a Romero y desdibuja el remate desde el fondo. Bracamonte, sale el arquero Montero, sale porque presionaba Venegas. Remata, toca la luna, baja al césped del Guillermo Laza, la quiere ahora Boca, la domina, va jugando Braida, Braida hacia atrás, el pase con Rey Domenech, entrega ahora para Aranda, el pibe Aranda, se va mostrando blanco, abierto lo tiene a Villa, primero pasa por el colombiano, la tiene Sebastián, amaga con ella, la filtra, jugó para Aranda, el pibe se la va llevando, le rebota al jugador Minio, le queda la pelota al centro, nació de Aranda, primer caño, no había nadie, se iban amontonando en la tercera, tantos Casíbar, Romero como Merentiel, nadie en el primer palo, hay salida lateral, ingeniero para Boca.
2: Y por más que lo pueda acercar Boca a Riestra, no ha perdido nunca la conducta defensiva,
1: Y la lleva Aranda, suelta hacia atrás para Rey Domenech, levanta la mano Braida que se está filtrando por la vía trasera del fondo de Riestra, la juega ahora con Aranda, Aranda nuevamente hacia atrás para Camilo Rey Domenech, la lleva Camilo, piensa, la pone debajo de la suela, ¿con quién? Se muestra el ruso, a Casíbar que no, Aranda que sí, el pibe 10 por la izquierda para Blanco, Blanco con Aranda, Aranda a ver qué resolución toma para Boca, amaga con ella, la filtra al medio, era linda, no notificó Merentiel que iba hacia él, Merentiel no estaba atento a esa acción cuando le ponía muy lindo pase, si giraba quedaba para rematar al arco, fue a las manos ahora de Arce, sale cuando faltan 10 desde abajo, entra
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2: Qué flojito lo de Romero, por ahora, impresentable lo de Merentiel, no la ha tocado, nunca le jugó nada al espacio a Villa, siempre Villa tuvo que competir con Bracamonte, que fue un estampilla para uno de los delanteros de Boca, insisto, puso un 9, puso un delantero, dos enganches, Boca y no pateó al arco.
1: Es tiro libre para Riestra, 36 minutos, lo bajaron a Celis, se quedaba un ratito para oxigenarse, el volante, el capitán que ha retornado y que ha jugado un gran partido. Vendrá el tiro libre para Riestra de laboratorio para el equipo de Guillermo Duró. Levanta ambas manos, el pelotazo nace, González le dio bien pasado, gana Braida, corta de cabeza, remete Monge, toca la pelota para Venegas, cargó Monge, la manda sobre el área, atención, mire para Celis, pica en el área, se elevó Blanco, le pone el cuerpo y es corpulento, le quedó para Celis, disparó, lo bloqueaba entre las manos y el caño Montero, la atrapa el colombiano y va saliendo.
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1: La juega para Boca, dibujando ahí arabescos, intenta Aranda, se filtraba, volver central, emerge, corta, dispara, Paz, la pelota, la busca Boca con Blanco, intenta Villa, eleva la pierna, despeja, primero González, en segunda instancia Blanco, hacia arriba el balón, penetraba y daba en la cabeza del jugador Pellegrino, después terminaba disparando Bracamonte, rebotaba en el de Boca, va a las manos del arquero, saliendo en 37, Arce para Riestra.
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2: Diría Minguito, en el segundo tiempo Resta fue una cooperativa de ciencia y sudor,
1: Saca la pelota para Boca, la termina despejando el jugador Pellegrino, presiona Villa, daba en Bracamonte, entiende Villa, pero el árbitro y el asistente dicen que no. Esto es lateral, lateral para Riestra, 37 minutos 30, se consume el tiempo para Boca, se esfuman esas chances para el equipo Ceneice, la va mandando sobre el área, quería, Casíbar terminaba despejando con golpe de cabeza, la pelota se va sobre el lateral, deriva para que haga saque de manos Riestra con el jugador Minio, Facundo Minio detrás de la nuca, hará lanzamiento sobre el área de Boca, la pone ahora sobre el área, lanzamiento una especie de centro arriba, Pellegrino queda mordiendo el remate, le daba Guitía, un remate potente con pierna derecha lejos del arco de Montero, 30 48 minutos sale Boca desde abajo.
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1: La juega Casíbar por la derecha, Boca. Boca con lo que tiene, Boca con lo que le resta, Boca con lo que intenta, Boca con Merentiel. La lleva Miguel Ángel, Miguel Ángel. Pulsea, la manda sobre el área. El centro viene, Dan Quintana. Pica la pelota, devuelve Di Loro, pero hay falta. El árbitro retrotrae la acción cuando la ganaba Boca. Falta sobre Casíbar, tiro libre. Rapidito se lo pone en escena. Di Loro entregando para Rey Domenech. Por la zurda con Blanco. Blanco bien abierto con Villa. Villa se la lleva con pura velocidad, pero muy larga la pelota. Rebotaba, ganaba Celis. Intratable Celis. En todas partes está. Y mientras tanto González se manda al ataque. Corta justo a tiempo Pellegrino. Viene para el arquero. El arquero atento en esta. Montero, Montero para Pellegrino. Pellegrino para Montero. 39 minutos del segundo tiempo. 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Te contamos toda la fecha, la inicial del torneo clausura del fútbol argentino. Boca no puede, es goleado por Riestra en el Guillermo Lasa por 3-0 en lo que es este primer juego del segundo semestre. Abre la cancha Di Loro. Di Loro por la derecha para Merentiel, pica Braida. Ahora se va centrando con la pelota dominada, cortita la va llevando Merentiel. Deja rivales, pero hace fútbol horizontal y quedó para Merentiel. Encara verticalmente, perdió el fútbol. El recupero de Boca. Con Ascacíbar, con Braida, la lleva por derecha Boca, la juega a través de Rey Domenech, la va soltando ahora de a poquito Boca para Aranda, la tiene Aranda, el pibe Tomás Aranda, en la izquierda ahora para Villa, la pone debajo de la suela, a ver qué propone Villa, el juego 1-1, Villa va al centro sobre el área, a la nada, a las manos del arquero, ha intentado Boca prácticamente lo mismo en todo el partido, ingeniero.
2: Se ha repetido, ha sido monocorde y cada vez que tiró ahí al cajón, estuvo Arce o cualquiera de los defensores que cabeció. Nunca pudo producir una jugada de mano a mano el Xeneize.
1: Llegamos a los 40 y formanos, Cachito.
5: Bueno, sí, para decir que la fecha se va terminando nomás, Gato. Recordemos hoy, Atlético Tucumán, Independiente Rivadavia 0-0. Ganó Independiente. Le ganó el Pincha por 2-0.
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2: Se va Miño y también Monje en defensa a la cancha. Van a ingresar, creo que uno es Gariglio.
1: Sí, señor.
2: Y el otro, Watson. Y el otro, me decís, Gato,
1: Watson.
2: Watson, sí, es Nico Watson, el hombre de Córdoba. Nicolás Watson, el 16. Y Gariglio, casaca número 6.
1: Bueno, los cambios, los últimos, ya han agotado variantes. Tanto a Robrena en Boca como duró por el lado de Riestra. Pone la pelota cerca del área, emerge el arquero. Cuando se filtraba, Merentiel atento, estaba Nacho Arce. Saca el zurdazo potente sobre el área de Boca. Llega Di Loro para el corte. Casíbar lo presionaba, le ganaba la pelota. Cotía viene saliendo por la derecha Braida. Lleva el balón, engancha sobre el medio. Sutil salida de Boca, viene para Merentiel, conectaba, pero atrapa. Anticipa Sansotre, la manda a la altura de Di Loro. Y este estaba atento. Juega corto ahora para Braida. La salida primero con Casíbar. A Casíbar para el Rey Domenech, levanta la cabeza. Propone de salida Boca por la izquierda, lanza hacia arriba Blanco, no llega, impreciso el pase de Rey Domenech, se escapa sobre el lateral. 41 minutos 30, esto salida manual correspondiente al local que golea Boca.
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1: Rechaza el balón Boca desde el fondo y por la izquierda para Blanco, no llega Villa. Terminaba despejando Mitre, Miño. La pelota por el fondo es de Boca. La salida por Pellegrino. Pellegrino por la derecha para Braida. Braida jugando con Merentiel. 42 minutos. Ya estamos en el ocaso del partido, en la parte final. Merentiel hacia atrás en el círculo central. Di Loro. Di Loro con Rey Domenech. Cambiando sobre la izquierda para Blanco. Blanco va recepcionando el balón. Se asocia para Villa. Villa suelta el medio. La comunicación viene para Rey Domenech. Abre las manos. Está solo, se está metiendo en el área el jugador Braida, pero primero lo vio mejor parado a Casíbar. Ahí toma el contacto con el balón el rusito. A Casíbar rodeó mediante, jugó hacia atrás. La pelota para Aranda. Una pincelada de araña. De Aranda va jugando el balón sobre el área. La manda y va saliendo del área Romero. Romero llega a la pelota. La atrapaba sobre la parte final. Paz la manda el córner. Entonces era tiro de esquina para Boca.
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1: Bueno, todo anulado para Boca cuando insistía con el tiro corto. El centro fue de Aranda, en este caso di en la mano de un defensor de Riestra. Lo cobró el árbitro Mastrangelo. Hay tiro libre de salida, en este caso en la mano del ruso Acasíbar, ¿no?
2: Claro, Acasíbar. Acasíbar le pega la pelota en la mano y ahí cobra acertadamente Mastrangelo.
1: Hay salida desde el fondo correspondiente a Riestra. Últimos minutos del partido. El despeje de la pierna derecha de Nacho Arce. La mete en órbita, pica la pelota. La recepciona en el fondo Pellegrino, pero hay falta de Venegas sobre el ruso Casíbar. Cobra la infracción, sale Rey Domenech por la izquierda, entregando a Aranda, Aranda para Villa. Villa va llevando la pelota, Villa hacia atrás, el pasito que hizo para Blanco, cambia de frente, fusil, remate que termina dando en Rey Domenech, impreciso. Boca corta el juego, atención, se viene Venegas a la carta, a la carga para Riestra. Pidieron falta, el árbitro dice que no. La juega para Boca en la derecha, ataca Boca, la va llevando para Braida. Parte final del partido, Riestra 3, Boca 0. La juega Casíbar, Casíbar para Dilolo, Dilolo para Aranda, va picando Braida, a ver si lo veo. Qué lindo pelota puso Aranda, la baja de cabeza Braida, saca Quintana de golpe de cabeza también, le quedó Marentín, la baja con el empeine, domina la pelota Boca cerca del área, hacia atrás jugando para Rey Domenech, mirá y pegale, la tiene Aranda, está lejos, lo bloquearon, abrió para Blanco, Blanco va llevando el balón, en este caso hizo ancho el juego para Villa, la tiene Villa, dominó, enganchará, sí, no se animó al centro, busca llegar a la parte final, el centro de Villa, de Paloma, se tira Quintana, le queda la pelota Boca, atención, corto de cabeza Rey Domenech, trababa Casíbar. Y cerca del área, Merge, Sansotre, corta, la tira fuera, la pelota pique, se va sobre el lateral. Últimos 30 segundos del tiempo reglamentario en el Laza. Lo golea Riestra Boca 3-0. El saque de manos viene para Aranda, lleva la pelota al 10. El pibe 10 de Boca, la tiene Aranda, Aranda para Blanco, Blanco eleva la cabeza, abierto, lo tiene a Villa, pero prefiere sobre el medio, jugando ahora para el ruso Casíbar. A Casíbar para Pellegrino, Pellegrino con Dilolo. 44 minutos 50, va a concluir en cualquier momento, veremos cuánto van a otorgar de adición en esta parte final del partido. Abrieron para Villa el piso, alma, corazón y vida dejaba Bracamonte en la acción del juego sobre Villa, afuera, cuando estamos en tiempo cumplido, y habrá cuatro más, ingeniero.
2: 4 minutos más y Boca siempre con la pelota, pero cero idea.
1: Viene Ascasíbar, Ascasíbar jugando para el Rey Domenech, suelta ahora Dilolo, trepó, se animó, lo abrió para Braida. Habrá un centro más para Boca, no se animó Braida, hacia atrás para Dilolo, Dilolo, Aranda, lo persigue, ¡ay! La que trazó el pibe, jugada inolvidable, Aranda, cayó foul, falta para Boca, y sacó un conejo el mago de la galera, el pibe 10 de Boca, Aranda, le hace sacar la tarjeta amarilla al número 16, Watson de Riestra. Tiro libre, qué linda jugada hizo el 10, ingeniero.
2: Claro, fue el único que tuvo un poquito de frescura, no lo acompañó nunca Romero. Tiro libre para Boca, para el descuento, la gran jugada de Aranda. Boca tuvo poquito jugadas, no tuvo magia, no tuvo frescura, no tuvo cambio de ritmo, pero tiene a este con la 10, que es el futuro Gianese.
1: Vendrá el remate para Boca, el tiro libre, ya se consumió uno de los 4 que ha adicionado el árbitro Mastrangelo, lo acomoda Aranda, Tomás Aranda, vendrá el remate del 10 de Boca, que hizo una jugada fantástica, a ver si se va con un regalo que poco servirá en la noche, pero al menos como título personal de un golazo para el pibe. Romero delante de ella, pero será del 10. También está Villa, más abierto. Merentiel se va de la escena. Puso 6 en especie de trinchera humana el arquero que está recostado del medio sobre la izquierda. El remate de Aranda vendrá después de el silbato de Mastrangelo. Va a rematar el 10 de Boca cerca del área para un diestro en la pelota. Da la orden Mastrangelo, Aranda tiró, barrera. El rebote viene para Boca, le dio. Pellegrino fuera, con zurda, lejos del arco, no ha pasado nada. Hay salida en 47 para el local.
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1: ¿Exagerado el resultado en la amplitud, ingeniero, o está bien para
2: No, si pesás todo el partido, los errores de Boca lo dejaron sin nada. Fue un equipo aplicadísimo a su rol, a su guión. Riestra aprovechó todos los horrores defensivos del Gianese.
1: Y va Boca, tal vez la última, Casíbar por derecha para Merentiel, va corriendo Merentiel, Merentiel lleva el balón, va jugando, se asocia para Romero, toca de primera sobre el área, emerge cuando se filtraban a Casíbar y Braida, saca la pelota Paz, le queda Riestra para meter contratención, mire para Venegas, va forcejeando con Dilolo, queda corto el pase de Dilolo, sale Montero, suelta por pierna, con pierna derecha sobre la parte zurda, viene para Pellegrino, Pellegrino al medio para Rey Domenech, jugando para Aranda, le marca el pase. trazaba diagonal, Merentiel va resolviendo bien otra vez, la devolución viene para Aranda, Aranda por derecha para la carga de Braida, Braida con Aranda, maneja todos los hilos el pibe, el último minuto del partido, lo gana Riestra, lo golea Riestra por 3-0, todos en el primer tiempo, Boca va con los goles de Sánchez, de Alonso y de Díaz que ya no están en cancha, la juega Blanco, Blanco para Villa, Villa en la esquina izquierda, intentará escapar para afuera, traza una bicicleta hacia atrás para Blanco de primera, centro que cae sobre el área, sale el arquero, descuelga, atento, atento, la pelota es de Arce que la exhibe en la noche del Bajo Flores, se la levanta a los hinchas, la ponen para que la disfrute allá arriba, lo gana bien Riestra por 3-0, lo sufre Boca que arrancó torcido en esta primera fecha en el campeonato y seguramente ahora a pensar lo que va a ser la Copa Sudamericana del próximo jueves, donde se va a defender un resultado chiquito Boca, 1-0 en la ida, tiene que jugar en Chile, mientras tanto Boca viene con la pelota dominada y el árbitro Hernán Mastrangelo hace sonar fuerte su silbato, final, final del partido en el Guillermo Lasa, aquí concluye la primera fecha del fútbol grande de la Argentina, aquí lo ha goleado Riestra, ha ganado el local. Deportivo Riestra que hizo todo el sacrificio buscando los fallos de Boca, aprovechando virtudes propias y se lleva un resultadazo. Riestra 3, Boca 0 goles a los 6 de Brian Sánchez, a los 22 de Antonio Alonso y a los 37 de Alexander Díaz. Riestra 3, Boca 0.
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2: Papelón futbolístico el de Boca, frente a un equipo concentrado, frente a un equipo que sabía lo que tenía que hacer, con un guión que lo ha marcado en el presente, en el pasado y seguramente en el futuro, aprovechando cada uno de los horrores defensivos de Boca, se quedó con un partido inolvidable para Riestra. Todos los errores, todos, de Boca, cada vez que le tiraron un centro fue gol, y después cuando dispuso de la pelota casi siempre solo avanzó, no atacó casi nunca, ganó Riestra y está bien.
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5: Histórica victoria del Deportivo Riestra. En el historial, 3 partidos tienen Boca y el Deportivo Riestra. Un empate en la Bombonera, una victoria en la Bombonera. Y esta primera presentación de Boca en el estadio del Deportivo Riestra. Primera victoria del equipo local frente al Ceneice y nada más ni nada menos que 3-0.
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5: Y de esta forma se cerró, ingeniero Gato, la primera fecha del torneo clausura de Primera División. Lo estuvo relatando el Gato recién, goles de Sánchez, de Anthony Alonso y de Díaz. Los 3 goles del Deportivo Riestra frente a Boca Juniors por 3-0. Gran victoria para el equipo local. Vamos a ir buscando seguramente voces de protagonistas para cuando estén. Recordemos que empató Atlético Tucumán con Independiente Rivadavia de Mendoza hoy 0-0.
2: Ahí va a hablar Milton Celi, la figura, sí, del partido.
8: Sí, bueno, muchas gracias. La verdad que es un triunfo bárbaro. Como te dije antes del partido, nosotros necesitamos sumar más en nuestra casa. Hacernos fuerte, hacernos sentir, que nos respeten, que vengan acá a nuestra casa y nos respeten. El Riestra que ascendió, el que se mantuvo en la categoría, el que clasificó a las copas, ¿no? Ese Riestra que tuvo invicto acá en esta casa. Así que nada, un gran laburo de todo el grupo. Salió a la perfección lo que laburó el técnico. Así que nada, las que tuvimos, convertimos. Después creo que ellos no nos lastimaron, no tuvieron, porque no lo dejamos. Hicimos un partido intenso en todas las líneas, así que nada, feliz por el triunfo.
9: ¿Imaginaban o creían en la previa del partido que la diferencia en el marcador iba a ser tan amplia?
8: Sabíamos cómo lo podíamos lastimar. Lo laburamos la semana. No, uno no piensa en ganar por tanta diferencia, no más contra un grande, sino tratar de convertir las que te quedan y después hacerte fuerte. Así que nada, aprovechamos las que tuvimos, contento por el esfuerzo del grupo. Creo que fuimos merecidos en el triunfo, en los tres puntos. Así que nada, como dije recién, esto es paso a paso. Nosotros peleamos por la tabla de abajo. Nos tenemos que hacer fuerte en casa, así que nada, feliz por el triunfo y dedicárselo a la familia de nosotros.
9: Eliminaron por Copa Argentina San Lorenzo, ahora en esta primera fecha le ganan 3-0 a Boca. ¿Es el envión anímico que necesitaba este grupo?
8: Sí, obvio, porque ahora desde que llegué hicimos una pretemporada bárbara. Pensando en eso, nos tocaban partidos difíciles, San Lorenzo, Boca. Ahora el miércoles otro partido muy difícil. Así que nada, era hacernos fuerte, como te dije, sumar en el campeonato, no mirar tanto la Copa Argentina. La verdad que es una copa que te da mucho prestigio, le sacamos a un grande, ahora le ganamos otro grande. Es todo mérito de nosotros, el esfuerzo, el sacrificio que hacemos el día a día. Así que nada, disfrutar ahora con la familia, descansar.
9: La última, cortita, se picó en un momento con el banco de suplentes de Boca, ¿qué pasó ahí?
8: Sí, obviamente están enojados, dicen de todo. Pero nada, la picardía del partido, así que nada. También cuando estaba en Barcelona se picó un poquito allá en Ecuador y hoy me reflejaba en eso. Pero nada, es cosa del partido y la verdad que queda ahí adentro.
9: Gracias y éxitos para lo que viene.
8: Pero muchas gracias.
2: Milton Celi, la figura del partido.
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5: Bueno, ingeniero, hay que recordar, como lo decía recién el gato también, lo que tiene Boca en esta semana, ¿no? Ir a defender la victoria que consiguió frente a O'Higgins. Va a ser el próximo jueves, 21:30, con el arbitraje del colombiano Wilmar Roldán, para ver si se mantiene o no en la Copa Sudamericana.
2: Ah, me decía Gaby que de los últimos cuatro partidos Gaby le ganó tres grandes. Riestra, ¿no?
5: Sí.
2: Y es importante eso, marcarlo, ¿no?
11: Marcaba que venía en un... en la vereda de la temporada era muy malo el rendimiento de Riestra. ¿Te acordás? Alba Celis, de la cantidad de partidos que tuvo sin perder como local. Le ganó Instituto, le cortó el invicto de local 1-0 el año pasado. Y desde ahí no pudo volver a ganar en condición de local. Pero bueno, se mantuvo esa racha negativa hasta la penúltima fecha de la apertura. En la penúltima fecha de la apertura le gana Independiente 2-0. En la última empata con Lanús 0-0. Cuando vuelve el fútbol después del Mundial, saca a San Lorenzo de la Copa Argentina por penal y ahora golea a Boca. Es decir que de los últimos cuatro partidos le ganó a tres grandes.
5: Mirá. Y en este estadio, Gaby, le ganó a River, le ganó a Independiente también. Claro. Y bueno, Independiente y a River le ganó los dos partidos, acá y en el Monumental.
2: Exacto. Claro, acá y en el Monumental. Sí. Es como una nueva etapa, ¿no? Ha comenzado... Sí,
11: con Guillermo Duro.
2: Con Guillermo Duro, sí, señor.
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2: Bueno, vamos presentando, ¿te parece los puntajes? Ya se vienen los goles, ¿eh? En el gran relato del Gato Greco ya se viene el análisis final de lo que ha sido la goleada de Riestra. Le ganó a Boca, cerrando el domingo, 3-0. Vamos a los numeritos, las calificaciones del Genesis y de Riestra.
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2: La diferencia entre un equipo y el otro en base a calificaciones es también ostensible, ¿eh? Por Riestra, 7 puntos para Arce, que atajó 2 desde afuera del área, 2 voladas del arquero cuando Boca no tenía cómo buscar, y le metió 2 zurdazos desde afuera por parte de Zenón. Después, en la línea de fondo, imperturbable, ¿eh? 7 puntos para Paz, 7 para Quintana, 7 para Nacho Arce también, 7 para Miño, los dos laterales volantes, los dos metidos, concentrados en la marca, tanto Bracamonte 6, Sansote 6 puntos, en la mitad de la cancha su capitán, la figura Milton Celis, el vikingo, 6 para Monge, 6 para Brian Sánchez, 8 para Alexander Díaz, en el mismo nivel de Monge, inclusive con el gol, el último gol, un golazo, si bien Boca le dio todos los espacios, todo, pero empezó la jugada casi en su media luna propia y la terminó en la media luna del rival. 6 para Anthony Alonso también, los cambios que ayudaron a fortalecer a un equipo que le dio la pelota a Boca, lo esperó, a Boca no le surgió nunca ni una sola idea. Los puntajes del Deportivo Riestra, el que ganó, vamos a los números de Boca, el que perdió.
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2: Pobre, paupérrimo, flojísimo el rendimiento de Boca. 3 puntos para Montero, no tuvo respuesta en ninguno de los goles, lento para salir, lento para poner, viste, los arqueros siempre ponen una defensa inicial que son las manos, a la misma altura que el cuerpo, o sea, todo mal lo del arquero Montero, 3 puntos en el fondo, todas las ventajas, todas, 4 para Braida, 3 para Di Lolo, 3 para Pellegrino, flojísima respuesta de la dupla central, sobre todo en los primeros 2 goles de Boca, 4 puntos para Blanco, que nunca fue esa salida ofensiva que requiere del equipo, en la mitad de la cancha también muy floja respuesta, 3 puntos para Larcón, 3 para Casíbar, 6 para Delgado, que es uno de los pocos que se salva del aplazo, el único que intentó, no tuvo respuesta de los volantes, 5 para el pibe Flores. Yo creo que no supo de qué jugó esta noche, porque uno de los responsables de esto también es el Vasco Rabarrena, que armó una posicional inicial, lo decíamos antes que empezara el partido, rara, que después no dio nunca ningún resultado. 3 para Velasco, flojísima respuesta de Velasco, 5 para Zenón, 5 para Flores, lo habíamos dicho ya. Los que ingresaron, 4 Merentiel, 4 Villa, 5 para Aranda, el único que intentó, ya Delgado no estaba en cancha, pero flojísimo partido de Boca, que cometió todos los errores, todo le dio de vivir a un equipo que fue capturando, que fue capitalizando. Cuando Boca se equivocó, Riestra anotó. Así fue el partido.
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2: Dirigió de taquito Hernán Mastrangelo, muy buen cometido del árbitro de este partido, muy bueno lo de Guillermo Duró, tácticamente lo superó claramente al Vasco Rabarrena, que le erró en la formación inicial y después cuando quiso hacer todos los cambios, todos, fíjense un detalle, Boca metió Villa, Boca metió a Romero 3 puntos, también me había olvidado de calificarlo porque ni la tocó la pelota, metió un delantero como Villa, metió otro como Merentiel, y no pateó al arco. No pateó al arco en el segundo tiempo. En el primero había sacado 2 pelotas Arce abajo, pero en el segundo tiempo Boca no pateó al arco. La tuvo casi siempre, creo que en porcentaje de posesión debe ser 7-3 o 8-2, una cosa así grosera. Pero no supo qué hacer con la pelota. Cada vez que la tuvo Riestra, convirtió. Cada vez que la tuvo Boca, avanzó, pero no atacó nunca.
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2: Vamos comentando la victoria de Riestra sobre Boca 3-0. Ya llegan los goles en el gran relato del Gato Greco. Ganó Riestra, lo goleó Boca.
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2: Lo goleó porque fue un equipo contundente, lo goleó porque fue un equipo organizado, lo goleó porque fue un equipo concentrado. Y lo goleó porque cuando Boca le dio una, y le dio dos, y le dio tres, en las tres opciones que le dio, Riestra convirtió. Pasando por arriba un Boca lleno de errores defensivos, incluido su arquero, no defendió bien y cuando atacó, no atacó nunca, solamente avanzó, que es cuando uno merodea el área rival, pero no se decide a pegarle al arco, juntar pase para hacer una maniobra ofensiva. Un gran plan de Riestra, el de Guillermo Duró en contraposición con lo flojito que fue Robarren en una posicional inicial rara, que no lo tenía Boca con delantero, salvo la presencia del pibe Flores, pero después no tenía nueve de área, una referencia, frente a los cinco del fondo, a los tres grandotes, a Paza, Quintana, Miño, que no perdieron nunca, pero nunca había tenido una gran chance de cabeza. Boca no la supo resolver y ahí nomás, el primer centro que le tiraron al área, le cabeció sobre sus narices Alonso a Braida en el centro sin oposición. Apareció Brian Sánchez en el primer centro que Boca le tiró a Riestra, pero antes vamos a escucharlo al Vasco Robarrena, conferencia de prensa del técnico Xeneize.
13: Un paro importante, duro, es un baño de realidad, así que habrá que agachar la cabeza, trabajar, y recalcar que el primer responsable soy yo. Acá el responsable de esta derrota soy yo, y no, acá hay que seguir insistiendo en algunas cosas, seguir mejorando en muchas, y levantar este club. Cuando te caes te tenés que levantar lo más rápido posible, y nosotros dentro de 4 días tenemos la definición de la Sudamericana.
14: Vasco, Cristian y Fanzón, estamos en vivo, Público Grande. ¿Por qué la razón de tantos cambios? Si bien juegan seguido, dijiste que ibas a pensar más en este partido y después en la revancha. Dio la impresión de que pensaste más en el partido de jueves.
13: No, que son 2 días y medio, no tenemos ni 3 días de recuperación. Como siempre he dicho, fui claro con los jugadores que el que los pone soy yo y que no se saquen, y voy a contar con todos. Lamentablemente hay una derrota, pero también tengo que pensar en lo físico y tener en cuenta que nosotros terminamos el día 23 a las 11 de la noche el partido y no llegaron ni a 72, no creo que 60 horas. Así que hay jugadores que tuve que poner, como Chelo, como Lautaro, pero uno hace un análisis de lo físico y también pensando en lo que viene.
15: Vasco, sí. ¿Cómo va? Candela Lega para TNT Sports. Hoy en el primer tiempo Boca se le notó que le faltó esa referencia dentro del área y después con los cambios en el segundo tiempo pudo generar un poco más. ¿Crees que si no llegas a recuperar a los delanteros es de suma urgencia incorporar a un 9 o alguien que sea referente ahí en el área? Gracias.
13: A ver, lo hemos dicho que estamos con el presidente buscando un 9 por el tema de Vareiro. Veremos qué es lo que sucede con Adam, pero no es solo esta derrota por un 9. Creo que hemos fallado en otras cuestiones que no incumbe a tener o no un delantero. Te repito, el primer tiempo creo que fallamos en 3 jugadas. Llegaron 3 jugadas y nos hicieron 3 goles. Tuvimos la pelota, pero no hicimos daño. Y en el segundo tiempo tuvimos mucho más la pelota, pero no inquietamos. No tuvimos esas ganas, ese ímpetu de ir a buscar un gol. Y eso es lo que más me preocupa.
16: Vasco, buenas noches. ¿Cómo estás? Acá sí. Luis Fregosi para Radio Buenos Aires. Estamos en vivo para Mundo Boca Radio. ¿Qué te preocupa más? Bueno, recién hablabas, ¿no? Del equipo, porque en el segundo tiempo ingresaron prácticamente los titulares, lo que vos imagino que pensás como titulares. Sí. Entró Aranda, Villa, y la verdad que el equipo no generó peligro. ¿O te preocupa más lo que pasó? Porque fueron realmente, el resultado fue injusto en el primer tiempo. Fueron 3 llegadas nada más y fueron 3 goles, pero errores realmente del equipo, ¿no? ¿Te sentís con esa sensación de que... ¿Qué te preocupa más de las dos cosas?
13: A ver, me preocupa el que no sepamos levantarnos de esta derrota. El primero y principal. Y sería una estupidez de nuestra parte nos levantamos. O que no haga más daño de lo que nos hizo esta derrota. Después, obviamente que hay cosas para mejorar y si bien tuvimos el control, a mí me gusta tener la pelota para hacer daño, si no, no sirve. Tuvimos tres errores, como vos decís, pero me queda esa sensación de que no íbamos a estar todo, no podemos jugar 60 minutos más, que no íbamos a poder entrarles o inquietarles por bueno, entiendo que los tres palos del primer tiempo pueden perjudicar en la moral y en la confianza, pero somos Boca y tenemos que generar mal. Por eso repito y que quede claro que el responsable de esta derrota soy yo, y trabajaré para pensar en el partido de Chile, tratar de conseguir el resultado que necesitamos.
17: Vasco, estamos en vivo para Radio La Red. En una de tus primeras respuestas hablaste de baño de realidad. ¿Por qué esa definición? ¿Sentís que quizás falta mucho? ¿Sentís que no es tan así como todos creen que Boca tiene dos equipos? ¿Cuál es la lectura de esa frase?
13: No, a ver, veníamos de los triunfos, es todo alegría y hay que tener cuidado siempre. El fútbol argentino te pega un mazazo y te devuelve la realidad. Nosotros tenemos que seguir trabajando, tenemos que ser cauteloso, tratar de ver tanto la victoria como la derrota en una medida justa y que nos sirva de experiencia. Obviamente que el vestuario es un cementerio y eso la verdad que está bien, que duela, pero nosotros mañana tenemos que trabajar a las 10 de la mañana, 9 y media de la mañana, tenemos que empezar a trabajar el partido en Chile con el O'Higgins. No hay tiempo para lamentos, sí para corregir, sí para enfocarse en estos errores y que no se repitan. Pero bueno, el tema es hablando, todos lo solucionamos, hay que trabajarlo y tratar de que este tipo de partidos nos sirva para el futuro.
16: Vasco, acá, Tato Aguilera, para Teis Sports. ¿Sentís que dieron demasiadas ventajas en el primer tiempo?
13: Yo creo que, a ver, sabíamos que el juego directo, el juego aéreo, hay distracciones, hay el tercer gol, es un córner a favor nuestro, esto ya lo habíamos hablado, ya lo habíamos trabajado, pero bueno, ocurre, y ocurre y hay que agachar la cabeza, enfocarse, volver a trabajar, volver a repetir e insistir en estos pequeños detalles que nos cuesta mucho. Estamos en Boca y no podemos tener un partido como lo tuvimos hoy.
18: Vasco, ¿cómo te va? Buenas noches, Marcelo Valera para Boca Late, estamos en vivo. Quiero preguntarte acerca de lo que viene, justamente porque se te viene O'Higgins en base a la presentación de hoy. Obviamente veo tu autocrítica, veo que estás preocupado, pero y hace una fecha vos habías hablado acerca de que era un grupo y que no había titulares y suplentes. ¿Hoy te diste cuenta que es otra la realidad que tenés y eso es lo que te está preocupando tanto?
13: No. Estoy, sé lo que tengo, no por una derrota voy a cambiar mis convicciones y mis ideas y lo que pienso de cada jugador. No, en eso estoy tranquilo. Sí que me preocupa que le haga al grupo más daño esta derrota que lo que tiene que tener. Es la primera fecha de liga, obviamente que importa, que nos duela, pero hasta un determinado punto, porque ya mañana hay que pensar en O'Higgins, es un equipo difícil, en un campo difícil, y nosotros tenemos que tratar difícil es seguir insistiendo y en seguir mejorando y en pasar la fase.
2: El Vasco Arrobarrena, el técnico de Boca, seguimos comentando, decíamos el primer centro que le tiró, había tenido una clara Boca a través de Flores, pero en el primer centro que le tiró le cabecearon en la espalda a Anthony Alonso a Braida y en el centro apareció Brian Sánchez sin oposición ni de Di Lolo ni de Pellegrino, un arquero tarde en salir, cuando sale, sale tarde, cabezazo de Brian Sánchez, relatazo del Gato Greco, así empezaba a ganar Riestra.
1: Responde, reacción de Celis para Riestra, centro, cabezazo, gol. Siesta de Riestra en el partido que era todo de Boca, apareció Brian Sánchez de cabeza y la tomó Celis después de la salida del arquero, terminaba peinando la pelota, Alexander Díaz la iba dejando para que abra cancha por la derecha, le quedaba a Celis, Celis miró todo el panorama, se acomodó para el pie zurdo, largó un zurdazo penetrante en el área, la bajaba Alonso y apareció Brian Sánchez de 10, el gol de Riestra a los 6 minutos del partido, cuando todo era azul y amarillo, cuando la noche se vestía de Boca, Riestra dice, aquí estoy yo, aquí la fortaleza en mi estadio, es mío, es todo mío, y Brian Sánchez de cabeza pone el 1-0, Riestra 1, Boca 0.
2: Es cierto que la pelota era de Boca, es cierto que la chance más clara la había tenido Flores, de frente al arco de Arce, pero también es cierto que cada vez que Boca le tocó defender lo hizo realmente muy mal. Prueba de ello, seguía teniendo la pelota, acumulaba minutos de posesión, pero no profundizaba. Tuvo un córner Riestra, y en el centro cabecearon todos. Los de Riestra, ninguno de Boca, ¿eh? Ni Di Lolo, ni Pellegrino, arquero que se queda abajo de los palos. Cabeció primero Quintana, y después Anthony Alonso, pero un metro adentro del área chica, con un arquero sobre la línea. Otra falla de Boca, otro gol de Riestra, lo contaba el Gato así, volvía a pegar el equipo de Duro.
1: Y acomoda la pelota Pablo Monge, el de Rafael Castillo, le va a dar con pie derecho, mismo costado, va Riestra para llenar la Boca de gol al Bajo Flores, vendrá el envío de Laboratorio, eleva la mano zurda, va el local, el centro de Riestra, venía para Celis que acusa un golpe, cabezazo de Quintana, tapó el arquero, ¡gol! El segundo y le llena la Boca de gol a todos sus hinchas Riestra, el segundo tanto de la noche, el centro vino, no pudo ser el cabezazo del caníbal Quintana, la desviaba Antonio Alonso, intentó cachetearla pero fue en vano el esfuerzo de Montero, créame que no fue tan exigido y pegadito el palo derecho, algo de compromiso tiene el arquero más allá de haberle cabeceado dentro del área, la pelota fue al segundo palo pero ahí bien pegadito a la mano derecha del arquero Montero, lo hizo Alonso a los 22 del primer tiempo, Riestra pega otra vez Alonso, Riestra 2, Boca 0.
2: Boca sabía que este equipo hace de cada centro un culto, de cada pelota quieta la razón de este equipo, que está preparado para ir y para buscar siempre por arriba, siempre por arriba. Ahora, el tercero no lo imaginaba nadie, ¿no? Córner para Boca, pelota en ataque, hay un rebote y la toma en el área menor, en la semiluna del área propia, la toma Alexander Díaz y empieza a correr, como si estuviera corriendo la Maratón de Los Ángeles o los 40K de Buenos Aires, en su propia media luna, con ninguno de los tres que estaban en el campo de ninguno de los tres jugadores de Boca que estaban en el campo de Riestra, lo toma al hombre que tiene la pelota, lo siguen, pero lo siguen de lejos, el que lo sigue de cerca es Braida, que hace un movimiento como si viniera alguien al que vaya a habilitar Díaz, y Díaz le gana el pique a Braida, y en el corazón del área rival, en la media luna, o sea, el tipo ha recorrido casi, 90 metros,
19: y no se cansa, y sigue corriendo. Le tira una gotera al arquero Montero, que dice, ¿con qué mano la saco? ¿Con la derecha o con la izquierda? ¿Con la derecha o con la izquierda? Cuando elige la mano, ya la pelota le cae como un balde de agua fría. El arquero, una débil oposición. El tercero de Riestra, jugadón de Díaz. Otro horror de Boca en el fondo. Otro gran relato del Gato Greco. Así Boca le bajaba la persiana al partido.
1: Y para meter contra está el hombre vestido de negro, le va llevando Díaz, levanta la cabeza, él contra el mundo se animó, y va, atención, levanta la cabeza, viene sobre el área, le quiere puntear por arriba, es un golazo, tiró, el arquero, ¡gol! Se mandó una contra inolvidable, pasó, se filtró entre tres, parecía un espectro, nadie lo podía detener, hizo lo que quiso, desde su propio terreno de un córner para Boca, vino la contra para Riestra y la tomó en posición de volante central y allí se filtró, Alexander Díaz recorrió todo el centro de Boca, la defensa de Boca, y lo había adelantado Montero y le tira una folia seca, como dicen los brasileños, una vaselina de las que lastiman a Alexander Díaz, para que no tenga una buena noche Boca. A los 37 del primer tiempo, Díaz para Riestra 3, Boca 0.
19: Ahí se terminaba, decía el Gato Greco, estaba solo Díaz contra el mundo, y así en soledad contra tres de Boca, le metió un puntinazo que aterrizó por arriba de la débil oposición del arquero Montero. Organizado, equilibrado y contundente, las tres virtudes de Riestra, que le ganó muy bien a Boca con mucha autoridad, un papelón futbolístico del Xeneize, que se juega la vida en la revancha frente a O'Higgins, los octavos de final, los playoffs, partido de vuelta, que se va a jugar en Chile con todos los problemas arriba después de recibir semejante goleada. Ganó bien Riestra, aprovechó todos los horrores defensivos de un Boca que futbolísticamente fue cero. Nos estamos despidiendo, Cachito, con las últimas.
5: Sí, totalmente, ingeniero, bien lo marcaba, porque bueno, habrá tres partidos por Copa Sudamericana esta semana, y es por eso que hay protagonistas que van a posponer su partido de la segunda fecha, tal es el caso, por ejemplo, Belgrano, ¿no?, que no va a jugar su partido de esta segunda fecha. Los partidos de la Copa Sudamericana que tiene como protagonistas equipos argentinos serán Nacional Tigre, partido que se juega el martes a las 7 de la tarde con el arbitraje del brasileño Flavio de Souza. El miércoles va a jugar Lanús 21:30 frente al Cienciano, el arbitraje del colombiano Carlos Bentancur, y el jueves 21:30 el partido de O'Higgins frente a Boca con el arbitraje del colombiano Wilmar Roldán. La fecha, la segunda, se pone en marcha en horas nada más. El martes ya estarán jugando a las 7 de la tarde Banfield frente a Sarmiento de Junín y San Lorenzo frente a Gimnasia de Mendoza a la hora 21:30. Lo harán Central frente a Racing, el equipo canalla que viene de perder frente a Belgrano, y Racing que consigue una importantísima victoria. Y a la hora 21:15 también en la Paternal, el mismo día martes, van a jugar Argentinos Juniors frente a Estudiantes de Río Cuarto, que viene de conseguir la segunda victoria en primera división. Ya le había ganado a Huracán allá por febrero, bueno, le ganó a Tigre en esta primera fecha del torneo clausura. Y el miércoles 14:30 Barraca Central frente al Docidi, a las 5 de la tarde Defensa y Justicia frente al Deportivo Riestra, que acaba de ganarle a Boca por 3-0. 19:15, gran partido en La Plata, van a jugar Gimnasia frente a River, y la cita para nosotros también será la transmisión, por supuesto, la de River y la de Instituto 21:30 en Alta Córdoba. Instituto va a recibir a Platense, que viene de empatar frente a Unión de Santa Fe. Y el jueves, que se va a cerrar esta segunda fecha con partidos que tienen como protagonista. A Independiente Rivadavia a las 7 de la tarde del jueves, enfrentando a Huracán a las 7 de la tarde del jueves en el Kempes. Talleres recibe a Vélez, que ha derrotado en la primera fecha a Instituto. 21-15, Independiente, que hace un rato le ganó a Estudiantes en La Plata frente a Newell's. Ahí el choque de dos que vienen de ganar, el Newell's que viene de ganar a Talleres. Y 21-15, también el jueves van a jugar Central Córdoba en Santiago del Estero frente al Atlético Tucumán. Decía recién los partidos que quedan pospuestos, por supuesto, por compromisos de Sudamericana, se van a jugar el miércoles 5 de agosto. 7 de la tarde, Boca frente a Estudiantes de La Plata, el mismo miércoles a la hora 21:15, hablando siempre del 5 de agosto, Tigre frente a Belgrano, y el jueves 6 de agosto, Ingeniero, lo harán a las 7 de la tarde, Unión en Santa Fe recibiendo a Lanús.
19: Simón, completísimo, un cacho, abrazo grande para vos. Gran relato, Emanuel, el Gato Greco, excelente, Gato.
1: El placer enorme, Ingeniero, gran abrazo para todos.
19: Hemos completado la tanda, Cachito, excelente, Cachito Oviedo, gracias a Gaby Rodríguez en la producción, a todo el equipo de la cadena del gol. Regresa mañana, sigue Gaby Civil, que ya está lista para comenzar su programa. Nos estamos despidiendo, chau.

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1: Muy buenas noches, señoras y señores. A partir de este momento, desde el estudio mayor de Cadena 3 Argentina y para todo el país y el mundo, arranca el show de Cadena 3 para cerrar este domingo 26 de julio 2026. Nos quedamos hasta la medianoche, hasta la hora cero. Tenemos música, tenemos un montón de cositas para ponerle la frutilla a este domingo que espero haya sido muy placentero para todos. Lo presento ya, Cachito Oviedo. Está en los controles, puesta al aire, selección de la música esta noche. Oh, hola, Cachito, buenas noches. Mi nombre es Gabriela Cibilski. Esto arranca así. Buenas noches.

0: arrancamos un poquito con Mijares, Bella, Emanuel, Chica de Humo, y ahí están los dos, Mijares y Emanuel, toda la vida. Bueno, este es el comienzo, esto recién empieza, tenemos mucho por delante, aunque hoy el programa es más cortito, pero tenemos mucho para adelante, mucha música para compartir, para disfrutar, para proponer. El mensajero ya está habilitadísimo para que puedan enviarnos mensajes, audios, saludos, contarnos qué están haciendo a esta hora, si están volviendo, si ya están en casa, si salieron a pasear, por dónde anduvieron. Mientras tanto, desde el predio ferial de San Fernando del Valle de Catamarca, desde el Festival del Poncho, está Orlando Morales conectado para contarnos qué está pasando en la última noche de este gran festival. Orlando, buenas noches, adelante.
1: Lo primero que tengo que decir es que es una alegría escucharte al aire en esta ida y vuelta que tenemos aquí, como vos lo marcabas muy bien, San Fernando del Valle de Catamarca, fiesta nacional e internacional del Pocho, la edición 55 que se está terminando, pero ha sido realmente un festival espectacular, sí. Porque vos sabés muy bien, mi querida amiga, sí. Este festival no solamente se nutre con los importantes artistas a nivel nacional consagrados, pero también de la cantidad de artistas de esta provincia, de provincias cercanas, que no son conocidos, pero la verdad la dejan chiquita cada uno cuando se sube a uno de los cuatro escenarios que ha tenido en esta edición este festival del Poncho, que la verdad uno entra a caminar, no termina nunca. Entra a las 2 de la tarde, asistí a todos los escenarios y te metes en un pabellón y aprendes cómo se hace un poncho, están los telares, artesanía, los artesanos, un montón de artesanos, y si tenés hambre, tenés la gastronomía, que tenés locro, humita, tamales, tenés, asado, lechones, y seguís caminando y te encontrás con todas las provincias que tiene su cultura, todo lo que le presenta, y si te vas a otro pabellón donde está el corredor turístico de las distintas provincias de países vecinos como Brasil, te encontrás con una caipirinha, o te encontrás, qué sé yo, con Italia, te ríes así.
0: Sí, sí, es completísimo.
1: Comé, chupá y baila todo.
0: Imposible pasarlo mal.
1: Es posible pasar a más. Y esta noche, esta última luna aquí en Catamarca, la verdad, muchísima gente. Acaba de ya finalizar el chaqueño palavecino que comenzó cantando a las 8 de la noche en el escenario que es el patio, uno de los escenarios más importantes que tiene este predio, sí. Donde ayer la conga le puso todo el calor y el color al cuarteto nuestro en este festival, donde hubo una cantidad, una marea humana de gente. Ahora el chaqueño ya le está bajando el telón a ese escenario, casi más de 50.000 personas que han bailado el compás del chaqueño palavecino. Y acá, donde estábamos nosotros, que es el escenario central, donde también hay un grupo más de artistas, en este momento está subiendo al escenario, lástima que no te puedo hacer escuchar audio, está subiendo al escenario Fito Páez. Por primera vez aquí en este escenario, y nos dijeron, ni medio tema me pasen. Así que no se puede pasar ningún tema, pero ya está sonando, ya están los músicos, ya está cantando aquí, bajándole el telón también a esta edición del Poncho 2026 en este lugar. Una barbaridad, gente por todos lados y nosotros disfrutando. Hablamos con el chaqueño palavecino, amiga querida. Sí. Hablamos con él porque cuando subí al escenario le digo, chaqueño, vení porque después no te agarro más.
0: Claro,
1: vas a estar
0: que no se me escape.
1: Mañana ya no se me escape. Le digo, vení para acá, lo até ahí a la pata de una silla que había y empezamos, chaqueño, no parás. Todo el verano cantando de un festival a otro, terminó el verano y seguí y escuchar lo que nos decía.
0: A ver. Estoy
2: feliz, seguro. No, seguimos. Es que muchos se han ido al mundial, me han dejado solo. No, estamos acá. No crea, ¿no? Más la bulla que hacemos a veces. Anoche hemos estado en Córdoba y ahora acá y en el Chaco. Voy al Pampa el Indio, de acá nomás, porque eso es a la tarde. Va a ser 27 años consecutivamente que voy. ¿27 o 28 por ahí, sí? Así que son las fiestas grandes que hay. Así que Estamos vivos todavía con ganas de hacer cosas.
1: Chaqueño, ¿y de este festival qué me puedes decir?
2: Y yo he venido muchas veces antes, hace 3 años que no venía. Bueno, ahora justo vengo a este lugar que nunca había estado. Así que yo vine a la parte cerrada siempre.
1: Vos lo sabés, está haciendo la previa desde ayer la gente esperándote.
2: Sí.
1: Sí.
2: Alguien me contó.
1: Sí,
2: alguien está para el otro lado.
1: Sí, qué bueno, ese amor que hay entre vos y la gente. Chaqueño no se corta nunca,
2: Y hasta ahora viene bien, hermano, gracias a Dios, ¿no? Siempre ya los clásicos de uno, grabados de hace tiempo, se han hecho clásicos en realidad, ya está dentro de la gente. Así que el tema que cantamos acompaña.
1: La última, tuvieron los chicos de la conga, dice, estamos enloquecidos porque vamos a ir de viaje en un crucero para Navidad y los llevamos el Chaqueño.
2: Mira, ni para Navidad me dejan. Está bueno eso. Sí, vamos a hacer un viaje corto,
1: ¿Sí?
2: Un viaje corto en un crucero que nunca habían dado. Lo máximo nuestro es el buquebus,
1: sí.
2: ir a Uruguay, volver al querido país Uruguay. Y bueno, y esta vez se dio esta oportunidad, le digo, bueno, vamos, si pasa Navidad, la vamos a pasar bien ahí.
1: Va a estar bueno, ¿no?
2: Sí,
1: ¿cómo te imaginas, Chaqueño?
2: Y bueno, ir con la conga, son changos buena onda también, el otro hemos compartido, me han invitado ahí al Movistar, así que realmente lindo.
1: Lindo, la última, y festejando Navidad, buenísimo entre todos ahí.
2: Claro, pues, claro, son 42 años que ya he entrado en la carrera, digamos, artística, que ha pasado, se me ha ido los años como la arena por medio de los dedos, ¿no? Recién venía acordándome de varias cosas, de los comienzos, de andar por acá. Y bueno, seguimos, gracias a Dios. Gracias a Dios, gracias. Tenemos salud todavía y ganas del empuje.
1: Gracias, Chaqueño.
2: No, gracias a vos.
1: Ahí está, el Chaqueño, Gaby, querida, el Chaqueño para los vecinos,
0: sí.
1: Que nos contaba un balance del verano hasta ahora. Se baja del escenario, se sube a la camioneta y de ahí, de acá nomás parte más al norte a otro festival que tiene que estar mañana noche, y esta experiencia que va a tener,
0: sí.
1: Va a estar en esa de crucero con la conga, va a ir como invitado, dice que se va a cantar, dice que espere, me hacía reír. Después de la nota me decía, lo único que espero que esto no me haga marear ahí arriba, porque si me tuvo un par de vinos,
0: sí,
1: me dice,
0: sí,
1: me
0: sí,
1: hace
0: sí.
1: Marear, dice, ¿quién me aguanta? Dice,
0: yo me lo
1: está contento y está feliz.
0: Me lo estaba imaginando al Chaqueño en el crucero con la conga. Bueno, va a ser una gran experiencia, te digo, una gran experiencia.
1: Y para, sí, mi amor, y para los que vayan también,
0: ¿también?
1: Con él, imagínate.
0: Claro.
1: El Chaqueño y la conga, tengo muchas ganas de ir.
0: Eso, prepárate, Orlandiño, porque yo creo que ahí vas a estar, ahí vas a estar.
1: Yeah. Ojalá, pero si no, lo mismo, me voy a imaginar, voy a imaginar ese viaje que va a ser fantástico. Ayer los chicos de la conga me decían, dicen, hicimos ya uno, pero no sabía, Orlandiño, estamos tan ansiosos con este viaje porque van a ser muchos más días, va a ser para Navidad y ese va a ser un descontrol total.
0: Bueno, que te lleve.
1: Y folclore, y que me
0: claro.
1: Invitó, ayer Diego me invitó.
0: Y bueno,
1: así
0: ya
1: que
0: está.
1: No sé, capaz que pasa.
0: Ya está.
1: Bueno, amor, escúchame.
0: Sí, corazón.
1: Acá al lado está Pumba para arriba. Fito Páez está de la cabeza cantando. ¿Cómo no podemos mandar medio tema? No nos deja mandar nada.
0: Se escucha
1: así
0: de fondo,
1: que me vuelvo
0: sí.
1: Con vos. Se escucha, ¿no? Me voy, mi amor, voy a ver un ratito.
0: Dale.
1: Y volvemos y seguimos y te cuento un poquito más. Y ya le bajamos el telón nosotros a la participación de Cadena 3, la radio de los artistas, esta radio bien federal. Estamos en todos los festivales. Le vamos a bajar el telón también nosotros a esta nueva edición del Festival del Poncho aquí en Catamarca.

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0: Arjona, gritas, se llama la canción, dedicada especialmente para José Luis Zelayes, que la estuvo programando desde el último domingo que tuvimos el programa. Me estás debiendo un tema, Gaby. Para el amor de mi vida, Paula Llanes. Bueno, ahí está, cumplimos, vamos cumpliendo de a poco. Bueno, muchos mensajes ya al mensajero de la radio. También vamos a ir por nuestro canal de YouTube, cadena3.com, donde nos pueden escribir, por supuesto. Edgardo, que dice: Gaby, Cachito, qué noche para tremenda, qué comienzo con Mijares. Un tema de ciencias naturales, el poeta enamorado, dedicado a mi amor Roxana. También pedí algo de Arjona en otro mensaje, así que vamos cumpliendo, Edgardo. ¿Qué más? Cadena 3, desde la provincia de Catamarca, capital, los saluda Walter, disfrutando de una noche agradable por estos lados. Bienvenida, Gaby, ¿cómo te extrañamos? Gracias por volver, dice Javi, gracias. Darío, buenas noches, amigos del show de Cadena 3. Menos mal que con este arranque del programa me alegraron la jornada. Perdió Boca y habíamos puesto las mejores esperanzas en este nuevo campeonato. Los escucho desde Crespo, en una noche que viene agradable, hoy tuvimos algo de sol. Gracias por la entrega, Darío, un beso grande. Gaby, querida, me encanta escucharte, Elvio de Alberdi. Gaby, Cachito, Orlando, brillante la transmisión. Bueno, me encanta que les guste, buenas noches. ¿Quién más por acá? Lore, también. Programando canción de Cristian Castro, bien, vamos agendando. Ya me voy para nuestro canal de YouTube, cadena3.com, porque sé que hay mucha gente escribiéndonos y escuchándonos. A esta hora en Córdoba, la temperatura 15 grados, 4 décimas, la humedad 81%, el cielo está algo nublado. Se ve un poco la luna, ¿eh? Estuve un poquito, la pude aprovechar, porque va a estar completamente llena el 29, pero hoy se pudo ver un poquito. El viento del noreste a 6 kilómetros por hora. El pronóstico para este lunes, para mañana, atención, la mínima 11, la máxima 26, bien la máxima, con el cielo mayormente nublado durante la madrugada, durante la mañana, bueno, digamos que durante toda la jornada. Va a seguir el martes mínima 11, máxima 21, también mayormente nublado. Miércoles mínima 10, máxima 16, nublado. Jueves mínima 8, máxima 16. Viernes mínima 11, máxima 24 grados. Jornadas invernales, pero la verdad que con momentos así bastante apacibles, no tan fríos, que nos dan, les dan un respiro a los team verano para que no sufran tanto. Señoras
1: Hola,
0: y señores,
1: Gaby.
0: A ver. Hola.
2: Hola, genia. Buenas noches.
0: Buenas.
2: Acá presente escuchándote, como siempre. Espectacular la música. Así que, bueno, te mando un saludo para vos, un saludo para todos los oyentes. Que terminen lindo este domingo y que tengan todo un excelente comienzo de semana. Así que bueno, saludos, el Pocholo Luisetti de Caña Seca, provincia de Buenos Aires. Chau, chau.
0: Gracias, Pocholo, qué lindo escucharte, qué lindo. A los que nos quieran grabar y contarnos por dónde van, a dónde están escuchando la radio en este momento, queremos saber a dónde suena Cadena 3 Argentina, el show de Cadena 3, en qué lugar del país, en qué provincia, en qué lugar del mundo está sonando la radio. ¿Con qué tema querés terminar este domingo? Por ejemplo, esta canción la estuvieron programando y acá está, cumplimos. Corazón espinado, Maná.

0: Medios nacionales. Y acá está Virus. Salió Charlie. Salió Soda Estéreo. ¿Podemos meter alguno más? Sí, sí, seguramente. Lo pedían también, lo solicitaban también. Mensajes a través de nuestro canal de YouTube. Andrea, muy buena la música, besos para todos. Kiki, que dice: Gaby, soy de María Juana, provincia de Santa Fe, dedícame cualquier música, todo es lindo. ¡Ay, qué amoroso! Javier, buenas noches. Gaby, hola, Javi. ¿Qué más? Marce, dice: hola, Gaby, qué linda noche, qué linda luna, sí, puedo verla. ¿Algún tema de Maná? Sí, salió Maná, seguramente lo escuchaste. En el mensajero de la radio, Gaby, qué buena compañía, quisiera escuchar Nada de Nada, Marco Di Mauro, uy, qué linda canción, podrá ser, dice. Lo mejor para vos, Mariano Ale, lo programamos para la última hora, que ponemos lentitos para cerrar. Perfecto. César Guzmán, de Carlos Casares, viajando por Ruta 50 a Rosario. Linda la música que están pasando. Muchas gracias. Buenas noches, dice Grisel. Gaby, qué lindos temas. Algo de la conga. Programa Raúl Eduardo Acosta. Raúl Alberto, mira, se me juntaron los dos. Gaby, bendecida noche, feliz de escucharte aquí con mi esposa en la camita. Abrazo, Raúl y Valeria de la Francia, un beso para los dos. 22:48 minutos. ¿Está listo el señor Cachito? ¿Está listo? Orlando Morales, desde el Festival del Poncho. A ver, ¿por sí, dónde? Amiga. ¿Por dónde? ¿Qué parte del predio andás? Contame. Contanos.
1: Mitad sentado acá y mitad sentado acá, donde está el estudio nuestro saliendo al aire, sí. Y la otra mitad bailando con Fito.
0: Ah.
1: Porque está pegado, está con anteojos, claro, no podemos, estamos prácticamente acostados detrás del escenario, no se puede ver nada, una pared enorme tenemos, pero escuchamos la música, mientras vos ponías música, nosotros como no podemos pasar nada de él, sí. Nos íbamos a moverlo, está con unos anteojos oscuros, todo de rojo está. Con ese pelo medio, viste, como si hubiese agarrado un viento
0: alborotado, azul,
1: todo
0: sí.
1: Despeinado, con canitas, sí. Parece un, bueno, no quiero decir lo que parece, pero tiene canas, pero está disfrutando la gente, está disfrutando de verdad. Cada vez canta mejor una banda que suena espectacular. Te mandé un videito para que
0: sí.
1: Veas todo lo que yo te estoy contando.
0: Lo vi, el luquete rojo ese.
1: Poner algo en las redes,
0: ¿sí? El luquete rojo ese del que sí. Hablabas, todo de rojo, le queda muy bien.
1: Sí. Le queda bárbaro. Y la chica enloquecido, no sé, había una que tiró el chico para arriba, le dio su guarda. Están enloquecidos, Copito, la verdad, están haciendo los clásicos temas y también uno puede disfrutar. Ey, ya va, aprovechamos, porque está aquí el gobernador de Catamarca. No habló con nadie, lo vimos que ingresaba, lo corrimos, fuimos al lado de él y también de Daniel Scioli. Le preguntamos, ¿no? Sobre el festival, cómo ha sido todo, qué balance saca, Raúl Jalil lo decía lo siguiente, igualmente Daniel Scioli, vas a escuchar que vamos caminando, lo voy corriendo, lo voy codeando, pero por lo menos le sacamos dos o tres palabritas, ¿escucha?
0: Genial.
2: Bueno, acá justo con Daniel Scioli de Cadena 3 de Córdoba, un saludo a todos los cordobeses, mi mamá la cordobesa, así que contento con la fiesta del Poncho, contento con que se mueva la economía, el turismo, que vengan muchos artesanos, que bueno que estemos trabajando con la minería, con la agroindustria, bueno, creciendo de a poco, pero creciendo.
3: ¿Cómo califica la fiesta este año?
2: Es histórica porque tenemos tres o cuatro escenarios, la verdad que es histórica y bueno, agradecer a todos los cordobeses que nos visitaron y a toda la gente.
3: Daniel, una reflexión tuya también. Yo sé que para siempre has bregado mucho.
4: Un gran acontecimiento cultural, productivo, de toda la Argentina está aquí representada. Esa cultura emprendedora, de los artesanos, de la cultura. Maravilloso, he venido muchos años, pero esta ha superado toda expectativa.
3: La última cortita, Daniel. ¿El argentino va por el buen camino, Daniel?
4: Si perseveramos en este camino, vamos a tener la grandeza de nuestro país, la prosperidad, el desarrollo. Yo no tengo ninguna duda, con toda mi experiencia lo digo.
3: Gracias, Daniel.
1: Ahí está mi querida Gaby, el gobernador de Catamarca, Raúl Jalil, y también Daniel Scioli, por lo menos le pudimos sacar dos o tres palabritas, uh-huh. Y acá están medio como despeinados, bailando el compás de Fito Páez. Nosotros, mi querida amiga, te dejo un abrazo enorme. Déjame agradecer a todos los compañeros que hacían estudios centrales, a los técnicos, a los operadores que lo recibían para ponernos al aire todos estos días. Ha sido un gusto estar con todos ustedes y, como siempre, Cadena 3, la radio más federal, la radio de los artistas, la radio de los festivales. Uh-huh. Hemos estado aquí en este festival nacional e internacional del Poncho, la edición 55. Se le está bajando la luna, esta luna que se está terminando de esta edición, con la gran cantidad de importantes artistas que han desfilado el fin de semana pasado y este fin de semana. Más de 1.700.000 personas han pasado en estos días, más de 6 millones de pesos se han vendido. La verdad, ha sido sencillamente espectacular. Para que usted tenga una idea, en el escenario de fondo, ahí afuera, al aire libre, hoy, no sé, creo que debe haber habido 60.000 personas, anoche 50.000 personas con la conga, y así toda la noche en casi todos los escenarios de este lugar. Un festival en pleno invierno, el más popular y el más convocante. Así que nosotros, simplemente agradecimiento, sí, un agradecimiento a todos, a las autoridades de la radio por habernos permitido estar aquí, a todas las autoridades, a la gente de prensa de aquí del festival, que se han comportado, han sido muy generosos con nosotros todos estos días. Y no, simplemente volver a Córdoba, contento, feliz, porque una vez más Cadena 3 ha estado en un hecho tan importante como este festival, que es el Festival del Poncho. Mi querida amiga, te mando un beso enorme, un abrazo a toda la gran audiencia, y recién cantaba Fito Páez, sale el sol. Sí, se está todo nublado. Como él tenía los anteojos, le digo, sale el sol. Y bueno, lo vamos cantando, sale el sol, sale
0: excelente
1: el sol, sale
0: tu sol. Che. Excelente. Chao. Cobertura, Orlando querido, excelente tu cobertura, y a todos los técnicos también. Muchas gracias, te esperamos acá en Córdoba.

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1: Principales títulos del portal de cadena3.com. Riestra dio el batacazo y goleó a Boca en el arranque del clausura. El malevo venció a uno de los grandes del fútbol argentino por 3-0 con goles de Sánchez, Alonso y Díaz. Milei en la rural, se viene un campo radicalmente distinto al que conocimos. La sociedad rural reclamó eliminar las retenciones por la ley. Deben desaparecer para siempre. Trágico vuelco en Necochea. Un hombre de 35 años falleció al manejar su jeep en la arena. Se viene un inusual veranito en pleno julio. ¿Cómo estará el clima en Córdoba esta semana? Colapinto cerró un fin de semana complicado. Terminó 15º en el GP de Hungría. Tragedia en el norte cordobés, 2 muertos y 4 heridos tras un choque frontal en Las Peñas. Brasil llamó consultas a su embajador en Argentina tras los insultos de Milei contra Lula. La hora en Córdoba y todo el país, 23:04.
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pido algo de Cristian y acá está para arrancar esta hora, la última del programa. Hasta la medianoche nos quedamos y vamos a cerrar con música, por supuesto, de la que vienen eligiendo, de la que está eligiendo Cachito Oviedo, que hoy está como operador en la puesta al aire, musicalizador. Así que, bueno, nos preparamos para esta última horita, para cerrar el domingo. ¿Cómo están? ¿Cómo andan? ¿Cómo han dado el fin de? Se ha hecho largo julio, ¿no? Un poquito largo, un poquito demasiado largo. Y mira que es 26. Mira que es 26 que nos queda hasta la otra semana. Hay que aguantarlo, julio, ¿eh? Y también hubo vacaciones y muchos han podido disfrutar de días de descanso, pero me parece a mí que julio se ha hecho un poco largo. No sé qué nos contarán ustedes. Bueno, además, espero que hayan podido descansar, disfrutar, dar algún paseo, hacer lo que tengas que hacer en tu casa, aprovechar el sábado, aprovechar el domingo, aprovechar el solcito que ha habido. Bueno, de eso se trata, de poder acompañarnos juntos en esta última parte del fin de semana, en esta última parte del domingo, para recargar pilas, para resetearnos y comenzar lo mejor posible el lunes. Señores y señores, bueno, esta última hora bajamos un poquito el cambio, levantamos un poquito el pie del acelerador y vamos a tener canciones bien lentas, canciones tranquilas, canciones románticas, canciones que hablan de amor, canciones que les gustan a ustedes, a toda la audiencia del show de Cadena 3 Argentina, un domingo a esta hora. Se están comunicando a través de nuestro canal de YouTube. Ahí nos están saludando, nos están pidiendo canciones a través de nuestro mensajero, que está súper habilitado, por supuesto. ¿Quién está por ahí? Mónica Menéndez, que dice cosas lindas. La música es hermosa. Bueno, muchas gracias. Después está Karina también. Gaby, buenas noches. Excelente la música. Bueno, desde provincia de Santa Fe, un beso grande. Karina Fantín. El mensajero está habilitado justamente para que nos cuentes cómo has pasado el finde, cómo lo has vivido. Si querés grabarnos, contarnos, para que se escuche tu voz, para saber desde dónde nos estás escuchando, mejor todavía. Acá nos quedamos hasta la medianoche. El show de Cadena 3 sigue así. Sí.

Hola Vero, buenas noches, ¿cómo están? Dios les bendiga, un abrazo. Acá estamos llegando nuevamente con destino a Arroyo Seco. Y bueno, que tengan un buen comienzo de semana, con toda la vibra, con toda la energía, mente positiva. Y bueno, quisiera escuchar un tema de Diango, si puede ser. Gracias.

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Cerrar el domingo con buena música ayuda a bajar las revoluciones, a preparar el cuerpito para descansar, relajarnos. Y esta música nos gusta mucho y ayuda justamente a eso, a volar un poquito, a despejar la mente, a olvidarnos de muchos de nuestros problemas, a preparar las cosas para el lunes un poquito más tranquilos, no tan acelerados. Bueno, para eso estamos acá, para cerrar bien el domingo, para cerrarlo con ganas de... Claro, tenés razón, la mente en positivo, como siempre. Muchos mensajes, muchas canciones pedidas, no vamos a poder con todos, pero vamos agendando, por supuesto. Darío, que está pidiendo otra canción desde Crespo. Después de escuchar los festivales, quiero pedirles cualquier versión del tema Cuando un hombre ama a una mujer, dice Héctor. Gaby, compañía, hermosísima compañía, sería Cachito Oviedo. Hermosa la música que están pasando. No puede faltar Me dediqué a perderte, de Alejandro Fernández. Estoy en casa, crucimaneando, ahora un ratito de jugar al solitario y a la cama a descansar, dice Rusty. Gaby, te escucho desde Alta Córdoba. Está hermoso el programa, dice Lichi. Gracias. Buenas noches, Gaby, del apellido difícil. Te pido Nino Bravo. Te quiero, te quiero, te quiero. Eso es, así se llama el tema, ¿no? Aprovechando el espacio de música para bailar apretaditos. Enrique desde Río Cuarto. Gaby, somos Guilla y Sandra. Estamos con nuestra bebé peruana Pupi. Estamos escuchando la cadena 3, esperando la 0 para celebrar mi 53 con todas las pilas y las mejores vibras. Saludanos. Y todavía no te voy a decir feliz cumpleaños. No se puede, hay que esperar a la 0. Vamos por más, dice. Los 52, bienvenidos los 53. Después de los 50 empieza la vida. Muchos dicen eso, ¿eh? Muchos dicen eso, que después de los 50 empieza realmente la vida. Por muchos motivos. Bueno, muchas gracias por alegrar nuestras noches. Guille y Sandra. Bueno, yo creo que Susi Buontempo va a poder después del acero. ahí sí decirle feliz cumpleaños. Yo todavía no puedo, ¿no? Hay que esperar a que sea el día, realmente. Así que ya llegará Susi Buontempo, noche y día, y a Guillermo le va a decir feliz cumpleaños, felices 53. Gaby, muy bueno el programa. Si se puede, algo de Dimash. Uy, qué lindo. Angel Love, dice Tere. Hola, Tere. Gaby, qué bueno escucharte. Te extrañé, Fernando Ibarra. Hola, Fer. Hola, Fer. Bienvenido a esta última parte del programa. 23:33. A esta canción también la solicitaron. Es preciosa. Él se llama Marco Di Mauro. Nada de nada.

0: Qué lindo escucharte, Cae. Te recuerdo, qué temón, por favor. A través de nuestro canal de YouTube, Adriana dice, qué belleza de programa, la música mágica. Escribo desde Chilecito, La Rioja. Muchas gracias. Muy buenas noches, Gaby. Escuchando Cadena 3 desde Torkins, provincia de Buenos Aires. Pedro Tobar, muy buena la música. Gracias, Pedro. Qué hermosos temas de Diango, Miguel Gallardo, Chris de Varg. Felicitaciones por la elección para cerrar este Día de los Abuelos. Saludos. Ah, no sabía. Saludos de Raúl Walter Pirata para Gaby, para el operador. Muchas gracias. No sabía que era el Día de los Abuelos. Hola al show de Cadena 3. Bueno, dice cosas muy lindas. La cuestión es que termina diciendo, realmente es el jardín del Edén el programa. Alejandro de Orán, Salta, qué lindas palabras, muchas gracias. Daniel dice, Daniel Hopperus, desde Caxias do Sul, Brasil. Ya hace tiempo que vivo por acá, pero soy de Belvillense. Córdoba, saludos para todos, muy bien. Bueno, hay canciones que... Hay canciones que se sienten como un abrazo. Cuando la noche se pone un tanto fría, estamos en invierno, así que las noches son frías. Bueno, nosotros tratamos de cerrar el domingo con la mejor compañía, que es justamente música que nos haga recordar, que nos haga querer, que nos haga soñar, que nos haga proyectar. Si lo estás compartiendo con alguien, disfrútalo. Y qué mejor, si estás solo, sola, bueno, estas melodías justamente te ayudan a todo eso, a poder soñar, a poder relajarte y a poder programar un montón de cosas para la semana. Esto nos queda un poquito más, ¿no? Al show de Cadena 3, hasta la medianoche, le queda un poco más y le queda esta canción que no podía faltar, la programaron, dale.
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Lamentablemente tengo que hablar sobre el tema porque nos vamos, se nos hizo tarde. Ya está Susana Buontempo esperando, Lucas Giacinti también. Bueno, la verdad que ha sido un placer, como cada domingo, poder cerrarlo con ustedes, prepararnos para la semana. Bueno, muchos mensajes que han quedado por ahí también. Muchas gracias, Estela, desde Buenos Aires, Pablo Podestá. Muchísimas gracias a todos los que se han comunicado. Será hasta el próximo domingo. Hemos agendado un montón de canciones. Gracias Cachito Oviedo en los controles, en la puesta al aire, musicalizando. Ha estado toda la tarde y también tuvo pilas para ponerle lo mejor, para ponerle el corazón a este programa. Gracias Cachito Oviedo. Señoras y señores, mi nombre es Gabriela Sibilsky. Nos vamos con el tema de siempre. Cerramos. Piensa bonito se llama. Que así sea. Beso grande. Chau.

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0: Hola, hola, hola, hola, ¿qué tal? ¿Cómo le va? Buen día para todos. Bienvenidos, estamos aquí empezando el lunes 27 de julio, últimos días de julio, señores. Bienvenidos a Noche y Día por la cadena 3 Argentina hasta las 5 de la mañana. Como siempre, nos reencontramos con el señor Luca Giacinti, que está en los controles. Hola, Lu, ¿cómo estamos?
1: Bien, buena noche y día.
0: Buena noche y día, señor. ¿Cómo anda? Bien, vio que ayer me tenía a la distancia, hoy me tiene frente a frente, como ha grabado David Bisbal, el viejo éxito, ¿no? Frente a frente. Señores, ¿cómo están? Después de haber compartido tan buena música con la Gaby Sibilsky, la, se permite el artículo, ¿no? Con todo cariño, y terminado y cerrado la persiana del domingo, nosotros los invitamos para levantarla de lunes, este lunes 27, que va a reunir a un montón de gente amiga, querida, que viene acompañándonos en las madrugadas, que van sumándose a medida que va transcurriendo el tiempo. Nosotros devolvemos con muy buena música, con el saludo, las opiniones, las noticias, todo lo que ha ocurrido. Deportivamente hablando, es como para no alegrarse absolutamente de nada. De nada, de nada. No tenemos alegría deportivas. No, sí, hay que buscarlas. Hay que buscarlas. Lo cierto es que no nos toca de cerca, pero bueno, esa ya es otra historia. No debe pensar lo mismo uno de Riestra. El de Riestra debe estar feliz. Nosotros no. Y Barracas debe estar feliz. Nosotros no. Y así sucesivamente. Pero bueno, ya pasó el fin de semana. Lo deportivo es solo anecdótico. Recién comienza todo. Los muchachos están poniendo a tono, calentando motores para después desplegar durante lo que queda del año campeonatos, aperturas, cierres, todo, copas sudamericanas y de las otras, en fin, todo lo que el deporte nos entrega. Fórmula 1 cerrando su temporada también, y nosotros como que recién estamos cerrando el mes de julio. Falta todavía, falta, porque este es larguito, pero vamos a hacer de estos últimos días los mejores. Propónganselo como nosotros le hemos propuesto, para que comiencen a compartir la madrugada y las opiniones y los saludos y la música.

señores, allí estamos comenzando musicalmente Noche y Día. Aparte de haber escuchado a los nombradores primero, nombradores del alba, obviamente, Horacio Vanegas con la del Cardenal, esa chacarera impresionante. Luego Celebera con Paquito Caño. ¿Qué pasó? ¿Qué pachó, Lucas? ¿Cómo está? ¿Está bien, Lucas? Ayer lo abandoné. Pero bueno, estamos a la distancia, ¿no? Con el que no estamos a la distancia es con el Fede Gelli, que me acompañó, me llevó, me trajo, ¿no? Es un genio el Fede. Y Vale también, que nos están escuchando en este momento. Le mando un beso grande, grande, grande. Y esperamos el Pamplona, ¿eh? Para cualquier momento. O los bizcochitos esos que llevó Vale, geniales. Sí, venimos de estar llenos de tango, tenemos la esencia tanguera. Vengo muy feliz y supongo que ustedes que han seguido la transmisión también, porque hemos escuchado en el tango voces nuevas, nos han sorprendido mucho algunas porque no son del tango y sin embargo han hecho una performance tanguera maravillosa. Y no, en fin, ¿qué se puede pedir? Y desde Catamarca llegaban también los últimos acordes de la fiesta del Poncho con una cartelera impresionante. Allí estuvo nuestro compañero Orlando Morales hasta hace un ratito nada más cubriendo todo, no continuó porque el artista que se presentaba esta noche, Fito Páez, no permitía la retransmisión como lo hace habitualmente cuando sale al interior. Entonces, bueno, estamos todos ahí contentos y felices por un fin de semana que ha sido muy rico en lo artístico. Desde Palermo, allí en la rural, nuestro compañero Lale Bustos haciendo un encuentro en la parrilla también hermoso, con Yamila Cafrune, con Coqui Ramírez y muchos más que pusieron todo lo necesario para un mediodía bien creo. Bien criollito y aglutinando a todo el país, como es la esencia misma de esta cadena 3 Argentina, la más federal, pero no hay que decirlo solamente, hay que hacerlo, y esta radio lo hace. En el lugar donde haga falta que esté un micrófono para retransmitir algo importante y unir y crear lazos de unión, ahí está la cadena 3, la más federal de todos. Placer, placer. Mire lo que cantaba Ariel Ardiz. Me dio el gusto de escucharlo atentamente. Algunos puristas del tango lo han criticado, pero es el show que él viene presentando sobre shows.

0: realmente sí le gusta. Aparte es un homenaje que él hace a Sandro y eso ya es suficiente para mí, ¿no? Otra vez Entre Ríos, Claudio Moyso no me llamó, no me llama ni me escribe. Y que bueno, Entre Ríos parece que se ganó el 15-6.
1: Por favor.
0: Toda la platita, 1.038 millones de pesos se van para Entre Ríos, ¿eh? Se llevó esa cifra en el sorteo revancha, que es el único que arrojó ganadores, la tradicional, la segunda y la revancha. En la revancha es donde había esa cifra, un solo ganador de la provincia de Entre Ríos. Otra vez, qué suertudo Entre Ríos, ¿eh? Me parece que me voy a volver a Entre Ríos. Me voy a volver. Yo voy para donde va la suerte. Si la suerte va para Entre Ríos más que para otro lugar, y bueno, nos iremos para allá. ¿Usted qué piensa? ¿Usted jugó este Luca? No, ¿cómo quiere ganar si no juega? ¿Cómo quiere apostar? Tiene que apostar. Apueste, apueste. Graciela Lucero, el primer mensaje que encuentro cuando abro el chat de la gente que nos sigue por el canal de YouTube, escucho en camita, medio pachucha, Susi, quiero un tema de Sandro, mira, para mi amor Rubén Guzmán, si puede ser Penumbras, si puede ser acá en Río Cuarto está frío. Usted sabe, Graciela, que aquí en la ciudad de Córdoba no tenemos... Nah, frío, está fresquito, 12 grados la temperatura a esta hora, pero a diferencia de otras madrugadas que hemos comenzado a compartir, esta es bastante agradable. 12 grados temperatura actual en la ciudad, el viento es del sector noreste a 11 kilómetros por hora, está mayormente nublado. Pero ¿saben qué? ¿Saben qué? Sí, ya lo saben, porque ustedes saben todo. La máxima pronosticada para este lunes con sol radiante es ideal para lavar y colgar, 26 grados de máxima. Y sí, Lucas, usted también tiene que hacerlo. 26 grados de máxima para hoy y un sol radiante y completo, lo que le va a dar un respiro al tender, porque bueno, generalmente el tender va a parar adentro cuando está tan húmedo y sin sol. Esta vez, chicas, es nuestro día, va a ser nuestra jornada hoy. Nos recibimos de héroes, heroínas del lavarropas. Folclore puro, dice, puede ser Rocky, Jacinto Piedra, Peteco, que fueron insuperables. Te escucho siempre, Su, gracias por acompañarnos. Otro oyente, Mía, Jorge Rojas, gracias. Para Víctor, que lo amo mucho y lo extraño, de su mujer Verónica, que lo quiere.
2: Hola, Su, ¿cómo estás, Luqui? Qué buen programa hiciste, desde La Falda.
0: Gracias.
2: Saludo por el día de la abuela, si sos abuela. Saludo a todos los abuelos.
0: Sí, gracias. Me debe un regalo.
2: Con mi nieto.
0: Muy lindo.
2: Puede ser un tema para los tangos, chorra.
0: Oh, chorra, vos tu vieja. Qué lindo. Ariel de Buenos Aires, dejándonos, sí, fue una edición del tango, la 42ª edición, con mucho esfuerzo, con mucho sacrificio, en tiempos difíciles llevar a cabo un festival de estas características, pero con una muy buena elección, los artistas que eligieron, la gente, mucha gente joven cantando y bailando tangos, y eso está bueno para el género, es muy, pero muy bueno. Tema de Daniela Romo, dedicado para mi amor Roxana, Edgardo Lorenzini, Débora Bebú. La tribu, fiel oyente, desde Pichanal, Salta. Allá está escuchándonos Barrios, Peralta, Ollini, Gavilán. Oye, mi amor, por Maná, nos quedamos hasta el final con ustedes. Nos promete Rodrigo Zamudio. Mira, Rodrigo, como a las 5:45, faltando 15 para las 5, quiero otro mensaje a ver si es verdad que se quedan hasta el final con nosotros. Noemí Reynoso, desde Buenos Aires, desde Olivos. Son mi compañía todas las noches. Me encanta el programa, la música que pasan, que tengan buena semana. Saludos para vos y para Lucas. ¿A quién tenés ahí como para repartir? Ah, me encantó verla en vivo y en directo. Milagros Amud, talento que promete. Semilla que germina también en el tango.

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1: Voces jóvenes, muy jóvenes. Milagrosa Mood se llevó todos los aplausos, una de las ovaciones más bellas dentro de este marco del Festival Nacional del Tango, en el Auditorio Municipal Carlos Gardel, que es un auditorio distinto porque es cálido, porque es temporada de invierno, pero se siente una calidez dentro que lo genera la calefacción, por supuesto, obviamente, no romanticemos eso, la calefacción, pero también en la gente que concurre. Había mucha gente que vino de otros lugares, no solamente locales, sino también turismo de Buenos Aires, de Santa Fe, de otras partes del país, que se dieron cita. Casi la mayoría, 80% del público que acompañó en la segunda noche eran visitantes de La Falda, de toda la región, así que me parece que el resumen y el balance de este Festival Nacional del Tango en su edición número 42 es sumamente positiva. Bueno, Milagros Mood, Contramano Tango 4, ustedes saben que tiene La Falda una orquesta de escuela municipal en donde que acompañan a todos y que despliegan también un espectáculo maravilloso. En la primera noche el cierre con Nahuel Penici, que si bien es cierto hizo dos o tres tangos conocidos, más que todo tango canción, como Naranjo en Flor, como Nada, que además fue uno de los tangos más interpretados en las dos noches, Nada, aparte de esa primera jornada, el certamen de voces de 16 subsedes que tiene el Festival del Tango a lo largo y a lo ancho del país, 16 voces distintas, 16 tonalidades distintas que traían sueños, ilusiones, resultando dos ganadores, una sanjuanina y un tucumano, jóvenes ambos, muy jóvenes también, apostando a la música. Tuvimos la oportunidad de hablar con Mariano Jarjal, que fue uno de los destacados, también un vozarrón, una presencia. La verdad que me sentí muy... Y la sorpresa de Maggie Cullen, que se presentó junto a Esteban Morgado, no, fue la sorpresa del festival, y además de ser la sorpresa, lo hizo con una solvencia, con una calidad maravillosa. Sorprendió a propios y extraños, ¿eh? La primera vez que interpretaba tangos Maggie Cullen, que es capaz de interpretar cualquier cosa con su voz tan bonita, pero uno lo que menos puede imaginarse que la vamos a ver y escuchar cantando tangos. Bueno, lo hizo y de una manera realmente maravillosa. Festival Nacional del Tango en La Falda, que tuvo una presencia de Cadena 3 Argentina marcada allí desde los micrófonos de Cadena 3, con nuestro compañero Tomás Villagra, con todo el equipo, como siempre, deja su huella, porque aparte de retransmitir el propio festival, también deja su huella en lo ecológico, porque Argentina Reforesta también dejó frente al auditorio mismo municipal allí en La Falda uno de los algarrobos, esos que vamos cuidando y vamos sentando presencia, ¿no? De que hace falta que pongamos esos arbolitos que algún día serán sombra, serán aire puro para todos, dejando huellas. Cadena 3 Argentina, por donde va pasando, vamos dejando nuestra historia.

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1: Muy bien, Jesús Hidalgo, otro de los cantores que pasó por la falda, por ese escenario maravilloso. Volvamos a la realidad, Lucas Giacinti, ya tendremos nuestro momento de tango en Noche y Día, como lo hacemos siempre. Hola, soy Lucas, a toda la tribu, hermosa apertura, deseo que tengan una hermosa y bendecida madrugada, jornada y comienzo de semana, cariños, bendiciones, desde Argüello. Sabrina, ¿no? Lucía Álvarez, bendecida semana, recién empiezo a acompañarlos después de la reunión familiar, hermoso comienzo, la música espectacular, disfruto mucho, Lucía desde Las Varillas. Y también Rolando Omar Montesino desde La Sirena, Neuquén Capital, que nos deja su cariño y su saludo de siempre. Desde el campo australiano nos haces extrañar un poquito menos nuestra Córdoba querida, Lee y Tami. Un abrazo para ellos. Los hombres también lavamos mucho, y sí, Alejandro, viste que es la costumbre de decir nosotras las chicas, pero sí, es para todos, para todos. Además, antes decíamos que un día de sol era lindo para salir a pasear, ahora ya de grandes decimos que está lindo para lavar ropa. Me quedo trabajando y escuchando, abrazo grande. Es verdad, como van cambiando, nos va cambiando la vida. Mira, Lucas Giacinti también me dice sí, cuando apenas dije que hay que encender el lavarropa, dijo sí, o sea que él también está atrasado con no con lavar, sino con el secado al sol, que es lo que se extraña muchas veces. Tribu, como todas las noches, acá estoy presente. Hilda desde Cruz Alta, Beatriz Lertori desde La Rioja. Después dice, en el verano no lo queremos al sol, y sí, viste, renegamos hoy, como quema el sol, qué sé yo, pero lo extrañamos. Especialmente el tango desde La Falda, me encantó. Carlitos Abiague dice, hermoso. Ah, Abiague desplegó. Bueno, ahí se nota la proyección internacional que ha logrado Carlos Abiague, porque si bien es cierto, interpreta el tango en forma espléndida, maravillosa, pero se da el lujo de cantar un O Sole Mio, de cantar en inglés, en italiano, canciones clásicas, de hacer una representación con un tango en francés, historias, se da un despliegue artístico maravilloso en donde se nota el trabajo, la profesionalidad y el crecimiento de un inmenso Carlos Abiague, que comenzó tan pequeño y que es uno de los baluartes también que tiene La Falda, ¿no? En cuanto a tango se refiere, porque fue sus comienzos allí, de muy pequeño él es faldense, por lo tanto representa muy bien, ahora ya en todo el mundo, en todo el mundo.
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¿Cómo será? ¿Cómo será? Ay, para todos los que pidieron Jorge Rojas y Nocheros antes con La Razón, no estaban Nocheros solos, estaban acompañados por un montón de gente, pero nosotros siempre hicimos Nocheros, La Razón. Hermosas canciones para disfrutar en esta madrugada. Un besito para Nilda, que está Nilda Lescano, escuchando el programa y dejándose acompañar por la radio. Gracias, Claudito Moiso, por mandarme toda la data del Kini 6. Genial, solo falta que me llames. Marta Bustamante, su tribu querida, escuchando como siempre en La Playosa. María Saavedra, soy Lucas, esperando tu programa inigualable. Feliz jornada. Gracias, abrazo. Hugo Mario Paratore, esperando, dice que este julio se vaya, que comience agosto para tomar la caña con ruda el día primero. Y agradecerle a la Pachamama. Mando foto de nuestra caña con ruda desde Mendoza. Saludos, Hacha Liero. Hugo Mario Paratore, sí, esa cañita está macerándose, macerándose. Qué grande soy, Luca. Feliz comienzo de semana. Tema de Los del Río, Edgardo Lorenzini. Javier Jiménez, escuchando con...

0: Los camioncitos de Oña, inicio de semana que sea muy bueno. Anita Jiménez, semana bendecida para todos. Suba ahora a buscar caña con ruda. Terminar el licorcito que compré para alentar a la selección. Sí, ya no hay excusas deportivas, que no, que tengo a mano el licorcito de huevo, de chocolate, de frutilla, ¿no? Para que cuando juegue la Argentina podamos tomar una copita. Ya está, ya pasó, sana, sana, colita de rana, pero ahora vamos por la caña con ruda.
1: Claro.
0: La caña con ruda, 3 o 5 o 7 traguitos, o un té como nos hacían tomar antes. Antes no te la vendían así tan rica como ahora, preparada, no. Las mamis antes te preparaban el té de ruda macho, ruda macho, que es más amarga todavía, que la endulzaban con azúcar quemada, que no sé si era mejor o peor, pero era tan amargo, en ayunas. Más de uno no quería, ¿eh? Pero bueno. Antonia Irusta, esperando, como siempre, se me hace eterno el fin de ahora ya. Estoy pensando que empiezan. Feliz semana, los abrazo, gracias. Y Clarita Rosales, suyo, súper agradecida. Despacio voy saliendo adelante. Agradezco porque anoche fue una noche soñada en el aljibe. Excelente atención, el espectáculo sin palabras. No me animé de que mapache se sacara una foto, de tonta nomás. Ay, pero Clarita fue ganadora la semana pasada del día sábado, claro, ahora me recuerdo. Pero ese chico mapache que usted me dice es un chico que le gusta sacarse fotos con todo el mundo. ¿Cómo no lo va a hacer que se saque una foto? Bueno, vaya de nuevo y sáquese una foto. Flavia Fernández, también mañana sube de nuevo a correr. Se terminaron las vacaciones en Jujuy, se va Don Julio. Feliz comienzo de semana. Ah, pero viene Agostini. Se irá Julio, pero viene Agostini. Eso es clavadito todos los años. Eso circula por las redes.
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0: Ángel Leiva, Lito Vital, hermosa, hermosa, podrás, a las 0:57 minutos con ustedes, andando en la madrugada ya con nosotros activamente, como lo hace Norberto Caligaris. Se pasaron con la transmisión desde La Falda, divinos, y Maggie Cullen y esa orquesta me emocionó, desde San Vicente, provincia de Santa Fe. Pedro Pablo Tobar, Susi, escuchando Cadena 3, Noche y Día desde Torkins, provincia de Buenos Aires. Mauro Aguilera, el presidente del Club 333, la banda 333, que no se olvida nunca, en Río Cuarto, presente, lindo escucharte, Su. ¿Por qué el hombre ese te decía mi amor, Orlandiño? Ah, porque es cariñoso, él dice, amiga, mi amor, sí, él es así, es muy cariñoso. Su, ¿pueden poner un tema de Carlos Infante, El Lingera o Jesús también lloró? Algo de Maggie Cullen, lo que te guste más, porfa, esperándote. Su, un tema Ave de Cristal por Jarcas. Hay un tango a dúo de Ariel Ardid y Karina la Princesita, creo que es Vieja Recoba. No estoy seguro, dice Rolando desde Camilo Aldao. Ya lo buscamos. Cuando llegue el momento del tango, lo sorprendemos con los nuevos del tango que hemos escuchado en este último festival.
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0: Sí, bueno, gracias. Él a todo el mundo le dice lo mismo. Eso es lo que pasa. Le dice así a Lucas y a Cintia, a mí, a Silvina, a Gaby, a Lucía. No, amor mío, esa es una frase que él la tiene grabada y la reproduce en cualquier momento de la transmisión. Feliz lunes, hoy 27 es mi cumpleaños. Un saludo, por favor, y un tema de Jorge Rojas. Lo dejo a tu elección. Bueno, Cari, ahí en el arañado cumpliendo años, Karina Noriega, te dedicamos recién el Jorge Rojas, ¿cómo será? ¿Viste cómo sonó, Hermoso. Escribiéndote después de unos meses con mucho dolor, pero la vida continúa y hay que seguir. Gracias por tu compañía. Ave de Cristal, me pide Adriana Sánchez. Bueno, Adri, vamos, fuerza, Su y compañía, bendecida noche, saludo desde Villa María. Teresita Vaca está dejándonos su mensaje. Y también lo hace Lidia Goicochea, como todas las noches, esperándote para unirme a la tribu. Hugo Marcelo Agüero, ya estoy preparando la caña con ruda en Villa María, aguante Belgrano. Mauro dice, al fin, su pura música, muchas gracias. Mabel Carrizo, desde La Rioja Capital, buen programa. Y Lali Bombay, hermosa noche escuchándote. Patricia Jiménez también desea feliz jornada. Y Ricardo González, desde Barrio Autódromo, te pide un tema, si puede ser, Aldo Monjes. Todo eso nos piden, todo eso. ¿Ustedes creen que va a ser posible que entre en la madrugada? Puede ser. Vamos a completar esta primera hora de programa rindiendo un homenaje que además es un recuerdo, porque miren, el mismo día, con diferentes años, 27 de julio, el primero de 1959, el Chango Rodríguez registra la chacarera del cordobés. Esa que dice, a donde quiera que vayas, me bautizan otra vez. Porque hablo con la tonada, me dicen el cordobés. Y el mismo día, 27 de julio de 1962, se registra la Zamba de Abril. La música es del Chango Rodríguez, la letra es de Carlota Villafañe. Esa que dice, medallón y rastra, un chispeao de estrellas. Vestía la rosa del viejo jardín. Violín y bombo con flauta y guitarra. Los cielos me daban las noches de abril. Con el estilo que marcó el Chango Rodríguez, cerramos la primera hora de programa.

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1: 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El Ministerio de Desarrollo Social y Promoción del Empleo informó que este lunes 27 de julio se acreditará el monto a los beneficiarios de la tarjeta social. El cronograma dispuesto prevé que cobren todos los beneficiarios de capital, interior, provincial y personas mayores. La tarjeta social y el programa del gobierno de Córdoba que permite comprar alimentos para cubrir necesidades básicas. El pago destinado a familias cordobesas que se encuentran por debajo de la línea de indigencia. Se viene un inusual veranito en pleno julio. Durante los últimos días de este mes, Córdoba experimentará un notable aumento de temperatura. Sin embargo, se anticipan también lluvias y un cambio de tiempo para la próxima semana. El lunes, hoy, traerá consigo condiciones plenamente primaverales. El cielo se mostrará soleado, la temperatura máxima podría alcanzar 26 grados, marca inusual para esta época del año. El calor se mantendrá al menos hasta el miércoles y a pesar de las altas temperaturas, el cambio de tiempo también trae un incremento en la inestabilidad, aumentando probabilidades de lluvias. Las mayores chances de precipitaciones se concentrarán durante la tarde del martes y las primeras horas del miércoles. En Rosario, en Santa Fe, detuvieron a dos personas con 20 envoltorios de cocaína en la zona sur de Rosario. El procedimiento se realizó en Lima y Amenábar. La policía secuestró envoltorios con una sustancia compatible con clorhidrato de cocaína y 44.500 pesos en efectivo. El presidente Javier Milei en La Rural. Se viene un campo radicalmente distinto al que conocimos. El presidente brindó un discurso en el marco del acto central de la edición número 138 de la muestra en Palermo. Destacó las políticas del gobierno hacia el sector, pero no hubo anuncios de trascendencia. Los precios del petróleo caen tras la tregua en los ataques entre Estados Unidos e Irán. Los precios han disminuido notablemente después de que Estados Unidos e Irán se abstuvieran de lanzar ataques militares por segundo día consecutivo, alejándose de sus máximos durante 2 meses.

0: Deportes, Riestra dio el batacazo y goleó a Boca en el arranque del Clausura. Independiente derrotó a Estudiantes en la primera fecha del Clausura 2026. Independiente Rivadavia igualó con Atlético Tucumán en la primera fecha del Clausura también. Lisandro Martínez recibió un emotivo homenaje en Gualeguay tras el subcampeonato del Mundial. Leandro Paredes no jugó el partido de Boca ante Riestra. Temperatura en la ciudad de Córdoba, 13 grados. La humedad, 87%. El viento norte, 13 kilómetros por hora. Cielo nublado.
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primer gesto del humor popular es la puesta del sobrenombre, que para poner un sobrenombre hay que tener poder de observación, poder de síntesis, ingenio. Antes decía sentido del humor, lo cambié por capacidad para la ocurrencia, porque sentido del humor es cuando uno hace una broma sobre sí mismo, y yo no tengo memoria de que alguien haya hecho un sobrenombre para sí mismo para que se rían los otros. No es muy de nosotros, es casi de nadie, no es de la condición humana. Y los sobrenombres empiezan en la escuela, pero son agresivos, son crueles, siempre son sobresalientes físicos del compañero. Después aparecen los más elaborados, cuando la gente es más grande. Algunos son inteligentes, otros no tanto. En mi pueblo, por ejemplo, hay uno que le dicen el auténtico, porque tiene cara de idiota y es idiota. Me contaba un amigo ahí de Entre Ríos, un señor ahí que le dicen torero gordo, porque no tiene manera de esquivar la guampa. Y un político de la zona que le decían parrillada porque tiene de todo menos corazón. Y uno muy tomador de ginebra, pero muy tomador de ginebra, y le decían la arañita de cerradura, porque en cualquier momento lo iba a matar la llave, dice. Para eso hay que conocer de marca. ¿Te vieron esas listas sábanas para las elecciones? Que uno siempre quiere asegurar el primero de la lista por el que vota. Ese es el número puesto, el que casi todos queremos. Después para abajo casi nadie lee porque no salen. Por ahí uno más. Esa vez en las elecciones eché hasta el tercer puesto, copó el partido. El tercero eché. El Isabelino Funes entró. Y todo era el comentario, ¿viste que entró en la elección? ¿Entró? ¿El Isabelino Funes entró? ¡Oh! Pero qué bárbaro, che. ¿Vos sabés que entró a la función pública, se hizo cargo de su puesto en la función pública? Y al poco tiempo nomás ya se empezó a notar cómo iban cambiando, cómo iban mejorando las cosas. No para la comunidad, para él. Cambió de las camionetitas de antes por esas nuevas, las 16, las 4x4. Cambió de barrio, de casa muy digna, pero muy de antes, de esas ladrillos asentados en barro con techo de zinc, cielo raso, de tejuela. Pasó de este lado de la vía ya. Porque están los del otro lado de la vía y los de este lado de la vía. Y este pasó para este lado de la vía. Casa con chalera, pileta, cosa de 11 meses todo. Era vertiginoso el progreso y sospechoso. Entonces ahí viene la sanción pública del sobrenombre. Le pusieron de sobrenombre Carnicería sin techo, porque se ve que la mosca le venía de arriba. En los pueblos tenemos esas cosas, esos personajes. A veces esos personajes a los que Dios les quita unas cosas y le agrega otras que por ahí la gente la descubre o no, porque a veces tenemos una cuota de, sin pensar, de cierta crueldad en ejercicio, ¿no? No hay pueblo que no tenga
algún borracho conocido, algún tontito, alguno que son tenidos en cuenta y otros del que todos se mofan. Y este era un chiquito de Córdoba, la zona ahí de donde va el turismo, cerca de los Pagos Ñajovita. Y sobresalía el chico este, que andaba en unos 12, 13 años y que era la atracción turística porque le ofertaban un billete de 20 y uno de 5 y él manoteaba el de 5 rápido. Y era todo, ¿viste? Le ofertás el más grande, a veces le das hasta el del 50, él no, emperrado con el de 5. Entonces un día andaba de veraneo ahí un turista que sabía algo de psicología, dice, ¿cómo se llama el chico? Dice, Evaristo. Y si podés hablar con él sin que esté la gente ahí, y si invítele a un café con media luna, le va a aceptar. Entonces se arrimó. ¿Vos te llamás Evaristo? Sí, señor. ¿Sos de por acá? Sí, nació y crió acá. ¿Y no me aceptaría que te invite como un café con leche, una media luna? ¿Cómo no lo vas a aceptar? Y se fueron para el bar. Y ahí empieza el psicólogo a hacer su trabajo. Así que naciste por acá, sí. ¿Y te gusta? Sí, me encanta. ¿Y te gusta que venga gente? Sí, me gusta. Siempre me rodean todos. Te voy a hacer una pregunta, porque veo que cuando se te empieza a arrimar gente, te ofertan por ahí un billete de 20 y uno de 5, y vos siempre agarras el de 5. ¿Por qué? Porque el día que agarra el grande se terminó el negocio. Una vez, en una feria internacional del libro, me encontró una señora muy digna, ella se veía muy bien puesta, muy, muy elegante y muy dama, se veía distinguida. Las señoras que se expresan bien, con muy elegante y con esos zorros que uno le va mordiendo la cola al otro, ¿viste? Con un sombrerito chiquito así, y me... ¡Ay! Nunca pensé que lo iba a encontrar así. Yo estaba en la editorial que edita mis libros, estaba firmando los libros. Después quisiera tener una charlita con usted, como no. ¿Sabe qué? Siempre dije, el día que lo encuentre a don Luis le voy a preguntar. Yo tengo mis años. Y yo soy de la época en que se viajaba muy bien en los trenes, viajes de larga distancia. Yo disfrutaba mirando el paisaje, abría la ventanilla y se perdía mi mirada. Después, cuando los trenes entraron en decadencia, bueno, pasé a la posibilidad de los autos, pero ya la edad mía no es para que yo me mueva por mis medios, así que sigo con la costumbre de estos ómnibus de larga distancia y puedo disfrutar del paisaje. Y ahí, recorriendo las zonas pámpidas, he visto, y ahí es donde me acordé de usted, esos boliches en soledad en el medio de la nada. Y yo dije, algún día le voy a preguntar a la Andesina, que tanto habla de esos boliches, ¿por qué están ahí? Porque hay rutas que hacen que los pueblos estén cerca, y con pueblos llenos de supermercados. ¿Cómo está ese bolichito ahí en medio de la nada? ¿Cómo va a competir con los precios del supermercado? Y digo, ¿por qué esos boliches, señora, no están para competir con el precio de los supermercados? Esos son una suerte de boliches y club social a la vez, club social sin cuota de ingreso, para el peón rural, para el peón de campo.
Porque el peón de campo está acostumbrado a trabajar en soledad y en mutismo. Pero hay un momento en que esa soledad le hace crisis. 20 días solo ya la cosa se pone. ¿Y a dónde va? Al boliche ese que está en la zona. No va al pueblo él. Porque su gente, los que hablan el mismo lenguaje y tienen las mismas tareas, están en ese boliche. Y entonces va, él va para allá a sacarse los silencios ahí. Y va ahí, por ahí le alcanza con compartir una caña sin hablar mucho. Por ahí relojear del lado de atrás un partido de truco y aventurar quién va a ganar. O si hay cancha de bocha afuera, decir, hacer algún comentario. Si la costalea por acá la lisa, la deja mamando con el cruce. O si no entra y está en el monosílabo, los paisanos de campo son así, son medio cortones. Suelen entrar, son gente educada. No dije instruido, a veces no son instruidos, pero son educados. Buenas, a veces tocan el ala del sombrero. Esos boliches están en penumbra, porque no hay luz eléctrica. Y un farol no se va a prender de día para entender, se prende a la noche. Los que están adentro del boliche tienen la vista acomodada a la semipenumbra. El que viene enceguecido es el de afuera, pero sabe dónde está el mostrador, así que va derecho. Buena, toca el ala, no sabe si hay gente, después se va a enterar. Sabe que el dueño del boliche se llama Reynoso, decía, un Reynoso, ginebra doble. Y vos sentís el ruido del tiquiriqui tiqui. Y el tipo agarra así y afirma acá. Y lo baja hasta la mitad y ahí se arregla el bigote. ¡Tan lindo! Y de por allá uno le contesta, así es la cosa, sí señor. Y vos no sabés qué es lo que está lindo y cuál es la cosa que está así. Pero es parte del lenguaje de lo... Eso, esas frases cortadas de ellos. Hay un gordo sentado en un rollo de soga todavía sin desatar. Dice, cómo no, cómo no. Y otro de por acá le retruca, vamos a ver, vamos a ver. Y por ahí se trenzan a conversar y no los paran ni las locomotoras. Si uno... ¿Escucharon los comentarios? Parece que viene crecida. Sí, porque... Ya se desmadró el salado y hay problemas. Y bueno, no sé si se fijaron lo que pasó ahí en la zona del Chenquelauque. Zona trigalera, de girasol, de... Y le vino el agua, hermano, y no se les fue. Hay estancias que ahora venden pejerrey. Y dijo, sí señor, yo soy uno de los desocupados, culpa de eso. Y dice, bueno, a mí me gusta pescar, pero pejerrey lo pescan para vender, así que la municipalidad incluso se ocupa un poco en red. No, así no se pesca. Pescar, uno tiene que ir y pescar y sentir uno el tirón y que lo sacude el cuadro. Si no, no hay pescar. ¿Y usted suele pescar? ¿Y a dónde? Yo voy a donde hay. Dice, ¿pero qué busca? Ah, uno va, si va a buscar dorado, va a buscar dorado. Y si va a buscar surubí, surubí, y si es pacú, pacú, ya casé el pacú. Pero a mí me da, la vez pasada un surubí me volvió loco. Porque si no lo manejas enseguida, se te gana debajo de la canoa, y va problema. Pero me tuvo como media hora. Y lo saqué, me volvió loco, transpiré, y lo saqué. ¿Y? ¿Grande? 57 kilos. ¿Usted solo lo sacó? ¿Y sí? ¿Qué iba a hacer? Me armé de paciencia, tengo un buen bichero. Lo
cansé un rato y ahí lo traje. Y el tipo que va a mentir más que el otro se afirma en la mentira de este. Yo le creo. Yo le creo porque yo también la vez pasada me enredé con un surubí que me tuvo loco. Pero unos kilitos más que del hombre, sí. 62 kilos. Ya le ganó por 5. Y había uno que estaba en una mesita, solo así con un vaso de vino. Y se los estaba escuchando hablar. Y usted sabe que yo no soy pescador. A mí me gusta fotografiar a los pescadores. Le fotografío el rostro y después fotografío si es dorado, cuando el dorado pega el salto, porque el surubí viene siempre por abajo, pero el dorado es una preciosura verlo cómo pelea por arriba y las curvas que pega, son fotos artísticas. Y la vez pasada dijeron que iba a haber un certamen de pesca y yo fui con todo el equipo como para fotear y no se hizo por mal tiempo. Yo ya que estaba ahí me quedé porque había llevado todos mis avíos. Y como tenía un aparejo, agarré y lo tiré, lo encarné y lo tiré. ¿No va a creer que me lo llevó el pescado? Y ahí ya me calenté. Me fui, busqué otro aparejo y lo até al árbol. Un árbol que estaba en la orilla y preparé la máquina. Yo dije, ese, si no es ese, el compañero va a volver. Y cuando pegue el tirón va a tener que saltar. Porque va a quedar enhorquetado en el árbol, va a quedar. Y cuando salte, le voy a pagar la foto. Y dicho y hecho, tengo alguna experiencia en esto. Así que esperé un ratito y yo vi que yo había dejado dos rollos del aparejo así. Y vi que se iba yendo despacito. Y como ya lo había atado largo, le digo, se te va a terminar el rollo. Y se le terminó, y cuando vi que tironeó, me preparé y justo le pegó el salto y en el aire lo agarré. Le dice, ¿y grande el pescado? No sé qué le parece, la foto tenía 84 kilos.

Listos, señores, segundita en noche y día, arrancamos con don Luis Landricina en el humor, como siempre lo hacemos, Tormenta de Vino, las voces de Orán, un enganchadito chamamecero ahí con la dulce voz de Cintia Mariel, cordobesa ella, no correntina, no litoraleña, es de las nuestras por siempre. Le mandamos un abrazo fuerte a ella siempre, a su familia, siempre nos escuchan, ¿eh? Lucho dice un tema de Carlos Infante. Si puede ser, Jesús también lloró. También algo de Maggie Cullen nos piden. ¿Qué más dice por acá? Te aclaro, soy Rolando. Te aclaro que Aldao es provincia de Santa Fe. Ah, no es Camilo Aldao Córdoba, es Aldao, provincia de Santa Fe. Departamento San Lorenzo, ciudad histórica por la batalla. Claro, 800 habitantes tiene. Mira vos, qué bueno, ¿eh? Gracias, Rolando, por desburrarnos. Me confundí, pensé que era Camilo Aldao. A veces uno quiere resumir lo que escribe y pone la mitad del nombre, ¿no? Néstor Leonardo, entre las lluviecitas y el calorcito están saliendo las plantas, como en pleno comienzo de primavera. Abrazo para Lucas, besos para usted desde Vialé Macé. Gracias, Néstor. Claro, venía yo recorriendo la ruta, el camino, y le decía a mi compañero, no está tan seco todo, ¿no? Pero claro, hace falta que llueva. Suele estar mucho más seco en otras oportunidades, por suerte, por el tema de incendios me refiero, ¿no? Excelente comienzo, buenísimo todo, felicito, besos Miguel. Cristian Jonovich desde Salta, feliz día y feliz inicio de semana, ¿cómo estás? Saludos a todo el equipo, bueno, hoy no está Walter, está Lucas. Saludos a todo el personal de la hermosa Sintonía Cadena 3, desde Pichanal, Salta. Un temita de Juan Gabriel, Hasta que te conocí, bendiciones para todos. Hoy me comunico con usted para pedirle un saludo muy especial, ya que mi padre está cumpliendo sus 90 años y junto con mi madre son fieles oyentes. Él se llama Víctor, es súper conocido como el Ñato Allende. Oh, muy bien, para el Ñato Allende le mandamos un abrazo fuerte, le deseamos buena vida, mucha salud y que siga escuchándonos como siempre, querido Ñato Allende. Sin usted, este programa no sería lo mismo. Y sin usted y su esposa, por supuesto, ¿no? Le mandamos un abrazo fuerte, feliz, feliz cumpleaños para todos. Nuestra música, nuestras canciones pensadas exclusivamente para la tribu de Noche y Día. 20.

0: Amancio, el chaqueño parlavecino, chalchaleros antes, la tradicional samba jamás, lo que vale tener un operador que conoce los gustos de uno, ¿eh? A veces, no siempre. Su qué alegría me da escuchar por primera vez, me hace muy feliz. Besos, Miguel. Soy César Guzmán, voy a Rosario por las 50. Está tranquila, la noche muy linda, la música también. Roberto González, Susi, te creo que Orlando tiene grabado lo que te dijo, sí. Hoy entrevistó a Scioli, que estuvo con todos los gobiernos, desde Alfonsín hasta Milei, le preguntó cómo ve la economía actual. ¿Qué le va a decir? Pero él sabe que el consumo merma todos los días. Roberto desde La Rioja.
1: Amor mío, cuídate mucho.
0: Como siempre, firme con noche y día. Me gustaría el tango La Última. Chacho Cabrera desde Toledo nos está saludando el amigo Coco Fernández. Estamos, dice Coco, muy bien, muchas gracias. También Lali nos saluda, muchas gracias Lali. Norma Rossi.
1: ¡Bombonazo!
0: Esperando.
1: ¡Bombonazo!
0: Sí, lo tiene todo grabado eso. Estoy muy agradecido por tus emisiones anteriores y espero con ansia los próximos temas que vas a tratar. Irma Lescano, que tengan una hermosa noche, saludos. Lo único que más me conmovió, aparte del Festival del Tango en este último fin de semana, en este fin de semana que pasó, que transcurrió, fue la editorial que Alejandro Borenstein publica en el Clarín, como lo hace todos los domingos. La verdad que me gustó mucho, coincido 100% con lo que él dice, entre tantas cosas que uno lee, ¿no? Porque, bueno, hay muchísimas cosas, pero Borenstein, que escribe con mucho humor, pero con mucha verdad también, atendió en este caso a Samuel Jackson. ¿Lo vio? ¿Lo leyó, Lucas? No, está imperdible, imperdible. Por el tema del racismo, ¿no? De la acusación que hizo el personaje, el artista Samuel Jackson, entre otros, culpando o diciendo que la Argentina es racista. Y Borenstein escribe y publica en el diario de este domingo que pasó, querido Samuel, y un breve mensaje para el actor Samuel Jackson, quien pidió apoyar a España en la final porque, según él, la Argentina es el país más racista del mundo. Saben ustedes, ¿verdad? Y le escribe y le dice Borenstein: Dear Samuel, no hace falta que te diga todo lo que te admiramos desde siempre y cuánto hemos disfrutado de tus películas. Por eso nos resultó extraño y duro que hayas dicho Argentina es el país más racista del mundo. No te voy a engañar, Samuel, tus palabras nos dolieron. Argentina no es un país racista. Somos producto de la mezcla de razas, sangres, religiones, nacionalidades. Seguramente por eso somos un poco caóticos, pero también muy creativos, divertidos, sobre todo indestructibles. Aquí la esclavitud se abolió en 1813, 52 años antes que allá, en tu país. Desde entonces, nunca hubo que pelear por derechos para igualar razas o credos. Peleamos por otros derechos, por otras cosas, no te lo voy a negar. Y nos han pegado mucho, muchísimo, pero a todos por igual, blancos y negros, inmigrantes y criollos, occidentales y orientales, católicos, judíos y árabes. Acá cuando la ligamos todos. Créeme, Samuel, que si tu familia, en lugar de haberte criado allá en Tennessee, te hubiera criado acá en las Pampas Argentinas, hubieses podido viajar en el mismo bondi que tomaba el jefe del Ku Klux Klan y orinar con él en el mismo baño todos juntos. Rosa Parks, la mujer de Alabama, que en 1955 desafió al sistema sentándose en la parte del bus reservada para los blancos, acá se hubiese podido sentar donde quería desde el primer día y nadie le hubiese dicho nada. Y si no había asiento libre, seguramente cualquier caballero argentino se lo hubiera cedido. Así fue siempre. Acá no hubo que esperar hasta 1965 para que una ley permitiera que los negros votasen un presidente. Acá votamos todos. Te reconozco que a veces votamos como el traste, pero todos. Eso sí, fuimos un poco perezosos con las mujeres a las que recién se les otorgó el derecho en 1951. Grave, feo, pero aceptame que allá fue mucho peor. Por ser negro no pudiste votar hasta 1965. Allá, un supremacista es un blanco grandote que te cuelga de un árbol rodeado de antorchas. acá los supremacistas son los que están en la tribuna cantando Vos sos de la B. Te cuento una rareza de la Argentina. La mayoría de nosotros tenemos un amigo al que le decimos negro. No solo eso, sino que cuando se lo decimos, su rostro se ilumina. Acá decir, ¿qué haces, negrito?, es cariñoso y cotidiano. Pero intuyo que allá en Tennessee, si digo ¿qué haces, negrito?, lo más probable es que me rocíen con nafta y me tiren un fósforo, aún con lo caro que se les puso el galón últimamente. Para nosotros, negro es simplemente un color. No le damos más vueltas. Qué bien te queda el negro. El día se puso negro. Me las veo negras. Son expresiones cotidianas por las que en Tennessee me lincharían. Y probablemente vos estarías de acuerdo con que así sea. Y no te culpo. Allá es así. Acá no. Nuestra mejor voz femenina fue la negra Sosa. Y el mejor cuentista de humor fue el negro Fontana Rosa. Ni hablar de uno de los cómicos más queridos de nuestro país, el negro Olmedo. Te recomiendo sus películas, especialmente las que hacía con el gordo Porcel. Sí, Samuel, le decíamos gordo a Porcel y negro a Olmedo, y acá nadie se ofendía, mucho menos ellos mismos. Aquí, Mohamed Ali no hubiese tenido que cambiarse el nombre en rechazo al legado de la esclavitud. Le hubiésemos dicho el negro Clay y a otra cosa, todos contentos. Para que en la Argentina sea despectivo decirle negro a alguien, hay que llevar las cosas a otro nivel. Por ejemplo, negro de negro cagador, o negro hijo de. Pero si le decís negro a secas, así, sin aditivos, eso viene seguido de un abrazo. Te cuento algo que no me vas a creer. Mi abuelo, al que le decíamos el Zaide, se llamaba Samuel, como vos. Fue un inmigrante polaco y judío al que la Argentina recibió con los brazos abiertos, como a todos los inmigrantes, sin segregación, sin racismo. Por supuesto, nunca faltó algún antisemita, de los que siempre hay en todo el mundo, y ahora un poco más. Pero desde que llegó al país, gozó de los mismos derechos que todos los demás. Laburó como un perro para que sus hijos argentinos crecieran y prosperaran. El del medio fue mi papá, un gran actor cómico que se llamaba Tato y que con los años se transformó en un símbolo de los mejores valores argentinos. Entre tantos premios y reconocimientos que recibió, ganó muchos Martín Fierro, que viene a ser como el Oscar de aquí. Toda la familia ganó varios Oscar argentinos. Yo lamento mucho que a vos allá en Hollywood te hayan dado uno solo, y encima a la trayectoria. No hace falta que te explique lo que significa el premio a la trayectoria. Se lo dan a los viejos que laburaron mucho. Seamos sinceros, un Oscar de verdad por un programa o una película concreta, no ganaste ninguno. Una pena, Sam. Sin embargo, tus palabras, como las de otros que también insultaron a nuestro país, han tenido algo positivo. Te cuento. Acá hay una grieta desde hace mucho tiempo. Eso que a ustedes les pasa ahora con Trump, a nosotros nos pasó muchas veces. Y en los últimos 20 años nos pasó con los Kirchner. No quiero entrar en detalles, pero créeme, Samuel, que acá la sociedad está dividida por esta gente. Él ya murió y ella está presa porque tuvo unos problemitas que no vienen al caso comentarte. Mirá cómo serán las cosas que esta ola de agravios contra la Argentina logró lo que nadie imaginaba. Estamos todos unidos en defensa de la verdad y la dignidad nacional. La Argentina tendrá sus defectos, pero no es el país más racista del mundo, como dijiste vos. De hecho, creo que es menos racista que cualquier país promedio y muchísimo menos que países centrales que han sido colonialistas o directamente segregacionistas como el tuyo. Por suerte ya no lo es. Más allá de las diferencias de todo tipo, los argentinos estamos todos unidos detrás de algunas ideas, también de la selección de Messi, del recuerdo de Maradona y del hecho de que si alguien dice que somos el país más racista del mundo, vamos a estar todos de acuerdo en que ese tipo es un pelotudo. Con todo respeto, mirá lo que lograste, Sam, todo un mérito. Ni el Papa Francisco, que era argentino y tanto lo intentó, pudo lograr la unión nacional. Por eso yo que vos me pego una vuelta por acá para comprobarlo personalmente. Te invitamos, te va a gustar. La gente es amable, se come rico, hay muy buen teatro y los paisajes naturales son de los más variados y bellos de la tierra. Si te gusta el fútbol y veo que es así, te podemos llevar a la cancha para que disfrutes de una de nuestras mayores pasiones, con todos sus logros, incluyendo las 7 finales del mundo y los 3 mundiales ganados. A propósito, lamento mucho que Bélgica los haya eliminado en octavos de final, con toda la que gastaron. Espero que no haya sido eso lo que motivó tus expresiones contra nosotros. No te la pierdas, champ. Vení, que la vas a pasar fenómeno. Es más, seguro que alguien te va a proponer filmar una película o una serie. Si te ofrecen pagarte una parte en negro, no te ofendas. Es para que te ahorres algo del impuesto a las ganancias. Es a favor tuyo. En fin, querido Samuel, tal vez si venís nos puedas conocer un poco mejor. Y si no, te lo explico del modo en que lo explicamos nosotros acá. Es Argentina, no lo entenderías, negrito.

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por el orgullo que siento de ser hijo de esta tierra, sin rencores y sin guerras, donde se guarda respeto por el hombre y sus derechos, dignificando lo humano, donde no se arma la mano para matar ideales, donde flamean los trigales con un canto de esperanza. 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

señores, Roberto Rimoldi Fraga, argentino hasta la muerte, con todos los chiches, con las buenas y con las malas, pero que no venga uno de afuera a querernos rociar el rancho, por favor, menos ellos. Rafael Sierra, desde Buenos Aires, para saludarte, soy Cadena 3 dependiente, los escucho desde abril o mayo del 93, cuando estábamos con Luis, pero estábamos toda la madrugada, Rafael, ¿no? Hasta las 2. Buen día, excelente semana, fuerte abrazo desde Ingenio Santa Bárbara, el Jardín de la República, Yayi Molina. Saludos a todos desde La Playosa, tema de León Gieco. Bendiciones, pero qué bueno es espiarte, Susi, tu voz me da tranquilidad. ¿Espiarte? Debe ser escucharte, ¿no es cierto? Viste que a veces uno quiere poner una palabra y el teclado se impone y escribe lo que se le da la gana. Susi, muy buena transmisión de anoche, tenés un operador de lujo. Anoche se pasó con la música y hoy no se quedará atrás. Hermosa noche para ustedes y la tribu Alicia de Venado Tuerto. Gracias, gracias. Alicia. Vamos a ver, recién llevamos unos 58 minutos, recién. No sé, a las 3:33, ¿cómo va a estar el operador? Excelente el comentario de Borenstein. Felicitaciones para él, Lichi. Quedó grabado en YouTube el programa. Quiero rescatar esa joya sobre la discriminación que acaba de leer. Gracias, Yayi Molina. Sí, pero tiene un vencimiento. O sea, si lo busca ahora y retrocede... 12 horas, 12 horas tienen de duración, puede retroceder 12 horas y volverlo a escuchar, ¿sí? Genial, la carta a Sam. ¿Quién le escribió? Silvia Esquivel desde Mendoza. Alejandro Borenstein para el diario Clarín, como hace su columna de humor político todos los fines de semana. Ignacio Perucia, buena semana para todos, escuchando el show de Cadena 3 y esperando noche y día desde Laguna Larga, este viene desde temprano. Clelia Sara, un cariño grande para ustedes. Mirta Siciliano, estoy escuchando con mi marido Mario Saavedra. Me hace acordar que tenemos un Mario a quien destacar, y es Mario Enrique Altamirano, que nos dejó un día como hoy del año 2012. Mario fue integrante fundador de Los Altamirano junto a sus hermanos Daniel y Julio. Llegaron a tocar en el Festival de Cosquín, esta historia ya la hemos contado varias veces, que cuando intentaron quedarse en el escenario mucho más de un tema y no pudieron. ¿Pero por qué no pudieron? Porque cuando cantaron Vidala del Nombrador sobre el escenario de Cosquín, fue suficiente para que eso levantara el aplauso de la gente explotara en una ovación y ellos se transformaran en la revelación del festival. Mario se fue, reitero, un día como hoy, 27 de julio de 2012, lo recordamos aquí, con el grupo que él fundó junto a sus hermanos.

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2: De tangos en Noche y Día. Hablábamos del festival que ha concluido hace unas horas nada más. Hablamos de voces nuevas, defensores de este género tan pero tan especial que nos representa en todo el mundo, porque cuando uno en el mundo recorre los distintos países y dice Argentina, y aunque te duela, a veces no te dicen Samba de mi Esperanza, te dicen un tango, te dicen la comparsita por una cabeza. Recuerdan a los grandes maestros, a Carlitos Gardel, el Aníbal Troilo y a tantos más. Por eso el tango también nos representa en el mundo y por eso nos alegra muchísimo escuchar nuevos talentos, nombres que van conformando también una cartelera actual del tango.

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1: Títulos, portal de Cadena 3 Argentina, tragedia en el norte cordobés, 2 muertos y 4 heridos tras un choque frontal en Las Peñas, ocurrió en la Ruta 9, en la zona del departamento Totoral. Las víctimas, el conductor de un Renault Duster y una menor, otras 4 personas resultaron heridas, trasladadas al hospital de San José de la Dormida. Un joven fue asesinado y una mujer quedó grave tras un ataque a balazos en Rosario. El ataque ocurrió en la zona de Cagancha y Caferata. Un hombre de 24 años murió en el lugar y una mujer de la misma edad permanece internada con una herida de arma de fuego y riesgo de vida. En títulos nacionales, trágico vuelco en Necochea. Un hombre de 35 años falleció al manejar su Jeep en la arena. Ocurrió este domingo cuando el vehículo circulaba a alta velocidad y sufrió un impacto letal. Milei en Brasil apoyó a Flavio Bolsonaro. Críticas al gobierno de Lula. El partido publicó fotos de su visita a Brasil donde apoyó a Flavio Bolsonaro y criticó al gobierno de Lula, advirtiendo sobre el riesgo Lula en el país vecino. Emotivo mensaje de Scaloni. Lo siento por no haberles podido traer otra copa. El DT de la selección argentina publicó mensaje en redes sociales tras perder la final del Mundial ante España. En su primer posteo luego del torneo, no confirmó su continuidad en el cargo y expresó su pesar por no haber podido traer otro título. El mensaje llegó horas después de su regreso de su ciudad natal, donde fue recibido con cariño por miles de fanáticos que se congregaron en la puerta de su casa familiar. Temperatura actual en la ciudad de Córdoba, 12 grados, 87% la humedad, viento noreste a 13 kilómetros por hora, cielo nublado.
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más en Noche y Día, Nacionales Nuestros, Andrés Calamaro, Ciro y los Persas, Miguel Mateos, La Bersuita. Elijan cuál les gustó más y me cuentan. Delia Torres, Delia Regina, su querida, felicito por tu nuevo métier, debe ser por lo del tango, ¿no? Grande, amiga, me alegra y enorgullece en tus logros. Feliz Día de los Abus. Ayer fue, ¿no? El Día de los Abuelos. Te estamos escuchando en Deán Funes con mis primos Mirta y Héctor, grandes conocedores también del aljibe, con una noche preciosa y cálida a pesar de los 12 grados. Saluditos y bendiciones desde Deán Funes. Gracias a la gente de Deán Funes. Sí, 12 grados, la temperatura es bastante agradable la madrugada. Hola, Su, yo tengo un sacerdote amigo, hace 40 años fuimos dirigentes scouts, rubio y ojo celeste. Yo siempre, todavía, le digo negro, le digo amor, porque es mi mejor amigo y hermano. No saben lo que es ser argentino, dice Susi Gallarré. Soy operador desde Mina Clavero, te saluda el morocho taxista nocturno y saluda a los compañeros que estamos trabajando. Al sereno de la terminal, quisiera pedirle si es posible para la hora de los pedidos, Seminare. Gracias, como siempre, excelente programa, Roberto Rubén González, el morocho, por no decir el negro jetón. Así decían antes, nosotros decíamos, para hacer broma, decía, oh, decime morocho. Soy Luca, feliz día del abu atrasado, qué hermosas voces que tenían los altamirano. Te cuento bastante que está siguiendo, ¿eh? Un reposo. La nona no entiende nada, no me deja descansar ni un domingo. Y sí, pero Carmen, con cuidado, con cuidado. Felicitaciones, Su, por resaltar lo escrito por Borenstein, me dice Lucio Argüello. Tan cierto, dice, tan cierto. Nos pintó como un cuadro, resumiendo en un texto a toda la población argentina. Así es. Nico Mores, de Laguna Larga. Susi, querida Luquita, que tengan una muy buena semana, gracias Nico. Susi Moyano, bendiciones para toda la tribu, espectacular la transmisión del tango, la verdad un lujo. Felicitaciones para todos desde Cruz del Eje y a comenzar la semana puesta en manos de Dios. Lili Pineda, el mejor programa Noche y Día, pido un tema de La Barra, gracias, saludo desde Morteros, provincia de Córdoba. Ana Marta Brugaleta, feliz comienzo y a preparar la caña con ruda, abrazo fuerte. ¿Usted, Luca, va a tomar la caña con ruda? No, ¿no preparó? No, hágase un té entonces, hágase un té. Así se le vuelan los espíritus chocarreros. Claro, no, tiene que preparar cañita con ruda. Póngale miel, póngale cosas así, rica. La preparada es rica, el té es el bravo. Esperándote, Su, dulce compañía, abrazo, feliz noche, María Esther de Villa Dolores. Blanca Bregú, como siempre hermoso tu programa nocturno, me da tanta risa los cuentos, hermosa la música, gracias. Beatriz Dalvit, el programa de anoche en La Falda, excelente, felicitaciones para usted, para toda la tribu, gran saludo, los esperamos, la esperamos, dice en Luján de Cuyo, Mendoza. Voy a ir, no voy a ir, Betty, acuérdese lo que yo le digo hoy, 27 de julio. Tarde o temprano. María Elena Pascual, al fin, Su, al fin. Qué pocos días de julio que quedan y qué rápido se pasan los meses. Esperamos siempre tu programa para saludar y deleitar con las canciones. Gracias, bendiciones para toda la tribu. Justa del Carmen Vasconcelo. Buena noche y día, saludo cordial. Gracias a Dios, un fin de maravilloso con mi amiga. Besos y abrazos. Y Norma Aspert, noche y día, abrazo para todos. Lucía Alfa, te escuchamos en Mendoza. Y Alicia Sosa Frías, tuve un hermoso domingo con mi nieta, mis hijos, marido, nuera y yerno. Agradecida, que sea un bendecido programa. La gente que nos acompaña hoy en este 27 de julio, Día del Antropólogo. Es el Día Internacional del Perro Callejero. Y es el Día Mundial de Andar con Zancos. ¿Alguna vez se subió a los zancos? ¿No hizo eso? Pero como usted es un niño... Sí, algunos zancudos conocemos, pero de subirnos a los zancos ya es medio distinto, ¿no? Sí. Bueno, estaba repasando algunas cosas de personas que llegaron o que se fueron. Mucho no tengo para destacar, pero sí tenemos pedidos por cumplir. Por lo tanto, empecemos ya.

0: Germain, el príncipe Germain. Tengo invitaciones para el próximo viernes, hoy no, pero bueno, en el transcurso de la semana les voy a regalar para Germain, Herido, Fabulosos Cadillacs, Manuel Santillán, El León. ¿Qué recuerdos? ¿Está despertando recuerdos, Jacinti? Hugo Díaz. Saludos para Bruna y Rocío. Miguel Rubiola, buenas noches. Mis abuelos vinieron de Piamonte, italiano. No hay lugar para estos ignorantes que no saben nada de nuestro país. ¿O podrían pasar algún tema de Cafrune? Gracias. Roberto Arrascaeta, buenas madrugadas. Bendecido comienzo de semana para todos. Desde Río Gallego los escucho, si puede ser, pasional por Jorge Falcón. Ay, qué lástima. Ya pasó el tiempo de tangos que hoy tuvo ya incluida, ¿no? Las voces nuevas que formaron parte de la edición 42 del Festival del Tango en la Falda. Ariel Ardid, Carlitos Aviague, Milagro Samud y Maggie Cullen fueron los tangazos que escuchamos hace un ratito. Sui Lucas, hermosa noche en compañía de ustedes. No puedo elegir uno de los nacionales. Son todos muy buenos. Lucas, un genio para poner esos temas. Cariños, la Kitty Mauro desde Villa María. Hola, su buen día. ¿Por qué está trabajando tanto? ¿Usted está cómoda haciendo? Pero por supuesto, Marcelo. Yo lo único que sé es trabajar y entiendo todo por el trabajo. Del trabajo viene todo, dice el refrán. Alicia Iribarne, soy Lucas. Buena noche y día. Bendiciones para toda la tribu. Lubina Castellino, tribu bendecida noche, esperando ansiosa que pase julio. Fue un mes de emociones y frío, ¿no? Aunque han anunciado más frío para mitad de semana, pero las noches se hacen más llevaderas con tu programa. Se te extraña, nos tenés mal acostumbrados, ya entraste en nuestros hogares y formás parte de ellos, sin desmerecer a los colegas. Todo es genial, no pido nada. Mando abrazo, Lubin, alcalde desde Mendoza. Gracias, Lubin. Sí, la verdad que ha sido un mes intenso, ¿no? De emoción. Es como, ¿no sentís como que estás agotado después de este mes de julio? Como que jugaste el fútbol, jugaste varios partidos. Es como si, no, te hubiesen hecho reír, llorar, todo junto, ponerte nervioso, súper nervioso, al borde del infarto, otros. No, fue un mes, por Dios. Sobrevivimos a julio mundialista, sobrevivimos con cualquier cosa. Y sí, Mónica Borsalino, desde La Bulalle, siempre con tu programa. Podrás ser a mi manera, bendiciones. Eli Cuello, hermoso programa. Anastasia Flores, para ustedes, para la tribu, hermoso y emocionante el tema de Rimoldi Fraga. Yo también leí la columna de Alejandro Borenstein y coincido plenamente, aunque a veces no hay que gastar pólvora en chimangos, como suele decirse a los argentinos. Sabemos muy bien quiénes y cómo somos, que desarrollen un gran programa como siempre. Aquí escuchando, aunque a veces no escriba, abrazos. Sí, es como sacarse las ganas, ¿viste? Toma Samuel, léelo, que alguien te traduzca y léelo, pero creo que es más para nosotros mismos que para el tal Samuel este que anda a saber si lo va a escuchar, si lo va a leer. Coco Fernández, yo ya preparé, ya está lista la caña. Muy bien, la caña con ruda no puede faltar. Es indispensable para espantar todos los espíritus chocarreros que andan dando vuelta por acá. Edith Budini, soy Lucas, la verdad. Está templado por acá en Santa Fe, no hace frío. Anoche no pude escuchar, salí con mis amigas, la pasamos lindo. Te pido Me Duele Amarte por Reik, o Qué Voy a Hacer Contigo, o Veneno por La Pantoja. Gracias, los quiero. Eila Rieta de Villa María, le gustó el comienzo, pide algo de Mercedes, como La Cigarra. Y desde La Rioja, Beatriz Lertori, la juventud baila mucho, sube el tango, lo sigo escuchando. Bendecida última semana de julio, yo ya tengo ramitas de ruda en agua para el té. No me gusta con caña y no puedo por la tensión alta. Sí, ¿ve? Pero ese té había que poner las ramitas así en agüita. El otro día tempranito te hacían la azúcar quemada y te enchufaban el té. Y uno hacía, ay, hacía, no sé, cruces para no tomarlo, pero te lo daban igual. Por eso será que salimos así, tan buena onda, ¿o no?
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1: 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Brasil llamó a consultas a su embajador en Argentina tras los insultos de Milei contra Lula. La diplomacia de Brasil calificó de inaudito el accionar del jefe de Estado y la crisis sumó un nuevo antecedente de tensión regional. Rosario Outlets reunirá a 40 marcas locales en la ex rural desde el 29 de julio. La quinta edición del evento se realizará hasta el 2 de agosto, con entrada gratuita. Habrá indumentaria, calzado, diseño, patio gastronómico en el predio de Boulevard Oroño. Dirigentes e hinchas de Belgrano peregrinaron a Altagracia para agradecer por el título. El presidente del Pirata encabezó este domingo una caminata hacia la Gruta de la Virgen de Lourdes y participó de una actividad con socios e hinchas en la explanada jesuítica. Organizaciones sindicales y sociales se movilizan contra el FMI en Buenos Aires. La concentración será este lunes en el Ministerio de Economía, dentro del marco de la visita al país de Cristalina Georgieva, titular del organismo internacional. Títulos deportivos, resumen del fin de semana. El River de las Superestrellas perdió con Barraca Central en su debut en el Monumental. Talleres cayó ante Newell's en Rosario en el debut de Sampaoli como entrenador. Estudiantes de Río Cuarto le ganó a Tigre y empezó el torneo con el pie derecho. Messi fue a ver el partido de Leones de Rosario FC y le mandó saludos a Cadena 3. Temperatura en la ciudad 12 grados, la humedad 85%, el viento del sector sureste 10 kilómetros por hora, está nublado.
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0: así con Gilda vamos cerrando este enganchadísimo cumbianchero para despabilarnos en la madrugada del lunes, que tiene mucho más valor porque es el lunes y cuesta como cuesta, ¿eh? Allí estaban todos pasando con mucho ritmo para compartir con ustedes en la madrugada y a esta hora sobre todo, que es absolutamente necesario. Roberto, bueno, si se puede el tema de Leo Dan, la niña está triste. Ay, ¿cuál será ese, Lucas? Nora dice, buen día, saludo desde Alicante, España. Bienvenidos, amigos, que están afuera del país y ya están preparando el desayuno. Mirá, aparece Héctor Robaybiglia desde Toronto, Canadá. Buen lunes, buenísima semana, los quiero mucho. Mis saludos para todos los que te rodean y te siguen. Gracias, Héctor, abrazo fuerte para ti. La gente que se despierta en el mundo y que se conecta con Argentina, con Cadena 3, para unir, para que los lazos se unan, para no extrañar tanto, para encontrar su identidad también a la distancia. Graciela Santillán, Su, acá estamos en la tribu al pie del cañón. Ya te digo que el 2 de agosto cumple la más grande de España. 70 abriles, como dice ella. Espero que pongas algún tema. Todos son lindos, gracias. Aguante Cadena 3 y Noche y Día. Pero en realidad no serían abriles, serían agostos, ¿no? 70 agosto va a cumplir Isabel Pantoja, no me diga. Qué bueno, se la ve bien, medianamente bien. Rita Peralta, su buen comienzo de semana. Tema de Jorge Rojas. Delia Brusa, súper encuentro con Noche y Día. También nos saluda Alicia Chetza. Dice, se te ama, niña, gracias. Steve también aplaude. Jorge Abregú, feliz inicio de semana desde Andalgalá. Me voy a poner de pie, Andalgalá. Provincia de Catamarca. Marca. Cristina Murúa, estoy con una gripe, Su, pero te escucho en Villa Ciburu, que Dios te bendiga mucho. Silvia Carranza, Su, una india de tu tribu, espectacular en la falda con tus comentarios, es como que estamos ahí, unos cantorazos, besos, gracias. No sé quién te acompaña esta madrugada, ¿quién me acompaña en esta madrugada? Dígale, justamente a esta hora, dígale.
1: A esta hora, le digo,
0: ¿sí?
1: ¿Yo?
0: Sí,
1: yo.
0: ¿Quién es usted?
1: Yo soy Lucas Giacinti.
0: No lo conozco, Carlos Giacinti. Escúcheme una cosa.
1: Sí.
0: Y mire la hora que es. La gente justo le pregunta.
1: Las 3:33.
0: Qué bueno. ¿Y cómo
1: no me
0: pide
1: mucho hoy, por favor?
0: Hoy no nos pidan mucho a ninguno de los dos, porque todos estamos fusiletti. Pero bueno, estamos aquí, estamos listos. Es como dice el amigo ahí, ¿no te cansás? Digo, no, yo no sé. Dice mi amiga, que sabe muy bien de qué se trata, dice, ¿cómo es esa pregunta? ¿Te preguntará porque está cansado de escucharte? Yo digo que sí, que está cansado de escucharte. Dice, ¿no te cansás de estar trabajando? Y yo le contesto con todo mi amor que no me canso para nada. ¿Y los tigres? ¿No los trajo?
1: Bien, sí, como siempre, claro.
0: ¿Cómo son?
1: Tres tristes tigres trigaban trigo en un trigal.
0: Ay, se puede. No podrán con nosotros abatirnos así nomás, ¿eh? Estamos firmes, como están ustedes, como está Clide Sosa en Cosquín. Muy buenos los comentarios del Festival del Tango en la Falda, Orlando en el Poncho. Hola, Lucas, saludos a la tribu de Noche y Día. Desde Cosquín, Clide, Imabel Carrizo también, Iba Taylor, tantos años de tu compañía radial, abrazo desde Villa María. Mechita Carrizo, buena semana, hermosa la música. Nélida Curuchet, Su, gracias por el programa de Anoche en la Falda. Ese cantante Carlos Aviague, excelente. Gracias a Cadena 3, besitos, gracias nuevamente por cada madrugada desde Rosario. Edgardo Lorenzini, tema de Los del Río, Graciela Sanz. Hoy disfruté del día, el día de la abuela, pero en casita, los nietos cada vez vienen menos. Pero nos mantenemos en contacto desde Villa María, abrazo. Meco Villarreal, desde las termas de Río Hondo, día espectacular y ahora una hermosa noche. Está pronosticado para mañana, o sea, para este lunes, otro día con calor y una temperatura que oscilaría entre los 25 o 27 grados. Hoy me inclino por un buen tango. Bueno, él pedía otros tangos que nosotros, muy bueno, lo de Anoche en la Falda, te dedicamos los tangazos que pasamos hoy, querido Meco Villarreal. Eli Murúa, siempre escucho su Gracias. Dice que le alegramos el alma, ya que hace poco se fue mi amor de 50 años de casado. Siempre le gustaban tus poesías. Gracias por alegrarme las noches. Un abrazo, Eli. Gracias por acompañarnos vos a nosotros. ¿Qué sería de nosotros, Giacinti, si esta gente no estuviera del otro lado?
1: Sería de ellos y nosotros.

0: 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Norberto dice que hermoso despabilate con esa percusión. Lucas es mundial. Desde San Vicente, provincia de Santa Fe. Mercedes Silva, disfruto del programa desde Icho Cruz. Gracias por la compañía. Saludos, escuchando, y va a ser mi compañía, estoy de noche esta semana. Besos, Leonardo Bravo. Pablo Pagani deja mensajito grabado, Lu.
1: Buen día, tribu, buen día. Dios les bendiga. Que tengan un buen comienzo de semana. Que sea de mucha bendición.
2: Bueno, querido.
1: Quisiera escuchar la conga.
0: Muy bien.
1: Un abrazo.
0: Abrazo, abrazo, gracias. Lilian Leguizamón, se termina julio, pero antes faltan cumpleaños y aniversarios. Ya te voy a avisar, que venga un agosto lleno de felicidad y bendiciones para todos. Saludos, Jorge, para Jorge y Raúl, les dedico un tema de Jorge Rojas. Gonza Casa, su querida, espero que hagan un buen programa, te mando un beso grande. Gloria Troncoso, esperando que escucharlos, el Festival del Tango estuvo genial. Saludos a todos, buena jornada. También Elsa Parga nos saluda desde Villa Carlos Paz, nos pide una canción por Sandro. Teresita Bailone dice que le gusta mucho nuestro programa. Y Mario Arzac, hola Su, te escucho, gracias. Teresa Castro nos manda su corazoncito y también nos saluda acá y nos deja su cariño. Iris de Ostuni, siempre recordamos que la gratitud abre puertas y hoy más que nunca debemos estar agradecidos por todo lo que hemos vivido. Gracias por compartir. Siempre debemos estar agradecidos. Tan solo con abrir los ojos, buenas vibras. Me gustaría una canción por María Elena. Gracias, los escucho siempre. Y Mario Alfredo Castro, feliz programa. Fabiana Ladio, buena semana para todos. Su para la tribu, lo mejor de lo mejor. Abrazo fuerte, fuerte, fuerte. Y Rubén Darío González nos desea buena semana. Lo mismo que lo hace mandando su corazón Silvia Ortiz. Y desde Alta Gracia, Mirta Cañete, muchas gracias. Liliana Nicola también escuchándote. Bendiciones. Onelio Mancilla, hasta las 5 de la mañana. Octavio Soria, solamente usted ama tanto la radio que sigue regalándole energías y buenas ondas por los oyentes. Y sí, Octavio, ¿qué va a hacer? Pero es así. Si uno no le pone piripipí, como dice Orlando Morales, si uno no le pone piripipí, hoy no pasa nada. ¿Para qué vamos a hacer las cosas sin ganas, no? Carmen Cruz, desde Villa Mercedes, San Luis, linda semana. La música que pasan es hermosa. Hasta que me vence el sueño, los escucho. Olga Tioni, escuché las dos noches del tango. A mí me gusta más el folclore. Así que, bueno, y escucha el programa, como siempre. Ignacio Comelli también se suma a la madrugada. Lo mismo que lo hace Liliana Baigorria junto a Luquitas. Bendecida semana para ustedes. Felicitaciones por acercarnos al tango desde La Falda. Excelente. Desde Laguna Larga nos saluda. Y el último, justa, Vasconcelo, desde Las Piur, saluda a todo el equipo de Noche y Día.

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1: Lucas Hugo con nosotros, fuertes los aplausos.
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3: Para mí ya no eres poesía. Eres la página arrancada del libro que escribí con mi sangre, la tinta que juró ser eterna y acabó disuelta en la lluvia de tus silencios. Fuiste un jardín, hoy apenas eres las espinas que aún encuentro cuando intento abrazar mis recuerdos. Hubo un tiempo en que tu nombre era un refugio. Ahora es una casa derrumbada donde el viento entra y sale sin encontrar a nadie. Ya no te escribo versos. ¿Para qué vestir de primavera un árbol que decidió morir en invierno? Las palabras también se cansan de mendigar belleza donde solo crece el olvido. Te amé tanto que dejé mi corazón abierto como quien deja una lámpara encendida esperando el regreso de alguien que ya había olvidado el camino. Y mientras tú aprendías a vivir sin mi abrazo, yo aprendía el idioma del silencio, ese que hablan los que lloran sin hacer ruido. Hoy miro nuestras cenizas y descubro algo terrible. No fue el desamor quien mató este poema. Fue darme cuenta de que yo escribía con el alma, mientras tú solo sostenías el papel. Por eso para mí ya no eres poesía. Eres el verso que nunca rimó conmigo, la metáfora más triste de mi vida, el libro que cerraré con lágrimas sin volver a pronunciar tu nombre.

Llegamos tarde. Llegamos tarde, amor. Pasó la primavera con los relojes rotos de tanto despedir. La vida nos cerró la última frontera y aprendimos, llorando, demasiado a vivir. Tus besos son ceniza que el viento desespera. Los míos, hojas secas que no saben volver. Qué triste es encontrarse cuando ya nada espera, cuando duele el mañana más que el atardecer. Que hubiera pensado que el destino insolente nos juntaría al borde del último dolor, tan cerca de los ojos, tan lejos de la suerte. Te amaré en el silencio que no entiende la gente, porque el amor más grande no siempre llega a tiempo, a veces llega tarde para romper la muerte.

La piel tiene memoria. La piel guarda la lluvia de los besos. El temblor de unas manos ya lejanas atesora las tardes más humanas. El perfume inmortal de los regresos. Conoce los silencios más expresos, las promesas que fueron tan tempranas, las heridas abiertas y las sanas, los inviernos de amor y sus excesos. Porque el tiempo no borra lo vivido, solo cambia de nombre la distancia y viste de silencio lo perdido. La piel sabe de amor y de elegancia, aunque el alma lo crea ya olvidado. Ella sigue besando la esperanza.

Por culpa del miedo, dejé de tocar puertas. Dejé de cruzar calles. Dejé de decir te quiero cuando más lo sentía. Por miedo me escondí en silencios que no me pertenecían. Me vestí de valiente por fuera. Por dentro me deshacía. El miedo, ese huésped sin rostro que se sienta a la mesa de tus sueños, se los come uno a uno. Ese que te susurra al oído que no eres suficiente, que no llegarás, que vas a caer. Por culpa del miedo me convertí en estatua con alma, en sombra sin paso firme, en voz que no grita, en verso que no se escribe. A veces el miedo no ruge, a veces apenas roza la piel, como brisa helada en la nuca, como duda disfrazada de sensatez. Y sin darte cuenta, te encierro en una celda sin barrotes, donde tú misma te das la llave, pero no te atreves a usarla. Fui autora de mis cadenas, la carcelera de mis propios anhelos, y no por cobarde, sino por ese viejo instinto de sobrevivir antes que vivir, de evitar la herida antes que amar sin defensas. Por culpa del miedo, dejé de ser quien quise, dejé de intentar, dejé de soñar alto, por no soportar la caída. ¿Y si hubiera dicho que sí? ¿Y si me hubiera lanzado? ¿Y si hubiera dejado que la vida misma me despeinara, que me revolcara entre sus posibilidades? Hoy lo entiendo. El miedo no se va, pero se aprende a vivir con él. Se le mira a los ojos, se le invita a caminar al lado. Hoy, con las cicatrices de lo que no viví, decido alzar la voz, poner un pie fuera del círculo, abrir la ventana del alma, respirar sin permiso, porque ya no quiero seguir pagando con mi libertad el alto precio de sentir miedo.

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0: Muy bien, Sonidos Internacionales, para comenzar ahí con ese top, a dar vuelta a la página final de Noche y Día, 4:30 minutos, Bryan Adams, Europe, One, clásicos de clásicos internacionales, también para disfrutar en este momento con ustedes, que todavía siguen sumándose, la tribu es inagotable. 12 grados, temperatura en la ciudad de Córdoba, 84% la humedad, el viento es del sector noreste a 10 kilómetros por hora, está mayormente nublado. Les recuerdo que para hoy la máxima pronosticada son 28 grados, con un sol radiante tipo primaveral, más cercano al verano que otra cosa, pero bueno, mejor, bienvenido sea. Vamos capturando solcito para los próximos días, ¿eh? No vayan a creer que el frío se terminó. No, es un pequeño recreo nada más. Marcela y Lorenzo, desde Roquetas de Mar, Almería, queremos mandar un fuerte abrazo a Silvia y Marcelo de Ausonia, Italia, y decirles gracias por la visita. Saludos a nuestra querida Córdoba. Todo el programa, el comienzo, desde el comienzo espectacular, la música, todo. Se me había desinstalado el mensajero, no podía mandar el mensaje, pero la tecnología no puede ganarme, dice. Yo le gané, estuve renegando, pero lo hice. Los quiero. María Cristina Perrone desde Las Varillas, bendiciones, cuídense mucho. Buena semana para vos, para Lucas, para toda la tribu de la madrugada. Patricia Iglesias, soy Lucas, bonito lunes, amigos míos, qué fin de deportivo tuvimos. Que dice que pare River con el simulacro de perder. Es, estamos haciendo ensayos, ensayo general, como dice la canción. Justo hoy le preguntás de los tres tigres que los tiene Riestra. Y bueno, pero Lucas no se dio cuenta porque se lo dije disimuladamente. Y los tigres, dice, tres tigres. Patricia, usted también nos manda al frente, escúcheme una cosa. Claudio Taborda de Santa Fe, deja mensajito grabado, lo escuchamos. Hola, Claudio.
1: Hola, Su.
0: ¿Cómo estás?
1: Feliz inicio de semana para todos.
0: Gracias.
1: Un abrazo grande a toda la gente que escucha Cadena 3 y un beso grande para vos. Es pasar un tema a tu gusto. Bocha del Trébol, provincia de Santa Fe.
0: Gracias. Abrazo, abrazo, abrazo. Soy Elena, genial lo de Borenstein. Y gracias, Su, por difundirlo. Gracias, gracias y suerte, dice. Qué noche y madrugada excelente, brillante el despabilate, un 10 total, Edgardo. Soy Lucas, soy Mario de Hermosa, Buenos Aires. Puede ser un tema, Loma Hermosa debe ser, un tema de Diango, esa mujer, lo pusimos por vos, Mario, ¿eh? Cerramos el blanco y negro con ese tema por ti. Qué grande, Su, qué voz estrella. Tremendo todo. ¿Puede ser Perales? Bueno, yo no sé si puede ser todavía ya. Es como que estamos cerrando la fábrica, ¿viste? Más o menos esa fábrica musical que se cierra, empieza a cerrarse a esta hora. En Alemania, escuchándonos, Graciela. Buen día, soy Lucas. Bendecida semana. Gracias por estar siempre en casa, acompañándome. Lindo siempre el programa. Abrazo a la distancia. Ezequiel, buen comienzo, Su, presente en la fábrica de la. Abrazo y que Dios los bendiga. Y Alberto dice, hola, soy Lucas, agradecerle a Luquitas por poner estofado de chaucha. Gracias, hermoso el programa, y buen inicio de semana para todos. Bueno, gracias a todos los que me han escrito. A ver, ahí está. Bueno, sí, ahora sí tenemos que hacer el breve repaso que hacemos habitualmente. Luquis, vamos con eso.
2: Primerita.

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0: Borra, no se lo vamos a dedicar a nadie, lo vamos a dejar ahí nomás porque lo pidieron además temprano a ese tango. Edmundo Rivero, antes era Horacio Guaraní, El amor es un viento que regresa, María Elena, canción del adiós, fue el repaso musical de Noche y Día. María Esther, saludito desde San Agasta, está muy lindo el programa, San Agasta, La Rioja, ¿verdad? Hola, Su, saludo desde Arroyito, Córdoba, abrazo grande, Daniel Romero, Pipi, el panadero de Alicia, como siempre reportándose a esta hora y nos cuenta que está nada de frío por allá en Alicia. Buen día, buena semana, hoy aquí ya más fresco, ya que llovió el finde, estamos de fiestas santas de Mataró, te pido un tema para mí, que toca trabajar, saludos a Giacinti, Diego Bertolino.
1: Gracias.
0: Soy Lucas, bonito programa. La música se pasó, Luquita. Saludos para la tribu, buen lunes para todos. Cariños, el Bencho de Pozo del Molle. Y también Cristian Ruiz. Buen día, Su, gracias por esos temazos. Mi locutora querida, que tengas un hermoso día el lunes. Dios te bendiga desde Tirolesa. Cristian Ruiz, gracias, Cristian. Nosotros tenemos una deuda pendiente, tenemos un pendiente. Aparte de deudas, tenemos un pendiente musical. ¿Cuál era? Ah, Maná, con Dua Lipa y... Oye.

el premio por haber pedido la canción en los primeros minutos del programa y ahora recién, otra vez, hermosa programación como siempre, seguimos en sintonía, la tribu de serenos de Pichanal Salta, que nunca duerme, y como lo pidieron al comienzo y se quedaron hasta el final, ahí estaba Maná, junto a Dua Lipa con Oye Mi Amor para ustedes chicos, buena jornada, gracias por toda la energía y buenas vibraciones que otorga el programa, Su, las mejores bendiciones para ustedes, Arturito. Hola, Su, te escribe Mario de San Juan en YouTube. No puedo retroceder el programa para escuchar los poemas. Oh, ¿y qué puede ser? ¿Qué puede pasar, Lucas? Usted que es el chico tecnológico. Sí, no puede retroceder. Ah, no, debe estar activada esa opción. Y no sé, Mario, ¿qué vas? ¿Qué quiere que le diga? Qué voz la de María Elena, brillante. Gracias, Su, gracias, Lucas, Edgardo. Buen día, ¿cómo va viajando por las rutas argentinas desde esa hacia Maquena? Te pido la canción. ¿Sí se puede? ¿Usted puede? Entonces, Mario, el que no puede. Inténtelo, inténtelo, Mario, inténtelo. Sáquese los guantes, dice acá Lucas. La canción Jamás por los Chalchaleros, pide Hernán. ¿Qué podemos decirle a Hernán? Ya nos vamos, si no le pondríamos el maíz en el rincón de rodilla, de penitencia, por no haber escuchado la canción que temprano estuvo presente. Viene Primera Plana en instantes nada más, a las 5 exactamente, y Lucas Giacinti cierra su participación en Noche y Día, en esta jornada. Buena semana, Lu. ¿Con qué? Ah, ese me parece...

0: primavera.
1: ¿Qué vas a hacer? No sé lo que va a hacer Luke, se va a ir a descansar dentro de un ratito nada más y va a volver, sí. Dios mediante, el próximo fin de semana. Muchas gracias. Néstor Leonardo dice, sí se puede retroceder, solamente por YouTube. Si no, imposible, no hay que retroceder jamás. Solamente cuando uno quiere volver a escuchar lo que ya pasó. Ricardo dice, buen día, desde Libertador General San Martín, escuchando hermosa radio. Dios los bendiga siempre, saludos para todos. Buena jornada, mañana volvemos. Chau, chau, adiós.
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0: Buen día, ¿cómo les va? Bienvenidos. Es la hora 5 de la mañana con 6 minutos en el país. Es lunes, el último lunes de julio. Es 27. Y si yo les dijera que fuera 27 de septiembre, pues no hace frío. Parece una mañana primaveral. Porque ayer estuvo espectacular el día sucio. Ayer a las 3, 4 de la tarde podías estar de remera en mangas cortas, el solcito.
1: Sí,
0: no hacía falta nada de abrigo y tenías razón, se venían temperaturas muy elevadas.
1: Y como la de hoy, por ejemplo,
0: claro,
1: Luis, ¿cómo estás? Buen día, Ariel, Lucía, equipo de audiencia de Primera Plana, 12 grados es la temperatura actual, se mantuvo así durante casi prácticamente toda la madrugada, el porcentaje de humedad es alto, 87%, pero la probabilidad de precipitaciones todavía es baja, aunque por la semana están anunciado algún cambio de tiempo. Bueno, 12 grados, mayormente nublado, y la máxima para hoy, con un sol completo, según nos indican acá los servicios meteorológicos, 27 grados de máxima.
0: Espectacular, eso es primavera.
1: Sí.
0: No, y qué amplitud térmica que tenemos, ¿no? De 12 a 27, muchísimo, ¿eh? Así que ha sido un domingo espectacular el que tuvimos ayer, el que disfrutamos en Córdoba. Ya vamos a contar lo que está pasando en otras provincias donde el temporal de nieve y las bajas temperaturas traen muchas complicaciones. Rosario a esta hora 14 grados 5, con un cielo nublado, con viento norte a 13 kilómetros, máxima 14, con tormentas y lluvias hacia la tarde-noche. ¿Cómo está Buenos Aires, Ariel? Buen día.
2: Hola Luis, buen día, buen comienzo de semana para vos, Susana, Lucía, para todos. 14 grados 5 décimas, la temperatura en la ciudad de Buenos Aires, 91 el porcentaje de la humedad, el cielo está mayormente nublado. El viento sopla desde el norte a 6 kilómetros horarios, la presión 1009.4 hectopascales con visibilidad total. Para hoy también la máxima muy agradable, lo que proyecta el servicio meteorológico, 19 grados, lejos, claro, de los 28 que proyectan para Córdoba, como decía Susi recién, 19, reiteramos la máxima proyectada para Buenos Aires, cielo mayormente nublado a nublado durante la mañana, la madrugada y la mañana. Tormentas aisladas por la tarde y chaparrones hacia la noche es lo que se está anticipando.
0: Mirá Santa Fe Capital, Susana, 16 grados.
1: 16.
0: Está ahora parcialmente nublado, muy alta la humedad, también con viento norte, máxima 23, con lluvias todo el día. Ahí en Santa Fe, a diferencia de Rosario, sí se esperan lluvias para todo el día. Ya estoy con Lucía, pero qué bárbaro la tapa de los diarios hoy, ¿no? Histórica goleada de Riestra a Boca. 3-0, dice. Qué golazo el que se la tiró por arriba el arquero, ¿no? 3-0.
1: Ah, terrible.
3: Un arquero alto, buen día Luis, perdón que
0: mirá,
3: me meta.
0: Mirá Clarín, claro, Clarín, si hubiera ganado Boca ponía una foto gigante,
1: gran
0: titulazo.
1: No,
0: están, mira, están las protestas de Brasil por los insultos de Mireia Lula, los incendios en España, lo de la rural, la investigación de la AFA. Ay, ahí está, mira. Pero qué chiquitito.
1: Chiquitito.
0: Ni se ve. Le digo, dame la lupa.
2: Si gana Boca, está feliz todo el país, entonces.
0: El peor debut de Arruabarrena. En el arranque de clausura. Y con un equipo alternativo, Boca perdió 3-0 con Deportivo Riestra. La primera vez que jugaron en el Bajo, menos mal que fue la primera vez.
1: Terrible. Ya desde el sábado viene la mala onda con el deporte, ¿no?
0: River. No, los de River. Y bueno, Barracas con River.
1: Talleres con
0: River. También. Perdieron los grandes, ¿eh? Ha sido un mal fin de semana. Boca, River y Talleres. Los más grandes de la República
1: Argentina.
0: ¿Quién
1: fue?
0: Belgrano.

0: Exactamente.
1: Exactamente. Incendios forestales que no dan tregua en Francia y España. Bueno, todo pasa por acá, ¿no? Si miro la tapa del diario Río Negro, miro la capital de Rosario, La Voz del Interior. Bueno, el Ancasti sale un poquito de la agenda, porque todo es Milei, Brasil, Argentina, la relación con Brasil, las definiciones en la rural de Palermo, la investigación de la AFA a Tobillino y a Claudio Tapia en los Estados Unidos, y algo de economía y el deporte. Mira, el Ancasti muy chiquitito también, Deportivo Riestra aplastó a Boca.
0: Aplastó.
1: Con un rotundo 3-0. Catastrófico de. ¡Qué título! Sí. Y después el Poncho en Catamarca, que se afianza como activo turístico provincial. ¿Puede ser 1.700.000 visitas?
0: ¿A Catamarca?
1: Sí, dice visitas al predio ferial en 10 días, claro.
0: Sí, en 10 días sí puede ser.
1: 460.000 personas que participaron de la fiesta. Claro, de haber sido
0: durante la
1: sumatoria
0: de
1: los 10 días, claro. 1.700.000 personas. Muchos habrán ido varias veces.
0: Sí,
1: van tomando ahí, debe ser el ingreso.
0: O según los artistas que estaban.
1: Claro.
0: Había 1.800 expositores, así que no es de extrañar,
1: claro,
0: que sumaran todo ese público, ¿no?
1: Mira, 6 de cada 10 turistas que llegaron a la provincia en la temporada invernal lo hicieron atraídos por la fiesta del Poncho. El 97% de las visitas hizo una evaluación positiva del evento. 6.000 millones de pesos son lo que quedó. Bueno, y después hay una descripción de todo lo que está pasando allí. Lucía, ¿cómo le va? Bienvenida.
2: Buen día, Luis.
1: Rutas a esta hora.
2: Buen día para todo el equipo y para la audiencia. Primero decir que no sé si primavera, Luis, no hace tanto
1: primavera.
2: Pero van a salir de remera, Luis. Te van a escuchar, van a salir de remera y van a acordarse de vos en la parada del colectivo.
1: Pero no hace falta ni guantes, ni bufanda.
2: No,
1: y yo
2: no
1: tiré una campera inflable, esas gordas, no hace falta.
2: No, quizás no, pero no tampoco salir desabrigado como si fuera primavera, Luis, por favor. Hay neblina en la ruta provincial 17, está avisando Policía Caminera que vayan con mucho cuidado. El resto de las rutas todas con circulación normal, excepción de la ruta número 13, que tiene un corte por obras entre Pilar y Costa Zacate. Pedido de circular con precaución por probables vientos de variada intensidad en la jornada de hoy, a estar atentos a eso. Y algunas obras de mantenimiento en camino de las Altas Cumbres, en la provincial 10, en la 4, en la 1, en la 15 y en la 6, pero están habilitados. Lo que sí, para los que tengan que circular pues por la ciudad de Córdoba, atención porque arranca hoy y por 7 días un corte en Güemes, en una calle neurálgica, tan neurálgica que va a haber 17 líneas de colectivos que van a estar haciendo desvíos, 17 líneas de colectivos. Esto es en calle Belgrano, entre Fructuoso, Rivera y Achával Rodríguez, allí en Güemes.
1: ¿Dónde arranca?
2: Exactamente, esto va a ser a partir de hoy, durante una semana, hasta el lunes que viene, es por obras de cloacas, mantenimiento de la red cloacal. Va a ser, como te decía, 17 líneas de colectivo, así que a ir con mucha precaución en ese sector y con mucha paciencia.
1: Tenemos que decir que Mendoza, el temporal en la alta montaña, evacuaron a más de 100 personas, intervinieron para auxilio de familias que estaban varadas, ya lo amplía Facundo Di María. Han emitido alerta por el viento sonda en San Juan, ráfagas esta tarde que van a superar los 70 kilómetros por hora. Se suspendieron las clases en Río Negro por el temporal
3: mañana,
1: de nieve de este lunes. Las adversas condiciones climáticas persisten en muchos sectores de la cordillera y en distintos distritos optaron por suspender las actividades curriculares por la alerta meteorológica. Bariloche está bajo nieve. Declararon la emergencia climática, piden evitar desplazamientos innecesarios porque hay mucha acumulación de nieve, hielo, demoras en el aeropuerto en plena temporada de vacaciones de invierno. En Chubut también suspendieron actividades escolares en la comarca andina. Y también hay que decir que Vialidad Nacional en Chubut ha realizado el corte de varias rutas, trabajando para restablecer la circulación. También habrá localidades de Santa Cruz que estarán con temperaturas muy, pero muy bajas. Hablando de vacaciones, Ariel, gran parte del país hoy está regresando a las clases.
3: Sí, bueno, justamente Río Negro, que mencionabas, que no va a tener clases en el turno mañana en Bariloche, y en toda la provincia por un paro del gremio UNTER, que la provincia ya anunció que va a ser descontado a los docentes que adhieran a esta medida de fuerza. También Neuquén, Misiones también está retornando hoy a las clases después del receso invernal. Bueno, en definitiva, el grueso de las provincias, bueno, Buenos Aires, Ciudad de Buenos Aires y creo que Chaco, si no me equivoco, o Santiago del Estero, lo harán la próxima semana y serán las últimas tras este receso invernal que se ha ido distribuyendo a lo largo de todo el mes de julio para que justamente haya movimiento turístico a lo largo de todo el mes.
1: Hablando de turismo, la ocupación en Mar del Plata, título principal de Diario La Capital, el principal de la ciudad, está cerca del 45% y se vive el pico de las vacaciones, ya entrando Capital Federal, Provincia, Santiago del Estero y otra más en el último tramito de estas vacaciones de invierno. Hubo más fútbol, ¿no?
0: Sí, hubo.
1: Además de la derrota contundente de Boca, ¿qué más hubo?
0: Un sábalo a la parrilla, ¿no?
1: Mal Colón.
0: Sí, mal. Chaco Forever le ganó 1-0. San Miguel empató con Acasuso, sin goles. Agropecuario le ganó 2-1 a San Martín de San Juan, sin goles. Al Boys, Defensores de Belgrano, sin goles. Deportivo Madryn Los Andes, Deportivo Morón, 4-0 a Ferrocarril Oeste. Algún Racing de Córdoba. Mira,
1: Ariel dijo
0: uno de los pocos triunfos.
1: Ariel,
0: ¿no?,
1: dijo candidato a Ferrocarril. Sí. ¿Lo quemo?
3: No, está 5 puntos arriba todavía, pero sufrió una derrota.
1: 4-0.
3: El primer gol que se come Ferro, se los recomiendo que lo vean porque es insólito.
1: Bien, Racing.
3: Ni a propósito.
0: Sí. Muy bien, Racing.
1: Racing de Córdoba, bien.
0: 2-1 a San Telmo. Mitre de Santiago del Estero, sin goles con Almirante Brown. Gimnasia de Jujuy, El Lobo, 2-1 a Güemes. Midland, 1-0 a Patronato. Godoy Cruz, 2-1 a Central Norte. Gimnasia y Tiro, 1-0 Deportivo Maipú. Quilmes perdió con Colegiales, 1-0.
1: Y en la primera tenemos el gran triunfo de Independiente, 2-0 frente a Estudiantes de La Plata.
0: Sí.
1: Y el ¿te dormiste allá?
0: Sí.
1: Atlético Tucumán, 0-0.
0: Sin goles, horrible, horrible partido.
1: 0-0 con Independiente Rivadavia de Mendoza. Lucía, ¿qué más? ¿Vacaciones acá qué sabemos?
2: Bueno, el último dato es el que te conté la semana pasada, unas 400.000 personas. Ya pasaron, pero falta el corte del arranque de las vacaciones de Ciudad Autónoma de Buenos Aires y Provincia de Buenos Aires, que son grandes visitantes de aquí, de los valles turísticos cordobeses. Por ahora eso. Otra información de servicio importante que nos venían consultando los oyentes, Luis, el tema de la tarjeta social. Se va a acreditar hoy el pago de la tarjeta social para todos los beneficios de la ciudad de Córdoba, del interior y a las personas mayores, así que para la gente que venía preguntando, hoy va a estar el pago de esta tarjeta.
1: Bueno, estoy mirando los diarios en Rosario. Valiosa victoria y un costo físico que puede ser en el corto plazo. Bueno, la derrota de la victoria de Newell's, de Talleres. Es un gol y no mucho más.
0: Sí.
1: Después era aguantar, aguantar y aguantar. Qué raro el planteo de San Paoli. Pero recién está arrancando. Y la de Central, que perdió con Belgrano, Susana. Tercera derrota seguida con un mismo técnico. No pasaba desde el 2021. Es candidato a Belgrano, ¿eh? Mantuvo la base, tiene muy buenos jugadores.
0: Esperemos que siga así.
1: Sí. Debería seguir así. Bueno, ya hablamos de las retenciones y el pedido que hizo el campo. Vamos a hablar de lo que está pasando con Brasil. Les vamos a contar un poquito lo que viene en materia política en el Congreso. Llega Kristalina Georgieva, la jefa del Fondo Monetario Internacional, para llevar a Vaca Muerta. Bueno, en materia económica, ¿cómo cerró la semana? ¿Qué se espera para esta? Como todos los fines de semana, lamentablemente, Lu, hablamos de accidentes fatales.
2: Sí, tremendo lo que ocurrió en la Ruta Nacional 9 a la altura de Las Peñas, aquí en el departamento Totoral. Un hombre y una nena murieron ayer después de que el auto en el que iban chocara de frente con una camioneta en ese sector a 106 kilómetros al norte de la ciudad de Córdoba. Hubo además 4 heridos que fueron atendidos y trasladados al hospital de Villa del Totoral. Entre ellos hay un niño que fue derivado en grave estado a un centro de salud de Jesús María. La Fiscalía de la Región inició una investigación para determinar cómo fue la mecánica de este choque fatal. Esto pasó ayer, después de la 1:00 p.m, a la altura del kilómetro 805. Es un tramo recto con doble línea amarilla en condiciones de visibilidad normales. Allí chocan esta Renault Duster, donde iban una pareja con 2 nenes de 4 y de 3 años. En sentido contrario, circulaba una Nissan Frontier, conducida por un hombre que iba acompañado por una mujer. Por causas que se intenta determinar, la camioneta se incrustó contra el otro auto, destruido en su costado izquierdo, terminó en una banquina y, por supuesto, estas 2 víctimas fatales, esta nena de 4 años y el conductor del auto.
1: Ariel, Santa Fe recibió más de 2.5 millones de turistas en estas vacaciones, con lo que va del primer semestre.
3: El primer semestre del año sí han hecho una evaluación desde el observatorio justamente de turismo allí de la provincia, y el relevamiento realmente resulta sorpresivo, porque da cuenta de que la provincia recibió en este primer semestre más de 2.600.000 visitantes, que generaron casi 450.000 millones de pesos para las arcas de la provincia en este en esta primera parte del año. Bueno, impulsados esto por más de 1.000 eventos que hubo a lo largo de estos 6 meses en distintos puntos de la provincia, y destacan allí como más atrayentes Agroactiva, la Semana de la Bandera y el Festival de Jaucanigás en el norte, allí cerquita de Reconquista, como los que tuvieron mayor impacto económico. Por supuesto, no son todos turistas, hay mayormente excursionistas, que son 1.790.000, y casi 900.000 de este total fueron sí efectivamente turistas que, como decías, dejaron una importante suma de dinero en las arcas de la provincia.
1: Estamos mirando lo que se viene aquí en la Argentina con el fenómeno del Niño y las intensas lluvias, ya lo cuenta Ariel. España enfrenta el mayor incendio forestal de su historia, más de 60.000 evacuados. Se han quemado en el centro de España 77.000 hectáreas, 100.000 evacuados. El fuego no deja de consumir bosques y destruir patrimonio natural. Se trata de la mayor catástrofe forestal de la historia. Ávila, Madrid, Toledo, las zonas más afectadas, mientras que unas 106.000 personas permanecen evacuadas o confinadas. En Francia también continúa el avance del fuego. Llegó a 15 kilómetros de Burdeos, principal zona de viñedos, hay 42.000 hectáreas quemadas. ¿Qué dicen los oyentes?
0: Bueno, están conectados a través del mensajero. Edgardo Lorenzini, desde Vera Bebú, Santa Fe, nos envía su saludo a todo el equipo de Primera Plana. Acá 26 grados con viento y mucho sol, lista para informarme. Que tengan un buen lunes, Susana desde Cambrils. Hola Luis y equipazo, excelente programa, gracias por acompañarnos todas las mañanas. Héctor Dómene, Lucía Murú, abrazo grande para todos. No son días especiales, son futuras gripes, dice por acá Fulvito de Argüello. También a través del chat, escuchándonos por el canal de YouTube, Alberto Díez. Cuando se conecte el periodista de España, pregunten qué pasó en España de ser país del primer mundo a no tener dinero para apagar los incendios. Vemos en redes a los propios campesinos apagando el fuego. También otro mensajito de Cristian, dice Clarín miente en la investigación a la AFA, saludos.
1: Bueno, mentira, no sabemos, no es una cuestión de decisimiento, no, veremos si la justicia, en definitiva, porque acá vio denuncias, y el lavado de dinero en Estados Unidos es un hecho gravísimo, y piensen ustedes que la investigación arrancó más rápido, como 3 meses después que en Estados Unidos, que acá en la Argentina, que todavía no se sabe qué juez la va a agarrar. Por ejemplo, la causa de la mansión en Pilar.
0: Claro.
1: Yo lo sostuve el día uno. Esto va a avanzar más rápido en Estados Unidos que en Argentina. Después habrá que ver. Lo estuvieron midiendo Chiqui Tapia para ser candidato en Buenos Aires a gobernador. Una cosa es el Chiqui Tapia campeón de la Copa, llegando con Messi y todos los festejos. Otra cosa es cómo llegó a la selección argentina, con todo el agradecimiento, pero no había ánimo en los jugadores de celebrar nada, y cuando se estaba tomando el avión de vuelta lo paró la FBI. Venga, después veremos si le sacaron o no el celular, es indistinto eso, pero alguien le dijo venga, 2 horitas en una sala, y no solamente eso, ahora la noticia que está llegando en estos momentos es que van a citar a más personas a declarar. La justicia de Estados Unidos da un paso clave en la investigación sobre la AFA que podría demorar meses antes de presentar cargos. Hay inquietud en la AFA por cómo está avanzando, sobre todo la investigación de los contratos millonarios, que lo tiene Javier Faroni como protagonista, con altas comisiones. Los fiscales exigen confidencialidad extrema, mientras que la primera ronda de citaciones podría abarcar a otras 6 personas. Ojo con esto, ¿eh? Ya la sonrisita, riéndose con Naki, acá está el secanuca, bueno, un poquito la complicidad que buscaba. Y ese posicionamiento de mejorar la imagen durante el Mundial puede complicarse. Por eso, si después Clarín miente o no, eso lo decía Néstor Kirchner, lamentablemente para ellos no mentía tanto, están todos en cana.
3: Luis.
1: Ahí está, a ver cómo lo decía.
4: ¿Qué te pasa, Clarín?
1: Están todos en cana, ¿no? La mujer de él. Él no está preso porque murió.
0: Sí.
1: Pero había estado preso antes, ¿eh? El cabecilla de la asociación ilícita está ahí. Pero claro, no le gusta. No le gustaba que se lo investiga. Bueno, ¿qué querías decir, Susana?
0: No, Luis, estaba leyendo los mensajes, pero son esos que acabamos bien. De compartir.
3: Un Chiqui Tapia que ayer estuvo en la difunta Correa, a propósito de la mención que hacía del oyente y que estabas desarrollando, Luis, y que dejó un saco, ese saco blanco, no sé si es el mismo con el que bajó del avión allí en Ezeiza, junto a la selección, pero dejó un saco a modo de, no sé si donación o parte del compromiso de la promesa que había asumido. Bueno, allí estuvo en su ciudad, bueno, en su provincia natal, en realidad, del presidente de la AFA.
1: Estaba mirando en Santa Fe, que bajó un poco el río. En Rosario, el municipio ya limpia colectoras y zanjones en la circunvalación, previendo ahí que se viene temporada de mucha lluvia. Miremos el litoral, ¿cómo está la cosa?
3: Bueno, está complicada, aunque con cierto alivio, aguas arriba en Misiones. Hoy van a reabrir a las 8 de la mañana la Garganta del Diablo, que se había cerrado preventivamente el miércoles por el incremento en el caudal justamente del río Iguazú, que después de constatar que había descendido en el caudal, han revisado, por supuesto, todas las pasarelas, constataron que no hubo daños, las rehabilitaron de vuelta a las barandas y van a reabrir hoy todos los circuitos a partir de las 8 de la mañana. Y aguas abajo, en el río Uruguay, concretamente a la altura de Paso de los Libres, la situación, bueno, es un poquito más compleja porque el río Uruguay está muy cerquita del nivel de alerta, 7 metros 25 centímetros por debajo del nivel de alerta específicamente, y allí están recomendando, bueno, que los vecinos tomen los recaudos del caso para la situación en la que, llegada a la situación, bueno, sea necesario una evacuación, sobre todo en las zonas ribereñas. Pero por lo tanto, por el momento digo, no es necesario porque el agua todavía está en niveles en los cuales no hay que evacuar.
1: 5:28, Lucía, el tema de las infecciones respiratorias en Córdoba.
2: Es una buena noticia, Luis. A esta hora se conoció, el Ministerio de Salud detectaron que las consultas e internaciones en menores de 15 años tuvieron una leve baja con respecto a las semanas anteriores, se mantienen estable. Detectó que el virus predominante sigue siendo el de la gripe y detectaron que el siguiente, con 19% de las muestras, es el virus sincicial respiratorio, que es muy problemático para menores, para niñitos, para bebés. Otro dato significativo es que se nos notificaron 500 casos sospechosos de coqueluche, tos convulsa, una enfermedad altamente contagiosa que se previene con vacunas. Y hasta el 18 de julio se habían confirmado casi 60 casos. Lo llamativo es que apenas el 42% tenían la vacuna puesta. Eso es lo que están llamando las autoridades sanitarias, a los papás, a que vacunen a sus niños, porque este tipo de enfermedades son completamente prevenibles.
1: Mensaje contundente en la Rural. Milei dijo que el crecimiento de la energía y la minería financiará la quita de las retenciones. En la inauguración de la exposición rural de Palermo, un día distinto, un domingo, el mandatario defendió la estabilidad económica, destacó la previsibilidad para el agro y llevó un discurso cargado de datos sobre producción, exportaciones, apertura de mercados y desregulaciones. Destacó el récord de la superficie sembrada, el crecimiento de la cosecha, el avance de las exportaciones agroindustriales y el desempeño de la carne vacuna. El presidente prometió más libertad, menos impuestos, reivindicó al agro, dijo, se viene el campo radicalmente distinto al que conocemos. El dato que se conoció también es que la agroindustria exportó casi 27.000 millones de dólares en el primer semestre, con un crecimiento del 17,3% interanual. Ausente Ariel, la vicepresidenta Victoria Villarruel, invitada, se fue de vacaciones.
3: Sí, en las horas previas justamente a la inauguración de la muestra y la presencia del presidente, se conoció que la vicepresidente Victoria Villarruel, que había sido formalmente invitada por la Sociedad Rural Argentina, bueno, no iba a participar. De hecho, no lo hizo porque decidió tomarse unos días de descanso en Villa La Angostura, en la Patagonia, donde, bueno, se recluyó sin hacer declaraciones, y, por supuesto, esto evitó una nueva escalada de tensión en una relación ya abiertamente rota con el presidente de la Nación, para no verse en la muestra 138 del campo que finalizó ayer.
1: El presidente de la Rural, Nicolás Pino, pidió que el impuesto, las retenciones, dejen de existir por ley y para siempre. Pero sobre de dónde saldrá el dinero para financiar la quita de retenciones, esto decía el presidente.
5: Hoy, la energía y la minería están rápidamente acompañando el despegue exportador del país. Frente a quienes ven en eso un riesgo, nosotros queremos señalarles que presenta, antes que nada, una oportunidad. El crecimiento de esos sectores que antes no producían nada es lo que financiará la quita de retenciones y el verdadero empoderamiento del campo pujante en las próximas décadas.
1: Milei fue muy aplaudido, no solo desde el Paco Oficial, sino desde las tribunas. Ese resultado fue compartido con Patricia Bullrich. Llamó la atención el reconocimiento a Sandra Petovelo desde el público y los afectuosos saludos que recibió por parte de los productores. Hay una foto donde se lo ve a Petovelo con el hijo de Jorge Macri. Y Milei allí saludando, dando un beso. Me parece que esa relación, ya lo ampliamos en un minuto, entre la Ciudad y la Libertad Avanza, comienza a afianzarse. Y el final, así lo cerraba.
5: Ustedes queremos exactamente lo mismo. Queremos volver al país que cuando le dio libertad al campo se convirtió en el granero del mundo y en una de las naciones más ricas del planeta. Ustedes que están acostumbrados a pensar en generaciones entienden mejor que nadie lo que significa lo que estamos construyendo. Argentina despertó finalmente de un siglo de letargo y el mundo nos está observando. Están quienes quieren tomarnos de ejemplo y están quienes quieren defender el status quo con uñas y dientes. El triunfo del modelo liberal en Argentina puede cambiar el rumbo de muchos países y los enemigos de la libertad, desperdigados por el globo, no pueden darse el lujo de perder los privilegios que edificaron durante décadas. No es casualidad que en los últimos días hayamos visto una campaña mediática internacional intentarnos bajar el precio con cualquier tipo de mentira para demonizar nuestro sentir patriótico. Hoy está más claro que nunca que existen quienes buscan que la Argentina no encuentre su destino de grandeza, pero no le vamos a dar el gusto, vamos a hacer a la Argentina grande nuevamente.
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1: 5:33, bueno, esto último que escuchamos es porque Milei después en una entrevista en Radio Mitre en Buenos Aires acusó al gobierno de Brasil de poner plata en la campaña anti-Argentina. Contó que el sábado quiso ir a visitar a su amigo Jair Bolsonaro y que no lo dejaron. Y dijo, acá al expresidiario vino a saludar a la REA. Hacía referencia a Lula y a Cristina Kirchner. Y dijo, acá pudo hacerlo. Cristina Kirchner cumple en su casa, la Constitución la condena en 6 años y fue visitada por Lula. Lo que yo no pude hacer con mi amigo Bolsonaro. Bueno, está muy tensa la situación entre Argentina y Brasil, ya les contamos en un ratito. En el medio, ¿no viste los gritos, Lucía, Susana? ¿Vieron los gritos a de Mendiguren?
0: Sí.
1: Estaba en el medio de la entrevista y lo ve pasar a José Ignacio de Mendiguren. Vos, ladrón, arruinaste el... Y le gritaba, y de Mendiguren le gritaba desde abajo, una cosa tan rara, tan insólita. Bueno, ministro de producción de Dualde. Y después estuvo con el Frente Renovador, hombre que condujo a la Unión Industrial Argentina. Y cuestionó de esa manera a los que fueron responsables, dijo, de esta decadencia inmunda. Ahora están arruinando la provincia más rica de la República Argentina en relación a la provincia de Buenos Aires. El Frente Renovador, Ariel, sacó un comunicado, ¿no? Planteando que insultar a un exfuncionario sin ninguna razón constituye un agravio inadmisible.
3: Sí, hubo quejas no solamente del Frente Renovador, sino de la oposición y del propio, bueno, el propio de Mendiguren. Después hizo un descargo a través de las redes sociales.
1: Fue ministro de Massa, ¿no? O estuvo en el gobierno de Alberto Fernández, perdón.
3: Claro, fue ministro de Dualde y estuvo en el gobierno de Alberto Fernández. Recuerdo si como ministro, sino como secretario, pero no me acuerdo. Estuvo.
1: Sí, los antecedentes no son buenos, ¿no?
3: Bueno, sí. Es triste que la máxima autoridad política del país degrade así su propia palabra y con ella la democracia, bueno, parte del descargo que hizo de Mendiguren por redes.
1: Bueno, aquí estamos. Esto es lo que dejó la Rural. Después le contamos los de Brasil, que ha llamado a consulta a su embajador en la Argentina. Ingeniero Gutiérrez, ¿cómo anda?
8: ¿Qué tal, Luis? ¿Cómo te va? Bien. Abrazo grande.
1: ¿Sorpresa?
8: Sí, qué fin de semana para... Bueno, primero para los corredores.
1: Coudet, ¿no? Ya en otro contexto no sería técnico de River.
8: No.
1: Perdió la final, insólito con Belgrano.
8: Sí, perdió Copa Argentina, eliminado.
1: Eliminó 4-0 con una goleada, sí. Con un baile en Salta frente al 2-0.
8: Sábado vencido por
1: Barraca. Jugó bien Barraca, le plantó.
8: Y no tuvo juego el equipo.
1: Parecía la selección argentina, digo, se cambió la camiseta, la selección no, porque tenía ¿Vos de los jugadores que tiene River?
8: Sí, y los que tiene en el banco, ¿no? Y no pudo, no supo cómo hacer. Barraca le planteó, y lo mismo hizo ayer Riestra frente a Boca, ¿eh? Le planteó un partido, no contaba que Boca le iba a dar semejantes ventajas, ¿no? En el fondo, su arquero, cada vez que tiró un centro fue gol.
1: Qué, o sea, raro,
8: que el último gol es insólito, agarra
1: se
8: la pelota.
1: Se jugó de noche, ¿no? También era otro hecho insólito en la cancha esa que no tenía luz.
8: Y bueno, pero, viste, todo se multiplica. Sí, con 2.000 socios, Barraca tiene un estadio que... si lo dejan seguir avanzando va a ser como el del Manchester United.
1: Pero bueno, las cosas
8: que le pasan al fútbol argentino. Bueno, nos quedamos con la victoria de Belgrano, porque después Instituto no tuvo gol. Y Talleres con un armado raro.
1: Mereció Instituto.
8: Sí, por lo menos hacer un gol. Y Talleres, después del gol de Ñuño, me parece que mereció el empate. Pero qué armado raro del técnico el primer tiempo, ¿no? Con un solo delantero. Después entró
1: Rick, venía jugando con 4-3-2-1.
8: Sí. Armó una línea.
1: Después metió
8: 5
1: al fondo.
8: Sí.
1: Bueno, estará...
8: impensado, estará probando.
1: Sí,
8: ¿no? Bueno, tiene revancha ahora el miércoles, porque vuelve el jueves. El jueves Talleres recibe a Vélez Sarsfield. Para los cordobeses, el miércoles Instituto juega con Platense. Y Belgrano no va a jugar, tampoco va a jugar Boca ni Tigre, porque tienen compromisos de revancha de Copa Playoff como Sudamericana. Pero ganó Racing de Nueva Italia con 2 goles de Chavarría, está lejos en la B Nacional, pero por lo menos bueno, Belgrano caminó hacia la Virgen de Lourdes para cumplir la promesa después de haber salido campeón. No arranca Colapinto, 15º.
1: No, pobre Colapinto, le hicieron entrar a vos. Dice, ¿por qué me haces entrar ahora? Sí. No, porque esto nos va a beneficiar. No anda ese auto.
8: No anda, definitivamente no anda. Y para cómo Gasly salió adelante, así que peor, más bronca todavía.
1: Claro.
8: Bueno, un fin de semana para Boca y para River, malo para los cordobeses ahí, pero ya tienen revancha porque se van a jugar 3 fechas en menos de una semana. Porque se juega la segunda entre martes, miércoles y jueves, y después ya empieza la otra el fin de semana.
1: ¿Y por qué todo tan comprimido? ¿Porque no llegamos a fin de año?
8: Claro, no llegamos, Luis. Sí.
1: No llegamos, diría.
0: No llegamos.
8: Sí. Escaloni con un posteo emotivo para toda la gente. No, vos sabés que no. Yo creo que no. No, lo van a convencer. Está hablando en caliente. Sí, se va. Cuando baje el agua un poquito...
1: Pasa que pasan los días, vos decís, ¿por qué no hizo jugar a los pibes que estaban con más aire?
8: Y porque creía que no estaban.
1: No, o él dijo yo, si me voy...
8: Me juego
1: vengo
8: con los míos.
1: Me voy con los que vine.
8: Con los míos. Pero me parece que lo van a convencer.
1: Porque vos ves el partido de nuevo contra España... Fue contundente, esto de que, viste, que todas las conspiraciones...
8: No.
1: España le hizo lo mismo que contra Francia, le escondió la pelota, le dijo, mira, acá tengo yo la pelota, toca, y ¿qué haces vos sin pelota?
8: Y bueno...
1: Y el argentino tenía restos físicos...
8: Empezaba a llegar tarde,
1: presionar...
8: Es mucho, sí.
1: No, contundente.
8: Sí, pero bueno, él tiene que imaginar un futuro sin Messi, no es poco, ¿no? No es poco. Pero bueno, hay que...
1: Sin Messi, sin De Paul.
8: Y bueno, pero hay que armar un...
1: Hay material como para armar un buen equipo.
8: Sí, yo creo que sí.
1: A diferencia de Brasil, Alemania, que le ha costado muchísimo.
8: Sí. Bueno, la Alemania de Klopp será, me parece, diferente. Claro, ¿no? Volverá a ser quizá una potencia como lo ha sido, con un técnico también muy obsesivo que dejó claro frente a los periodistas un montón de cuestiones. Pero me parece que... Y habrá que ver qué pasa con Ancelotti en Brasil. Y habrá que ver si Andrea Pirlo puede asumir en Italia, porque viste que está asociado a una empresa no demasiado santa.
1: Bueno, así que bueno. Se desasocia.
8: Sí.
1: Sería lindo, un italiano al frente, no podemos llamar.
8: Claro.
1: Un catalán,
8: sí.
1: ¿No?
8: Claro que sí.
1: No.
8: Bueno, ¿qué papelón el Enzo Pérez? ¿Lo viste?
1: No,
8: lo echaron.
1: ¿Qué pasó?
8: Le dijo ladrón al árbitro y después salió y lo escupió al cuarto árbitro.
1: No. Ya has tenido otras veces algo parecido.
8: No, pero se le salió la cadena mal.
1: No es la primera vez que le ocurre algo.
8: No es la primera, pero un papelón.
1: Ya lo cuenta Facundo. Ingeniero, excelente lo tuyo.
8: Abrazo, bueno.
1: Poner síntesis. Mira, Susana. Devolverle las hojas. Devolverle.
8: Sí, ahora.
0: Me apreté las hojitas ahora.
8: Sí, con todos los apuntes.
9: No llega.
1: Está bien, no llega.
8: No llega.
1: Lucía me dice, 6:58, no llega.
8: No llega.
1: 5:58, no llega. Bueno, antes de Lucía, Susana, un par de mensajitos.
0: Matías, transporte el gatito, Arroyito, linda mañana. Equipazo de primera plana, gracias por la información. Feliz comienzo, Rosa Gil. Higiena, consulta, ¿cuándo terminan o pasan los colectivos por Avenida San Juan?
10: Por Boulevard San Juan, con la obra de bulevarización, iban a terminar a fin de mes, así que quedará una semanita más de trabajo.
0: El Mortero, muy escuchados. Víctor Pedro Córdoba, Luis, mucha niebla, autovía 19, viajando a Santa Fe, Raúl Camionero, Juan Ross desde Houston, primera plana, buen día, feliz comienzo de semana, y Joana Romero, que nos escribe desde Madrid. Luis y equipo, te cuento que el viernes, última hora de la noche, y el sábado, llegó el olor de humo de los incendios, olor a madera quemada, muy complicado todo, el viento reaviva el fuego, el gobierno español pidió ayuda a la Unión Europea, llegaron bomberos de Francia y Portugal y de Grecia para combatirlos, todavía no ha sido extinguido al 100%. Un saludo, Joana, desde Madrid.
1: Bueno, y sumo uno más de Valencia, en el YouTube de Cadena 3, muy activo a esta hora, los oyentes que nos escuchan también a través de esta vía, mira, desde Inglaterra nos dicen 15 grados a esta hora, una linda mañana. Hola, primera plana, saludos desde Valencia, España. Son muy grandes los incendios. Acá se siente el olor a humo en la tarde y en la noche. Con mucho calor. Adrián Craniolini amplía la información en vivo y en directo desde España. ¿Cómo estás? Buen día.
9: Hola, ¿qué tal? ¿Cómo les va? Respecto a ese incendio que perciben o ese humo que perciben los valencianos, es por el incendio que se está registrando en la Val d'Uixó. Es un valle, está en Castellón, no hay muchos kilómetros de distancia entre las provincias de Valencia y de Castellón, en la comunidad valenciana. Ahí, en ese incendio, en donde también se produjo hasta el momento la única víctima mortal de todo el panorama de incendios hasta el momento en España, ha arrasado 6.500 hectáreas y ha obligado a desalojar 16.000 personas. Pero aquí, en este triángulo entre las tres provincias, Madrid, Ávila y Toledo, ya se han quemado 80.000 kilómetros cuadrados. ¿Sabe lo que eso significa? Cuatro veces, si mal no he comparado, cuatro veces la ciudad de Buenos Aires.
1: Mira.
9: 80.000 kilómetros cuadrados, 90.000 personas confinadas, un montón de casas de segunda residencia esparcidas por los montes, había granjas también, incluso poblaciones enteras confinadas, en el que el fuego llegó prácticamente a las puertas de estas poblaciones, algunas, por ejemplo, de 10.000 habitantes. El incendio de Ávila, solamente separado el incendio de Ávila, ya es el mayor registrado en España en los últimos años. El más agresivo de la historia de España también lo tienen. El gobierno ha declarado las zonas afectadas, precisamente Madrid, Ávila y Toledo. Hay que recordar que las atribuciones respecto al cuidado de la masa forestal son de las comunidades autónomas. En ese sentido, primero la comunidad autónoma tiene que pedir que intervenga el gobierno central cuando se ven desbordados sus recursos autonómicos, y luego también el gobierno central ha pedido algún tipo de apoyo a otros países de Europa, como lo ha hecho también Francia en este caso, porque allí en las puertas de Burdeos está el incendio más grande también de la historia de Francia en los últimos años. Aquí hay 250.000 personas evacuadas, el fuego avanza sin control hacia una de las ciudades más importantes del suroeste de Francia, Burdeos nada menos. Se va a reunir, está reunido probablemente a esta hora en el Palacio del Elíseo el presidente Macron con el comité de urgencia para tratar de gestionar algo que se les está yendo de las manos, bueno, ya se les fue de las manos. Los enfoques son muy variados en este sentido y evidentemente seguiremos informando, porque todo lo que hemos referido son incendios que aún no están técnicamente extinguidos. Hay en otro orden máxima alerta en Alemania tras el atropello de este fin de semana, el atropello múltiple en Berlín en la fiesta del orgullo. Una persona muerta, se recuperan los casi 30 heridos. Y ayer, en Palma de Mallorca, hubo, en la capital de las Baleares, una gran manifestación, miles de mallorquines en la capital, en Palma, contra la turificación. Pero no únicamente contra este fenómeno, sino que este fenómeno de la turificación, los pisos turísticos en el centro de Palma y en los alrededores también, ha llevado el precio de la vivienda para los propios residentes que quieren comprarse una a precios realmente prohibitivos. Este tema no se produce, ya lo venimos hablando hace bastante tiempo, Luis, no se produce únicamente en Palma, en Baleares, solamente que aquí la población ha reaccionado. Es una realidad en todas las ciudades, capitales prácticamente, y en ciudades medias de España.
1: Adrián, excelente, nos reencontramos mañana.
9: Chau.
1: Un abrazo grande.
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0: 9:46, hacemos una rondita informativa, ya seguimos con unos mensajes de los oyentes, Lucía.
1: El gobierno de la provincia de Córdoba está preparando una ley para avanzar sobre los bienes de la corrupción y del narcotráfico. Después que se aprobara y se promulgara la ley antibúnker, están tratando de generar un procedimiento que regule la acción autónoma que permitiría al Estado avanzar sobre bienes activos presuntamente relacionados con el crimen organizado, el narcotráfico, delitos complejos y hechos de corrupción. La propuesta ya comenzó a tomar forma en el Ministerio de Justicia y Trabajo a cargo de Julián López, después de que Yarlora anunciara justamente esta iniciativa el pasado 9 de julio en el acto que se hizo en la ciudad de Río Cuarto. Uno de los dirigentes que va a tener a cargo llevar adelante el debate en la legislatura provincial va a ser el presidente provisorio del cuerpo, Juan Manuel Llamosas. Este nuevo proyecto apuntaría a atacar la estructura económica y financiera de las organizaciones criminales, Luis.
0: Llega Cristalina Georgieva, será la primera visita al país desde que asumió la conducción del organismo, el Fondo Monetario Internacional. Ella asumió en el 2019. Hace 8 años que no viene una autoridad del FMI de estas características. Pondrá la lupa en el frente fiscal, el nivel de las reservas y las reformas económicas. ¿Cómo es la agenda, Arilay? ¿Hay reunión a las 14 con Milei, con varios ministros, y mañana van a Vaca Muerta?
2: Sí, Luis, efectivamente, bueno, llega la número uno del Fondo Monetario Internacional, que la primera actividad que va a tener va a ser un encuentro con el ministro de Economía, Luis Toto Caputo, al mediodía, en el Ministerio de Economía. Allí el ministro de Economía va a brindar una conferencia de prensa solo para acreditados en el Palacio, periodistas acreditados en el Palacio de Hacienda. Luego Georgieva va a cruzar la calle, se va a encontrar con Javier Milei. Y a las 14 horas va a encabezar Milei junto a Georgieva una reunión de gabinete ampliado, esto en Casa Rosada, y mañana va a partir la funcionaria del Fondo Monetario Internacional hacia Vaca Muerta, tengo entendido que con el presidente y también con Luis Toto Caputo.
0: La recibe allá el presidente YPF, el CEO, Marín.
2: Exactamente, Horacio Marín va a recibir allí a la número uno del Fondo Monetario. Esto es por lo menos, son las actividades. Ah, y esta tarde tiene una presentación en el Palacio Sarmiento, el ex CCK, pero sin la presencia de Milei. En esto ya en horas de la tarde.
0: Milei va a viajar a la Asunción de Keiko Fujimori a Perú. El 7 de agosto va a participar.
2: Mañana martes, sí.
0: De la toma de posesión de Abelardo de la Espriel en Colombia. Después ahí se va a ir a Ecuador para reunirse con el presidente Daniel Noboa, una recorrida por parte del continente. Hablando de las reservas, el viernes el Banco Central hizo otra fuerte compra pese a la suba del dólar. Y ya suma 13.000 millones de dólares en reservas en lo que va del año. Y la otra noticia impactante es lo que está pasando en la relación con Brasil. Hubo una protesta por los insultos de Milei a Lula. ¿Qué fue una? No era un viaje oficial eso, ¿no?
2: No. Fue un viaje
0: partidario.
2: Fue un viaje a un congreso partidario.
0: ¿Y eso quién lo paga? Pregunto. Generalmente los viajes a Madrid le daban una vueltita de viaje oficial, pero ir a un
2: acto... Acá no hubo actividad oficial.
0: Claro.
2: Hubo participación pura y exclusiva a un acto del Partido Libertario, donde se consagraron a los candidatos en Brasil, juntos a ellos, bueno, Flavio Bolsonaro, que va a ser el candidato de este partido a la presidencia, y allí es donde, bueno, Milei insultó al presidente Luis Ignacio Lula da Silva.
0: Ladrón, le dijo, basura socialista, sí. Presidiario. Bueno, el canciller brasileño Mauro Vieira llamó al embajador argentino Daniel Raimondi para transmitir su disgusto por lo que llamó unos improperios. Y lejos de bajar los decibeles, Milei recordó esta visita que decíamos más temprano de Lula a Cristina Kirchner. Acusó a Brasil de financiar la campaña anti-argentina que se viralizó en los últimos días tras la final de la Copa del Mundo. El dato es que el gobierno descarta un pedido de disculpas.
2: Sí, no va a haber disculpas.
0: No. 4 de octubre son los comicios en Brasil y allí el acompañamiento al lanzamiento presidencial de Flavio Bolsonaro. 5:51, rondita, y está Facundo Di María.
1: Por primera vez aquí en Córdoba, puntualmente en el Hospital Córdoba, se realizó una angioplastia coronaria con un dispositivo muy novedoso. Es un dispositivo que se llama, denominado PulseCath IVAC 2L, es un soporte circulatorio. Es la primera vez que se hace en el sistema de salud público provincial. Esto permite mantener la circulación del cuerpo estable mientras se realiza la intervención coronaria y amplía las oportunidades de angioplastia coronaria para aquellas personas con una función cardíaca debilitada. Esto se realizó en una persona de 50 años que tenía una insuficiencia cardíaca severa a mínimos esfuerzos, y después de este procedimiento el paciente fue derivado a la unidad coronaria, donde presentó una recuperación favorable y fue dado de alta. Este procedimiento, por primera vez, una angioplastia coronaria con este dispositivo novedoso realizado en un hospital público.
3: Dos mensajes, dos miradas opuestas. Cristian Ruiz dice: chicos, ¿quiénes somos o nos creemos para juzgar sin antes de que la justicia diga culpable o inocente? Como sociedad estamos re mal. Nuestro presidente, fíjense, llamando ladrón, creo que ellos más que nadie son los que deben dar un ejemplo. Mientras la justicia no encuentre culpable, es inocente, sea Chiquitapia o el ciudadano que sea, es la opinión de Cristian. Y en el chat, Mariano Rodríguez dice: claro, el problema es que Milei grite, no de que Mendiguren nos haya estafado a miles de argentinos.
0: Lo que pasa es que es cierto, pero no ha habido denuncia. Vos fíjate, Ariel, que recién ahora llama la atención esta crítica al Frente Renovador, cuando la relación con Massa, hasta no hace mucho tiempo, vos fíjate que a Massa no lo critican.
2: Debe ser la primera crítica, claro, del presidente a un masista.
0: Claro. Las listas en los consejos deliberantes de la provincia para La Libertad Avanza, en esa candidatura, las armó el Frente Renovador. Y que alguien desmienta esto. Mirá las listas nomás. Porque en aquel momento, ¿qué hizo Massa? Y le puso toda la artillería a Milei para quitarle votos a Juntos por el Cambio. Ya en ese momento candidata a Patricia Bullrich, y le salió mal. Se metió en el medio y los corrió a todos. Massa está tranquilito, lo han medido, le dicen, tenía que ser candidato a gobernar en la provincia de Buenos Aires. Por ahora no se ha definido.
4: No, el
0: que
4: entra un quilombo más.
0: No, tranquilo. Facundo Di María, ¿cómo estás?
5: ¿Qué tal, Luis? Buen día, buena semana para todos. Vos sabés que me quedé con lo que hablaban de Enzo Pérez, sí, en la expulsión que sufrió en Salta. El árbitro Monzón Brizuela cobró un penal en contra de Maipú, un penalazo. El arquero Galardi lo atajó y en línea levantó la bandera y, insólitamente, porque la verdad no lo vimos, cobró que el arquero se adelantó. Recordemos que en la Primera Nacional no hay VAR y ahí explotaron todos. Biguet vio la roja primero y después Enzo Pérez, que se fue haciendo señas de ladrón y, bueno, escupiendo al cuarto árbitro, como bien relataba el ingeniero, siendo capitán, así que seguramente la sanción va a ser muy agravada. Por varios partidos no va a estar el mendocino. Luis, sigue el temporal de nieve en la alta montaña hasta el lunes que viene. Inclusive van a continuar las precipitaciones. De hecho, a esta hora está nevando en las cuevas, tenemos 7 grados bajo cero, cielo cubierto y nevadas allí. Desde el 4 de agosto comenzará el trabajo de despeje de la ruta 7 y se van a priorizar los parques de nieve, los Puquios y los Penitentes, que están desbordados de ese manto blanco hoy con una acumulación de 2 metros, pero cerrados por el bloqueo de la ruta 7. Y una gran noticia para la educación mendocina: un equipo del colegio Tomás Alba Edison se consagró campeón mundial de robótica en México, así que lo celebramos. La temperatura actual en la ciudad, 10 grados 7, la máxima 23. Un lunes primaveral, Luis en Mendoza.
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7: Hola, Luis, hola, campo, hola, ciudad, ¿cómo andan? Buen comienzo de semana para todos. Finalizó una nueva exposición rural en Palermo con el tradicional discurso del presidente de la nación. En esta oportunidad no hubo anuncios concretos para el sector, aunque la certidumbre y la hoja de ruta son importantes. Así al menos lo remarcó el presidente de Coninagro, Lucas Magnano, quien expresó que el discurso presidencial toca un punto central de la producción agropecuaria cuyos tiempos exceden a las gestiones políticas. Así lo manifestó al finalizar el acto.
8: Creo que toca el
4: punto central y la columna vertebral de la producción agropecuaria, porque muchas de las actividades que se realizan son actividades que exceden hasta los periodos presidenciales. Entonces, tener una certidumbre y tener una hoja de ruta clara y precisa es sumamente importante. Por supuesto que sería mucho mejor y hubiese sido el escenario ideal que saque definitivamente todas las retenciones, pero creo que el gobierno, y entiendo que el gobierno ha hecho el mayor esfuerzo y ha dado hasta donde puede sin distorsionar o sin comprometer el superávit fiscal o el equilibrio fiscal, que es una de las variables innegociables que tiene, y me parece que ese es el camino.
7: Era la palabra de Lucas Magnano, el presidente de Coninagro. El viernes en Chicago los granos cerraron la jornada con comportamientos dispares. El trigo cayó por una toma de ganancias y la soja subió, sostenida por el impulso semanal del petróleo, mientras que el maíz cerró prácticamente sin cambios. En el mercado local, el viernes, el mercado de la soja acaparó nuevamente el grueso de los negocios de la mano de ofertas de compra estables en 515 mil pesos por tonelada, trigo $200 y maíz $187 por tonelada para la entrega disponible hasta el día 29 de este mes. Por acá arranca la información agropecuaria de la jornada. Luis, en instante nos reencontramos para empezar a compartir las claves destacadas del día, informó para Cadena 3 Federico Aguer. Chau, hasta luego.
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0: Dos minutos nos separan de las 6 de la mañana. Lucía, reiteramos información de las rutas a esta hora.
1: Hay neblina en algunas rutas, nos están avisando los propios oyentes también. Recién leí a Susi y Buentempo un mensajito. Ruta Provincial 17, hay neblina en distintos tramos y hay un aviso por vientos fuertes que puede provocar alguna baja visibilidad.
0: Ariel, ¿qué nos queda para el final?
2: Bueno, simplemente mencionar que dos delincuentes fueron detenidos, acusados de intentar robar el pasado miércoles la casa del secretario de Turismo de la Nación, Daniel Scioli, en Villa La Niata, el partido de Tigre. El dato llamativo es que uno de estos tres delincuentes, dos de ellos, reiteramos, están detenidos, era un ex policía bonaerense que había sido custodio personal de Daniel Scioli, por lo tanto conocía la propiedad.
0: Bueno, el Vaticano ya envió una misión de avanzada a la Argentina para preparar el viaje de León XIV y está definiendo el itinerario. Va a llegar a Ezeiza, lo va a recibir Javier Milei, va a hacer la visita de un papa después de 39 años, se habla de que se quedaría dos o tres noches en Buenos Aires, se alojaría ahí en Recoleta, en la Anunciatura Apostólica, sobre la avenida Alvear. A lo largo de su estadía se prevé un viaje de mediodía a Córdoba. Ayer estuve averiguando, Lucía, si pernoctaba en Córdoba, ¿dónde lo haría?
1: ¿Dónde?
0: En el Arzobispado, acá en Nueva Córdoba. Algunos dicen, no, en la guarnición, porque si todo se va a desarrollar en Fadea. Pero no están las condiciones, edilicia, está muy venido abajo todo eso. ¿Qué hacemos? Bueno, hoy el de la Nación dice que vendría a Córdoba solamente mediodía, que aterrizaría en Fadea.
1: Y Fadea completamente
0: Ese es el problema. Tenés tres protestas en Fadea. Los que están afuera, los que están en el medio y los que están adentro. No pueden entrar los sacerdotes a dar misa, imagínense. Bueno, muy preocupante también. Por eso digo, debería el gobierno de Córdoba tratar de resolver... No el gobierno de Córdoba, perdón. La Nación. Va a tener que resolver la situación en Fadea para que el gobierno de Córdoba ponga a disposición todo el operativo de seguridad para recibir al Papa. Bueno, eso es un tema que habrá que seguirlo atentamente. Nos vamos, chao Susana.
3: Chao, le respondo a Joana que desde Madrid pregunta por Bocinha si es verdad que lo contrató el Colo-Colo. Sí, es verdad, lo contrató el Colo-Colo, un muy buen contrato y va a jugar bajo las órdenes de Fernando Ortiz.
0: Nos vamos, llega Miguel Claría, comienza Radio Informe 3, buena semana.
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0: ¿Cómo estamos? Buenos días, bienvenidos. Buen aterrizaje. Estamos en el planeta Tierra, tercera roca, contando del sol por este lado. Es lunes, es 27 de julio, son las 6 de la mañana con 3 minutos. Es lunes 27 de julio. Hemos tomado la decisión unilateral, pero indiscutible de que sea el último lunes que vamos a soportar de este mes de julio. Bienvenidos. Buenos días a todos los que ya están en todas las frecuencias de Canal 3 Argentina, algunos que nos están ayudando, contándonos, dándonos noticias, sobre todo los que están más lejos, los que se sumen a partir de este momento, los que tomen la decisión esencial del día, que es arrancar. Pone en marcha el lunes vale 2, porque es mucho más complicado. El clima va a ayudar, hemos tenido en el fin de semana muy buen tiempo, estamos arrancando con una jornada que no está lejos de las temperaturas bajísimas que hay en ciertas zonas del país, en la Patagonia, nevadas intensas, todo lo que hemos tenido durante el fin de semana en los pasos internacionales, en acumulación de nieve y en el comienzo de la temporada invernal para los que están disfrutando de vacaciones. A todos mis compañeros en los estudios centrales, la bienvenida. Buen día, hemos recuperado gran trabajo de los médicos y kinesiólogos. Lo tenemos de nuevo activo y por lo que veo muy buena en la condición física a Martín Pachu Rosales. En el control, la puesta en el aire. Hola Pacho, espero que hayas descansado. Luis Ferchegaray, listo y preparado, como todas las madrugadas. Hola Luis.
1: ¿Cómo andás, Miguel? Último lunes de julio. Perdón. Sí, el último lunes de julio, esto quería decir. No, con tema de las vacaciones. Hoy vuelve una gran cantidad.
0: Muchos
1: vuelven, queda Capital Federal y Provincia de Buenos Aires.
0: Y más muchos Santiago. No vuelven por el clima.
1: Ese es el tema, Miguel. Fíjate, Chubut, suspenden las actividades en vasto sector de la provincia. Bariloche bajo la nieve con emergencia climática. Suspendieron las clases en Río Negro por el temporal de nieve de este lunes. Vientos sonda en Mendoza y también complicado, lo decía Facundo de María más temprano, por las nevadas en la alta montaña mendocina.
0: No por la nieve, pero hay algunos que están muy complicados en el fútbol argentino. Postmundial, Gustavo Gutiérrez, bienvenido, buen día.
2: ¿Qué tal, Miguel? Abrazo grande. ¿Qué fin de semana? Bueno, primero para la cosecha de los cordobeses, porque ganó Belgrano, pero después perdió Instituto, perdió Talleres, ganó Estudiantes de Río Cuarto, ganó Racing de Nueva Italia, pero qué fin de para River y para Boca, ¿no? River vencido en el propio Monumental.

0: olímpicos para los grandes. Eso incluye en Córdoba, arranca el campeón ganando y arranca el ciclo de Paoli en Talleres con derrota, ¿no?
1: Con derrota, sí, 1-0 frente a Ñul. No mereció perder, quizá porque lo convirtió al arquero Ñul en figura, pero regaló el primer tiempo.
0: Ariel Rodríguez en Buenos Aires, buenos días, ¿cómo estás arrancando?
2: ¿Cómo te va, Miguel? ¿Cómo estás vos? Buen comienzo de semana para vos y para todos nuestros compañeros que están, comenzando la semana y sobre todo aquí en la ciudad de Buenos Aires, que lo hacemos con una temperatura bastante agradable, 14 grados 6 décimas a esta hora, cielo parcialmente nublado, aunque se anticipan tormentas aisladas y chaparrones hacia la tarde y la noche de este día lunes, 19, la máxima proyectada para hoy, alta humedad como es costumbre, 87% para, comenzar informativamente hablando aquí en Radio Informe 3.
0: También te voy a preguntar por el movimiento turístico que se ha visto durante el fin de semana, por lo menos vi a través de los medios, mucha movida en Buenos Aires por las vacaciones. Guillermo López, ¿cómo estás? Buenos días, Guille.
3: Hola, Miguel, ¿cómo te vas? Buen día, buen lunes para vos, para toda la audiencia y para los compañeros y compañeras. Bueno, te diría que está fresco acá en el pie de montaña, en la zona noroeste de la ciudad, algo nublado, se ven algunas estrellas, pero por allí tapadas con algunas pinceladas de unas nubes que están molestando en el final de esta madrugada del lunes 27 de julio. Muchas noticias en materia económica, Miguel.
0: Sí.
3: Novedades a nivel provincial, sí, hay novedades en el boletín oficial, ya han sido publicados algunos cambios en el gabinete del gobernador Martín Sartor.
0: Bien, es un sabueso seguidor de información oficial, nuestro compañero Guillermo López. Vamos a arrancar por los datos del clima, por los datos del tiempo y por el saludo al dragoneante. Hola, Ulises, ¿cómo estás?
4: Un buen día para todas las criaturitas del Señor, ¿cómo les va?
0: Buen día,
4: buena semana, buen lunes. Ahí está una criaturita del fondo. A ver, ¿es el fondo de su casa, eso, Miguel?
0: No. Lo mío suena más a...
4: Ahí está, ese es
0: el fondo.
4: El
0: camino entre Tero y Calandria viene.
4: Claro, entonces es... Ahí está. Tenemos todas las criaturitas del Señor presentes en estos momentos. Buen día, señora, señor, ¿cómo le va? O usted que ha levantado las manos al cielo y dijo, quiero que vuelva la primavera. Bueno, prepárese porque hoy tendrá una pequeña primavera en la ciudad de Córdoba. Ya estamos arrancando la mañana con una temperatura espectacular. 13 grados 5 décimas a esta hora, 90% porcentaje de la humedad, viento del este a 8 kilómetros por hora con un cielo parcialmente nublado. La máxima prevista para el día de hoy en este lunes 27, a pesar que el servicio meteorológico nos anuncia un día mayormente nublado, esperamos entre 26 y 27 grados de máxima. Hoy es un buen día para hacer los quehaceres del hogar. Si tiene que baldear el piso, señora, agarre, prepare el fuentón y lo hace con agua hirviendo, ¿sabe?
0: Pero,
4: y
0: ahí... ¿por qué, señor?
4: Señora, señor, joven, muchacha,
0: señor, bien,
4: la familia.
0: Joven argentino. Claro,
4: joven argentino, hoy hay que limpiar la casa, 26 grados de máxima por hoy.
0: Bueno, muchas gracias, Ulises. Vamos a arrancar, vamos a marcar 5 destacadas. Informativamente la semana vamos a arrancar con 5 destacadas. Inesperada y muy difícil situación con Brasil, con el principal socio comercial de la Argentina, a partir de la presencia del presidente Javier Milei en un acto partidario de los Bolsonaro en Brasil, profirió agravios e insultos contra el presidente Lula, contra el ministro de la Corte Suprema de Justicia, Moraes. Es una inesperada y muy complicada situación que se genera a partir de esto. Itamaraty convocó inmediatamente a consulta a su embajador en Buenos Aires, Jules Vitelli, y al embajador argentino, Daniel Raimondi. Considera el gobierno brasileño que se trata de una afrenta fuera de todos los parámetros habituales en las relaciones protocolares. El presidente argentino no ahorró insultos y agravios contra Lula, basura socialista, lo llamó ladrón presidiario, y alegó que Lula había hecho lo mismo cuando vino a visitar a Cristina Kirchner, ya condenada, ya en prisión domiciliaria.

0: inmobiliaria. Y un dato que está relacionado con todo lo que se ha vivido desafortunadamente, desdichadamente, en redes sociales en los últimos tiempos, según el presidente Milei, Brasil, Lula, financió el 25% de la campaña anti-argentina que ha habido en los últimos tiempos. Una situación inesperada con el principal socio comercial de Argentina, el diario Folha de São Paulo. El título principal es el gobierno de Lula, no el de la portada de papel, sino sobre este tema. El gobierno convoca al embajador en la Argentina después del ataque a Milei. La otra portada principal, o Globo: Milei ataca a Lula en Brasil, acusa al presidente de ladrón. Itamaraty llama a consulta al embajador en Buenos Aires. Nuestro segundo destacado tiene que ver con la llegada al país de la directora gerente del Fondo Monetario Internacional, la búlgara Kristalina Georgieva. Es la primera vez en 8 años desde que estaba Macri, que Cristina Lagarde vino entonces, es que ahora llega la principal autoridad del fondo al principal, que es el mayor deudor del Fondo Monetario Internacional. Va a estar hoy, por supuesto, en Buenos Aires, reunida con las autoridades principales, y mañana va a Vaca Muerta. Es un fuerte respaldo del fondo a las políticas, a la estrategia del gobierno del presidente Milei, del ministro Caputo, no obstante lo cual se detectan que procura instalar la señora Georgieva con su visita las dudas que todavía tiene el fondo respecto de lo que califican como fatiga en el avance de las reformas. Vamos a estar siguiendo el impacto que esto va a tener en varios frentes argentinos, ni hablar de la rural de Palermo, donde el presidente estuvo y que se va a ocupar en minutos Federico Aguer, pero que es uno de los títulos principales, el anuncio a propósito de Vaca Muerta, de que con los recursos petroleros y de la minería se va a financiar la quita total de las retenciones. Los incendios en el hemisferio norte, en Francia y en España en particular, están llegando a la categoría de históricos. Son frentes de fuego incontenibles entre principalmente Ávila en España y Burdeos en Francia. Estamos hablando de cientos de miles de hectáreas quemados. En el caso de España, de los alrededores de Madrid, la situación está descontrolada. El propio gobierno del presidente Sánchez habla de emergencia histórica, el mayor fuego de la historia. Está combatiendo incluso fuerzas militares. Vamos a estar, por supuesto, en España. En primera plana estuvo informando Adrián Cragnolini. Hay despliegue de fuerzas militares, hay utilización de Airbus, un avión militar con capacidad para 20.000 litros de líquido para atacar los incendios. Está interrumpida la autopista entre Francia y España, con cientos de miles de personas evacuadas. En Córdoba, toda la expectativa judicial en torno a la cuenta regresiva para el comienzo del juicio oral en el que está acusado el ex poderoso Oscar González, poderoso presidente de la legislatura y hombre del peronismo cordobés, acusado, como todo el mundo sabe, de homicidio culposo agravado y lesiones culposas agravadas en la llamada tragedia de las Altas Cumbres, ocurrida en el mes de octubre del año 2022, donde falleció una mujer, la maestra Alejandra Bengoa, y graves lesiones a las dos adolescentes que la acompañaban. Esto va a comenzar el próximo lunes, formalmente, el juicio oral en la Cámara del Crimen de Villa Dolores. Ha habido, por supuesto, que tendrá un capítulo penal donde la querella pide el cambio de calificación. Quieren que sea juzgado como homicidio simple. Y después del periodo del capítulo penal, habrá un capítulo civil. El doctor González ha cambiado sus defensores a ese fin, ya lo vamos a revisar. Y finalmente, quedó el viernes pasado, quedó el dato asombroso, por decir poco, de que Claudio Barrelier, el principal acusado del femicidio de Agostina Vega, además de haber logrado ser empleado municipal, becario municipal, aún estando con proceso penal abierto por una causa de secuestro de una joven en la misma casa donde se dio muerte a Agostina Vega. Bueno, el viernes tuvimos la confirmación, la organización de periodistas del ruido.org, de que había recibido subsidios mientras estaba procesado y con antecedentes, mientras era empleado municipal, había recibido subsidios de la provincia de Córdoba. Lo confirmó la provincia a través de un comunicado. No ha habido funcionarios de la provincia que hablen del tema. Ha habido un comunicado en el que dicen que el señor Barrelier gestionó esos subsidios por el CIDI, por la vía normal, y se cumplieron todos los requisitos. No es lo que piensan quienes están investigando periodísticamente el tema o desde la oposición. El Tribunal de Cuentas va a impugnar los subsidios. Desde la oposición se están pidiendo pedidos de informe para ver cuáles son los requisitos que se cumplieron y quién otorgó esos subsidios, a pesar, o sea, se alega, los subsidios se supone que son para personas con necesidades. Estamos hablando de alguien que recibía un sueldo municipal, que tenía antecedentes penales y que residía en vivienda propia. ¿Cuál es el mecanismo de la adjudicación de subsidios en la provincia de Córdoba, al margen de que en este caso haya detonado porque quien los recibía hoy está acusado de femicidio? Y es uno de los títulos principales lo que va a traer la destacada Federico Aguer.
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0: Hola Fede, buen día.
3: Hola Miguel, hola Campo de la Ciudad, buen día para todos. Retomamos el saludo con la audiencia del campo. 14 grados la temperatura en Santa Fe, sin anuncios, lo remarcaste muy bien. Pasó una nueva Expo Rural de Palermo. Milei dijo que el crecimiento de la energía y de la minería van a financiar la quita de las retenciones. En la inauguración del evento, el acto de inaugural, el mandatario defendió la estabilidad económica, también habló de la previsibilidad para el agro, detalló cómo se pueden llegar a ir sacando los derechos de exportación. La mesa de enlace, más oficialista que nunca. Lo que más destacó fue la interna de la rural y el tema del IPCBA, que acapararon el cierre del evento, Miguel. En los números del discurso de Pino, imponentes, el campo aportó 215 mil millones de dólares en retenciones desde que se crearon en el año 2012. Por eso, en instantes vamos a tener el balance del titular de la entidad a Cadena 3 y al campo hoy, Miguel.
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0: ¿Cómo ha comenzado su día, Echegaray Mente?
6: Bueno, Miguel, está todo expectante para la llegada del Papa León XIV. Están
0: muy
6: definiendo.
0: Buen dato. Te adelanto, les adelanto a los oyentes. Nos vamos a ocupar en forma especial con un periodista especializado, porque está toda la expectativa que estás por contar, pero no están las confirmaciones, ¿verdad, Luis?
6: Exactamente. Cuatro funcionarios de la Secretaría de Estado y el área de comunicación del Vaticano han estado en Buenos Aires, en la Casa Rosada, en el Episcopado, una visita que se haría en noviembre, 3 días. Va a ser recibido en Ezeiza. Todo esto lo ponemos en potencial, pero es lo que están trabajando, Miguel. Evidentemente, está faltando. Yo diría que la iglesia en Córdoba ya está preparada.
0: Lo hablamos con Braco, con Munir Braco.
6: Exactamente.
0: Tienen una actitud, bueno, diplomática razonable, pero todos sabemos que están preparados y que están hablando mucho por el tema de seguridad. Lo mencionabas en primera plana. Si viene a Córdoba el Papa, se prevé el predio de Fadea, ¿no?
6: Exactamente.
0: Ayer, todo un tema, Luis.
6: El fin de semana hemos tenido algunas comunicaciones, nos decían, bueno, si se quedara a dormir en Córdoba, ¿dónde lo haría? ¿En el Arzobispado? En la avenida Irigoyen, analizaban las cuestiones de seguridad, el traslado hasta Fadea, en algún momento Juan Pablo II lo hizo por la avenida Porredón. Bueno, después el análisis fue, y si duerme en la guarnición, pero está en muy mal estado, están muy malas condiciones, las dependencias del ejército. En Fadea hay una situación sindical que deberá resolver lo antes posible la nación. Tenés un sindicato protestando de la puerta para afuera, otro en el medio, otro adentro. Hasta incluso se dificulta poder dar misa.
0: Está todo en el terreno de la especulación. Vale, vamos, espero que tengamos en el transcurso de Radio Informe tenés más datos, pero por lo no es una información, es apenas una mención. No pernoctaría en Córdoba.
6: No, se habla de una actividad de mediodía, aterrizar en Fadea, bueno, hacer toda la actividad allí, después volver a Buenos Aires. No va a Santiago del Estero, digo, es lo que se está a esta hora adelantando. Podría dar una misa en la Basílica de Luján. Y con varias actividades en la ciudad de Buenos Aires y después seguiría su recorrido por la región, pero te diría que mirando a Córdoba hay varias cuestiones que todavía restan definir a partir de que haya un contacto y que por supuesto la provincia ponga a disposición todo el operativo de seguridad.
0: Ariel, ¿con qué vas a arrancar?
7: Bueno, Miguel, repasando lo que marcabas como uno de los destacados que tiene que ver con lo que es central hoy por hoy para el gobierno nacional, que es recibir a la número uno del Fondo Monetario Internacional, Cristalina Georgieva. Lo va a hacer en primera medida el ministro de Economía, Luis Toto Caputo. Va a estar reunido allí en el Palacio de Hacienda y al mediodía, 12:30, está previsto que brinden una conferencia de prensa para periodistas acreditados allí en el Palacio. Luego se va a dirigir hasta la Casa Rosada, la número uno del fondo, donde va a ser recibida por el presidente Javier Milei, esto alrededor de las 14, y luego de un encuentro privado que van a mantener, va a encabezar el presidente junto a la número uno, a la directora gerente del Fondo Monetario Internacional, una reunión de gabinete ampliado por la tarde, ella sola, sin la participación de Javier Milei, va a tener un encuentro, una actividad en el Palacio Sarmiento, y mañana, lo que decías, Miguel, el viaje junto a Milei y a Caputo, en principio, rumbo a Vaca Muerta para mostrarle, bueno, cómo está produciendo energía la Argentina y, de alguna manera, el reaseguro del pago de la deuda que tiene Argentina con el Fondo Monetario Internacional, la más cuantiosa dentro de los países que integran el Fondo Monetario y que, bueno, justamente tiene allí al fondo revisando las cuentas por algunas dudas que todavía tienen respecto de lo que es, por ejemplo, el atraso en las reformas de segunda generación que tanto anuncia el presidente y que, bueno, ahora por el receso invernal, pero que tienen muchas complicaciones, algunas de ellas en su paso por el Parlamento Nacional.
0: Guillermo, que vas a estar siguiendo, por supuesto, también, y que descuento, prestarás atención no solo los aplausos que va a prodigar la señora Georgieva, sino a las dudas que vienen, me parece, que hace asegurarse, según apunta Ariel, está de por medio la revisión previa al tercer desembolso, Guille, ¿no?
8: Sí, seguro, a ver si cumple Argentina con las metas, tanto fiscales, monetarias, como también las metas en la acumulación de reservas, que es donde viene fallando, o venía fallando el gobierno nacional, y que cuestionaba el Fondo Monetario. También estará atenta Georgieva a lo que le digan empresarios, tiene previsto reunirse con algunos de ellos en esas conversaciones más extraoficiales, si se quiere. Lo que se habla allí es todo off the record, allí seguramente va a tomar nota un poco más de otra visión de que haya de la economía, no solamente la gubernamental. Te cuento en otro orden de cosas, Miguel, como decíamos hace un ratito, hay novedades, confirmaciones de anuncios que se habían hecho. Se publica hoy el decreto 61 que designa a Manuel Calvo como ministro jefe de gabinete. Ya es oficial, va a ser el nuevo jefe de gabinete. Va a haber reuniones de gabinete en el gobierno de la provincia.
0: Esto está, Guille, esto está en relación directa directa a la campaña electoral que va a llevarle mucho tiempo el gobernador Yarlora, ¿no?
8: Es muy probable, sí, seguramente le da y empodera también un poco más a Calvo, que era ministro de gobierno. Ahora ese ministerio se transformó en secretaría de gobierno. También hoy está confirmada la designación de Brandán en ese cargo, que ocupaba un ministerio de cooperativas, donde asumió Gabriel Frisa. Y también hay un cambio en el gabinete, que podríamos decir que el ministerio de Guillermo Acosta se queda sin apellido. ¿Por qué? Porque antes era, hasta el viernes, era Ministerio de Economía y Gestión Pública. Bueno, a partir de hoy va a ser solo de Economía. Ministerio de Economía, recordemos, Guillermo Acosta, cuestionado mucho por la oposición, por un viaje que hizo a China y Singapur, donde hay todavía un pedido de informes en la unicameral por ese viaje, también modifica el nombre de su ministerio. Y ya que estamos hablando de las publicaciones en el Boletín Oficial, Miguel, te cuento una que tiene que ver con la justicia, porque el 18 de agosto próximo va a haber en el Senado Nacional una audiencia pública, que es un trámite para que cumplimentar la designación de jueces federales, de dos cordobeses. Facundo Cortés Olmedo, te suena seguramente, porque era el ex vocal del ARCEP por radicalismo, y María Soledad Mancini, una abogada del fuero judicial. Esos dos fueron los designados por el Ejecutivo, tiene que aprobarlo el Senado, en la Cámara Federal de Apelaciones de Córdoba. Un tribunal de mucho peso, van a ocupar los lugares del fallecido Luis Rueda y de Ignacio Vélez Funes, que había renunciado tras ser acusado de acoso laboral y sexual. Parece que Cortés Olmedo y Soledad Mancini van a ser los nombres de esa nueva Cámara Federal aquí en Córdoba.
0: Buenos apuntes que ya vamos a tener en cuenta. Gustavo, el retorno del fútbol de Entrecasa ha dejado mucho para comentar, pero me gustaría un apunte tuyo sobre los llamados grandes del fútbol argentino. River primero, Boca después. Dieron pena, ¿no?
9: Sí, River con la chequera que le dieron a Godet, le trajeron lo que él pidió. En el banco estaba Correa, jugador de selección, que entró y no pudo hacer definitivamente nada con un Barraca que junta pesito por pesito. Miguel hizo un partido muy inteligente, River no le llegó nunca, convirtió un gol, lo defendió, y anoche lo de Boca frente a Riestra, que sabe lo que tiene que hacer en la cancha. Boca fue un papelón futbolístico, con los cambios del técnico, cambios insólitos también, pero la defensa, el arquero, el último gol...
0: Hay un gol que se va a convertir en histórico, ¿no? Un tremendo gol.
9: Claro, pero el jugador Alexander Díaz agarra la pelota en su media luna y recorre toda la cancha con tres de Boca que lo van persiguiendo de atrás. Ninguno lo corta, entra al área, le tira al arquero una gotera, una pelota por arriba, que era fácilmente, y el arquero, que tuvo una noche de aquellas, hasta que elige la mano con la que va la pelota ya estaba dentro del arco. O sea, 3-0 para un Boca que tiene que jugar rápidamente el jueves frente a O'Higgins la posibilidad de seguir en la Copa Sudamericana. Pero
0: Qué difícil que es arrancar los lunes cuando pasan estas cuestiones. Lucía González está arrancando en las calles de la ciudad al comando del móvil de Cadena 3. ¿Cómo estás, Lu?
10: Buen día, Miguel. Buen día para todo el equipo y para la audiencia. Una mañana bastante agradable, por lo menos en lo que es la zona del centro y zona urbana de la ciudad de Córdoba. Hay alguna neblina en distintos sectores, sobre todo el interior de la provincia de Córdoba. Los alertaban los propios oyentes más tempranito. Y hay un pedido de circular con precaución por parte de Policía Caminera sobre Ruta Provincial 17, justamente por estos bancos de niebla. Atención a los que tienen que transitar por la ciudad de Córdoba, puntualmente por zona de Güemes, porque arranca en unas horas un corte total en una calle neurálgica de ese sector. Hay 17 líneas de colectivo, para que te des una idea, Miguel, lo que va a ser este corte, que van a estar desviando. Esto es en calle Belgrano, entre Fructuoso, Rivera y Achával Rodríguez. En esa intersección, en esa calle, va a arrancar un corte que va a durar una semana. Es por obras de mantenimiento de la red cloacal, así que, como siempre, le pedimos a los oyentes un poquito de paciencia, porque a partir de hoy a la mañana va a estar ese corte en esa calle tan, tan importante de la zona de Güemes, aquí en la ciudad de Córdoba. Miguel.
0: Bueno, muchas gracias. Qué fadea, pregunta Lucas, que vive en Chubut, al que hemos aludido por los conflictos que viene teniendo y por la posibilidad de que sea sede de la presencia del Papa. Fadea es la histórica fábrica militar de aviones de Córdoba. Estimado Lucas, que estás escuchando a distancia. Vamos a la pausa.
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0: No tengo duda de que va a ser uno de los juicios en ámbito de la provincia de Córdoba más seguido y con más repercusiones. Me estoy refiriendo al que va a comenzar el lunes que viene en Villa Dolores, en torno a lo que se denominó la tragedia de las altas cumbres. Han transcurrido, estamos en el 26, ¿no? Julio 26, esto fue octubre del 22, el doctor Oscar González, al comando de un BMW que fue objeto de toda otra cuestión paralela, ¿no? Porque era un auto judicializado, choca de frente con el vehículo en el que la señora Bengoa y dos jóvenes venían. Como todo esto ha sido largamente, detalladamente informado, muere la docente y quedan con graves secuelas las dos adolescente. Desde el principio ha sido representante legal del doctor González. Digo desde el principio porque ahora hay novedades respecto de lo que va a ser esta etapa ya en juicio. El representante legal fue el doctor Miguel Ortiz Pellegrini, que está en línea de Radio Informe 3. ¿Cómo está, doctor? Gracias por atendernos. Buen día.
18: Hola, buen día, Miguel. ¿Qué tal?
0: No porque a veces...
18: Soy defensor desde el principio y también sí, hasta ahora.
0: Y lo va a hacer ahora. Digo, por supuesto que en estos casos siempre hay una cuestión penal, que es la que se va a tratar ahora, y después, eventualmente, y de acuerdo a lo que ocurra en la decisión penal, habrá una cuestión civil. ¿Usted solamente está involucrado en la defensa penal, Miguel?
18: Efectivamente, únicamente la defensa penal. Para la defensa civil, nuestra parte ha elegido al doctor Gastón Bazán, que es un importante abogado de la ciudad de Villa Dolores.
0: Bueno, después hablaremos con él. Respecto a la cuestión penal, me parece que el dato clave de los que no estamos siguiendo, como nuestros periodistas judiciales, los que lo observamos a todo este largo proceso de afuera, la querella ha insistido, Ortiz Pellegrini, en cambiar la calificación de homicidio doloso, como llega. Perdón, culposo, como llega, piden que sea simple, homicidio simple. Usted ha fijado posición, pero tendrá que discutirse de nuevo. ¿Cuál es la instancia que se abre en eso, Miguel?
18: Ahora se tiene que decidir todo. Nosotros ya no ignoramos la pretensión de la querella. Lo que creemos que es absolutamente improcedente, porque vamos a probar que hay culpa de la víctima, Miguel. En esta situación, la prueba rendida hasta aquí no admite ningún tipo de duda. Existe manifiesta prueba de la culpa de la víctima. Es decir, tenemos los testimonios de los tres testigos que están puntualmente observando cómo ocurre el accidente. Y luego la pericia que demuestra de que esta señora carecía de habilitación municipal para conducir, le había sido suprimida en el año 2019, fíjese, 3 años antes ya circulaba sin carnet. Y lo que es más importante, se determina precisamente que las velocidades en ningún momento excedieron las reglamentarias. Hay dos procedimientos, un procedimiento que se llama energía de trayectoria, que determina que como máximo iba a 89 kilómetros, y otro por velocidad de deformación, que determina que iba en 83 kilómetros. Y lo que es más importante, el análisis exhaustivo de una pericia que calculo de la científica más importante que ha habido en Córdoba, por la naturaleza del hecho, por la actitud de la querella, etcétera, etcétera, fíjese que se determinó el sobrepaso en doble línea amarilla, en una curva en subida a ciegas por parte del conductor de Sandero Rojo, sin tiempo para volver a su carril. Es decir, toda la prueba rendida...
0: Perdón que le interrumpa.
18: La víctima.
0: Porque usted obviamente tiene acceso que no yo a detalles. Ya le voy a pedir a mis compañeros que han seguido la causa que se sumen. El impacto mortal, el impacto de frente, ¿en cuál de los dos carriles se da? Sí. ¿En el del doctor González o en el de la señora Bengoa?
18: No, se da exactamente en el medio, porque se acredita que el sobrepaso o el adelantamiento del Sandero Rojo se inicia en un punto que se llama Cartel de Niña Paula. De allí hasta el lugar del accidente hay exactamente 240 metros. Para esos 240 metros se necesitan por lo menos 10 segundos para volver al carril. Que la señora iba por el carril equivocado, violando su propio carril, está filmado por una cámara de un negocio que existe en las cercanías. De tal manera que se ha podido calcular exactamente el tiempo que hacía falta para adelantarse y volver al carril. Se adelantó. Sí, yo le estoy diciendo lo que...
0: Como desconozco esos detalles, lo sumo a Francisco Centeno, que ha estado trabajando para la radio en este tema desde el principio. Sí, Fran, súmate.
19: ¿Cómo le va, doctor? ¿Qué tal? Buen día. Doctor, entonces, después de todo...
18: Hola, Francisco.
19: Muy bien, doctor. De lo que dice con respecto a las responsabilidades, la pregunta que nos tenemos que hacer, entonces, ¿por qué llega a juicio? Porque según la justicia, en esta etapa de investigación, de instrucción, y que llega al proceso con este juicio oral... ¿entiende que Oscar González tiene responsabilidad en el trágico accidente?
18: Me gusta su pregunta, mire, me gusta. Porque aquí hay pocas cosas que se han comentado con seriedad en el periodismo. Por ejemplo, ¿por qué nosotros nunca apelamos la acusación fiscal? ¿Y sabe por qué no la apelamos? Porque es equivocada y casi nula en un montón de circunstancias. El relato de la señora fiscal se contradice con la prueba. Y en el año 2024, fíjese, Francisco, nosotros sorprendiendo a todo el mundo, porque hubo muchas notas sobre esto, cuando la señora fiscal hizo la acusación, no dijimos nada, la aceptamos tal, porque teníamos los vicios sobre la base de esta acusación para plantearlo precisamente ahora que el juicio. Fíjese, otro detalle que los periodistas más afecto, no ustedes, por cierto, pero sí una gran parte al ruido y a otras circunstancias extrañas al accidente, no se han dado cuenta. Desde el año de septiembre del 24 hasta hoy, nosotros no tuvimos ninguna actuación en el juicio. Fue toda actuación de la querella. La única que hicimos, que tuvo estado público, fue la probation o suspensión de juicio a prueba, donde nuestro cliente ofreció casi 400 millones para pagar la indemnización de las menores. De tal manera que nosotros llegamos a este juicio con óptimas condiciones para la defensa. Fíjese que no se puede hablar de dolo quien invoca su propia culpa de acuerdo a la prueba en la producción del accidente.
20: Doctor,
18: la señora hacía 3 años que no tenía carne.
20: Disculpe,
18: y para colmo.
20: Sí. Perdón que lo interrumpa, disculpe, pero ¿para qué se ofrecieron 400 millones de resarcimientos si el sobrepaso fue de la señora y que no había exceso de velocidad y González no tuvo nada
18: bueno,
20: que ver.
18: me alegro que me pregunte, porque como esto está deformado por una mala prensa, que no son ustedes, el sistema de producción de suspensión del juicio de prueba es un derecho que tiene el imputado previsto en la ley penal para sufrir, digamos, arreglar un proceso penal sin que sea de ninguna manera caracterizado como culpable, lo dice la ley, y es de uso muy común en estas situaciones. Sin embargo, en esta deformación periodística, si uno ofrece, en este caso, pagar la indemnización a las chicas, debo aclarar que hay que distinguir dos situaciones. Una es la del conductor y otra es de los terceros transportados. Los terceros transportados, desde el punto de vista civil, siempre tienen derecho de indemnizar, y lo tienen solidariamente por cualquiera de los conductores. Es decir, distinguiendo la acción civil de la acción penal, nosotros claramente le dijimos, bueno, como sabemos que hay terceros transportados, ofrecemos pagar, pero sin asumir ninguna responsabilidad penal. Es la explicación para lo que usted me pregunta.
0: Hay un dato inevitable, ¿no? Cuando se hace una oferta de 400 millones, le tomo la explicación que acaba de dar técnica respecto a lo que significa la probación. Pero simultáneamente el doctor González está investigado por presunto enriquecimiento ilícito. ¿Tiene cómo justificar esa suma que ofrece Ortiz?
18: Mire, yo me alegro porque las preguntas que ustedes me hacen son para certera y de la deformación de este proceso, de deformación pública de este proceso, que es un accidente, a partir de la persona que se trata, del doctor González, las víctimas o los representantes de las víctimas hicieron las siguientes actividades. Primero, que tenía bolsos con plata, que llevaba no sé qué cosa. Segundo, otra acción penal por el uso del auto. Tercero, y esto es importante, en el mismo actitud lo denunciaron por el enriquecimiento ilícito. El enriquecimiento ilícito, que ha sido nuestra derivación más grave, tiene un proceso donde el fiscal ha propuesto dos pericias. Una pericia que se llama de tasación de los bienes, pensando que estaban subvaluados, y otra pericia que se llama de contable, para eventuales usos de dinero extraño a la función pública. Miren, hasta ahora no hay ninguna prueba. Es más, la prueba que existe, la prueba de tasación, fue favorable a la defensa. Con respecto a la otra pericia que está pendiente, y no por demora nuestra, sino porque se ha puesto un perito de la Corte que ha manifestado que de los 23 peritos de la Corte solo trabajan 6 por distintas razones y ha hecho que se demore hasta hoy. Pues bueno, hasta ahora no hay ningún indicio del delito que se le...
0: Es más, el
18: procesamiento dictado por el juez Vasco Narvaja fue anulado por la Cámara y por eso fue dictado en libertad.
0: Doctor,
18: fue anulado,
0: por supuesto,
18: es decir, que no hay que usted... ni siquiera... ¿Cómo?
0: Que usted tiene que hacer su trabajo y lo hace muy bien. Por ejemplo, al pasar, dijo el uso del auto. Son cuestiones de otra naturaleza que, por supuesto, no lo vamos a tratar ahora, pero que están pendientes. Saber por qué funcionarios públicos acceden...
18: No está pendiente. El uso del auto motivó otro juicio penal que fue sobreseído por la Cámara Federal, si usted quiere le digo exactamente, en un juicio por malversación de la función pública, que determinó sobreseer a Óscar Félix González con relación al hecho que fuera indagado, calificado como delito depositario infiel, debiendo expresa mención que el presente proceso no afecta su buen nombre y honor.
0: Bien. No lo tenía presente, así que está muy bueno que lo mencione. Pero digo,
18: ¿por qué esto es yuyo, esta maleza que hay alrededor del hecho? Son todas cosas inventadas derivadas del accidente.
0: Lo que le quería decir, doctor,
18: porque cada uno...
0: es que usted hace su trabajo y debe hacerlo, porque el defensor...
18: No.
0: No, sí.
18: No solo porque hago mi trabajo, sino porque le estoy diciendo datos objetivos.
0: Por eso nosotros vamos a buscar los datos objetivos de la querella, como nos corresponde a nosotros. A escucharlo a usted, escuchar la querella, y después quienes van a resolver no somos los periodistas, va a ser el juez de la Cámara de Villa Dolores.
18: Me parece excelente que escuche la querella. Lo que le quiero decir es que la querella, por más argumento que tenga, le estoy mostrando que está sobreseído en los bolsos, sobreseído en el depositario. Sí. No está condenado, y al contrario, viene muy bien el invento del enriquecimiento indebido. Y nos queda discutir ahora el accidente, donde la querella no puede discutirme la prueba del juicio. Ahora que estoy lo que digo, y por supuesto, Dios, lo vamos a defender.
0: Eso es lo que, por supuesto,
18: lo que estoy diciendo. No son mi opinión técnica de defensor, son objetivas. La querella puede cuestionar que hace 3 años que no tenía habilitación para construir. No, tengo la sentencia.
0: Escucharemos.
18: Puede cuestionar.
0: Y después será el juez, Miguel. Y nuestros periodistas simplemente van a informar lo que usted alegue, lo que alegue la querella, y lo que el juez, espero, confiamos, sea con absoluta justicia lo que finalmente decida. Como siempre, gracias,
18: doctor. Por supuesto que diga así. Lo que estoy tratando es de hacer a la información pública que usted me...
0: Lo ha hecho, muy bien.
18: Exactamente, una versión mucho más real y efectiva sobre lo que pasa en este juicio, que es la que se difunde en los diarios, donde se habla de cualquier verdura, menos los hechos objetivos que le he planteado.
0: De nuevo, gracias, Ortiz Pellegrini, muy atento.
18: Muchas gracias a ustedes.
0: Que tenga buen día. Es el abogado defensor en lo penal, de Oscar González. En lo civil, dijo que se ha sumado. Ha habido allí un reemplazo, Francisco Centeno, de la defensa en el aspecto civil del doctor...
19: lo va a reemplazar el doctor Eduardo Caeiro.
0: Pero Gastón... Sí. Gastón Bazán, me parece que dijo...
19: Sí, Bazán ya venía cumpliendo la función de abogado penalista, un abogado...
0: Civilista.
19: Pero también de la parte penal también ha trabajado el doctor Bazán, que es de Villa Dolores, también forma
0: el
19: parte...
0: El que se suma es Eduardo Caeiro.
19: Eduardo Caeiro en lugar de Pedro Despuy. Recordemos que Eduardo Caeiro ha sido muy polémico, ¿no? La figura de este abogado envuelto en una polémica, en una causa judicial por los exámenes en los tribunales de Córdoba. Pero sí, esos son los cambios, Miguel.
0: Pero también digamos que fue sobreseído Caeiro, ¿no? Esa denuncia tan ruidosa. Vamos al móvil. Lucía González, la inseguridad en Córdoba es el tema, ¿sí, Lu?
1: Exactamente, Miguel, y lo que sufrió una familia en barrio Primero de Mayo, puntualmente en calle Venecia, al 5300. Vamos a escuchar el relato de Fernando, que es padre de familia, vive en esta casa junto a su hija de 9 años y su esposa. Les entraron a robar, no solo que le llevaron todo, sino que para robarle, los durmieron, le tiraron un gas y durmieron a toda la familia. Escucha lo que nos contaba.
21: Aproximadamente a las 2 de la mañana, por ser todos los vecinos, nos tiraron un gas por la ventana para dormirnos. Después de eso ingresan por la puerta de entrada con llave o con un cerrajero, no sabemos bien cómo fue, pero sin forzar la puerta, y ahí entraron, estuvieron alrededor de una hora llevándose cosas. Nos llevan todo, prácticamente todo: bicicleta, televisor, ropa, los niños, juguetes, los niños. Utilizaron las cuentas del banco, tarjetas de crédito, documentación.
1: ¿Se agarraron tu teléfono, el de tu pareja?
21: El de mi pareja, más que todo. Se llevaron todos los teléfonos, pero el de mi pareja fue el que utilizaron más que todo para el tema de los movimientos bancarios. Eran alrededor de 4 personas. Había uno en la esquina, como haciendo la campana, y los otros, uno se fue en mi bicicleta. Estuvieron adentro de la habitación mientras dormíamos.
1: ¿Cómo es ese gas? ¿Cómo se despertaron de ese gas?
21: Sinceramente, me despierta mi señora y me dice, pero me dormí, me dice para irse al trabajo, en el alrededor de las 5:20 de la mañana, tanto para tener mi teléfono, le digo, no lo tengo acá, le digo, se me cayó el piso, prende la luz. Cuando prendemos la luz, nos damos con que la pieza estaba toda llena de vuelta, y allí en nuestra cama había ropa, nos habían tirado cosas de ella.
1: Claramente ustedes estaban dormidos y se hubieran dado cuenta.
21: Es que sí, no había forma, pero nos tiraron cosas pesadas encima. A mí cuando me levanté me dolía todo, me decía mi señor que tenía marca, tenía como golpes en la espalda, toda la boca blanca y no podía, y seca, no podía mostrar un dolor de cabeza terrible, lo cual cuando llegué a la policía, pasados los 15 minutos que lo llamamos, llaman a la ambulancia y constatan que sí, que nos tiraron un gas, un spray. No se sabe qué, porque no hubo análisis toxicológico.
10: Bueno, no saben exactamente qué le tiraron, pero toda la familia dormía y le desvalijaron. Miguel, se llevaron hasta las colchas de la cama de su hijita de 9 años. Se calcula que para poder meter cosas adentro y llevarlas adentro de esa colcha, hasta ahora no hay detenidos, no se ha vuelto a comunicar la policía con ellos. Ellos aseguran haber hecho aportes a la policía de cámaras en el barrio, y la rutina que les ha cambiado al 180%, te imaginarás, ha dado un giro impresionante porque tiene que acompañar desde a la esposa al lugar de trabajo, se levanta a las 4 de la mañana para poder llevarla, porque tienen miedo, viven con miedo.
0: Realmente un tema para seguirlo con mucha atención, porque bien te dice la víctima de esta situación aterradora, Lucía, que sería un spray, un gas que los ha dormido y que ha permitido la impunidad absoluta, porque estamos hablando de que les han dado vuelta a la casa mientras ellos dormían. Debe haber alguna pericia, habrá algo que esté haciendo la policía para establecer qué se utilizó en semejante asalto, Lu.
10: No hubo análisis toxicológico, nos confirmó Fernando, pero sí nos dijo que la ambulancia que se presentó en su casa en el momento de la denuncia constató efectivamente que habían estado drogados, pero no hubo análisis toxicológico, con lo cual no saben al día de hoy qué es lo que le dieron. Te imaginarás, Miguel, que si estás durmiendo y te tiran cosas pesadas encima, te despertás, a menos que estés, como en este caso, adormecido por alguna sustancia.
0: Gracias, Lucía. Vamos a ocuparnos del grave conflicto que enfrentan los trabajadores judiciales de Córdoba, no solo ya los judiciales, incluye a personal de otros niveles de la justicia. Adrián Balán, que es integrante del gremio de judiciales, está en línea. ¿Cómo está, Adrián? Gracias por atendernos.
2: Hola, Miguel, buen día.
0: Digamos que la crisis salarial no es nueva, pero se extiende, se complica. ¿Hay un margen en este momento razonable de negociación, Adrián?
2: No, Miguel, mira, lamentablemente no hay negociación. Nosotros venimos desde el año pasado con este conflicto. Desde diciembre del 23 hemos perdido un 40% aproximadamente de poder adquisitivo entre la pauta que nosotros estamos atados, la pauta de la Corte Suprema de la Nación.
0: Sí.
2: Desde la devaluación del 23 a en ese mismo mes perdimos 13 puntos con inflación. Porque recordarás, la inflación fue un 25%, nosotros tuvimos un 12% de inflación y después con todo, en muchos meses con puntos abajo de inflación, perdimos un 30%. Y después recibimos otro golpe por parte del gobierno de la provincia, que fue esta ley. Nosotros venimos reclamando ya que también desde diciembre del 23 un 4% de aportes extraordinarios a la caja. Eso se convirtió en diciembre del año pasado en un 8% de aporte a la caja para las categorías más altas, más 2% de APROS. Entonces se sumó un 10% más de poder de menos poder adquisitivo, que ya se hizo insostenible los salarios nuestros.
0: Toda comparación es odiosa, Adrián, pero estoy seguro que la hacen en términos comparativos con el promedio de los trabajadores argentinos, que no hace falta entrar en mucho detalle. ¿Tienen ustedes la sensación de que están particularmente perjudicados o son simplemente como el resto de los trabajadores alcanzados por este pérdido del poder adquisitivo?
2: No, como lo decís, todos los trabajadores de la Argentina han tenido pérdidas, pero en el sector privado ha sido bastante menos, porque ellos tienen sus paritarias, que mal le han podido negociar con las patronales. Nosotros, el problema nuestro, Miguel, es que no tenemos ámbito de negociación. Incluso en el sector público, acá en la provincia, hay un ámbito de negociación con el resto de los gremios, que tienen o un estatuto, o un convenio colectivo, o un ámbito paritario. Nosotros no tenemos nada de eso. Y entonces tenemos que hacer estos conflictos gigantescos como primer medida para poder sentar al Tribunal Superior de Justicia en una mesa de negociación, porque nosotros venimos desde el año pasado, como te dije. En febrero presentamos una nota con todos la agenda gremial, nos recibieron en marzo, nos dijeron sí, sí, vamos a tener periodicidad en las reuniones para ir solucionando los problemas, y con el agua al cuello recién se sientan con una invitación del gobierno de la provincia y la Secretaría de Trabajo a que se sienten voluntariamente, porque también el Tribunal Superior de Justicia ni siquiera a la Secretaría de Trabajo acepta que una conciliación obligatoria, porque están por encima o lo consideran una intromisión del Ejecutivo. Entonces, por eso siempre los conflictos nuestros.
19: ¿Cómo le va, Adrián?
2: Siempre los conflictos nuestros. ¿Cómo anda, Francisco? Sí, los conflictos nuestros se perpetúan en el tiempo por esta falta de negociación que tenemos con la patrona.
19: Debe ser uno de los peores conflictos judiciales que lleva adelante el gremio en los últimos años. La semana pasada ustedes finalizaron un paro de 60 horas, venían de 25 días de paro, obviamente a lo largo del año. Digo, una de las pautas que ustedes están reclamando, más allá de del aumento salarial, es que no se les descuente esos días. Casi un mes de protesta. ¿Eso ustedes lo han solicitado como una condición sine qua non? Digo, ¿no hay aceptación de levantar la medida de fuerza si esos días se descuentan? ¿Cómo lo están negociando ustedes?
2: Imagínate, nosotros en una de las reuniones nosotros tuvimos una instancia de esta negociación, de esta conciliación voluntaria en la Secretaría de Trabajo, y obviamente la patronal pide que levante que suspenda las medidas de fuerza, nosotros que no hagan los descuentos. Y en una de esas reuniones, los representantes del Tribunal Superior de Justicia reconocieron la legitimidad del reclamo, pero después hicieron una oferta realmente muy, muy insuficiente, que fue rechazada por los afiliados y la afiliada de toda la provincia.
19: En la práctica, Adrián, digo, y se puede ver justamente en los tribunales de coro, sobre todo en la capital, ¿se resiente la tensión? Digo, porque en el marco del conflicto que ustedes llevan adelante, hay gente que se está viendo obviamente afectada. Estoy diciendo que vecinos que van a hacer una denuncia, reclamar por una causa judicial, los victimarios, las víctimas, todos los que participan justamente del proceso judicial, y sumado el apoyo que lo han hecho ya prácticamente explícito de algunos fiscales, magistrados, que también apoyan su reclamo.
2: Así es, sí, está muy resentida la labor ahí en los tribunales de la provincia, porque aparte de la extensión del reclamo, nosotros no... Nuestros paros no son tan, la UTA, que de un día para el otro te deja sin transporte a la ciudad. Bueno, tiene otro poder de fuego. Lo nuestro es por acumulación, pero al haberse acumulado ya desde principio de año casi 5 meses de conflicto, obviamente que está resentido, que está atrasado el trabajo en todos los fueros. Y nosotros le pedimos disculpas a la sociedad, a los abogados, que son los más perjudicados también porque no pueden desarrollar su tarea,
0: otra. Adrián, mucho más perjudicados que los abogados son los judiciales, son las personas que están dependiendo de que se mueva o no un expediente para salir en libertad, si le corresponde, o al revés. O sea, hay en este sentido ustedes prestan el servicio de justicia, que es equiparable a servicios de salud o a servicios de seguridad.
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4: Es la hora 7 en punto.
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2: No satisfizo lo que estábamos pidiendo.
19: Adrián.
2: Entonces nosotros pedimos disculpas, pero escúchame también, con esto del servicio esencial, no somos servicio esencial la justicia.
0: No, no, no lo dije.
2: Y No, no, pero usted dijo equiparable.
0: Equiparable los efectos.
2: A la salud.
0: Pero sé, sí, no, sí. Tiene toda la razón, Adrián. Pero yo no dije claro, servicios sociales.
2: No,
0: dije equiparado en el impacto que tiene en los terceros que no son parte de la discusión, que no debaten si usted gana mucho o poco y que enfrentan situaciones que realmente en algunos casos, bueno, no hace falta que se lo diga a usted que tiene experiencia.
2: No, no, no, pero por eso reitero la disculpa a la comunidad, pero encima con esto me das el pie con esto de los servicios esenciales, porque no solamente no soluciona la patronal. No está pensando en otra propuesta, en una mejora salarial, que nosotros estamos abiertos al diálogo, sino que ha sacado el látigo, por así decirlo, con amenaza de descuentos criminales, así de hacer todos los descuentos juntos, con memorándums ilegales que prácticamente nos declaran servicio esencial porque nos obligan en el Ministerio Público Fiscal a tener guardias mínimas, que eso es solamente un servicio esencial, te pueden obligar a eso, por medio de un memorándum firmado por un mando medio del Ministerio Público Fiscal, no quieren obligar a hacer guardias mínimas, apriete salvaje sobre compañeros muy jóvenes que están en las unidades judiciales y que le dicen falta grave, causal de cesantía por ejercer el derecho de huelga. Es una vergüenza.
19: Pero Adrián, le quiero hacer la última pregunta antes de despedirlo, digo, ¿hay plata? ¿El Tribunal Superior de Justicia tiene plata? Digo, porque en los últimos días hemos dado cuenta de algunas designaciones en cargos muy importantes, con altos sueldos en el Poder Judicial. ¿Hay plata para este reclamo que están haciendo ustedes?
2: Bueno, no. El Tribunal Superior de Justicia siempre se escuda en la falta de manejo de dinero, que no tiene presupuesto propio. Bárbaro. Pero esto que vos decís es verdad. O sea, nosotros nos están negando un aumento salarial para las categorías más bajas, sobre todo, que son los que están por debajo de la línea de pobreza, y para te dicen no hay plata, y paralelamente crean la procuración penitenciaria con cargos vitalicios, sueldos millonarios. Es la verdad, una cachetada tras otra la que estamos recibiendo. Son sueldos de Tribunal Superior de Justicia entre 12, 13, 15 millones de pesos, con cargos vitalicios, crean una... como te digo, este organismo, y nos niegan un aumento salarial que es muy, pero muy por debajo de unos porcentajes. No son ninguna locura lo que estamos pidiendo.
0: Está plantado. Está, por supuesto que no se le escapa a Adrián que quien escucha esto desde la posición más vulnerable, el que necesita que alguien la atienda porque está en riesgo algo gravísimo de su familia, le debe costar entenderlo, pero ha dejado usted claro cuáles son las razones y el motivo del reclamo. No se le escapará las gravísimas consecuencias sobre terceros absolutamente ajenos a la solución del problema.
2: Para nada, Miguel, y reitero la disculpa, pero además... A nadie hay una vocación de servicio en los empleados y las empleadas judiciales para hacer su tarea en las condiciones que la desarrollamos y con los bajos salarios que tenemos, que es lo que permite que la justicia funcione. Pero no nos queda otra. Nuestra única herramienta es la huelga.
0: Vamos a estar siguiéndolo al minuto. Es muy, muy delicada la situación. Balán, muchas gracias.
2: No, muchas gracias a ustedes y que tengan un buen día.
0: Adiós, Adrián Balán, del Gremio de Judiciales de la provincia de Córdoba.
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0: tristeza.
1: Y algún poquito de tristeza debe haber, sobre todo en algunos hinchas de algunos equipos muy importantes de la Argentina. Bienvenido, buenos días para todos. Son las 7 de la mañana con 4. Que es el lunes, por favor. Que es el lunes para soportar las cargadas. 7 y 4 minutos del lunes 27 de julio. Esa es por lo menos la única que a esta hora, mirá que hemos buscado, la única que suena más o menos buena. Es el último lunes de julio. En julio, por lo menos, no vamos a soportar otro lunes. Bienvenidos, buenos días para todos. Está elevada la temperatura en el centro del país, no así en otros puntos. Nuestra compañera de Cadena 3 Bariloche nos ha pasado fotos. No se ve el auto. Hay un auto, dice, ahí abajo. La nieve lo ha tapado por completo. Hay fenómenos meteorológicos realmente, bueno, dejemos, estamos en un país tan ancho, tan largo. El clima en Córdoba y el saludo, Ulises Llanos.
2: La chicharra informativa hoy nos avisa que la temperatura en la ciudad de Córdoba es de 12 grados 3 décimas. ¿Le gusta el número? Jueguelo. 93 el porcentaje. Porcentaje de la humedad, viento del noreste a 4 kilómetros por hora y el cielo se encuentra parcialmente nublado en la ciudad de Córdoba. Señora, señor, muy buenos días, bienvenidos. Vamos, vamos arrancando esas máquinas de chambear en Córdoba y el país, porque

0: en la calle. No, lo ha dejado un dueño irresponsable en la calle.
1: Bueno, pero no, no existe esa categoría.
2: No, me lo banco al ingeniero. Muy bien.
0: No existe esa categoría.
1: Bueno,
3: camina cucho.
1: Claro. Es el día del perro callejero.
0: No.
1: Está bien, no, por supuesto, yo la entiendo perfectamente. Es el día mundial de andar con zancos, Miguel. Es el día del antropólogo en la República Argentina. También se está conmemorando rápidamente el día para sacar a pasear tu planta. Pero nos vamos a otro tema rápidamente, Miguel.
2: Sí, vamos a completar luego el resto porque ha tenido la deferencia de atender, no sé qué está en un lío, Sergio Rubín. Cuando hablamos de temas vinculados con la iglesia, y en particular con la posibilidad de que venga el Papa León, todo el mundo dice, ¿dónde está Rubín? Es el periodista que más sabe de esto. Muchas gracias por atendernos, Sergio. Buen día.
4: Hola, Miguel. El gusto hablar contigo, tu equipo, tu audiencia. Un fuerte abrazo a la distancia.
2: No, valoro muchísimo porque sé que estás comprometido de horario, pero contanos, está toda la expectativa. Hemos escuchado al arzobispo uruguayo, ¿no? Al cardenal uruguayo, dándolo por hecho. Hemos tenido oportunidad de hablar en Córdoba con los voceros. No dan por hecho, pero tienen, me parece que se les escapa la tortuga cuando incluso se habla de operativos de seguridad, de dónde pernoctaría, qué es lo que tenés, qué es lo que podés compartir. Partir de todo lo que sabe Sergio.
4: Bueno, yo creo que estamos en la cuenta regresiva del anuncio, ¿no? Había una serie de detalles, de cuestiones, pero digamos, me parece que ante todo lo que falta es el anuncio formal del Vaticano, como se hace con cualquier viaje, lo cual no quiere decir el detalle, pero digamos, si se anuncia que de tal día a tal día va a estar en tal país, en otro país y en otro, por ejemplo, ahora que se habla de que va a ser Uruguay, Argentina y Perú. Entonces se espera que se anuncien las fechas, cómo va a ser esa gira por Sudamérica, que se anuncien las fechas. Después, eso yo creo que, digamos, si no surge ningún inconveniente, dentro de los próximos días, es inminente, digamos, tendría que ser por ahí, incluso la semana próxima, creo que podría ser bastante probable, que se haga el anuncio. Después, dos meses después, se da a conocer el programa detallado, es decir, las ciudades, sobre todo las actividades, las misas, los encuentros sectoriales, todo ese tipo de cosas, se da a conocer uno o dos meses después. Así que bueno, estamos en vísperas de todo eso. Yo creo que sí, que el anuncio se va a producir. De hecho, por ejemplo, en Argentina ya hubo una avanzada hace más o menos un mes de unos enviados del Vaticano para estudiar un poco el terreno, ver los posibles lugares, de encuentros, etcétera, etcétera, y después falta una segunda avanzada mucho más minuciosa y mucho más detallada, de cómo va a ser todo. Así que bueno, Miguel, estamos ahí. Obviamente Córdoba se salvó, digo se salvó porque mucho se hablaba también de Santiago del Estero, pero como se calcula que el viaje va a ser de 3 días, ahí estamos viendo si son 3 días o 3 días y medio, a la Argentina, entonces no alcanza a entrar Santiago del Estero, además porque el Papa va a dormir siempre en Buenos Aires, todo indica eso. Por tanto, lo único que se salva, digamos, del interior, que sí, es Córdoba. Córdoba está firme como la alternativa. Buenos Aires, Luján y Córdoba en este itinerario que lo tenemos así un poco de trascendidos, que es lo que hemos podido, Miguel, ir reconstruyendo.
2: Pero es un titulazo, Sergio, ¿no? Que Córdoba, Luján y Buenos Aires. El dato que mencionas, que lo buscábamos tempranito, no habría posibilidades, por ejemplo, de que el Papa pernoctara en Córdoba, no estarían dadas ni las condiciones ni los lugares adecuados, así que eso sí tenés confirmado que en el caso de que todo esto... Pero pernoctaría solamente en Buenos Aires, las noches las pasaría en Buenos Aires.
4: Sí, siempre vuelve a la Nunciatura Apostólica, o sea, la Embajada del Vaticano en Argentina, donde se alojó Juan Pablo II cuando vino en el 82 y en el 87, ¿no es cierto?
2: Sí.
4: No fue el caso, Juan Pablo se alojó sí en Córdoba una noche, recuerdo, yo estuve haciendo, me acuerdo, aquella gira, sí, también claro, en el 87, que estuvo allí, te acordate que hizo Bahía Blanca, Viedma, Mendoza, de ahí fue a Salta, Tucumán, bueno, me tragué Córdoba, Corrientes, Paraná, en el aeropuerto de Paraná, Rosario, y terminó en Buenos Aires. Fue una gira impresionante aquella.

0: Que la hicimos con un avión que iba acompañando el vuelo papal, me acuerdo.
1: Dos millones de fieles lo acompañaron en la convocatoria, en la misa que celebró Sergio, ¿no?
0: Fue sí, efectivamente. Fue. Mucha gente recuerda solamente, digamos, en la 9 de julio, suele recordarse, que es cierto, como mucha gente, el cierre de Alfonsín, el cierre de Luder, entre otras cosas. Pero, digamos, pocos se acuerdan de la concentración de Juan Pablo en ese fin de semana, que fue la Jornada Mundial de la Juventud, en la 9 de julio, tanto el sábado a la tarde-noche como el domingo a la mañana, que fue una multitud impresionante. Yo creo, no sé, no soy bueno para esos cálculos, tampoco me creo que hay que poner el metro ahí, el multimetro, cierto, para no coincido con eso, pero obviamente creo que lo único que ha superado todo eso es la concentración cuando ganó Argentina, ¿no es cierto?, el Mundial por tercera vez. Pero de todas maneras fue una multitud, como vos bien decís y recordás muy bien, Miguel, realmente impresionante la que reunió en la 9 de julio, como también en el 82, en el Monumento de los Españoles, en plena
2: guerra de Malvinas. Sergio, ¿cómo andas, Luis? Te saluda. ¿Sería en el mismo lugar, si lo hacen al aire libre, el Monumento de los Españoles, ahí en Libertador, Sarmiento? Porque en algún momento alguien dijo, si el Papa estuvo en el Bernabéu o en Madrid, ¿por qué no llevarlo a la cancha de River?
0: Bueno, de hecho River ofreció hace ya mucho tiempo la cancha, pero parece, todo indica que va... digamos, te diría que es prácticamente un hecho que se optó por el Monumento de los Españoles, porque es mucho más, obviamente hay mucho más lugar, es mucho más espacioso, y digamos, la comparación vale, pero no vale, porque en España el Papa estuvo más días, claro. Entonces acordate que tuvo ese encuentro al abierto, las Cibeles, y después tuvo también en el Bernabéu, pero tenía más días y más actividades, te das cuenta, en cambio acá sí. Es muy cortito, entonces lo que se quiere hacer es privilegiar todo lo que sea más multitudinario, que pueda entrar más gente.
2: ¿Y una agenda tan acotada es porque él va a privilegiar estar más días en Perú?
0: Sí, claramente, está bien también. Sí, él se calcula que es un día y medio en Uruguay, tres días a tres días y medio, ahí no está claro eso, en Argentina, y seis días en Perú. Sí, lo cual suma once días, serían, sí, más o menos el tamaño, yo lo calculo por el viaje, tengo unos cálculos muy particulares, yo lo calculo por el viaje de Francisco a Cuba y Estados Unidos, que fueron 11 días que nosotros lo hicimos en el vuelo papal, y ustedes dirán, ¿por qué lo cuento? Porque son mortales, les cuento una infidencia, son mortales los viajes de un papa, ¿no? Entonces, 11 días es un montón para el papa y para los periodistas que lo seguimos. Entonces, por eso es ese cálculo.
1: Sergio, hay un aspecto en el que pocos conocen, justamente porque has acompañado tantas visitas de esta naturaleza, que es el tema seguridad, que inmediatamente se plantea esto, la seguridad que viene con el propio jefe de Estado del Vaticano, que es el Santo Padre, y la seguridad que se tiene que activar en la Argentina. Es un tema que, por lo que conoces, está avanzado.
0: Mira, yo creo que se está hablando mucho de eso. Ahora, acá hay un tema que tiene un poquito de miga política, si me permitís, Miguel, y vos sos un avezado periodista de todas estas cuestiones. Acá hay un tema porque acá hay jurisdicción nacional y hay jurisdicción local o provincial, como quieras, ¿no es cierto? Por ejemplo, en la ciudad de Buenos Aires también hay jurisdicción de del gobierno de la ciudad de Buenos Aires. Claro, sí. Y si va a Córdoba, con la seguridad, supongo que la policía es provincial, y las fuerzas que puedan intervenir federales, ¿no es cierto? Entonces acá, tanto en eso como en general, toda la logística, la organización, acá tienen que ponerse de acuerdo con el Vaticano, los distintos niveles del Estado argentino, ¿no es cierto? Nacional, provincial y municipal. Y en este momento, no quiero ser mala onda, pero estamos un poquito desacostumbrados a las coordinaciones y ese tipo de cosas, porque bueno, la polarización y todo esto ha jugado bastante fuerte, ¿no? Pero el Vaticano realmente espera de que, bueno, volemos alto los argentinos y los distintos estamentos del Estado se puedan poner de acuerdo para responder a los diversos requerimientos, entre ellos, como vos muy bien decís, al tema de la seguridad. No sé si es claro lo que quiero decir.
1: Clarísimo, absolutamente claro, y además con todos los matices que debe tener este tema y que vamos a seguir con atención. Sé el esfuerzo que has hecho, valoro, agradezco muchísimo, Sergio, nos has dado un par de títulos para después seguirlos con mucha atención.
0: Bueno, al contrario, Miguel, un gusto hablar contigo, tu equipo y toda la audiencia allí de Córdoba y de todo el país, que sé que es realmente muy, pero muy grande, y ojalá que nos demos un abrazo en Córdoba con León.
1: Eso te iba a decir, vas a venir cuando venga, León, vas a venir, ahí nos encontraremos. Un abrazo, chao, Sergio, muchas gracias, ¿eh?
0: Chao, Miguel, hasta pronto.
1: Adiós. Bueno, allí está Sergio Rubín y una cantidad de precisiones, ¿eh? Si hay alguien en el país, estoy incluyendo a los cardenales y los arzobispos, si hay alguien que la tiene clara, es el señor que acaba de hablar y que ha dado las confirmaciones. Uruguay, Argentina, Perú, y en Argentina, por el momento solo, Ciudad de Buenos Aires y Córdoba. Digo solo porque estoy recibiendo mensajes. Por ejemplo, Santiago del Estero es la sede primada de la Argentina. No iría. Lo que acaba de decir Sergio Rubín, todo esto está a confirmar, es que no darían los tiempos. Lo mismo Santa Fe, formalmente hubo un pedido para que se sumara, incluso ofrecía el Monumento de la Bandera.
2: Es un golpazo este, ¿no? Porque Santa Fe apostaba a Miguel a que estuviera en el Monumento de la Bandera.
1: Claro. Vamos por las piedras, Pedro, pero el que está hablando, digo, es realmente autoridad en el tema, así que lo vamos a tener muy de vida. Ulises, lo cortamos cuando estaba por darnos los datos del tiempo, lo esencial para que arranquemos este día.
3: Cómo no, se los reitero rápidamente y erradamente. En este momento en la ciudad de Córdoba tenemos una temperatura de 12 grados 3 décimas, esperamos una máxima de 26 grados, una mini primavera en la ciudad de Córdoba, y le termino con las efemérides y la deportiva con el ingeniero Gustavo Gutiérrez. Hoy es el día para caminar en zancos, Miguel. Zancos, estos elementos de altura de madera estaba viendo los precios, a ver si comprábamos uno para caminar acá en la radio. 73 mil pesos el más barato y 454 mil pesos el más caro. Es el día para sacar a pasear a una planta. No sé si usted tiene alguna planta en su casa que pueda sacar a pasear, un potus, por ejemplo, un helecho.
1: Sí, lo he conversado con el helecho y me ha dicho que prefiere permanecer.
3: Claro, va ahí en casa nomás. Y bueno, la deportiva con el ingeniero Gustavo.
4: Tres por el mismo precio. En 1970 Independiente gana el Metropolitano, le gana a Racing 3-2. En el 84 Independiente alza la Copa Libertadores número 7, empatando con Gremio en Avellaneda 0-0. En la ida había ganado 1-0, y Olimpia se consagra campeón de la Libertadores en la Bombonera, igual a 5 goles frente a Boca. En la ida había ganado el conjunto paraguayo.
1: Vamos a los títulos.
3: El presidente Javier Milei llamó ladrón a su par brasileño Lula da Silva y desató una crisis diplomática. Anoche se confirmó que el gobierno argentino no hará un pedido de disculpas pese al reclamo de la diplomacia brasileña. En tanto, Lula convocó a su embajador en Argentina. Por su parte, el jefe de gabinete Diego Santilli bajó la espuma al cruce diplomático, recordó los dichos del presidente brasileño contra Milei y pidió que no se rasguen las vestiduras por las declaraciones del presidente argentino. Milei dijo que el crecimiento de la energía y la minería financiará la quita de las retenciones. En la inauguración de la exposición rural de Palermo, el mandatario defendió la estabilidad económica, destacó la previsibilidad para el agro y detalló cómo se pueden sacar los derechos de exportación. En este sentido, Nicolás Pino, titular de la entidad, destacó los dichos del presidente y pidió que se eliminen por ley y para siempre. La justicia de Estados Unidos avanzaría esta semana con su investigación sobre presunta corrupción en la AFA. El jueves está prevista una audiencia en una corte federal de Florida. Llega hoy al país la titular del Fondo Monetario Internacional, Kristalina Georgieva. Se reunirá con el presidente Milei y luego con su gabinete, Luis Caputo, y el presidente del Banco Central, Santiago Bausili. También se verá con empresarios, economistas y académicos, y por último viajará a Vaca Muerta antes de partir a Montevideo. La defensa de Nair Galarza pidió revisar la condena a perpetua por una presunta pericia falsa. Presentaron un recurso ante el Superior Tribunal de Justicia de Entre Ríos que cuestiona las pruebas que acreditaron el vínculo con Fernando Pastorizo. Este lunes se acredita el pago de la tarjeta social en Córdoba. El cronograma de cobro prevé alcanzar a todos los beneficiarios de la capital, del interior provincial y a las personas mayores.
4: Después de la derrota frente a Riestra anoche, el Vasco Arruebarren, el técnico de Boca.
5: No, no hicimos daño, no tuvimos la pelota, como decís, pero no tuvimos ese ímpetu para ir a buscar un gol. Preocupa, es un paro importante, duro, es un baño de realidad, así que habrá que agachar la cabeza, trabajar. Y recalcar que el primer responsable soy yo. Acá el responsable de esta derrota soy yo, y no, acá hay que seguir insistiendo en algunas cosas, seguir mejorando en muchas, y bueno, y levantar. Este club, cuando te caes, te tenés que levantar lo más rápido posible, y nosotros dentro de 4 días tenemos la definición de la Sudamericana.
4: El Vasco, el técnico de Boca.
1: Vamos urgente a Madrid, España, con Chema Forte. Los fuegos descontrolados ya reconocidos como los mayores incendios que ha sufrido España. ¿Cómo estás, Chema? Buen día.
6: Hola, Miguel, ¿qué tal? Muy buenos días a todos. Habéis estado hablando del Papa León XIV. Justamente ayer, durante el rezo del Ángelus en el Vaticano, pedía a los católicos del planeta que recen por los servicios de emergencia y por los afectados en los incendios, sobre todo de Francia y de España, y es que son terribles, terribles, imposibles de apagar. En el caso de Francia hay más de 200.000 personas evacuadas, están en peligro los viñedos de Burdeos, es decir, una de las grandes fuentes de ingreso de la economía agrícola de Francia, está en serio y grave peligro, porque ese incendio del entorno de Burdeos está siendo demoledor, devastador. Y no menos, Miguel, lo que estamos viviendo en la Sierra de Madrid, en Ávila y en Toledo, son unos fuegos que no tienen modo de apagarlos, de extinguirlos. Han llegado bomberos de Portugal, han llegado bomberos de Países Bajos, de Italia, de otros puntos de la Unión Europea. El mecanismo de defensa civil europeo funciona, pero no da abasto con estos incendios de nueva generación. Hemos estado con el ministro del Interior, Fernando Grande Marlaska, en el puesto de mando. Lo tenemos apenas a 20 o 25 kilómetros de casa, así que tenemos el fuego muy cerquita. Hoy ha amanecido un poquito más fresco, pero la previsión del tiempo es que va a seguir el viento y va a subir la temperatura en las próximas horas, así que el tiempo, el clima, no ayuda tampoco a la extinción de estos incendios. En España hay muchísimas personas desplazadas, hay algunos pueblos que, en lugar de salir, y esto, Miguel, supone un problema muy grave de logística. Hay personas enfermas, hay personas muy mayores, hay bebés. En fin, el panorama está siendo realmente muy preocupante. Si te parece, Miguel, podemos escuchar a Grande Marlaska, que nos decía lo más importante. ¿En dónde están las mayores preocupaciones de las fuerzas y cuerpos de seguridad del Estado?
7: Pues siguen preocupando las zonas, la zona sur oeste de todo el frente, que es la zona de Ávila, la zona, por ejemplo, la zona de Mijares, y también toda la zona de San Martín de Valdeiglesias, donde estamos haciendo frente a la posible convergencia de ambos incendios. Sabes que ha habido una convergencia, pero como ayer definió y hoy nos ha modificado el director operativo, el teniente general, ha sido intermitente, es decir, en algunos momentos muy concretos, pero no de las lenguas, que siguen separadas en el franco norte por más de 12 kilómetros. Pero esa es una de nuestras preocupaciones, que sigue siendo la de trabajar en evitar esa convergencia. Ahí están los esfuerzos. Algo importante que no he dicho, otra de nuestras prioridades también es garantizar, por supuesto, todo lo que es el apoyo a las personas evacuadas y confinadas. ¿En qué sentido? Garantizar el conjunto de suministros, logísticas, para que dentro de una situación compleja y complicada personalmente, evidentemente todas esas necesidades estén absolutamente cubiertas. Y en eso también estamos trabajando.
6: Pues este es el panorama, Miguel. La verdad que uno se pregunta,
1: el panorama que está planteando en España, Agustina, y lo completamos, digo, con los títulos que llegan de Francia. Mencionabas Burdeos, Francia habla de 220.000 personas evacuadas. Los bomberos lo califican como errático. El ejército francés, estoy leyendo información de Associated Press, despliega más de 1.500 militares y el Airbus A400 Atlas, un avión de transporte militar adaptado con capacidad de descarga equivalente a la de 3 aviones Canadair. O sea, estamos hablando, incluso interrumpido el tránsito por la autopista de Francia-España en esa zona, Chema.
6: Sí, Miguel, hay más de 20 rutas cortadas. También se ha interrumpido esta mañana el tránsito el tráfico de trenes de alta velocidad entre Madrid y Barcelona por la consecuencia de otro incendio. Estamos hablando de un panorama realmente nuevo ante unos fuegos que no son como los de antes, que actúan de una manera diferente, que el cambio climático está afectando de manera importante a las condiciones de la Unión Europea, de toda Europa en su conjunto, pero especialmente en los países que estamos cerca del mar Mediterráneo, porque sube la temperatura del mar y esto hace que las noches no sean frescas, que las noches les han puesto el nombre de noches tropicales, pero vamos, esto de trópico no tiene nada, es el infierno. La verdad que uno piensa que si Francia, España y la Unión Europea en su conjunto tiene tantos medios de aviones, de maquinaria pesada, de bomberos bien formados, de los ejércitos, la unidad militar de emergencia, y no se pueden detener estos incendios, bueno, vamos a cruzar los dedos, porque como se preguntaba Agustina Vivanco en la mesa de café del viernes, Miguel, un incendio de estas características en un país con menos medios, yo no sé cuál es la solución, sí. O sea, que se queme todo.
1: Te seguiremos escuchando con el avance del día. Chema, abrazo, gracias,
6: Un abrazo, Miguel.
1: Adiós, hasta luego. Vamos con Lucía González, urgente. En Córdoba fue noticia durante el fin de semana el espanto de la inseguridad en primera persona. A ver, Lucía.
8: En primera persona, Miguel, exactamente. Estamos con el móvil de Radio Informe 3 en calle Olleros al 259, barrio San Salvador, 269. Acá ocurrió un violentísimo robo a dos personas jubiladas de 80 años, Carlos y Victoria. Estamos en vivo con ellos, Miguel, para que nos cuenten qué fue lo que pasó. Violento robo porque los maniataron, no solamente se llevaron sus pertenencias, sino que los maniataron y los golpearon brutalmente. Carlos, buen día.
9: Sí, el problema es no es las pertenencias que se llevaron, como decía recién, le decía la señora, sino la violencia del asalto. Un asalto muy violento, entraron con, yo creo, con intenciones de matar, porque con una púa y un cuchillo que le entren a pegar a usted trompadas por todos lados, trompadas, patadas, es una cosa terrible.
8: Usted tiene la cara muy golpeada, Carlos.
9: Sí, sí, sí, se ensañaron con mi cara, se ve que no les gustaba, pero bueno, ¿qué le voy a hacer?
8: ¿Qué se han llevado, Carlos, de su casa?
9: La plata de unos ahorros que teníamos para viajar, no importa, eso va y viene. Y las alhajas de ella, que son, eso es lo que más duele, porque son recuerdos. Una cadenita de plata de la madre. Cosas así, sin sentido. Pero lo que más duele es el estado que nos queda, el estado de inseguridad, como dijo ella recién.
8: Se le llevaron la tranquilidad, Victoria. Buen día.
10: Hola, buenos días. Sí, en realidad, como dice mi marido, lo material es importante para el diario vivir, pero no es lo básico de lo que nos han sucedido. Esto es una situación realmente trágica, dramática, porque nos han cortado, nos han partido en dos la tranquilidad que podemos lograr tener en nuestra casa cuando llegamos.
9: Que merecemos tener, más que lograr tener, que merecemos tener.
10: Pero nuestra casa es el refugio, es donde uno llega y sabe que nada te va a suceder con esta naturaleza.
8: Miguel, le pongo los auriculares a Carlos, así te escucha, si querés hacerle alguna pregunta.
1: Sí, claro, claro, momento, claro.
8: Carlos, te escucha.
1: Antes que la pregunta, Carlos, es esa indignación que hay que controlar ante la evidencia de que hay gente tan perversa y tan impune que pueden ensañarse de semejante manera. ¿Cuánto tiempo llevan viviendo, Carlos, en ese barrio?
9: 45 años más o menos.
1: 45 años, y le escuchaba recién a Victoria, su señora, decir, al margen de lo que se hayan robado en bienes, en ahorro, en el esfuerzo de una vida, les han robado, después de 45 años de vivir ahí, le roban esa tranquilidad mínima, elemental, dice su señora, de llegar a su casa y sentirse seguro, ¿no?
9: Exactamente, uno antes llegaba a la casa, se echaba llave y estaba seguro. Ahora no, yo lo que le quiero aclarar, Miguel, es esto: el hecho de prestarme compré con mi señora algunas declaraciones, etcétera, etcétera, no es ni para recuperar lo robado ni por nada por el estilo, es simplemente para ver qué es lo que se puede hacer. Hay que hacer algo para frenar esto, hay que hacer algo. Eso lo me llama la atención el ministro Quintero, que tan mediático es, que no haga nada, no frene esto, no frene esto, es...
1: Hay algo, amigo, que realmente no puedo ocultar, que me produce una ira, una irritación. Aparte de la gana de ir y darles un abrazo a los dos, que todos los oyentes estarán teniendo, pero hay algo que supera todas las explicaciones que pretenden decir, que la emergencia, que la gente que necesita, que salen, la maldad, la perversidad, la crueldad de ensañarse con dos personas mayores de esa manera, le decía usted a nuestra periodista, ingresan con un arma, con una púa, ingresan con ánimo de robar, pero también de hacer daño, quieren hacer daño.
9: Más que de robar, vienen con intenciones incluso de dañar, de matar. Le digo porque se contentaron entre comillas, un poco con lo que uno le entrega. Dice, mira, acá tenés, acá tengo la plata, tomá, llévatela. Entonces medio eso los contenta, pero siguen pegando. O sea, si no hubiéramos tenido nada, nos hubieran matado. Eso se lo digo con total seguridad.
10: Ese es el temor, porque como dije en alguna de las entrevistas, tuvimos mucha contención familiar y de amigos, pero bueno, cada uno tiene su opinión, y nos decían, pero ¿por qué entregarles? No, y si no le entregábamos, ¿cómo seguía nuestra historia? ¿En qué terminaba nuestra historia? Es un momento dramático, es un momento de límite. Hasta acá.
1: Carlos, ¿cuáles son? Porque también se lo escuché hablando con colegas. La policía estará el sábado, estará el domingo. Después hay que volver a la vida normal y hay que enfrentar lo que significa esto: el robo de la certidumbre. Golpeado salvajemente.
10: Es el quiebre interno, emocional, que sentimos profundamente, porque ahora estamos en situación, en nuestra casa, cerrando la puerta con llave, indefensos. Y esto es dramático. Y esto es lo que le pasa a nuestra sociedad. Nuestra sociedad está muy enferma. Socialmente, acá no hay valores que se puedan resaltar. Y el ministro Quintero tiene que ocuparse de un aspecto que es la violencia. La violencia a la mujer, la violencia al más discapacitado, a los adultos mayores. Esto es lo importante.
1: Señora,
10: hacer un trabajo profundo de base, porque con encarcelar y largar no hacemos nada. Acá está fallando una educación profunda, sí, intensa para nuestra... Discúlpeme que me meta con este tema, pero yo estoy emocionalmente muy afectada, porque yo en mi casa he perdido lo que teníamos, que es la seguridad de estar adentro. Ahora no salíamos, habíamos perdido ir al teatro, ir a la noche a cenar, porque tenemos miedo de guardar el auto. Bueno, ahora a eso le vamos a agregar, tengo miedo en mi casa. Eso es todo lo que le puedo decir, Miguel.
1: Señora, no solo nos tiene que disculparse, está usted diciendo...
10: No me disculpo, estoy hablando para...
1: Está hablando por muchos.
10: No, estoy hablando para que no quede esta cuestión... que no se naturalice lo que es violencia en la Argentina, en nuestra Córdoba hermosa, una ciudad maravillosa, y está poblada de una incertidumbre de violencia y de agresión. Así no podemos vivir, no queremos vivir. Tenemos una ciudad maravillosa, hermosa, con gente totalmente potable, intelectualmente, y todo perdido, porque todos tenemos miedo. Nosotros ya hemos trabajado, ahora somos jubilados, pero hemos hecho todo un tránsito, y hemos ido a la universidad pública, y nos hemos levantado socialmente. Y ahora, ¿qué tenemos? ¿Dónde están los valores de nuestra sociedad? ¿Dónde fueron? Eso es lo que hay que rescatar, Miguel. Discúlpame que sea tan eufórica en mi decir,
1: por favor,
10: pero es lo que puedo hablar.
1: Por favor, no se disculpe por decir no solo lo que están,
10: acá
1: lo
10: mi
1: que
10: marido
1: pensamos
10: me
1: todo.
10: Dice, no hables más, no hables más, por favor.
1: No, por favor, Victoria. No hablo más. Victoria, lo que usted está diciendo es lo que sentimos, primero. Además, usted lo dice desde el dolor y la angustia, no solo por la bestialidad, la ferocidad de estos hijos de tal por cual, que se meten en su casa y le roban, como bien dice usted, no la plata, le roban el derecho a la tranquilidad, después de que usted y su marido han trabajado una vida, se han ganado el derecho a la calma, a la tranquilidad, y tienen que pasar por esto. Esto es un espanto lo que les ha tocado, así que usted tiene todo el derecho de decir lo que siente, señora, y créame que está hablando por mucha gente que la está escuchando. Tuvo la sensación de que esa gente estaba bajo efectos de alguna droga, de algo, Victoria.
10: Y yo no quiero decir certezas que no tengo, porque eso humanamente no está bien hacerlo. Pero es posible que tanta estimulación, tanta fuerza, tanto no pensar, tanto impulso, todo un aspecto impulsivo, y es de pensar que sí, que no están en un estado de tranquilidad interior físicamente. Esto es como... es lo que queda, ¿no?
1: Pero es lo que ahora... usted dijo. Créame que me ha impresionado que Carlos, su marido, golpeado de la manera en que lo han golpeado, y usted, que ha pasado por lo que ha pasado, tengan todavía la serenidad de plantear en términos de que esto es un problema no de ustedes dos, que los han golpeado, los han robado, es un problema de todos. Estamos en una sociedad que ha perdido, lo ha dicho usted, Victoria, solamente estoy citando lo que usted ha dicho. Estamos en una sociedad que perdió los valores, en una sociedad que renunció a la educación, en una sociedad que permitió que creciera esto que lleva a que dos personas honorables, honradas, decentes, trabajadoras, tengan que enfrentar en medio de la noche a tres criminales que se le meten en la casa y que no hay otra. Realmente lo que han pasado ustedes es casi la metáfora del tiempo de la violencia que estamos asumiendo, Victoria, Carlos.
10: Miguel, espero haber sido clara en el sentido de que mi mensaje es el grito de una sociedad que la vivo, que la siento permanentemente. Soy extremadamente observadora y lo único que puedo decir es de mi mirada, porque la sociedad impacta en el deterioro que tenemos, impacta en esa pérdida donde la familia ha perdido lo que era nuclear en este momento. Entonces, tenemos una ciudad bella, un país hermoso, y está deteriorado. Y quiere que le diga, Miguel, las cosas vienen de arriba también. Sí. Porque cuando yo lo veo a Messi, yo valoro en Messi, porque es un exponente, un modelo, y ojalá los adolescentes puedan ver ese modelo de humildad, de trabajo, de responsabilidad. Entonces, esos valores, esos personajes, la Argentina ya los tiene muy poquitos, porque hay una clase política que no nos muestra nada de este aspecto. Lamentablemente.
1: Victoria, para
10: no voy
1: usted,
10: a seguir hablando, Miguel, porque...
1: Para Carlos, lo único que puedo es ofrecerle en nombre de toda la audiencia, de todos los que lo están escuchando, en cualquier punto del país, incluso exterior, un abrazo solidario, que sé que solamente es eso, es una expresión de empatía casi de rendición, porque estamos enfrentando una realidad demasiado cruel, demasiado dolorosa. Un saludo de lo mejor para ustedes, señores, para su marido, para Carlos. Muchas gracias.
10: Gracias, Miguel. Gracias.
1: Gracias, Lucía. Vamos a hacer la pausa.
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1: Estamos siendo testigos del amanecer en Córdoba en este lunes 27 a las 7:45 minutos, parcialmente nublado, un celeste pálido grisáceo en el arranque de esta jornada. Mucho oyente que se ha sentido tan dolorosamente identificado con el testimonio de estas dos personas mayores, dos personas que han trabajado toda su vida, víctimas de de un asalto de una entradera en su casa, en la que les han robado, además de cuestiones materiales, que se mostraron claramente calmos respecto de lo material, les han robado la seguridad con la que enfrentaban sus últimos años de vida, 45 años en esa casa, ¿no? Mucha gente que está expresando ese sentimiento, esa angustia, ese dolor. Vamos a completar la información del campo, ya vuelve Federico Aguer.
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25: Palermo, en donde el presidente de la Nación no hizo ningún anuncio en concreto para el campo, más bien dijo que los otros sectores de la economía, como la energía y la minería, de alguna manera van a poder ayudar a financiar una gradual quita de retenciones. En la inauguración defendieron la estabilidad económica, también destacaron la previsibilidad como factor fundamental para la inversión del sector productivo y también detalló cómo eventualmente se podrían llegar a sacar los derechos de exportación. El presidente de la entidad se mostró satisfecho. Hablamos con Nicolás Pino luego del encuentro, luego del acto, que de esta manera resumió 10 días de la exposición Al Campo Hoy y Cadena 3.
26: Teníamos mucha expectativa y está más que colmada con el día del cierre de hoy, que va, viene siendo muy bueno, yo creo que de primera.
27: Bueno, le dejaste algunos reclamos puntuales, ¿no?, al gobierno, no solo nacional, sino también a los provinciales en tu discurso.
26: Hicimos más foco en todo lo que es en el día a día y en el quehacer nuestro. Trabajamos en las provincias y trabajamos con las intendencias. Entonces, parece que también hay que hacer foco en eso y empezar a pensar que los impuestos a esta altura del partido no solo son los derechos de exportación, que, insisto, deben ser cero, pero a su vez también, mientras tanto, hay que empezar a hablar de otras cosas, ¿no? Sabíamos que había dicho hace poco en la bolsa de cereales una baja de retenciones al trigo y una baja gradual a otras producciones hacia adelante, que no había mucho margen para más, pero me parecieron palabras muy optimistas, muy, muy positivas, generando lo que hay que generar, previsibilidad y confianza.
25: El resumen, la síntesis de 10 días de Expo Rural en la voz de Nicolás Pino hablando con El Campo Hoy, en donde a falta de anuncios, las noticias vinieron más por el lado de la interna de la Sociedad Rural Argentina y por el tema del Instituto de Promoción de la Carne Vacuna Argentina, de que seguiremos hablando. Miguel, un breve repaso por los números de Chicago. Los granos cerraron la jornada con comportamiento dispar el viernes, mientras que en Rosario la soja volvió a acaparar el grueso de los negocios en 515 mil pesos por tonelada, trigo 200 dólares y maíz 187 para la entrega disponible hasta el 29 de este mes. Sin operatoria en Cañuelas, por acá cerramos momentáneamente la tranquera, pero la volvemos a abrir en la continuidad informativa de Cadena 3, la radio del campo argentino. Miguel, te mando un abrazo, hasta mañana, nos vemos.
1: Chao, que tengas un gran día, gracias, Fede.
25: A vos.
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1: Título principal en todos los portales argentinos, la incomprensible, el adjetivo lo agrego yo, es mi opinión, no es información. La incomprensible actitud del presidente argentino en Brasil, en el marco de la campaña política de la oposición de Brasil, del candidato Flavio Bolsonaro, arremetiendo con insultos y agravios contra el presidente Lula da Silva y contra miembros de la Corte Suprema de Justicia de Brasil. Esto al margen de todos los debates políticos que se puedan dar, en los que Milei tiene una posición, no hace falta recordarlo, diametralmente opuesta al presidente brasileño Lula da Silva. Lula da Silva en su momento forzó una situación delicada cuando vino a Argentina a visitarla a la ya condenada y detenida Cristina Fernández de Kirchner. Pero el tono de los insultos de Milei, basura socialista, presidiario, ladrón, han llevado a un pico de tensión diplomática como hacía mucho, creo yo. Tengo la impresión, ahora lo vamos a hablar con un especialista, desde el fin de las dictaduras militares en Argentina y Brasil, que no había un pico de tensión así. Itamaraty ha convocado al embajador propio, el embajador Vitelli en Buenos Aires, y lo ha convocado el embajador argentino Raimondi. Desde el lado argentino se ha dicho que no hay nada de qué disculparse. En línea está el doctor Rodolfo Eiben. Eiben es parlamentario de argentino del Mercosur. ¿Cómo está, Rodolfo? El gusto de saludarlo. Buen día.
2: Buen día, Miguel. Igualmente, un gusto de saludarle y a través suyo a la audiencia.
1: Fije posición, doctor.
2: Bueno, la verdad es que tiene varios acápites mi posición. La primera es vergüenza ajena. La segunda es solidariamente pedir disculpas primariamente a quienes tengo a mi lado en el Parlamento del Mercosur, que es son los representantes del Estado brasilero. Nada más y nada menos, hay diputados y senadores que ejercen sus funciones en Brasil, en el Congreso brasilero, que a su vez tienen a su cargo la delegación a ser parlamentarios de Brasil en el Mercosur. Y tercero, pedirle disculpas a Brasil en su globalidad, al pueblo de Brasil, porque digamos que un presidente, esto es inédito en el mundo, yo nunca lo escuché ni lo he visto en los años de vida que tengo, que un presidente cruce la frontera de un país para ir a insultar a otro presidente, a miembros de la Corte Suprema, a denunciar supuestos financiamientos de campañas, en este caso anti-Argentina, cosa que no hay ninguna prueba, ni se ha presentado ninguna denuncia judicial en el ámbito propicio de algo así. Es realmente preocupante la falta de respeto a la institucionalidad. Dejemos de lado ya las cuestiones personales, porque esto es una disputa, gracias a Dios, personal. Pero el aspecto institucional, lo que ello implica para un presidente de una nación como Argentina, un país democrático, un país que también es democrático, Brasil, que tiene un presidente elegido por su pueblo, que uno puede o no estar de acuerdo. De hecho, que yo no estoy en la misma línea, por cierto, del señor Lula da Silva, pero respeto que preside un país que es nada más y nada menos que la séptima economía del mundo, que es nuestro principal socio comercial, que hay empresas de Córdoba que tienen muchos cientos o miles de millones invertidos en Brasil por la cuestión arancelaria del Mercosur, que debemos trabajar. Por ejemplo, estamos trabajando en un programa en conjunto para ver cómo los países del Mercosur se involucran en la reconstrucción de Venezuela, porque si, por ejemplo, un detalle menor, si se exportan estas casas prefabricadas hacia Venezuela a través del Mercosur, nuestros precios serían absolutamente competitivos con los de Asia o con los de Estados Unidos, porque sin aranceles estamos en condiciones de colocar esas viviendas prefabricadas argentinas
1: de
2: y
1: modo,
2: cordobesas en muchos
1: de modo
2: casos.
1: Doctor Eiben, que está planteando usted, primero que por diplomacia y respeto institucional por un lado, y después también por intereses económicos por el otro lado, esto resulta inédito. Le pregunta desde Buenos Aires Ariel Rodríguez. Sí, Ariel.
3: Sí, gracias, Miguel. Parlamentario. Bueno, justamente me quería referir a ese tema, porque no es la primera vez que hay enfrentamientos del presidente verbales con mandatarios o con figuras preponderantes de otra nación. Ha sucedido también con España y con otros países.
1: Con Colombia, con México.
3: Correcto. La pregunta es, ¿de qué manera estos enfrentamientos verbales o estas polémicas generadas por el presidente podrían afectar los negocios? Porque el gobierno siempre se ha encargado de marcar que son cosas diferentes. Una cosa es lo que el presidente cree de los mandatarios a los cuales ataca, y otra cosa es la vía comercial que sigue manteniéndose, aparentemente, según el gobierno, indemne a estos ataques.
2: Bueno, esto llama más a la desorientación, porque por varios motivos, Daniel Scioli, por ejemplo, fue embajador de Alberto Fernández en Brasil y hoy es ministro de Milei. Y los insultos del señor Milei ya son tomados en algunos casos a broma. Por eso es que yo sostengo que muchas veces ni se le contesta. Y eso es más grave todavía, porque alguien que tiene invertido o que tiene que comerciar o que tiene que fijar políticas a mediano y largo plazo en la industria o en la agroindustria o en las exportaciones o en lo que sea, usted se da cuenta que la incertidumbre debe embargar el espíritu de cualquier asociación empresaria, de la Unión Industrial, de AEA, de cualquier entidad intermedia que tenga a su cargo el asesoramiento, el fijar políticas y el debate de cuestiones serias, no de payasadas.
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3: 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Interesados, comunicarse al 2625 525015. Se ofrece señor para trabajos en campo. Interesados, comunicarse al 2625 575658. Decesos. A la edad de 66 años, ha dejado de existir la señora Antonia Isabel Parra de Sorgente, Lita. Sus restos fueron sepultados en el cementerio local. La señora Antonia Isabel Parra de Sorgente, Lita, se domiciliaba en Alvear Oeste, servicio de sepelio prestado por Sexagal y Cochería Arbeloa. A la edad de 89 años, ha dejado de existir la señora Clara López, viuda de Ortega. Sus restos están siendo velados en Sala 1 de Sexagal y recibirán sepultura hoy lunes a las 12 horas en el cementerio local. La señora Clara López, viuda de Ortega, se domiciliaba en Real del Padre, servicio de sepelio prestado por Sexagal y Cochería Arbeloa. En San Rafael, a la edad de 77 años, ha dejado de existir el señor Domingo Peralta. Sus restos son velados hoy lunes en Sala 2 de Sexagal a partir de las 12 horas y recibirán sepultura a las 16:30 en el cementerio local. El señor Domingo Peralta se domiciliaba en General Alvear, servicio de sepelio prestado por Sexagal y empresa Zuccelli. A la edad de 86 años, ha dejado de existir la señora Emma Inés Durquet, viuda de Almada. Sus restos son velados en Sala 2 de Sexagal a partir de las 8 horas y recibirán sepultura a las 11 horas en el cementerio local. La señora Emma Inés Durquet, viuda de Almada, se domiciliaba en Avenida Alvear Oeste 915 de Ciudad. Servicio de sepelio prestado por Sexagal y empresa Zuccelli.
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Buen día, buen día, buen día, buen día, día, buen día. Buen día, Real, buen día. Aparece que no es poco, buen día. Buen día, Sur Mendocino, buen día, Real.

0: Bueno, seguimos con alguna inestabilidad. Tendremos viento, sonda, nieve en la montaña. Qué sé yo, inundaciones en la Mesopotamia. Las cataratas están hasta el moño. Buen día. Se ve que el niño viene complicado, ¿eh? Luis Alberto Cachito García, el control de sonido. ¿Cómo le va, Cachito? Buen día. Última semana del séptimo mes del año, señores. En cualquier momento estamos brindando Navidad. Ludmila Lucero, locución comercial, redacción de redes sociales. ¿Cómo le va, Ludmila? Buen día.
1: Buen día, buen día para toda la audiencia.
0: En la conducción, un amigo Betis Sánchez Bastián. Aquí arrancamos 8 minutos.
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1: Diario Los Andes, 8:13 minutos, vamos con los títulos del Diario Centenario de la provincia.
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1: Alertan hoy por viento sonda en Mendoza, ¿a qué zonas afectará?
2: Reforma del Banco Central.

0: El gobierno provincial celebra que Javier Milei coincida con un proyecto cornejista.
1: ATM definió la tasa de interés que quieres para quienes paguen en cuotas el impuesto inmobiliario y automotor.
0: Una disidencia importante respecto de las próximas elecciones.
1: Otros títulos. Diplomacia, nueva crisis diplomática con Brasil. Llamó a consulta a su embajador en Argentina tras los insultos de Milei a Lula.
0: El gobierno promulgó la ley que crea la Comisión Bicameral de Futuro en la legislatura. ¿De qué se trata?
1: La agenda de Georgieva en Argentina, Fondo Monetario Internacional, reservas, déficit fiscal y reformas económicas. Llega hoy la presidenta del FMI. Cerú Girán en Mendoza, sentimos esta provincia como nuestro hogar.
0: Asesinaron a un hombre de varios disparos en Las Heras. ¿Qué se sabe del homicidio?
1: Milei en modo campaña, los principales anuncios que dejó en su discurso de la Rural 26.
0: El costo de emitir sin límites. Milei explica la reforma del Banco Central.
1: La oposición cuestionó los agravios de Milei a Lula y advirtió por el impacto económico.
0: Más a esta hora, la baja del empleo formal no logra ser compensada por el crecimiento del monotributo, según un nuevo informe.
1: Indumentaria, las ventas volvieron a bajar y crece la incertidumbre.
0: Cornejo prevé duplicar las 16 escuelas de su primer mandato y cerrar el 2026 con más del 70% del nuevo plan.
1: Última milla, parques industriales y nuevos negocios, los ejes de la transformación logística en Mendoza.
0: Se fue de vacaciones. Villarruel faltó al acto de la Rural y profundizó la distancia con Milei.
1: Milei fortalece acuerdo con 13 provincias, proyecta alianzas hacia el 2027 en la lista completa de provincias.
0: Política en off. La reunión de Petri con productores. Frisaron a la vice de La Libertad Avanza y EVE prepara su lanzamiento.
1: Las exportaciones agroindustriales crecieron 17,3%, rozaron los 27 mil millones de dólares.
0: Independiente Rivadavia sumó un punto en Tucumán en el debut del Clausura. Boca fue goleado por Deportivo Riestra en su debut en el Clausura.
1: Godoy Cruz venció a Central Norte 2-1 y suma puntos clave en Primera Nacional.
0: Deportivo Maipú perdió en Salta en una tarde marcada por la polémica y las expulsiones.
1: Lando Norris se quedó con el Gran Premio de Hungría, mientras que Colapinto finalizó 15º títulos del diario Los Andes.
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0: 8:22 minutos en todo el territorio nacional. Actualizamos también datos del tiempo en Alvear a esta hora, de acuerdo a lo que sostiene la red FEPEDI, productores de durazno independiente, perdón, para industria en la región. 6 grados la temperatura actual, 85 el porcentaje de la humedad, 5 décimas más menos aquí en Oeste y también en Real del Padre. El pronóstico del tiempo del Servicio Meteorológico Nacional, de acuerdo a lo que sostiene la red FEPEDI, también el Servicio Meteorológico indica para nuestra región coincidente 20 de máxima para el día de hoy, parcialmente nublado todo el día. Para mañana martes, lluvias aisladas prácticamente todo el día, madrugada, mañana y tarde, con 40% de probabilidades, 16 de máxima, parcialmente nublado en la noche del martes. El miércoles, mayormente nublado todo el día, con 12 de máxima. El jueves, también 12 de máxima, al igual que el viernes. El cielo, miércoles, jueves y viernes, parcialmente cubierto. ¿Cómo le va, Claudio? Buen día.
1: ¿Cómo estás, Beto? Buen día.
0: Buen día, buen día.
1: Buen inicio de semana para
0: Igualmente,
1: todos.
0: Igualmente, ¿cómo andamos?
1: Muy bien, gracias.
0: Bueno, ¿por dónde arrancamos? ¿Actividad local? ¿Más tranqui el fin de? ¿O no tanto?
1: Sí, creo que sí, ¿no? Sí, ¿no? Estaba el cierre de las vacaciones, sí, aquí en la plaza.
0: Ajá, hubo actividad.
1: Convocó mucha gente, el día creo que acompañó también. Los lugares, por ejemplo, el Puente del Río, lo que es Costanera, lleno.
0: Uh-huh, bien.
1: Me parece que la gente aprovechó también el día.
0: Disfruta, claro.
1: La temperatura, esta posibilidad de que creo que nadie esperaba que la temperatura subiera uh-huh. tanto. Lo habíamos anticipado, que iba a ir hasta casi los 20 grados. Lo mismo pasó el sábado.
0: Bien. ¿Sí?
1: Y la gente salió un poquito y aprovechó, porque bueno, porque estamos cerquita, es un lugar donde uno puede llevar la reposera, el mate, disfrutar un poco del aire libre también, ¿no?
0: Sí, señor.
1: Así que la gente estuvo por allí, por esos lugares.
0: Efectivamente. Bueno, estaba pasando mucho turismo, es lo que se nos informa también desde los prestadores de servicio. Fin de semana a pleno en cuanto a gastronomía en el departamento, todos los lugares estaban llenos, el sábado de la noche por lo menos. Cosa rara, estamos a fin de mes, saben ustedes, debió notarse más, pero bueno, se suplió aparentemente una cosa con la otra por allí, una conjunción de cosas. Está de vacaciones la gente de Buenos Aires, en cuanto a vacaciones de invierno se refiere, digo, uh-huh. Y alguna otra que otra provincia, porque hubo, también se alteró el programa, no hubo solo dos tandas, sino tres. Se abrió una semana más, incluso las vacaciones, empezamos nosotros. Después, en el medio de nuestras vacaciones, empezó La Pampa, por ejemplo, que terminó una semana atrás, y empezó Buenos Aires. Así que se estiró casi una semana más el cronograma de invierno, ¿no?
1: Sí, creo que la nieve también es un atractivo para mucha gente.
0: Sí.
1: No sé cómo están las rutas, vamos a consultar después.
0: Habilitada con precaución la 222, que es la que lleva las leñas, que en realidad es lo que nos interesa. Con mucho cuidado la 40 allí en la zona del Sosneado, que se suele congelar. Uh-huh. Pero aquí en el sur, medianamente bien. Este lunes se complica la situación de vuelta.
1: No, pensaba en lo que decías con respecto a la gastronomía, porque si fue el sábado de la noche, si fue el sábado de la noche, pues gente que iba a pernotar el domingo.
0: Aparentemente.
1: ¿Sí? Sí. Así que habrá que preguntar a ver cómo están.
0: ¿Cómo anduvimos?
1: ¿Cómo estuvieron los alojamientos durante el fin de semana? La semana próxima pasada había salido la gente de un hotel allí, el Hotel Avenida.
0: Ajá.
1: A señalar que no había, por lo menos no había generado no había llenado las expectativas que ellos tenían.
0: Bueno.
1: Pero bueno, todavía queda una semana, ¿no? En Buenos Aires de vacaciones.
0: Ni más ni menos, una semana, la última, uh-huh. Efectivamente. Hoy se espera sonda en varias partes de la provincia, ascenso de temperatura y vuelven las nevadas fuertes. Claro. En el centro y sur de la provincia, cordillera sur y centro, no así en el norte, donde mañana complicaría aún más la situación. Así que bueno. Siguen cerrados los pasos.
1: El norte es Catamarca.
0: Norte nuestro.
1: Norte nuestro. Norte nuestro, bien, Mendoza. Bien. Pensé que estabas hablando del norte.
0: Un poco más leve y la nevada del país. Aquí, no. Uh-huh. Acá, supongo que en el norte también.
1: Claro.
0: Porque en realidad empieza
1: de. Hablas de Libertadores, de todo eso.
0: Efectivamente. Uh-huh. De allá para arriba. Así que estaremos atentos, pero no hay apertura de pasos, por ejemplo, ninguno de los dos. Hubo algún tipo de complicación para llegar a alguno de los centros invernales del norte de la provincia también, donde Vialidad no pudo acceder ni abrir la vía de comunicación terrestre, pero estaban ahí. Seguramente el fin de semana pudieron hacer algunos trabajos.
1: Bueno, hay que entender que estamos en un hecho casi histórico, ¿no? En cuanto a nevadas, a la situación que se va generando. Igual creo que hay que tener estos los resortes necesarios como para responder ante estas situaciones,
0: uh-huh.
1: ¿no?
0: Sí, claro, lógico. Yo escuchaba...
1: pasando muchos camiones. Uh-huh. Ya pasó, ya desde el jueves, viernes, ya hay un tránsito mucho más fluido hacia el sur.
0: Hacia el sur.
1: Muchos de ellos optan por pasar por el centro. A cualquier hora,
0: Sí, sí.
1: Ya no es la noche.
0: No.
1: Ya es cualquier hora. Uno puede ver camiones cruzando por donde no tienen que cruzar, evidentemente, generando algún inconveniente, a velocidades que no son las habituales en las que uno ve a este tipo de vehículos.
0: Sí, yo no sé si fue el viernes o el sábado, habían detenido 4 camiones brasileros uh-huh. en la esquina de Intendente Morales y Avenida Libertador Sur.
1: Bien.
0: Con lo cual provocaban uh-huh. un atoradero.
1: Sí.
0: Porque estaban haciendo la infracción precisamente.
1: Los podés sacar un poco, decís vos, la idea sería sacarlos hacia la ruta donde podés tomar los datos igual.
0: No, es que si se hubieran puesto, en lugar de ponerse ahí, uh-huh. se hubieran puesto allá en Chacabuco,
1: claro,
0: los camiones no hubieran ingresado.
1: Sí.
0: ¿Mm? Si vos le trabas los móviles, no van a pasar. Una cuestión de criterio, nada más. ¿Qué hicieron? Hicieron infracción a 2 camiones y los otros 2 lo tuvieron que dejar pasar porque estaba toda la gente enfurecida, tocándole bocina, puteándolo, claro. Y no era para menos, ¿no? Yo no sé a quién se le ocurre, quién los manda, quién es la cabeza.
1: ¿Era la policía vial de la MUNI?
0: Sí. Uh-huh. Una cosa rara, que no hay quien los ordene, quien les dé una orden precisa. Parar 4 camiones, quedaba el último, quedaba en el monumento. Imagínate el atoradero, hay que tener, ¿no? No sé si alguien le puede decir, si hubiera alguien a quien sugerirle y que tome la... Porque esto es un problema de la cabeza, indudablemente, que no sabe bajar las órdenes y para sí, abajo,
1: después,
0: mamita.
1: Después
0: si
1: hay una,
0: si dependemos de esa gente...
1: Después para el hay interior. Una ausencia de prevención en otros lugares, ¿no? Porque, por ejemplo, vos veías en el Puente del Río... Mucha gente, uh-huh. muchos vehículos yendo, mucha gente cruzando,
0: ajá.
1: mucha gente estacionándose donde no se tiene que estacionar, ¿no?
0: Bueno.
1: Allí a la orilla del aeródromo. Uh-huh. Y otra gente que no tiene nada que ver, que pasa y que tiene que ir a trabajar, que viene viajando,
0: claro,
1: que tiene su vivienda, ¿no? Y se encuentra con maniobras que no son habituales en la uh-huh. ruta, en una ruta provincial.
0: No, claro. Raro, ¿no?
1: Sí.
0: Extraño. Señor, se vence el 31 el impuesto de automotor, esto es el viernes, ¿no?
1: Uh-huh.
0: 31. Digo, al solo efecto de colaborar, haciendo bueno, recordar nada más.
1: Haciéndole acordar a la gente.
0: Automotor y inmobiliario.
1: Qué lindo uh-huh. recuerdo.
0: Sí, bueno, pero es que el que está al día tiene descuento, para no perderlo, digo, ¿no?
1: Ajá.
0: Sexagal está organizando una importante reunión hablando de turismo, porque... termina siendo también un gran foro, congreso, uh-huh. donde viene gente de FASE, pero vienen proveedores, vienen cooperativas de toda la provincia, de todo el país. Vamos a estar hablando con gente de Chicagán, si se cumple lo que hemos coordinado al mediodía, para que nos cuenten detalles. Se llama Conexión Regional Mendoza. El encuentro efectivamente va a tener lugar los días 28 y 29 aquí en...
1: Esto es en marco del aniversario.
0: En el marco de los 75 años de la cooperativa. Y va a llegar gente de todos lados, pero hay una importante cantidad de gente.
1: Uh-huh.
0: Así que vamos a estar dándole lugar necesario.
1: Y hay otras actividades, ¿no? Capacitaciones.
0: Capacitaciones, sí, hay uh-huh. un montón. Va a tener lugar en el Zoom de la cooperativa, pero bueno, va a haber actividades... casi paralelas.
1: Hay una agenda
0: completa
1: vinculada a los 75 sí, años sí. de la cooperativa,
0: que incluye una cena de camaradería en varios puntos.
1: Uh-huh. Bueno,
0: 75 años de la cooperativa, que no es poco, ¿no? Tiene mucho que contar, seguramente.
1: Bueno, estaremos hablando seguramente y nos darán algunos detalles más.
0: Seguro. Lo que sí se cumplió fueron las 48 horas que le ha dado el intendente al senador Saad para que se ratificara o rectificara, ¿no?
1: Y estimo que sí, son 48 horas hábiles, ¿no?
0: Claro. O se cumplen hoy, si no.
1: Si no, se deben cumplir hoy, sí.
0: Lo único que hemos visto de SAT es en el diario San Rafael una noticia donde sigue sosteniendo que 15.000 nuevas conexiones se podrían hacer. Y sí, ya lo sabemos. con un ahorro de hasta el 70%. Sí, sí, sí, ya lo sabemos, y se perdieron 6 años, senador. 6 años se perdieron por la demora en la obra, del ahorro del 70% del gas en los consumidores. Pero no contesta, y en connivencia con el medio, da vuelta, vuelta, vuelta, vuelta, una página completa de bla, bla, bla, bla, bla, bla, bla, para nada, para sostener nada, un poco más suave, que hace algunos días nos... Pero pidió que Alvear, en esa noticia también, que Alvear ponga la plata que debería poner, porque eso le permitiría a San Rafael hacer otras obras. Uh-huh. Bueno, siguen en la misma línea. No he visto que se rectifique ni ratifique.
1: Bueno.
0: Ni en ningún medio, tampoco de las redes.
1: Voy a intentar comunicarme con el senador para ver si podemos...
0: Si quiere hablar.
1: Podemos charlar con él, a ver si quiere hablar y si quiere... En definitiva, darnos también su punto de vista.
0: Claro, para que no se quede en los medios
1: de esta. Sí, bueno, pues si tiene ganas de hablar, más allá del el medio de donde sea, digo, si tiene ganas de charlar o de decirnos o de justificar en definitiva sus dichos con respecto a este tema, bueno, ¿no?
0: Sí, cómo no. Está a disposición.
1: Sí, sí, sí.
0: Los que no andamos bien somos Boca, River, San Lorenzo, ni uno.
1: No le fue bien a los equipos grandes.
0: ¿Qué pasó?
1: No han comenzado con el pie derecho.
0: ¿Los dos más grandes han hecho inversiones importantes en jugadores o no? ¿O yo estoy equivocado?
1: No, no, sí, sí, sobre todo River, ¿no? Ah. Que es un club que siempre refuerza y que siempre tiene a disposición una billetera importante. Hizo compras, repatrió a algunos jugadores, como es costumbre del equipo millonario. Uh-huh. No sé si le da los resultados que quiere. Pero en definitiva un River desdibujado, sin medio campo, creo que es lo que le falta, ¿no? No tiene cinco. Históricamente River siempre ha generado buenos mediocampistas centrales. Siempre. Históricamente ya han terminado algunos de ellos jugando en equipos encumbrados de Europa y también de la selección argentina. Han marcado tendencia. Y bueno, no lo tiene. River no lo encuentra. Si es que no puede encontrar un jugador que juegue y que distribuye y que corta allí en el medio campo como lo tiene, como sí lo tiene Boca, uh-huh, con Paredes, ¿no? Por ejemplo. Y no hay encuentro entre los jugadores y los delanteros, no terminan concretando, no llegan, no son eficientes y sufren mucho cuando los atacan con una defensa de prestigio.
0: Sí, sí, pero...
1: Una defensa mundialista, ¿no? Pero sufre demasiado. Y Boca
0: ¿Este tipo de torneo es lo que hace que sea así la cuestión o no?
1: No, no tiene sé. Nada que ver. No, me parece que no tiene el formato del torneo. Es mi punto de vista, seguramente Lumila será más profunda y más tendrá más detalles de todo esto, pero... Y Boca ayer, bueno, la verdad es que llegó 4 veces, 5 veces Riestra y lo lastimó mucho, uh-huh, al equipo. Claro. Y más allá de que Boca trató, intentó, no pudo convertir.
0: Bien.
1: ¿No? Y terminó con un 3-0, nada más y nada menos.
0: Bueno.
1: Que podría haber sido más,
0: Sí, sí. Ah, mirá vos.
1: Podría haber sido más. Y bueno, San Lorenzo hace rato que no viene...
0: No viene bien.
1: No viene bien, ¿no?
0: Ni en ningún aspecto, digamos.
1: No, tiene varios inconvenientes. Pero bueno... Recién empieza el torneo, es la primera
0: también,
1: fecha.
0: También, claro, sí, sí, por
1: favor. Es la primera fecha.
0: Bueno, mientras The Washington Post volvió a destacar los resultados de la economía de Milei, el renacimiento de la Argentina continúa, tituló The Washington Post, llega Cristalina Georgieva en el día de hoy, la presidenta del Fondo Monetario, ¿no? A reunirse con el presidente, visitará Vaca Muerta y la meta que habría incumplido el gobierno en alguna parte, vamos a ver de qué se trata esto. Mientras esto sucede, a escala de conflicto entre las acusaciones de Milei a Lula, expectativa por una reunión en Brasil entre diplomáticos, llamaron a consultas al embajador, le dijo hasta caramba, Milei, propio de él y de la campaña, presidiario, totalitario y ladrón, le dijo a Lula en su visita a Brasil, precisamente donde estaba yendo a ver al hijo de Bolsonaro, ¿no?, que va a ser candidato.
1: Lo acompañó en un acto de campaña, uh-huh, de lanzamiento.
0: Ahí de lanzamiento, estuvo. De campaña de Bolsonaro Jr.
1: Bolsonaro hijo, sí.
0: Hijo. Hay que terminar con esta basura socialista, dijo. Hasta eso le dijo, bueno, ahora hay una crisis diplomática importante que habrá que ver cómo continúa, porque lo llamaron al embajador, Brasil llamó a su embajador y al embajador de Argentina a consulta para ver de qué se trata y hasta dónde puede llegar la crisis, ¿no? Mientras tanto, en la rural también, bueno, hubo algunas loas entre sí, entre la rural y el gobierno y la rural. Fueron todos aplauso, medalla y beso. En aquel momento no estuvo la vicepresidenta, que está de vacaciones, aparentemente se especulaba con que podía asistir. Tampoco llegó en este caso a compartir el escenario ni predio siquiera. No estuvo en el predio.
1: No fue a la rural
0: directamente. Uh-huh. Directamente. Mientras tanto, bueno, Milei también tuvo algún hecho puntual en la rural. Estaba dando una nota en el camión, en el móvil de Radio Mitre, haciendo un reportaje, y se ve que lo vio cruzar por el pasillo de Mendiguren, y emprendió con él. Como este ladrón, por ejemplo, dijo que se afanaron 30.000 millones de dólares con Dualde cuando estuvieron en el gobierno. Claro, y Mendiguren estaba escuchando, estaban los parlantes hacia afuera. Se ve que de afuera le decía algo, pero no tenía posibilidad de contestarle, así que veremos si hay algún tipo de respuesta de parte de este quien fuera ministro, ¿no? De Dualde en algunos términos, en algunos plazos, uh-huh. ¿No? Veremos de qué se trata. Así está la Argentina, señor. No sé, ¿el departamento se quedó algo más?
1: En el departamento, bueno, enseguida en un rato va a haber una conferencia de prensa del Consejo Deliberante, en conjunto el Consejo con el hospital, están promoviendo
0: la campaña
1: de extracción de sangre, bueno, y de médula. Ya adelantamos aquí en, uh-huh, en Viñas cómo va a ser y cómo se va a concretar. Así que ya la conferencia de prensa, entre otras cosas. Creo que hoy se concreta una visita. Creo que hay un productor local de... Sí. Hidroponía.
0: Ajá.
1: Que está trabajando hace bastante ya en el departamento, en la zona del agro, con, bueno, algunas variedades, y estaba pidiendo precisamente una posibilidad de informar de su trabajo y de su tarea, así que vamos a ver si se concreta en el día de hoy y lo podemos compartir, esta experiencia que es interesante. Ya hemos hablado en algunas otras, ¿seguro?, oportunidades de la hidroponía, y de las ventajas que tiene, y de cómo los productores la van adaptando también a la demanda que tiene, sobre todo la Patagonia, ¿no? Que bien, es un, bueno, demandante permanente de los productos de Mendoza.
0: Sí, señor, que tenga buen día.
1: Bueno, gracias, igualmente para ustedes.
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0: 8:38 en todo el territorio nacional.
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0: Brasil llamó a consulta del embajador en Argentina tras los insultos de Milei a Lula en un acto en Sao Paulo. Rural, Milei aclamado en la rural, Milei aclamado y un fuerte reconocimiento para la ministra Petovelo, lo que no se vio en Palermo. 3-0 por el torneo clausura, el peor debut de Arruabarrena a Riestra y alcanzó con un primer tiempo perfecto para golear a Boca en el Bajo Flores. Corrupción en AFA revela el negocio millonario del ex gobernador Zamora con Tapia y Tomillino. En Miami, inquietud en la AFA por el avance de la justicia de Estados Unidos sobre sus contratos millonarios.
1: Más la insólita pelea de Milei con Lula y la candidatura de Cristina.
0: Gesto del Fondo Monetario Internacional, llega Georgieva, la jefa del fondo, con gran comitiva para revisar las cuentas y visitar Vaca Muerta.
1: Adelanto de Clarín, una nueva encuesta electoral midió el voto anti-Milei versus el voto anti-peronista, 2,6 puntos de diferencia.
0: Más de 100.000 evacuados, España enfrenta el mayor incendio forestal en su historia reciente.
1: Si lloraba, me pegaba más. Uno de los hijos de la mujer investigada en Villa Gesell por la muerte de su bebé reveló cómo era vivir con ella.
0: Poco económico por el Mundial. Se vendieron más televisores, pero el consumo sigue cayendo.
1: Más en los barrios más baratos, independizarse ya no es tan fácil. ¿Cuánto cuesta mudarse a un monoambiente en Cava?
0: A los 46 años se retiró Slavoj Kopinski, el árbitro que dirigió la final del Mundial entre España y Argentina.
1: Análisis del nuevo Fiat 600. ¿Cómo anda el fitito que cambió de formato y es híbrido?
0: Un solo condenado a 15 años de crimen de la turista francesa. ¿Por qué nunca se encontró a todos los culpables?
1: Es del Estado Nacional. Otra vez buscan vender un terreno en Almagro. 3 intentos sin éxito y el proyecto para hacer una reserva urbana.
0: Jamás te voy a olvidar el desgarrador mensaje de Nicolás Cabré por la muerte de su hermano, que quien murió a los 47 años.
1: Lo contrataron por un mes para atender el teléfono en Radio Mitre y hoy brilla con Ariel Tarico y Rolo Villar. La aventura de Nacho Bulián.
0: Más posteo de los hinchas, Scaloni, solo me sale decirles lo siento por no haberles podido traer otra copa.
1: Está faltando a la verdad. Dani Olmos rechazó las disculpas de Roberto Ayala por el encontronazo que estuvieron en la final.
0: El cartel que dejó en su casa, Scaloni anunció su partida de Pujato tras una semana a puro cariño con su gente.
1: El futuro del Dibu Martínez, el DT de un gigante de Europa, reconoció que lo quiere, aunque el Aston Villa lo quiere para ellos también.
0: Con un acto por Evita, tanto en el peronismo para acercar a Kicillof a Máximo Kirchner, una intendenta lo intentó pero fracasó.
1: Estudio de la UBA advierten que casi el 50% de los jóvenes argentinos vive en condiciones de vulnerabilidad.
0: Reportan múltiples heridos, tiroteo en un festival de Seattle, 3 muertos cerca de la emblemática aguja espacial.
1: El batacazo de la primera fecha, así fue el extraordinario gol de Alexander Díaz para sellar el contundente triunfo del Deportivo Riestra sobre Boca.
0: Barraca Central se pronunció tras la denuncia por violencia de género contra González Morales.
1: Los usos de la hipnosis en la salud física y mental y el mito que la rodea. El control lo tiene uno, dice un experto.
0: Deberse de asistencia, ¿deben los hijos mantener a sus padres mayores? ¿En qué casos es obligatorio por ley? ¿Con qué límite?
1: Necochea, volcó un jeep en la arena y murió su conductor tras chocar con una piedra.
0: El gobierno avanza, busca avanzar con pliegos de jueces claves para Milei. Algunos otros títulos.
1: Más de 48 horas en Santiago, guía para planificar un fin de semana en la capital de Chile. La última tendencia en celulares premium, los mejores modelos chinos que se consiguen en Argentina.
0: Rey atajó un penal, Independiente se ilusiona de arranque, le ganó Estudiante con eficacia y solidez.
1: Baño de realidad, Arruabarrena sin filtro tras la goleada que recibió Boca ante Riestra.
0: Colapinto vivió otra carrera para el olvido en Hungría por culpa de la debacle de Alpine.
1: Lisandro Martínez volvió a Gualeguay y se emocionó con un homenaje tras el Mundial.
0: Un sector en crisis, la tormenta perfecta que golpea la industria textil, Shane Temu, importaciones y ventas en caída libre, títulos de Clarín a esta hora.
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1: Llega Abel Pinto junto a Américo.

0: Ahí estaba el chileno Américo junto a Abel.
1: El embrujo.
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3: Bueno, estamos a 9 minutos de las 9. Y ahora las noticias locales, regionales y docentes. Ahora el agro.
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3: Vamos a escuchar a Lucio Álvarez, en este caso el presidente del clúster de la ciruela Dallen, hablando de lo que está sucediendo con la ciruela y también la perspectiva para la próxima temporada. Ciruela Dallen es el tema.

0: encuentra normales que tiene el país, pero creo que dentro de lo que es la producción agropecuaria e industrial de la provincia de Mendoza es una de las producciones con mejores pronósticos y que se encuentra en una situación dentro de todo, al ser una producción que se exporta en el 100%, bueno, uh-huh. Creo que tiene algunas ventajas sobre otras industrias como la vitivinicultura, que está sufriendo una crisis importante, o algunas otras de las producciones de la provincia, ¿no? En cuanto a agricultura. Nosotros del clúster venimos trabajando hace mucho tiempo en tratar de mejorar la producción a nivel productores, digamos, mejorando los niveles de producción de las quintas, y también venimos trabajando en abrir nuevos mercados, porque entendemos que si seguimos abriendo mercados desde Argentina, tenemos mayores posibilidades donde ubicar la producción, ¿no? Uh-huh. Hay mercados que hoy están consumiendo mucha ciruela, como por ejemplo China, con la cual Argentina todavía no termina de resolver sus temas fitosanitarios. Se ha avanzado mucho, pero bueno, está a falta de terminarlo, y eso sería muy bueno para la industria y para la producción argentina, porque sería un mercado que consume mucho y bueno, que podría llevar una porción de la producción.
1: Lucio, actualmente nosotros exportamos en fresco y también en desecada, ¿cómo es?
0: No, la ciruela Dallen propiamente dicha no se exporta en fresco, no es una ciruela que, o sea, si bien es muy rica, muy deliciosa cuando está en fresca, uh-huh. pero sus mejores características la ofrece cuando se la deshidrata, uh-huh. y aparte que de esa forma el productor sale de la dinámica del fresco. Vos cuando estás con fruta fresca, digamos, la vida post cosecha es muy corta,
1: claro,
0: no es más de 20-30 días. En cambio, cuando vos deshidratás, el productor tiene la oportunidad de guardar o de esperar el mejor momento de venta para, uh-huh. para esa producción.
1: O sea que las perspectivas, Lucio, son buenas.
0: Sí, a nivel, digamos, la ciruela hoy en el mundo se comporta, ¿no? Si bien no es un commodity, se comporta como un commodity, porque hay cuatro países principales productores, como son California, Francia, Chile y Argentina, que son los cuatro que mueven, digamos, la producción total del mundo, y entonces hay como un precio estabilizado, digamos, del valor de la caja, que depende.
2: Bueno, depende de cómo venga el año, dijo Lucio Álvarez, el presidente del clúster de la ciruela Dallen en el sur.
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2: ¿Vamos buscando el chaqueño?
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0: Bueno, vamos con los números de la suerte.
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0: Qué colección de ropa y juguetes.
1: Así es, usado pero en buen estado para este Día del Niño
0: y
1: del
0: rotulado, por favor, un papelito que diga para qué edad es, para qué sexo es. Así ayudamos en la distribución. Acuario.
1: Acuario primero.
0: Seguramente en este día tendrá que hacerle frente a diferentes situaciones que son completamente nuevas para su vida. No se reprima y siga adelante, Acuario.
1: Piscis, durante esta jornada deberá mantener su autoestima alta. Procure no claudicar. Sepa que esto lo ayudará a obtener sus logros tan deseados en la vida.
0: Y Aries, para el final de este bloquecito. Aries, para ustedes sería bueno que deje de divulgar mucho de los planes futuros que tiene en su entorno. Aunque no lo crea, siempre existe alguna persona envidiosa, Aries.
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0: Información local, donar sangre, un pequeño gesto, una gran diferencia, campaña de donación de sangre y médula ósea 2026, miércoles 29 de julio, simple, rápido y seguro, resolución 5477 del 24, de 8 a 12 en el Salón San Martín del Consejo Deliberante.
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0: 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Valor de la inscripción 10K 45 mil pesos, 5K 25 mil. Linda inscripción, atletismo.albermendoza.gov.ar.
1: Cursos, manipulación de alimentos, miércoles 5 de agosto, 13 horas, salón del HCD, inscripciones en la oficina de bromatología de la municipalidad, cupos limitados.
0: Primer congreso de respuesta integral a emergencias de alta complejidad, 31 de julio y 1 de agosto, en nuestro departamento, dirigido a instituciones profesionales, equipos de respuesta, organismos públicos y privados y comunidad en general.
1: Fecha 3, campeonato alberense de montaña Bike, domingo 2 de agosto, cierre de inscripciones viernes 31 de julio, acreditaciones sábado 1 de agosto de 15 a 18 horas en el Aeroclub, ciclistas locales y foráneos, reconocimiento del circuito, domingo 2 de agosto de 8 a 9.30 en el Aeroclub, únicamente ciclistas foráneos.
0: 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De lunes a viernes de 8 a 12.30 horas, teléfono 42-76-11, cómo participar, lleva materiales reciclables, cartón, aluminio, botella de plástico y vidrio, llévate una planta por un kilo de material, 200 estacas por 3 kilos de material reciclable.
1: La Garrafa en tu barrio, cronograma de julio, precio subsidiado 15 mil pesos, hoy lunes 27, barrio San Carlos, desde las 9, desde esta hora hasta las 12 horas en el Zoom.
0: 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Sábado 1 de agosto, apertura 11 horas, inscripción y pretécnica de 14 a 19, domingo 2 de agosto, apertura a las 8, largada a las 10 de la mañana.
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0: Hora 9, 12 minutos en todo el territorio nacional. La temperatura 6 grados 5, a esta hora 88% de humedad. 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

0: dar vueltas.
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0: Yo sin él, ahí estaba Valeria.
1: Junto a Fabiana Cantilo.
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2: 9:18 minutos en los títulos del diario 1, en este caso el diario de la provincia.
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2: Repuntó la vacunación del calendario, pero preocupan los brotes de sarampión y tos convulsa.
3: Más información, turbulencias en altura obligaron a desviar y cancelar vuelos en Mendoza.
2: Audiencia clave en la causa, el tatuaje en una zona íntima que derivó en una detención por un posible abuso sexual.
3: La titular del FMI en Argentina, reunión en Casa Rosada y recorrido por Vaca Muerta.
2: Tensión bilateral, Brasil convocó al embajador argentino tras los dichos de Milei contra Lula.
3: Nevadas en la alta montaña, así se preparan los centros de esquí para volver a abrir.
2: La bailarina mendocina que triunfó en el Circo Servián en Egipto y un sex ahora brilla con Flavio Mendoza.
3: Independiente Rivadavia empató con Atlético Tucumán por la primera fecha del clausura.
2: Mito o realidad, buscan probar científicamente si el viento sonda causa dolores de cabeza.
3: La batalla por la ley del libro, libertad de mercado o fin de la bibliodiversidad.
2: El kiosquero búlgaro acusado de abusar a sus empleados se declaró problemas con la mafia de su país.
3: Boca debutó en el clausura y fue goleado como visitante por Deportivo Riestra.
2: Siempre hay un motivo para sonreír, la emotiva reflexión de Juan Cruz Jacopini luego de su accidente.
3: Más fuera de agenda, alerta en el mar, descubren que los turistas y las lanchas están dejando mudos a los peces del arrecife.
2: Llegó la confesión más fuerte tras el rescate en la montaña y la fiesta del chino con las maestras de su hijo.
3: CUD y ley de cupos, ¿quiénes deben respetarla?
2: Plan canje, ¿cómo recibir un smart moderno de hasta 98 pulgadas a cambio de un televisor viejo?
3: La policía detuvo a un taxi trucho y se sorprendió con lo que encontró debajo del asiento del conductor.
2: El pedido de Nair Galarza, que sorprendió a jueces y empleados judiciales.
3: Análisis y opinión, Petri tendría autorización para jugar si Cornejo mantiene las PASO. ¿Y si no?
2: El PJ activó un sigiloso armado territorial y caza candidatos para pelearle el poder a Cornejo.
3: Milei habló en la rural sin anuncios concretos, pero prometió un campo radicalmente distinto.
2: Notoria ausencia de Villarruel en el acto de la sociedad rural.
3: Desterrando un mito, es falso el crecimiento de la economía y los salarios en gobiernos K.
2: Avanza el proyecto, ¿cómo quedan los precios de los peajes para Ruta 7 con los de otros puntos del país?
3: Del suplemento Ovación Deporte de Lionel Scaloni para el pueblo argentino. Lo siento por no haberles podido traer otra copa.
2: De Pablo de Munier, tras el triunfo de Godoy Cruz, estoy feliz por la victoria, pero ahora queremos ganar de visitante.
3: Lisandro Martínez, a una semana de la final del Mundial, creo que pusimos a la Argentina en lo más alto.
2: Independiente empezó bien el torneo clausura 2026 al vencer a Estudiantes de La Plata.
3: Deportivo Maipú perdió como visitante con Gimnasia y Tiro y Enzo Pérez fue expulsado.
2: Godoy Cruz ganó en el Feliciano Gamarte ante Central Norte y sigue invicto como local.
3: Análisis y opinión, la eutanasia y un mensaje de dignidad. Por favor, pónganme a dormir.
2: Son padres de 7 niños, hijos, reciben a niños que necesitan un hogar provisorio, una verdadera historia de amor.
3: Argentina es un país racista, inmigrantes en Mendoza cuentan una realidad distinta a la que se dice.
2: Más de la economía, el consumo masivo volvió a caer en junio, mientras los canales de venta digital crecen muchísimo.
3: Salarios. Las empresas ya pueden pagar sueldos en dólares tras la nueva norma del Banco Central.
2: Banco Macro junto a Samba y Solución presentaron novedades en el sector productivo apoyando proyectos de energía limpia.
3: Policiales y judiciales. Un hombre fue asesinado a balazos en plena calle durante la madrugada en Las Heras.
2: Inmobiliarias de Mendoza planean ir a la justicia si avanza la desregulación del sector.
3: Guaymallén. Detuvieron al acusado de abusar y fotografiar a su hija de 4 años junto a un amigo cómplice.
2: De la conexión agro, con la expectativa por la visita de Milei, la Expo Rural 2026 abrió sus puertas en Palermo, finalizó su actividad en el día de ayer.
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0: vamos a dejar esto claro ya, ¿ok?
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2: Bueno, vamos a la nota especial de la mañana.
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2: Tiene nuevas autoridades, la Cámara Joven de la Cámara de Comercio, Carolina Llanos es la nueva presidente de la Cámara, Alejo Perfumo Vice, y también habla Tiziano Graboriki, esto decían.
4: Para mí es un orgullo y bueno, una gran responsabilidad poder tomar este lugar, y bueno, estamos muy contentos con Alejo y esperamos tener una muy buena gestión durante lo que queda este año y el año próximo.
5: ¿Hace cuánto tiempo te sumaste a la Cámara y cómo tomás el desafío?
4: Bueno, en lo personal, a mí me gustó siempre saber el detrás de cada evento, no solamente la parte de disfrute y la parte linda, sino bueno, todo el trabajo y el esfuerzo que hay detrás. Entonces, bueno, nada, me gusta involucrarme, ya sea cual sea la causa, y bueno, creo que eso es lo que me llevó a ser participante de Cámara Joven. Hace ya 2 años que estoy dentro del grupo.
5: Bueno, han tenido muchas actividades por delante, tienen varias cosas en agenda, ¿no?
4: Sí, tenemos varias actividades. Bueno, ahora estoy acompañada del vicepresidente Alejo Perfumo y también de Tiziano, que es el secretario, y bueno, ellos también les van a comentar un poco de lo que estamos trabajando y de bueno, de los objetivos de esta nueva gestión.
6: Alejo, buen día.
7: Sí, buen día. Ahora del 5 de agosto tenemos la educativa que se hace en Huaco. Ahí Tiziano más o menos le va a comentar un poco de lo que trata. Y después, bueno, nada, comentar un poco de... También les va a comentar las actividades que tenemos, toda la de lo que trata la Cámara Joven.
8: Alejo, un poco, la Cámara Joven es una suerte de semillero, ¿no?, para muchos directivos que después en el futuro van a estar en la Cámara Mayor.
7: Sí, sí, la verdad que es muy lindo estar en la Cámara Joven, genera muchas cosas que siempre venís por algo, tenés muchas actividades, conocés mucha gente que la verdad está muy bueno.
9: Invitar a los chicos que se sumen.
7: Sí, sí, la verdad que tenemos las puertas abiertas para cualquier gente que se quiera sumar. No le ponemos muchos requisitos, así que el que quiera venir, que está más que invitado.
5: Contanos un poco de las actividades.
10: Buen día. Bueno, buen día. Actualmente con la Cámara Joven nos encontramos trabajando en lo que viene siendo la oferta educativa, a la cual se va a desarrollar el 5 de agosto en el polo educativo de la UACOP. Nos encontramos trabajando en conjunto a la Asesoría de la Juventud, haciendo un trabajo extraordinario para poder juntar más que nada aproximadamente 600 jóvenes de diferentes escuelas. Este año se ha ampliado la oferta y vamos a recibir chicos de las escuelas de Villatuel, de Jaime Prats y de Rendel Padre, que creemos que muchos chicos están viniendo a estudiar Alvear. Por otro lado, también ya contamos con el apoyo de más de 15 instituciones, las cuales están cargadas en nuestra página web para que los chicos puedan ver su oferta educativa, y nos encontramos ya trabajando. La oferta se va a desarrollar el 5 de agosto de 9 a 15 horas.
5: Bueno, que los chicos puedan contar con información para decidir sobre su carrera, ¿no? En ese sentido es el rol muy importante de ustedes.
10: Exactamente, es muy importante para nosotros que los chicos puedan tener toda la oferta educativa de Alvear en la mano, y vimos muy viable que esté puesto en la página web, así que y que también los chicos puedan ir a asistir e informarse en el mismo lugar.
2: Ahí estaba Carolina Llanos, la nueva presidente de la Cámara Joven de nuestro departamento, también Alejo Perfumo, quien es vice, y Tiziano Graboriki, el tesorero.
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0: Info Bahía esta hora. Escala el conflicto tras las acusaciones de Milei a Lula da Silva. Expectativa por la reunión en Brasil entre diplomáticos.
1: Mauro Vieira, canciller de Brasil. Fue una provocación sin precedentes en más de 200 años de relaciones bilaterales.
0: The Washington Post volvió a destacar el resultado, los resultados de la economía de Milei. El renacimiento de Argentina continúa.
1: Cinco conductas diarias que se asocian con mayor riesgo de cáncer colorrectal.
0: Después del discurso de Milei, Nicolás Pino habla sobre el presente y el futuro del campo.
1: Cristalina Georgieva llega hoy para reunirse con Milei y visitará Vaca Muerta y la meta que incumplió el gobierno.
0: Ranking de inflación en América Latina, ¿qué lugar ocupó Argentina en el primer semestre del año?
1: El brutal crimen de una mujer y el descuido que permitió descubrir al asesino 23 años después por una prueba de ADN.
0: Las mujeres que siembran futuro, un compromiso vital en Jujuy, ¿puede la restauración del bosque generar empleo y dar sentido a una comunidad?
1: La trama política, personal y geopolítica detrás del mayor choque diplomático entre Argentina y Brasil.
0: La dura notificación con la que Brasil convocó al embajador argentino y las reacciones en Casa Rosada.
1: Santilli se refirió al cruce diplomático por los dichos de Milei, que no se rasguen las vestiduras.
0: La industria volvió a caer en junio y cerró su primer semestre en rojo. ¿Cuáles son los sectores más afectados?
1: Más de la opinión Sangre Dorada.
0: Plazo fijo, ¿cuánto pagan los principales bancos por depósito de 1 millón a 30 días?
1: Más, ¿cuál es el lácteo recomendado por nutricionistas que ayuda a bajar la presión arterial?
0: Nicolás Cabré confirmó la muerte de Duilio, su hermano de 47 años, nunca jamás te voy a olvidar.
1: La sincera reflexión de Alexander Díaz, jugador de Riestra, tras marcarle un golazo espectacular a Boca.
0: El árbitro que dirigió la final del Mundial entre Argentina y España anunció su retiro del fútbol, el premio que recibió.
1: Más, la novia de un exfutbolista de Boca lo acusó por violencia de género.
0: El comunicado de Barraca Central luego de la acusación de violencia de género contra Gonzalo Morales.
1: Más, a esta hora confirmaron el procesamiento de uno de los franceses acusados de traficar cocaína a Europa.
0: Con la mira en el 2027, La Libertad Avanza prepara un congreso bonaerense para fortalecer el armado y avanzar sobre Kicillof.
1: Revuelo en Italia. Andrea Pirlo no será el DT de la selección por sus vínculos con una casa de apuestas de Rusia.
0: Juan Carlos Di Stéfano, artista de una sola pieza.
1: Humedad y tormentas por las noches. ¿Cómo estará el tiempo durante la última semana de julio?
0: Trump oscila entre profundizar los ataques contra Irán o facilitar una instancia de negociación para abrir Hormuz.
1: El precio del petróleo se desplomó más de un 6% tras la pausa en los ataques entre Estados Unidos e Irán.
0: El análisis de Mostaza Merlo sobre la selección, los secretos de Racing y la revelación de su presente amoroso.
1: El cerebro de los zurdos, el mito de la creatividad y el aprendizaje.
0: Más, se puede enseñar el placer de leer, cómo formar lectores en casa durante las vacaciones.
1: Legado sin renunciar al presente, el dilema de hijos y nietos, la cultura de planificación y la apuesta a inversiones productivas de largo plazo.
0: Adelanto exclusivo del diario de Ramón Carrillo, ministro de Salud de Perón, negociaciones secretos de la Constitución del 49.
1: Caputo habló sobre los modos de ahorro de los argentinos. Todavía hoy hay gente que tiene desconfianza.
0: España afronta el peor incendio de la historia reciente, 106.000 evacuados y más de 81.000 hectáreas arrasadas.
1: Un policía de la ciudad se defendió a los tiros de un robo en Malvinas, Argentinas, y un motochorro murió.
0: Por las vacas y las retenciones, la Argentina tendrá un 2026 la menor presión tributaria de los últimos 20 años.
1: El duro discurso de Arruabarrena tras la goleada que sufrió Boca. Este mazazo fue un baño de realidad.
0: Corrida de más de 60 metros y toque de emboquillada, el golazo que cerró el triunfo de Riestra.
1: Los dos goles gracias al juego aéreo con los que Deportivo Riestra abrió el marcador contra Boca.
0: Avance contra un cáncer en niños de América Latina. Científicos muestran que se puede evitar la radioterapia.
1: El nuevo primer ministro británico recibe a Zelensky en Londres para abordar la cooperación en tecnología de drones.
0: Suecia está lanzando su propio M16.
1: ¿Quién es el ex custodio de la bonaerense detenido por intentar robarle a Scioli? ¿Por qué lo echaron de la policía?
0: Encontraron el cuerpo de los 5 pescadores que desaparecieron en el Río de la Plata. Vitamina D, cómo mantener los niveles saludables en invierno.
1: El misterioso mensaje de Wanda Nara, la frase que escribió junto a un corazón roto que parece anticipar un escándalo.
0: Cáncer de cabeza y cuello, ¿por qué la evaluación nutricional es clave para el tratamiento y la calidad de vida?
1: 5 rutinas cotidianas que elevan el nivel de azúcar en sangre de forma silenciosa.
0: ¿Cuáles son los 3 factores que pueden mantener el dólar quieto en los próximos meses?
1: Análisis, ¿cómo fue la primera parte de la temporada de Colapinto en Fórmula 1?
0: Estamos interesados, el técnico de un gigante de Europa confirmó que quiere al Dibu Martínez.
1: Las indirectas entre la Joaquín y Lucra en medio de rumores de separación, una casa que no voy a volver a pisar.
0: Hallan una vasija intacta de hace 400 años en Estados Unidos que revela sobre antiguas comunidades de Florida.
1: Un joven negro muerto de un piedrazo y un criminal blanco impune, el hecho que originó el verano rojo de 1919 en Estados Unidos.
0: Giro en la investigación por la muerte de un policía que se suicidó frente a una comisaría de La Matanza.
1: Un nuevo mapa identifica los sitios costeros del patrimonio mundial más vulnerable al cambio climático.
0: Los hombres que creían que algunos hombres son más iguales que otros.
1: Los 10 avances con más visualizaciones en las primeras 24 horas.
0: El avance de la transparencia fiscal arrincona la privacidad patrimonial en todo el mundo.
1: La carta de Scaloni a una semana de la caída en la final. Lo siento por no haber podido traer otra copa.
0: Tragedia en Necochea, un mecánico de 35 años volcó y murió mientras probaba un jeep en la playa.
1: Inocencia fiscal 2, 5 aspectos claves sobre el poder de control de Arca, el pago de ganancias y bienes personales.
0: La carrera de comunicación cambia, el rol de los datos y la inteligencia artificial en esta nueva era.
1: ¿Por qué el ruido del estómago importa más de lo que parece?
0: Con la caída de más de 4% del petróleo anoche se alejaba el fantasma de una mayor inflación.
1: Demoraron a un segundo hombre tras el hallazgo del adolescente que estuvo desaparecida 2 días en Corrientes.
0: SpaceX completó un vuelo de prueba y aportó datos claves para misiones lunares de la NASA.
1: 10 beneficios atribuidos al consumo regular de semillas de girasol.
0: Los títulos de Infobae a esta hora. 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
0: 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Bueno, está cumpliendo años Juan Carlos Pinto.
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0: 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Pero bueno, vaya el saludo para él y el agradecimiento a la familia. Novillos en los precios del viernes. Se recuerden, en Cañuelas, novillos especial de 430 kilos, 4.453.
1: Novillos regulares de hasta 430 kilos, 4.198.
0: Novillitos especiales de hasta 390 kilos, 5.055.
1: Novillitos especiales de más de 390 kilos, 4.714.
0: Vaquillonas especiales hasta 390 kilos, 4.868.
1: De más de 390 kilos, 4.069.
0: Macho entero joven, 4.150.
1: Vacas especial jóvenes de hasta 430 kilos, 2.961.
0: De más de 430 kilos, 3.303.
1: Vacas en condición regular, 2.771.
0: Conserva buena, 2.345.
1: Conserva inferior, 2.200.
0: Toros especiales, 3.100.
1: Toros regulares, 2.606.
0: Se contabilizaron el viernes 5.550 cabezas en el más importante mercado de la carne. 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
1: Bueno, tenemos nota, presentamos
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1: Con Gustavo García, el director de turismo, presentando la prueba de regularidad y sorteo del auto. También lo hace Pablo Gorbaro, el presidente de CABA, de la Comisión de Autos y Vehículos Antiguos del departamento. Esto decían.
3: Importante que es de CABA, donde va a iniciar el día 21 en la bodega Faraón, en la noche de Ganar Amigos, en esta sala tan importante que tenemos de degustación, donde, bueno, es una invitación abierta a todos los alvearenses que quieran participar del lanzamiento de este evento y también de esta degustación, donde ponemos en valor todos los vinos que tenemos los alvearenses. Ya es un ícono porque nos acompañan todos los alvearenses, una jornada linda, y bueno, los estamos invitando para que acompañen este evento tan importante.
4: Muy bien, ¿la fecha específica?
3: La fecha es el 21 de agosto, a partir del lunes, martes de la semana que viene, ya en kilómetro cero pueden adquirir la tarjeta de degustación de vino. Bueno, y el día sábado se hace lo que es la recepción, inclusión de este evento tan importante que se hace en todos los años y que ya se ha puesto en la agenda de los alvearenses, de que esta carrera de regularidad.
4: Muy bien, bueno.
5: Pablo, ¿en qué consiste esta edición?
6: Buenos días. Esta edición es así, para General Alvear es la sexta edición que hace CABA de carrera de regularidad. Es un producto que generó CABA acá desde el comienzo del club prácticamente, y desde el año pasado estamos haciendo campeonatos mendocinos. El año pasado se hicieron tres fechas, se hizo en Alvear, en San Rafael y Maipú, y este año va a ser la segunda fecha de ese campeonato, porque la primera ya que la organizó CABA la hizo en Potrerillos, así que esta es la segunda, va a venir la tercera posiblemente en Valle de Uco y una cuarta en San Rafael.
5: ¿Esto ha posibilitado que se vayan incrementando también la cantidad de participantes?
6: Año a año, cuando se hizo la primera fecha, que fue allá en el 2021, fueron 30 vehículos, una cosa así. Ya estamos en el orden de los 100 vehículos y bueno, esperamos este año superarlo, porque va creciendo.
5: ¿Hay algún cupo o cualquiera puede inscribirse?
6: No, acá se inscribe todo. La particularidad de este tipo de evento de regularidad es para todo tipo de vehículo y todo modelo, no necesariamente tiene que ser un vehículo clásico o antiguo. Un cero kilómetro puede participar. ¿Qué es lo que pasa? Hay un hándicap según el año de fabricación del vehículo que empieza a quitar puntos, entonces beneficia al antiguo.
4: ¿Con el tema del cronograma?
6: El cronograma, bueno, como dijo Gustavo, y gracias al apoyo incondicional que siempre tiene CABA con la municipalidad, este año ha sido más fuerte el apoyo, la apuesta hacia CABA, porque nos brindaron la degustación en Faraón. Entonces, normalmente la carrera siempre era el día sábado, una acreditación que le decimos, que desde el año pasado se transformó en un sunset, y este año arrancamos el día viernes con la degustación de vinos, el día sábado es el sunset con la acreditación de los pilotos, y el día domingo es la carrera en sí, que arranca a las 9 de la mañana en la plaza.
5: ¿Qué recorrido va a ser?
6: Recorridos. Esta carrera se llama distritos. El año pasado fue parajes, recorrimos todos los parajes del departamento. Este año es distrito. Arrancamos acá del centro de General Alvear, pasamos por el centro de Alvear Oeste, centro de Bowen, y de ahí nos vamos a Carmenza, donde nos espera una edad con todo el producto que tiene Carmenza, que son sus bailes, sus colectividades, tartas fritas, mate cocido. De ahí volvemos desde Carmenza hacia General Alvear al Aeroclub, que ese es otro gran apoyo que tenemos nosotros siempre, que es la gente del Aeroclub de General Alvear, que nos brinda las instalaciones para, en marzo se hicieron competencias y todo en la pista, y año a año siempre terminan la carrera ahí, con un almuerzo.
5: ¿Van a aprovechar para lanzar una rifa nueva también?
6: Bueno, ese es la frutilla del postre. Este año, el año pasado ya arrancamos con el primer bono contribución, que fue Mercedes-Benz, y este año lanzamos con un BMW, que se va a lanzar la presentación del vehículo y todo, va a ser en Faraón, en la degustación, y el día sábado para quienes compiten en la carrera.
2: Hay teníamos la palabra de Gustavo García, director de turismo, y Pablo Gorbano, presidente de CABA. Se viene la segunda carrera de regularidad a nuestro departamento y también el sorteo de un auto, como hacen en todos estos eventos en el mes de agosto.
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1: Bueno, señores, estamos a 8 minutos de las 10 de la mañana. A esta hora llegan noticias. Ahora hablamos de ecología, como todos los días a esta hora.
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1: Hablamos de ecología, 150 mil kilos de basura, lo que escondía un solo canal en un departamento del Gran Mendoza. Botellas, plásticos, bolsas de residuos, taparon en este caso el canal en Godoy Cruz. Hicieron falta una semana de trabajo, una retroexcavadora y 14 camiones para poder despejarlo. ¿Cuánta basura puede acumular un canal en medio de la ciudad? La respuesta es mucha. Esa semana, en un punto que miles de vecinos cruzan todos los días, se retiraron 150 mil kilos de residuos. El peso de unos 100 autos, cargado en 4 bateas y 14 camiones. Dentro del sifón había de todo: botellas, bolsas de residuo, plásticos, ramas, entre otras cosas. El operativo demandó una semana de trabajo con retroexcavadora y mini cargadora y fue posible por la acción conjunta del Departamento General de Irrigación a través de la Subdelegación de Aguas del Río Mendoza. La importancia de la limpieza. ¿Por qué ahora? La limpieza se realiza durante la corta anual de agua de la cuenca del río Mendoza, el periodo del año en que se interrumpe el suministro para poner a punto toda la red. Es el momento en que se realizan obras, reparaciones, limpieza profunda, que no pueden hacerse con el agua corriendo. Cuando el agua regrese a esta cuenca, a fines de agosto, va a encontrar los cauces despejados y en condiciones de distribuir cada litro con la mayor eficiencia posible. Y este año, ese detalle no es menor. El agua que baja será en buena parte de la nevada histórica que está acumulando la cordillera. Y desde la inspección de cauce, encabezado por el inspector Gerardo Galeotti, en colaboración entre otros organismos que permitieron ejecutar estas tareas en tiempo récord. Nada de lo que salió del canal llegó solo. Muchas botellas que se tiran en la calle o en una acequia terminan tarde o temprano en un canal, obstruyendo el sistema de lleva de agua a fincas, industrias, plantas y espacios verdes. La red hídrica de Mendoza se cuida entre todos y empieza por no tirar basura.

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9: Dice, podrá lograr muchos de sus objetivos sin que se le interpongan inconvenientes en su camino. Le será imprescindible que profundice en temas más complejos, Tauro.
8: Bueno, y para Géminis, Marisa, Jani, a todos los geminianos, magnífico día para que renuncie a los hábitos poco favorables que está teniendo últimamente. Reemplácelos por aquellos que lo benefician realmente, Géminis.
9: Y también Cáncer, atención, realice en cuanto pueda ese cambio trascendental en su vida, aunque tenga miedo a equivocarse. Muchas veces uno debe estar dispuesto a perder o ganar, Cáncer. 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

0: Rafael, tres mujeres sufrieron lesiones leves luego de que el vehículo en el que se trasladaban perdiera el control e impactara contra una vivienda en la intersección de Línea Ancha y Los Abetes, en jurisdicción de la Comisaría 42. El siniestro ocurrió alrededor de las 7:52 cuando una Renault Duster que circulaba de sur a norte por Línea Ancha ayer, por causas que se investigan, perdió el dominio y terminó colisionando contra una tranquera y posteriormente contra una vivienda. La conductora y sus acompañantes fueron asistidas por personal del Servicio de Emergencia Coordinado SEC y trasladadas al hospital local, donde se les diagnosticó traumatismos leves. Como consecuencia del impacto, la propietaria del inmueble informó que la tranquera sufrió daños totales y que una de las paredes de la vivienda presentó hundimiento.
1: La banda municipal llenó de música la plaza departamental. La plaza Carlos María de Alvear fue el punto de encuentro para vecinos, familias y turistas que disfrutaron este domingo de la presentación de la banda municipal. La propuesta, organizada en el marco del cierre de las vacaciones de invierno, también contó con la participación de Ubuntu Juegos para Eventos, que ofreció actividades recreativas para los más pequeños, generando un espacio de encuentro y diversión para toda la familia.
0: Más de la actualidad regional, mañana complicada en el aeropuerto de la provincia de Mendoza. El motivo: la actividad en el aeropuerto internacional Plumerillo Mendoza se vio prácticamente parcialmente afectada durante la mañana de este lunes, luego de que al menos dos vuelos que debían aterrizar en la provincia de Mendoza fueron desviados hacia otros destinos debido a condiciones meteorológicas. Las aeronaves involucradas provenían de Lima, Perú, Córdoba y Aeroparque y no pudieron completar el aterrizaje por una corriente de aire que complicó las maniobras sobre la pista. Por su parte, las operaciones de despegue también registraron cancelaciones. Hasta el momento, solo una de las partidas fueron canceladas, el WJ-3071 de Jetmar hacia Aeroparque, por lo que la actividad en la terminal está siendo monitoreada minuto a minuto.
1: Más información: repuntó la vacunación de calendario, pero preocupan los brotes de sarampión y tos convulsa. El Ministerio de Salud de la Nación informó que la vacunación de calendario para niños, adolescentes y embarazadas durante el 2025 mejoró en general respecto al 2024. Sin embargo, aún se mantienen las dificultades para completar los esquemas y poner al día los refuerzos en casi todas las provincias. La caída de la vacunación en nuestro país y en la región se debe a la desinformación que circula por redes, el impacto de la pandemia de COVID y las fallas en el sistema de salud. Esto genera un gran riesgo para la población por la posibilidad de que reingresen enfermedades graves que estaban controladas gracias a las vacunas.
0: En medio del temporal, un puestero rescató a más de 15 vacas atrapadas bajo nieve. Indica la información que nos entregan los medios por estas horas. Dice el diario San Rafael que las nevadas en todo el país han dejado escenarios inéditos, como ocurrió en esta ocasión en la alta montaña de Mendoza, cuando un puestero realizó un operativo para rescatar 18 vacas atrapadas bajo la nieve. Durante 6 horas llevó adelante una travesía para sacar el ganado. El caso ocurrió en Malargüe, ciudad cordillerana afectada por la acumulación nívea. Los animales permanecían en una zona de difícil acceso ubicada en las cercanías a Las Loicas, sobre la ruta provincial 226, camino hacia Paso Internacional Vergara. Se trata de Roberto Ávila, quien emprendió una travesía de aproximadamente 6 horas para llegar hasta el lugar donde permanecían los animales. La misión comenzó durante la mañana, cuando Ávila partió acompañado de varios caballos y su perro, elementos fundamentales para desplazarse por un terreno donde la nieve superaba el metro de altura. Aunque a la distancia no era muy larga, las condiciones climáticas transformaron el recorrido en una tarea de alta complejidad. Ya estamos de regreso en el puesto, todo bien, gracias a Dios, las pudimos sacar, comentó a un medio local.
1: El PJ activó un sigiloso armado territorial y caza candidatos para pelearle el poder a Alfredo Cornejo. Pieza sobre pieza, con el cuidado de ver si encajan. Así parece reconstruirse el Partido Justicialista Mendocino y también su versión nacional. De hecho, dos de los presidenciables ya fijaron como pieza clave en Mendoza. Sergio Uñac dedicó 2 días a recorrer la provincia, a reunirse con los más variados dirigentes, y Axel Kicillof vendrá en menos de un mes con una meta similar. Ese armado territorial imita tierra adentro y ya se activó.

0: acumula a lo largo de los meses hasta completar el calendario anual de cobros.
1: Notoria ausencia de Victoria Villarruel en el acto de la sociedad rural. La vicepresidenta Victoria Villarruel fue una de las grandes ausentes en la inauguración oficial de la exposición rural de Palermo 138, donde este domingo el presidente Javier Milei encabezó el acto central junto a funcionarios nacionales y referentes del sector agropecuario. Villarruel había sido invitada a participar de la ceremonia, pero decidió viajar a Villa Langostura para tomarse unos días de descanso.
0: The Washington Post volvió a destacar los resultados de la economía de Milei. El renacimiento de la Argentina continúa, dice el diario de los más importantes de Estados Unidos. El renacimiento del libre mercado en Argentina continúa mejorando las perspectivas económicas del país y los inversores lo están notando. Moody's mejoró esta semana la calificación de los bonos en dólares de Argentina y modificó la perspectiva de estable a positiva. Esta fue la tercera mejora de calificación soberana para Argentina en menos de 3 meses, luego de Fitch en mayo y Standard & Poor's Global en junio. Los mensajes de la agencia calificadora es que las reformas orientadas al mercado del presidente Milei están funcionando. Cuando Milei llegó a la Casa Rosada en diciembre de 2023, Argentina era considerada como un riesgo de incumplimiento peligrosamente alto. En menos de 3 años, Argentina dejó atrás su calificación de alto nivel de dificultad y ya no figura entre las deudas más riesgosas del mercado global. La misión de Milei es alcanzar una calificación de grado de inversión en un plazo de 5 años. Este cambio no es magia ni suerte. Moody's señaló que la estabilización macroeconómica de Argentina ha avanzado más allá de la fase inicial de ajuste hacia una mejora más duradera de los fundamentos crediticios. El auge de las exportaciones también mejoró las perspectivas del país, en parte debido a la expansión del sector energético. 10 de la mañana, 12 minutos en todo el territorio nacional. Actualizamos datos del tiempo en Alvear a esta hora, de acuerdo a lo que sostiene la red FEPEDI para nuestra ciudad. 9 grados 2 décimas, 90 el porcentaje de humedad. 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

0: Dueño vende casa ubicada en calle 10 entre Centenario y Ruta Nacional 188. Cuenta con 4 dormitorios, baño, gas natural, agua de riego y lluvia, servicio de agua potable y más. Interesados, tratar al 2625-594306. Dueño vende Volkswagen Bora 2009. 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Dueño alquila departamento céntrico de una habitación. 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Interesados, comunicarse al 2625-435933.
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2: Bueno, 10 de la mañana, 24 minutos. ¿Hay un extravío? ¿Tiene nombre?
3: Sí, así es. Tenemos aquí una billetera que se ha perdido, una billetera con documentación a nombre de Edmundo Fernández.
2: Edmundo Fernández.
3: Ahí bueno, voy a estar compartiendo en las redes sociales para que ustedes también puedan compartirlo y que pueda llegar a la persona que lo ha extraviado.
2: Silvio Tricherry 362, si alguien lo conoce. El domicilio Silvio Tricherry 362, Edmundo Fernández.
3: Fernández, así
2: ahí está.
3: Es.
2: La documentación está aquí, la billetera está aquí, la extravió en el centro. Alguien la entregó a Gustavo Romero de TVCOA y Gustavo la trajo gentilmente aquí para que lo difundamos. Con mucho gusto, Edmundo Fernández, tu billetera está aquí en la Radio Roca y Paso de los Andes. Espectáculo, ahora sí vamos. Nicolás Cabaret confirmó la muerte de su hermano Duilio.
3: Sí, lo veíamos.
2: 47 años, nunca. Muy joven. Jamás te voy a olvidar. El actor de la obra Ni Media Palabra compartió en sus redes la tristeza por la pérdida de su único hermano, a quien recordó con palabras muy íntimas. Es un momento de gran tristeza para Nicolás y toda la familia. El actor compartió este domingo la noticia de la muerte de su hermano Duilio Cabaret con un mensaje en sus redes sociales que conmovió a los seguidores. Duilio, me parece increíble estar escribiendo esto, pero acá estoy y con todo el dolor del mundo voy a decirte que fue hermoso que me hayas acompañado en estos 46 años, escribió el actor en una historia de Instagram junto a una foto de ambos sonriendo. La publicación confirmó la muerte de quien era el único hermano del reconocido actor y director teatral. Se desconoce el motivo de su fallecimiento hasta ahora.
3: Otra del espectáculo, la Joaquín Lugra, entre signos de pregunta. Separados, las pistas que avivan los rumores de la ruptura. La Joaquín Lugra están metidos los dos en un fuerte lío, dice, por una supuesta separación que ninguno confirma, pero que todos ven venir. Después de casi 2 años ya de romance, las redes se transformaron en un festival de indirectas y canciones con doble sentido. Hay algunos que hablan de una ruptura y hay otros que dicen que tal vez es una movida de marketing, porque tal vez...

0: saca una canción nueva Lucra o la Joaquí y demás, pero lo que sí es que se ven algunas indirectas por las redes sociales, más que nada, donde tiene toda esta gente que lo sigue a los dos. Así que entre signos de pregunta es si se separaron o si solamente es alguna movida de marketing porque se viene alguna música nueva de ambos o bueno, de los separados.
1: Mira vos, bueno, cosas que pasan en la farándula. ¿Qué más tenemos? No mucho más,
0: ¿no? No mucho más, la verdad no ha pasado mucho en los últimos días. Sigue Gran Hermano, cada vez con menos personas. Se agregaron algunos nuevos, pero no van a competir. Seguramente hoy hay gala de eliminación, pero no mucho más que eso. Igual ayer vi que les está yendo fatal con el rating. Y la familia Ingalls, que está en el 13, tuvo más rating que ellos a la tarde. 4.1, por ejemplo, la familia Ingalls.
1: Que la están reiterando por enésima vez.
0: Como Avenida Brasil, me parece.
1: No, pero...
0: Pero cada vez que la ponen
1: en
0: TV... hace un gran número, entre comillas, bueno, digamos, y en este caso le ha ganado a Gran Hermano y lo tuvieron que sacar del aire, tuvieron que pasar otro programa ya grabado, así que anda mal,
1: de mal en peor.
0: El Gran Hermano en lo que es fin de semana y demás, y también, a pesar de que es uno de los programas más vistos, no es el rating que ellos desean.
1: Bueno, continúa la novela de Icardi, Wanda,
0: todos juntos.
1: Todos juntos.
0: La novela turca.
1: La novela turca esta.
0: No sé qué ha pasado ahora, pero ellos siempre tienen algo para hablar.
1: El guiño irónico de Mauro Icardi en Milán, que volvió a encender su pelea judicial con Wanda Lara, dice el titular. Otra pelea más. A Wanda que la quisieron robar.
0: Sí, creo en la casa de... En Italia, me parece que fue.
1: Posteado en italiano, así que debe ser por allá.
0: Sí, me parece que sí. No sé bien qué robaron, si alcanzaron a robar, pero creo que habían estado sus hijos, los más grandes creo que fueron. Pero no mucho más que eso en la farándula argentina. Bueno, seguramente sí. Ya...
1: ¿Vuelve Masterchef? ¿Se fue Donato de Santis?
0: Se fue él en la última edición.
1: Están haciendo casting para encontrar otro cocinero de jurado.
0: Bueno, creo que tienen también a varios cocineros aquí
1: famosos,
0: en Argentina.
1: Claro.
0: Dolly Irigoyen es una de las que siempre ha estado con ellos, así que veremos. Y sí, viene otra temporada, no sabemos cuándo, pero también están haciendo con los artistas, a ver quiénes van, quiénes no, si se queda Wanda, si no se queda, pero lo más probable es que ella sea la conductora.
1: Bueno,
0: así
1: gracias.
0: Que veremos.
1: Muchas gracias.

0: dato del día.
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0: Atención que estamos yendo por nuestro canal tradicional 96.3 de FM, por virasfm.com al mundo a través de internet. Impecable nuestro audio en TV Coa para el canal 916. Allí nos escuchan en el televisor, también nos escuchan y nos ven en el canal 943 y el canal 74 de Sensace Play, como nos escuchan en las aplicaciones, también en las plataformas Simple Radio, Mendoza Radio, ponen allí FM Viñas, nos escuchan en el celular, en cualquier lugar del planeta. 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Un saludo grande para Don Paco, que está trabajando a full en los dos locales.
1: Así es, en Granja Don Paco y aquí en el centro.
0: Familia Don Paco.
1: Familia Don Paco.
0: Como se llama acá en el centro, minutas y allí la parrilla tradicional. Estuvimos el sábado, un abrazo fuerte para la familia Granado Villegas, un saludo grande para ellos. Docente salve arenses heridas tras un vuelco en San Rafael, en la camioneta que impactó con una tranquera y una casa en la línea ancha, así se denomina esa arteria sanrafaelina.
1: La banda municipal llenó de música la plaza departamental.
0: Liga Alvearense de Fútbol, el Lobo pisó fuerte en Oeste y subió a lo más alto de la tabla.
1: Ajedrez, Juan y Ruiz, campeón del Brits de Julio en Alvear.
0: Casa Solonia fue el punto de encuentro de un nuevo café literario.
1: Policiales robaron herramientas de un auto estacionado.
0: Controles viales detectaron alcoholemias positivas en Alvear.
1: La policía rural detuvo a un hombre mientras faineaba un caballo y busca un segundo sospechoso en Carmenza.
0: La Cámara Joven de Alvear renovó autoridades y prepara una nueva edición de la oferta educativa.
1: Mendoza avanza con la primera ley de ciberseguridad del país.
0: Mendoza también, Dirección de Turismo y Cava presentaron la segunda edición de la carrera de regularidad.
1: Sus producciones presentó con muchísimo éxito Homenajeando a la Carroza.
0: Con entradas agotadas.
1: Entradas agotadas.
0: Campaña de donación de sangre y médula ósea convocaron a la comunidad a sumarse.
1: El intendente Alejandro Molero emplazó al senador Mauricio Satt a retractarse por declaraciones en redes sociales.
0: El cáncer no espera para OSEP, sigue el caso de Mario Cincuregui, casi 50 días sin respuesta. Estoy a la buena de Dios, finalmente el viernes le confirmaron que ya estaba la droga.
1: Prorrogan hasta el 31 de julio la renovación del RUTSIA.
0: El Trapal incorpora circuitos señalizados para caminatas.
1: Reclaman soluciones urgentes para la Ruta Nacional 151.
0: Andes Hockey representará a Alvear en los Juegos Sanmartinianos.
1: En los últimos días, una medida de fuerza de choferes de Butine dejó a decenas de pasajeros sin servicio de colectivo.
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3: Bueno, volvieron las actuaciones de la banda municipal a la Plaza Departamental, La Retreta, como le decía la gente mayor, efectivamente los domingos en horas de la tardecita. ¿Presentamos?
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3: Primero habla la directora de Cultura, María de la Chetori, sobre la presentación de la banda en la plaza, esto decía.
5: La verdad que venía pidiendo la gente la banda en la plaza y el día nos acompañó para que podamos disfrutar de las canciones, de la música de la banda municipal Evaristo Gramaje. Está lleno de gente, de familias, niños jugando. Así que bueno, ese era un poco el objetivo de terminar las vacaciones de invierno, podemos decirlo, con la banda municipal. Pero no quiere decir que sea la última, sino yo creo que va a ser la primera de muchos domingos con la banda municipal. Sí, lo que queremos es que los domingos esté repleto de actividades, con el que la familia pueda salir a dar una vuelta al centro y se encuentre que la plaza está repleta de sonido, de música, de juegos, de mate, reposera con la familia, porque lo que queremos es que General Alvear siga disfrutando de actividades recreativas y culturales. Sí, trabajamos durante todas las vacaciones de invierno, no hubo un día que no hubiesen actividades para toda la familia en todos los distritos y en los diferentes barrios. Queríamos que las vacaciones de invierno

0: municipio, sino que hay muchas actividades culturales en el departamento y lo pueden seguir a través de las redes sociales de Muni Alvear, de Alvear Cultura, donde ahí podrán enterarse de todas las actividades, pero siempre hay actividades para toda la familia.
1: La directora de Cultura, hablando de la presentación de la banda, también habló Ezequiel Martínez, cantante de la banda, esto decía...
2: Bueno, la verdad que pasamos una tarde hermosa, la verdad que tuvimos solcito, que hace unos días que no aparecía, así que lo aprovechamos un montón con todo el grupo, con la banda, el grupo de trabajo, somos la banda municipal, así que es un grupo de trabajo y somos un lindo grupo. Y bueno, hemos compartido la música con toda la gente, la verdad que se puso muy linda la plaza y bueno, la pasamos lindo, esperemos que todos también la hayan pasado bien.
3: Repertorio variado para grandes y chicos, ¿no?
2: Preparamos un par de temitas para los chicos, que ahora que están finalizando las vacaciones, donde tenían que arrancar de nuevo, así que bueno, para compartir un ratito con ellos también.
3: Y para los grandes también variado, distintos ritmos.
2: Sí, elegimos un repertorio también amplio y alegre para acá, para toda la gente, para la gente grande también, para que se sienta identificado con temas antiguos por ahí, que no son muy escuchados últimamente, así que bueno, lo hemos resurgido. Para compartir con la gente. La verdad que este grupo de trabajo se esfuerza y tratamos de hacerlo lo mejor posible y bueno, la idea es eso, que todos la pasemos bien. La banda cumple este año 114 años, bueno, en este momento somos 16 integrantes y bueno, como te digo, hacemos repertorio variado, tanto populares como protocolares, así que bueno, ahí estamos.
3: En la banda hay muchos que son históricos y también van sumando gente nueva, ¿no?
2: Sí, se va renovando los integrantes porque, bueno, van cumpliendo su ciclo, ¿cierto? Se van jubilando y van apareciendo nuevos integrantes para reemplazo. Así que ahí vamos, yo hace 10 años que estoy y bueno, fue así. Bueno, en realidad esto nosotros lo hacemos más allá que es nuestro trabajo, pero lo hacemos con mucho cariño y mucha pasión y nos encanta que todos la pasemos bien. Así que nos esforzamos para que todos la pasemos bien y el anhelo de la banda es eso, que se disfrute y que, bueno, queremos ser partícipes de Alvear y que nos tengan en cuenta para los eventos también.
1: Ezequiel Martínez, el cantante de la banda, también habló Norberto, un turista oriundo de Mar del Plata que se encontraba presente, esto decía...
4: Siempre uno está volviendo, así que así es el chiste. En realidad somos de Boven, hace más de 30 años que vivimos en Mar del Plata, y bueno, uno siempre vuelve, tiene muchos familiares y amigos acá, y siempre tira la tierra, así que acá estamos. 32 años hace que me fui a Mar del Plata, así que bueno, cambiamos el mar por la montaña. El terruño siempre llama, siempre es lindo, muchos amigos, familia que ha quedado, así que... Y son los lugares donde uno visita, y si bien no son los mismos, siempre está la nostalgia de las cosas que uno vivió, así que uno siempre está volviendo. Las raíces son lo que uno lo hizo hacer, quién es, así que uno parte de ahí. Así que siempre está volviendo a las raíces, que son lo que uno hace, de cuando era niño y que se divertía, cuando pasaba en bicicleta por las fincas. Así que eso es inolvidable, no se olvida más. Está hermoso, está siempre igual, siempre lindo. La belleza de la gente que siempre te brinda una mano, te abre una puerta. Comes algo, siempre algo rico, y así va. Todo lindo. Todo lindo.
5: Ahí teníamos la palabra de Norberto, turista oriundo de Mar del Plata, que estuvo presente en la presentación de la banda municipal en el cierre de las actividades de invierno en la Plaza Departamental.
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1: 10:52 minutos.
0: Actualizamos datos del tiempo en Alvear. A esta hora la temperatura, de acuerdo a lo que dice la red FEPEDI, tenemos 11 grados, 88% de humedad. 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

0: Bueno, vamos a la cocina y está lista.
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1: Vamos a necesitar 1 kilo de zapallo, una cebolla grande picada, 2 dientes de ajo picado, una papa mediana, una zanahoria mediana, 1 litro de caldo de verduras, 200 mililitros de crema de leche o 100 gramos de queso crema, 2 cucharadas de manteca o aceite de oliva, sal y pimienta a gusto, nuez moscada opcional. Para servir, queso rallado, semillas de zapallo tostadas y un poco de perejil picado. Lo primero que vas a realizar en una olla, derretís manteca o calentás el aceite y comenzás a dorar la cebolla junto con el ajo hasta que estén transparentes. Agregas el zapallo, zanahoria y papa. Cocinas unos 5 minutos, revolviendo de vez en cuando. Luego, incorporas el caldo caliente hasta cubrir las verduras. Cocinas a fuego medio durante 30 minutos o hasta que estén bien tiernas. Procesas la preparación en una licuadora o con una mini pimer hasta obtener una crema suave. Vuelves a colocar la sopa en la olla, agregas la crema de leche o el queso crema y vas a mezclar bien. Condimentas con sal, pimienta y una pizca de nuez moscada. Si queda muy espesa, le puedes agregar un poco más de caldo o agua caliente. Servís bien caliente con semillas tostadas por encima o queso rallado y disfrutas de tu receta para hoy lunes, sopa de zapallo cremosa.
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0: Bueno, estamos a 4 minutos de las 11, a esa hora llegarán noticias. Tenemos nota.
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0: La campaña de donación de sangre, ya habíamos estado hablando de este tema durante varias veces, pero nunca es demasiado, hablando de donación de sangre y médula ósea en este caso. Gisela Bello, la concejal, junto al bioquímico Gerardo Gili, esto decían en el Consejo Deliberante la mañana de hoy.
5: Como todos los años, este año se vuelve a realizar la campaña de donación de médula ósea y de sangre. Será este día miércoles de 8 a 12 horas acá en el recinto del Consejo Deliberante y bueno, invitamos a toda la población a que se acerque o a que se inscriba mediante un link.
6: ¿Hay inscripciones premeditadas? O sea, para poder venir el miércoles, ¿tienen que estar inscriptos?
5: Pueden estar inscriptos o no. Hay gente que por ahí veces que bueno, que no ha alcanzado a inscribirse o que no le llegó el link, pueden venir igual, van a tener que esperar, pero la idea es que se inscriban para que no pierdan tiempo y que sea un poco más organizado.
7: ¿Qué documentación tienen que traer?
5: Tienen que traer el DNI, antes que nada, el DNI. Igual si se inscriben por el link les pide el número de documento.
8: ¿Cuán importante es esta campaña, Gisela?
5: Es una campaña importantísima porque normalmente el hospital no tiene banco de sangre, entonces necesitamos, más que nada siempre nos enteramos, nos damos cuenta que necesitamos sangre cuando ocurre un accidente, con una cirugía o cuestiones así, pero también tenemos que ser conscientes de que el hospital tiene que tener el banco de sangre en la reserva por cualquier emergencia.
7: ¿Quiénes van a participar en esta campaña?
5: En esta campaña participan desde 18 años hasta 65 para la donación de sangre y de médula ósea de 18 a 40 años.
7: ¿La gente del hospital, ustedes?
5: Sí, en este año trabajamos en conjunto con el Hospital Enfermeros Argentinos, el área del municipio saludable y el Consejo Deliberante.
8: Claro, ¿qué tiene que tener en cuenta la gente en cuanto a temas médicos, requisitos para venir? Buen día.
9: Buenos días, bienvenidos a todos. Bueno, los requisitos técnicos siempre son tener entre 16 y 65 años. Se ha ampliado un poquito en el último tiempo, gozar de buena salud, pesar más de 50 kilos, Y bueno, aquí después se les hacen las entrevistas correspondientes y también algunos controles médicos, porque bueno, a veces creemos que estamos en condiciones y por ahí venimos y puede estar la presión alta, puede haber alguna condición de anemia que a veces la desconocemos, y bueno, eso ya se hace aquí en el recinto. Es muy importante esto que hemos logrado de tener un link de inscripción, porque se hace un poco más ordenado para que la gente no tenga que estar esperando. También es muy importante lo que les refrescamos de que no hay que estar en ayunas. A veces venimos en ayunas y después estamos un rato esperando y después nos sacamos un poquito de sangre y por ahí podemos tener alguna mala experiencia. Entonces, un desayuno liviano, un té, tostaditas, tomar, beber agua o una bebida isotónica, o ya traerse una bebida isotónica. Aquí tenemos unos refrigerios también que les damos para después de la donación, pero bueno, en general es esto, ¿no? Uno sentirse que está en un buen estado de salud y en estas condiciones generales.
8: ¿Cuál es el tiempo de cada donante aproximadamente?
9: En general, en promedio, nos demoramos unos 15 minutos con cada donante porque se hace la entrevista, la extracción son 7-8 minutos y después el ratito que esperamos a que se sienta bien para poder liberarlo, ¿no?
8: ¿El tema sangre y médula son dos cuestiones diferentes o después se analizará el tema médula?
9: Bueno, para ser donante de médula es condición hacer una donación de sangre en donde, si bien es para manifestar las ganas de ser donante, digamos, también allí con la sangre que se extrae se les hace todo el tema de ADN a la persona para que pueda quedar registrada para ser donante, ¿no?
8: ¿El link de inscripción dónde se puede encontrar?
9: El link están en Instagram, los compartimos.
5: Está en el flyer que hemos largado y en Instagram, y si no se pueden comunicar a los números de teléfono, si quieren se los dicto, 2625-649663, envíen un mensajito y de ahí les enviamos el link para que lo complete.
8: ¿Reiteramos el día?
5: Es el día miércoles 29, este próximo miércoles, de 8 a 12 horas.
0: Ahí estaba Gisela Bello, la concejal, y Gerardo Quijini, el bioquímico, invitándolos a la campaña de donación de sangre y médula ósea el próximo miércoles en el Salón San Martín del Consejo Deliberante.
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0: Por ahí andamos.
1: Por ahí andamos.
0: Atención entonces, vamos con los signos en Leo para ustedes. Leoninos, nunca se olviden de que uno debe aprender a compartir nuestras emociones positivas y negativas con los demás. De esta forma podrán intercambiar muchas experiencias vividas, Leo.
1: Atención, Virgo, no se permita que recuerdos desagradables del pasado se adueñen de sus pensamientos. Entienda que debe vivir el presente y romper con ciertas ataduras añejas.
0: Y Libra, para ustedes, librianos, en el día de hoy indica, deje de negarse y aprenda a incorporar nuevos conocimientos en su vida. Sepa que esto hará posible que surja una transformación a nivel personal, Libra.
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0: Es información policial en nuestro portal de internet. Docentes alvearenses heridas tras un vuelco en San Rafael. Tres mujeres sufrieron lesiones leves luego de que el vehículo en el que se desplazaban perdiera el control e impactara contra una vivienda en la intersección de Línea Ancha y Los Abetes, en jurisdicción de la Comisaría 42. El siniestro ocurrió alrededor de las 7:52 cuando la Renault Duster, que circulaba de sur a norte por Línea Ancha, por causa que se investigan, perdió el dominio y terminó colisionando contra una tranquera y posteriormente contra la vivienda. La conductora y sus acompañantes fueron asistidas por personal del Servicio de Emergencias Coordinado SEC y trasladadas al hospital local, donde se les diagnosticó traumatismos leves. Como consecuencia del impacto, la propietaria del inmueble informó que la tranquera sufrió varios daños totales y que una de las paredes de la vivienda presentó hundimiento.
1: Casa Salonia fue el punto de encuentro de un nuevo café literario. El viernes por la tarde se desarrolló una nueva edición del café literario, en esta oportunidad denominado Amigo de las Palabras. La actividad fue en Casa Salonia, en un encuentro que reunió a vecinos, lectores y escritores para compartir lecturas y experiencias junto con reflexiones en torno a la literatura. La jornada transcurrió en un cálido ambiente de intercambio cultural.
0: Más de la actualidad regional, la nieve devuelve el optimismo a Malargüe y fortalece la temporada invernal. Las recientes nevadas y el inicio de vacaciones de invierno en Buenos Aires impulsaron la llegada de visitantes a los Molles y las Leñas. Prestadores turísticos aseguraron que el movimiento mejoró respecto de las semanas anteriores y esperan una continuidad de la demanda durante agosto gracias al pronóstico de nuevas precipitaciones de nieve. La temporada invernal 26 comenzó con algo de incertidumbre para el sector turístico del sur mendocino, aunque el panorama cambió en los últimos días con las intensas nevadas registradas en la cordillera. La mejora de las condiciones de nieve permitió habilitar más sectores esquiables en el centro de Esquí Las Leñas y devolvió el optimismo a los prestadores de servicios de Los Molles.
1: Carne de jabalí. Mientras Río Negro impulsa su venta, Mendoza no avanza en la autorización para comercializarla. El jabalí dejó de ser un problema exclusivo del ámbito rural para instalarse en la agenda económica y sanitaria del país. Mientras Río Negro impulsa una ley para habilitar la venta de carne de especies exóticas como el jabalí y el ciervo, Mendoza mantiene un esquema mucho más restringido. Controla la faena del animal dentro de los costos de caza habilitados, pero no tiene previsto promover su comercialización.
0: Más de la actualidad regional, un accidente que debe servir de advertencia. Permanecer en el lecho del río Atuel también implica riesgos, indica la información que un grave accidente que sufrió un niño de 11 años en Valle Grande volvió a poner sobre la mesa un aspecto que muchas veces pasa desapercibido cuando el río Atuel permanece sin caudal por los cortes programados para tareas de limpieza y mantenimiento, el peligro de ingresar y permanecer dentro del lecho. El menor sufrió una importante fractura en una de sus piernas tras caer mientras se encontraba en el cauce seco del río a la altura del Parque Municipal de Valle Grande. Debido a la gravedad de la lesión, debió ser asistido de urgencia y posteriormente trasladado al Hospital Chestakov y de allí derivado al Hospital Noti para recibir atención médica especializada. El episodio ocurrió en momentos en que la Atuel permanece sin circulación de agua como consecuencia de la limpieza anual por cupos que realiza el Departamento General de Irrigación. Si bien la ausencia de agua puede generar la falsa sensación de que el lugar es completamente seguro para caminar, jugar o explorar, especialistas y organismos vinculados al manejo de recursos hídricos recuerdan que el lecho de un río mantiene características propias de un ambiente natural que pueden derivar en accidentes: rocas sueltas, desniveles, superficies resbaladizas, pozones, ramas, restos arrastrados por el agua y sectores inestables forman parte de un escenario que no está preparado para el uso recreativo.
1: Turbulencias en altura obligaron a desviar y cancelar vuelos en la provincia, dice la información a esta hora. Corrientes de turbulencia en altura registradas durante la mañana de hoy lunes obligaron a las autoridades aeronáuticas a suspender los arribos de vuelos en el aeropuerto de Mendoza durante la madrugada. Como consecuencia directa del fenómeno, dos aviones fueron desviados a terminales alternativas y otros dos vuelos resultaron cancelados, según informaron las fuentes oficiales. Las operaciones en el aeropuerto internacional sufrieron modificaciones.

0: Mediante ausencias injustificadas reiteradas, la investigación interna confirmó que la trabajadora faltó 4 días en diciembre del 24, 3 en enero del 25 y 8 en febrero de ese mismo año. Lejos de regularizar su situación, la falta de asistencia empeoró drásticamente en marzo, mes en el que solo se presentó a trabajar 2 días, persistiendo en su ausencia durante abril. Debido a esto, el Estado le cortó el sueldo preventivamente en abril 25 y desde entonces la gente no volvió a prestar servicio.
1: La declaración del kiosquero búlgaro acusado de abusar a 3 empleadas. Tengo problemas con la mafia de mi país. Con esa declaración, un búlgaro radicado desde hace años en Mendoza buscó defenderse de las 3 denuncias por abuso sexual que lo mantienen alojado en la cárcel. El europeo de 49 años que montó un kiosco en una privilegiada zona comercial de ciudad está imputado por haber agredido a 3 empleadas de su comercio. A mediados del 2019, este hombre viajó desde su ciudad natal, Sofía, la capital de Bulgaria, hacia Mendoza. Luego de montar un pequeño mayorista, consiguió alquilar un inmueble en plena calle, a pocos metros del Hospital Central. En el fondo del terreno tenía una casa para vivir, mientras que en el frente montó el kiosco con una fuerte influencia de su país natal. Vendía desde café al paso y golosinas. Sin embargo, en abril pasado quedó detenido.
0: Más de la actualidad nacional, Santilli se refirió al cruce diplomático con Brasil por los dichos de Milei. Sostuvo que no se rasguen las vestiduras. El jefe de gabinete, Diego Santilli, se refirió al cruce diplomático con Brasil producto de los dichos del presidente Milei, quien afirmó que hay una campaña anti-argentina que fue financiada por el mandatario brasileño Lula da Silva. En diálogo con Majul en La Nación Más, el ministro coordinador habló sobre la denuncia que presentó este domingo el mandatario argentino y afirmó que el presidente siempre dice que hay un sector del mundo que quiere tener oprimidos a los ciudadanos y lo que el presidente plantea es la libertad, lo que plantea es el desarrollo y crecimiento. ¿Qué está pasando? Hay un gigante dormido que está despertando. Justamente Santilli destacó los avances en las reformas económicas del gobierno y aseguró que hay un dolor de los sectores o de los países que quieren ver a Argentina empobrecida, esclavizada, oprimida, que les da bronca. Respecto al rol de Lula da Silva, el jefe de gabinete señaló que no se arranquen las vestiduras. Vinieron acá, hicieron campaña, dijeron de todo. El gabinete de Lula dijo barbaridades del presidente Milei y acá pudieron ir a hacer los recorridos que quisieron, incluso visitar a la expresidenta presa. 11 de la mañana, 14 minutos, en todo el territorio nacional. Actualizamos datos del tiempo en Alvear. A esta hora, de acuerdo a lo que sostiene la red FEPEDI, 12 grados, 82, el porcentaje de humedad. 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
1: Se ofrece señor para trabajos en campo. Interesados, comunicarse al 2625 57 56 58. Se ofrece señor para oficial albañil. Interesados, comunicarse al 2625 52 50 15. Decesos. A la edad de 66 años, ha dejado de existir la señora Antonia Isabel Parra de Sorgente, Lita. Sus restos fueron cremados en Tierra Paraíso Crematorio de Ciudad. La señora Antonia Isabel Parra de Sorgente, Lita, se domiciliaba en Alvear Oeste, servicio de sepelio prestado por Sexagal y Cochería Arbeloa. A la edad de 89 años, ha dejado de existir la señora Clara López, viuda de Ortega. Sus restos están siendo velados en Sala 1 de Sexagal y recibirán sepultura hoy lunes a las 12 horas en el cementerio local. La señora Clara López, viuda de Ortega, se domiciliaba en calle de Real del Padre, servicio de sepelio prestado por Sexagal y Cochería Arbeloa. En San Rafael, a la edad de 77 años, ha dejado de existir el señor Domingo Peralta. Sus restos son velados hoy lunes en Sala 2 de Sexagal a partir de las 12 horas y recibirán sepultura a las 16:30 horas en el cementerio local. El señor Domingo Peralta se domiciliaba en General Alvear, servicio de sepelio prestado por Sexagal y empresa Zucchelli. A la edad de 86 años, ha dejado de existir la señora Emma Inés Durquet, viuda de Almada. Sus restos están siendo sepultados en el cementerio local. La señora Emma Inés Durquet, viuda de Almada, se domiciliaba en Avenida Alvear Oeste 915 de Ciudad, servicio de sepelio prestado por Sexagal y empresa Zucchelli.
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0: Ahí estaba Tina Charres.
1: Pequeña bailarina.
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0: causas médicas y hábitos que pueden explicar el agotamiento.
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0: La anemia, trastornos de tiroides, la apnea del sueño y algunas deficiencias nutricionales están entre los factores que los especialistas recomiendan evaluar cuando la falta de energía se mantiene en el tiempo. Sentirse agotado de manera persistente puede tener múltiples causas y no siempre se explica solo por dormir poco. Según datos de los Center for Disease Control de Prevención, el 13,5% de adultos en Estados Unidos dice sentirse cansado o exhausto la mayoría de los días, un patrón que amerita revisar hábitos y, si se sostiene, consultar con un profesional de la salud. En la práctica, los especialistas suelen ordenar el problema en dos grandes grupos: causas médicas tratables que requieren evaluación y factores de estilo de vida que pueden modularse. La clave es no naturalizar el cansancio. Si se mantiene, se intensifica o se acompaña de otros síntomas, conviene pedir una consulta al médico. Entre los motivos médicos que pueden explicar el agotamiento, prevención destaca cuatro que suelen pasar inadvertidos y que pueden confirmarse con evaluación clínica y, en muchos casos, análisis de laboratorio. Uno de los diagnósticos más comunes es la anemia, que puede provocar fatiga por la disminución de glóbulos rojos y por ello, o con ello, menor transporte de oxígeno a tejidos y células. En el artículo se menciona que la evaluación incluye examen físico y análisis como hemograma completo y, según el caso, otras pruebas para estudiar pérdidas de sangre. Otra causa relevante son los trastornos de tiroides. Cuando las hormonas tiroideas se alteran, pueden aparecer fatiga, debilidad muscular y cambios asociados al metabolismo. La nota subraya que se detectan con un análisis de sangre y que en general son tratables con distintas estrategias según el caso. También aparece la apnea del sueño, que puede hacer que una persona se despierte cansada pese a haber dormido muchas horas por interrupciones repetidas de la respiración y del descanso profundo. El texto indica que se evalúa con estudios de sueño en casa o en el laboratorio y que, si se confirma, puede indicarse un dispositivo CPAP. En la lista prevención incluye además depresión y el síndrome de fatiga crónica, entre otros diagnósticos posibles, con la recomendación de consultar si el cansancio es sostenido o interfiere en la vida diaria. Hábitos y señales de alarma que observar y cuándo consultar. Más allá de las causas médicas tradicionales como la anemia o los trastornos tiroideos, los especialistas resaltan que el cansancio persistente puede estar vinculado a factores de rutina y a deficiencias nutricionales específicas. La influencia de vitamina B12 y folato se identifica como una causa frecuente de fatiga, todo en personas con dietas restrictivas, adultos mayores o quienes presentan dificultades en la absorción de nutrientes. Según un reciente estudio publicado por la revista Nutrients, investigadores hallaron que niveles bajos de vitamina B12 y folato se asocian con mayor fatiga física y desmotivación, incluso en adultos sanos. El trabajo analizó a 600 participantes y concluyó que la acumulación de homocisteína en sangre deriva en estas deficiencias puede impactar el estado de ánimo y

0: la energía. Además de la vitamina B12, la deficiencia de hierro sigue siendo una de las causas más extendidas de fatiga a nivel mundial. Un análisis reciente en el Journal Blood Medicine destaca que la anemia por falta de hierro afecta en distintas regiones hasta un 30% de las mujeres en edad reproductiva y se asocia con síntomas como la debilidad, palpitaciones y bajo rendimiento físico. Los expertos enfatizan la importancia de la diversificación alimentaria y de la suplementación en grupos de riesgo junto con el diagnóstico precoz a través de análisis de sangre.
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0: ahora. 11:33, los títulos del diario MDZ. En 48 horas, Lula definirá otras medidas contra la Argentina tras las declaraciones del presidente Milei.
1: La nieve pudo más que el temporal y miles de turistas coparon alta montaña.
0: Diego Casanova, el matapresos que asusta dentro de las cárceles mendocinas.
1: Argentina es el principal deudor del FMI y tiene pendientes 59.000 millones de dólares y representa el 35% del total.
0: ¿Por qué hay tantos cortes de AISAR en distintas calles de la quinta y sexta sección en Mendoza capital?
1: La sorpresiva decisión que tomó Slavko Vincic tras dirigir la final del mundial entre Argentina y España.
0: Fallo judicial, la corte confirmó una millonaria sanción contra un ex funcionario del casino de Mendoza.
1: Brasil, el socio que la Argentina no puede perder, los peligros detrás del cruce entre Milei y Lula.
0: Historia de la cordillera, la odisea de una mujer de 74 años que vive sola en alta montaña.
1: Complicaciones, vuelos cancelados y desviados en el aeropuerto de Mendoza, los motivos.
0: Mundial y apuestas online, ¿por qué crece la alarma entre adolescentes?
1: ¿Quién es el argentino detrás de la próxima gran misión de la NASA?
0: Atención contribuyentes, ATM fijó la tasa de interés para el pago en cuota de los impuestos automotor e inmobiliario.
1: El paso a Chile continúa cerrado por nevadas. ¿Hasta dónde se puede subir?
0: Arde de un reconocido club de fútbol mendocino, mentira, falta de respeto e improvisación.
1: Guaymallén circulaba con casi 4 veces el alcohol permitido y le secuestraron la camioneta.
0: Visita de Cristalina Georgieva, fuerte señal de apoyo al gobierno y a la marcha del programa económico.
1: Mendoza arranca la semana con una doble alerta meteorológica, las 2 zonas advertidas.
0: Tensión diplomática al límite, el canciller de Brasil calificó de inaceptable los dichos de Javier Milei.
1: Minería, IA y robótica, las nuevas carreras por las que apuesta Mendoza.
0: Rescataron 20 aves silvestres y desbarataron un criadero ilegal en Las Heras.
1: Incendios forestales, España y Francia buscan el modo de enfrentar la crisis.
0: El costo oculto de ahorrar en dólares, ¿por qué guardar billetes ya no protege patrimonio?
1: Tiroteo en un festival de Estados Unidos. 3 muertos y 5 heridos tras una balacera en un evento masivo.
0: Millonaria fianza y libertado para el abogado que atropelló y mató a un jubilado en Maipú.
1: ¿Por qué siempre volvés a ver la misma película? La explicación de la ciencia.
0: De la ruta del encuentro, ¿cómo es el nuevo parador exclusivo para los motoqueros en Mendoza?
1: Ucrania y Rusia siguen la guerra. Volodymyr Zelensky y Vladimir Putin la alientan.
0: Buscan nuevos modelos en Mendoza para una pasarela con proyección internacional.
1: Diego Santilli cruzó a Axel Kicillof y al kirchnerismo. Destruyeron la Argentina.
0: La feroz publicación de Wanda en medio del conflicto con Icardi y psicópata.
1: Se filtró la drástica decisión de Nanis tras los rumores de su situación económica.
0: Wanda realizó un duro descargo y reveló el mal gesto que tuvo Icardi con sus hijas.
1: La furiosa reacción de Peretti contra Jackson por tratar de racista al país.
0: La justicia italiana falló a favor de Icardi y Wanda Nara recibió un duro revés. Debe pagar 400 mil dólares.
1: Más del deporte. ¿Qué medida tomó Barracas tras la denuncia de violencia de género contra Morales, autor del gol ante River?
0: El conmovedor posteo de Scaloni en una semana o a una semana de la final. Lo siento por no haber extraído otra copa.
1: El lapidario análisis del Vasco Arruabarrena tras el 0-3 de Boca ante Riestra. No tuvimos ímpetu.
0: Deportivo Maipú terminó con 9 jugadores y perdió 1-0 contra Gimnasia y Tiro.
1: Independiente Quinteros desmintió un incómodo rumor tras el triunfazo de Independiente en La Plata. Es 100% mentira.
0: Los despiadados memes tras el histórico 0-3 de Boca en el debut contra Deportivo Riestra.
1: Uno de los jugadores colgados por River está a un paso de irse a la segunda división del fútbol español.
0: Con un primer tiempo de terror, Boca fue goleado 3-0 por Riestra en el debut.
1: La llamativa reacción de Montero ante las cámaras al dejar el estadio de Riestra tras el 0-3 de Boca.
0: De los policiales, brutal accidente en Berazategui, 2 jóvenes en estado crítico tras chocar y prenderse fuego el auto.
1: Robó una camioneta, fue detenido y quedó vinculado a un intento de asalto en Luján.
0: Denuncian por violencia de género a Gonzalo Toro Morales, delantero de Barraca Central.
1: Gritos, corridas y disparos, el testimonio clave por el asesinato de un ex convicto en Las Heras.
0: Títulos del diario MDZ. 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
0: La acelerada digitalización de la infancia y el acceso precoz a dispositivos con conectividad ilimitada ha desencadenado una crisis silenciosa que impacta directo en el desarrollo socioemocional de los jóvenes. El auge de las casas de apuestas deportivas, la exposición del ciberbullying y el consumo compulsivo de redes sociales y el uso no regulado de billeteras virtuales representan hoy severos factores de riesgo para un cerebro adolescente que, por su propia maduración biológica, resulta altamente vulnerable a la búsqueda de recompensa inmediata. Ante la ausencia de un monitoreo parental efectivo y la falta de políticas públicas sistemáticas de prevención, la comunidad científica advierte sobre las secuelas cognitivas, físicas y sociales de esta exposición temprana. El doctor Santiago Reset, reconocido psicólogo, académico e investigador del CONICET, especializado en problemáticas digitales, analizó las causas de la ludopatía juvenil, cuestionó la pasividad institucional ante el uso de celulares en las aulas y exigió un diagnóstico nacional urgente. La paradoja del cuidado, seguridad en la calle y de protección en la pantalla. Los adultos suelen extremar la vigilancia sobre los peligros del entorno físico, pero minimizan los riesgos de plataformas digitales, permitiendo el ingreso temprano a dinámicas altamente adictivas. Lamentablemente, muchas problemáticas online se han incrementado en el último tiempo debido al acceso masivo a Internet y a los celulares. Estudios recientes indican que el 60% de los niños a los 9 años ya tiene un dispositivo propio. Todo esto sumado a la falta de monitoreo por parte de adultos y la conexión las 24 horas impulsó el aumento de las apuestas online, los retos virales y el ciberbullying. La pandemia aceleró la digitalización de actividades escolares y laborales, haciendo que los padres perdieran el control sobre la vida virtual de sus hijos. Las apuestas están prohibidas para menores de 18 años, pero mientras en un casino físico existe un estricto control de acceso, en el entorno digital el ingreso precoz y sin regulación anula cualquier barrera, alertó Santiago Reset de entrada. Existe una paradoja en la crianza actual. Los padres y madres están hipervigilantes respecto a lo que ocurre en la calle, temen los robos o el contacto con desconocidos, pero minimizan por completo el riesgo del mundo virtual. Están tranquilos porque el hijo está dentro de la casa, pero desconocen el peligro de las apuestas online, que son profundamente adictivas. El cerebro adolescente está en pleno desarrollo. Las funciones ejecutivas que permiten evaluar riesgos y frenar impulsos no se terminan de consolidar sino hasta los 25 años. A esto se le suma la presión de pares, el temor a quedar fuera del grupo y el uso sin control de las billeteras virtuales, configurando una adicción que crece día a día, prosiguió exponiendo el especialista. La ciencia demuestra que la simple presencia del smartphone en el ámbito escolar interfiere con los procesos de atención, la motricidad y la alfabetización básica. Hay un problema cultural de fondo en la dificultad de los adultos para establecer normas y límites firmes. El celular con internet dentro del aula es el distractor más grande que pueda tener un menor de edad. Muchas escuelas de Europa, Australia y varias provincias argentinas ya comprendieron que el teléfono debe estar prohibido durante la jornada escolar o bien guardado en un locker, utilizándolo únicamente cuando el docente lo autorice de forma explícita para un fin pedagógico. Está sumamente demostrado que cuando se retira el celular del aula, aumenta la atención, mejora el rendimiento y disminuyen los problemas emocionales, sostuvo el doctor Reset. No se trata de estar en contra de la tecnología, sino de promover un uso consciente y responsable. La exposición temprana a pantallas está generando problemas graves de vocabulario, sedentarismo e incluso la pérdida de motricidad fina vinculada a la caligrafía y habilidades físicas básicas para correr o saltar. Hoy los adultos reaccionamos con alta alarma ante el consumo de alcohol o cigarrillos a los 12 años, pero estamos ciegos frente al consumo compulsivo de redes sociales y apuestas. No estamos tomando verdadera dimensión del daño cognitivo, físico y social que esta exposición temprana provoca en las nuevas generaciones, advirtió el médico en diálogo con el periodismo. Según la visión del experto, para frenar el avance de la ludopatía juvenil se requiere voluntad política para implementar verificaciones biométricas reales y abordar la prevención sin temor al costo social. El primer gran obstáculo que tenemos en la Argentina es la falta de un diagnóstico nacional sistemático. No sabemos con precisión a qué edad exacta empiezan a apostar los chicos en cada provincia o cuáles son los sectores más vulnerables. Vamos siempre apagando incendios. Cuando salta un caso mediático de ciberbullying o de ciberapuestas, en lugar de trabajar en prevención primaria para diseñar un tratamiento eficaz, lo primero que necesita un médico es un buen diagnóstico, y a nivel estatal ni siquiera tenemos evaluada la magnitud de esta problemática, argumentó. Existen también un negocio multimillonario detrás de las apuestas deportivas que dificulta la adopción de medidas drásticas. La verificación de edad en estas plataformas es sumamente laxa. Mientras cualquier aplicación bancaria exige una comprobación biométrica facial, los sitios de apuestas se conforman con que el menor tilde una casilla afirmando que es mayor de edad. A esto se le suma el sistema de muchos padres a tomar medidas antipáticas o a decirles que no a sus hijos por temor al rechazo social. Necesitamos firmes decisiones políticas e institucionales, capacitación a las familias y el coraje de reestructurar la escuela para proteger la salud mental de los adolescentes, opinó al cierre de la comunicación el científico del CONICET, doctor Santiago Reset.
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3: Vamos con el tiempo para las chicas, hablamos de salud en el de Mujer a Mujer de hoy. Beneficios atribuidos al consumo regular de semillas de girasol. Las semillas de girasol concentran una combinación de grasas saludables, antioxidantes, vitaminas y minerales que las convierten en uno de los snacks más completos desde el punto de vista nutricional. Su perfil nutricional incluye ácidos grasos esenciales que el organismo humano no puede sintetizar por sí solo y debe obtener a través de la dieta. Originario de América del Sur y hoy cultivado en todo el mundo, el girasol es reconocido en la literatura científica como un alimento funcional, aunque según un estudio publicado en la revista Food Science, su potencial aún no ha sido aprovechado en su totalidad. ¿Cuáles son algunos de los beneficios? Reducción de la inflamación. Las semillas de girasol son ricas en vitamina E, flavonoides y otros compuestos vegetales con propiedades antiinflamatorias. Salud cardiovascular. El perfil lipídico de las semillas de girasol favorece la salud del corazón. Su contenido en grasas poliinsaturadas y monoinsaturadas ayuda a reducir el colesterol LDL, conocido como colesterol malo. Energía sostenida. Las semillas de girasol son fuente de vitaminas del grupo B. Entre ellas, ácido pantoténico, niacina, vitamina B6, entre otros. Estas vitaminas participan directamente en los sistemas de producción de energía a nivel celular. 4. Refuerzo del sistema inmune. El zinc y el selenio presentes en las semillas de girasol son dos minerales con un papel reconocido en la respuesta inmunitaria. Ambos compuestos contribuyen a la defensa natural del organismo frente a virus y bacterias. Otros, protección de la tiroides. Investigadores han identificado a las semillas de girasol como un alimento de origen vegetal capaz de proteger a la glándula tiroides del daño oxidativo. También prevención en calambres musculares, control glucémico, salud reproductiva femenina. Estas semillas de girasol con fósforo, grasas saludables, folatos. Los fitoquímicos presentes en este alimento también pueden favorecer a la digestión y al sistema inmune durante el embarazo. El estudio destaca que la torta residual del proceso de extracción de aceite contiene incluso una mayor proporción de fibra.
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0: Ventarrón tenemos, o por lo menos eso marca la bandera del centro de la plaza departamental. Mira vos, del sureste, más del este, digamos. ¿El fútbol local está en marcha?
1: El fútbol local nunca paró en estas vacaciones de invierno. Algunas actividades para los más pequeños fueron las que volvieron este fin de semana, pero se sigue desarrollando el torneo Apertura. La verdad, se ha hecho un poco largo esta apertura con el ida y vuelta, porque estamos jugando la vuelta.
0: Bien.
1: Ya igual en fechas decisivas, porque se viene el reducido. Saben ustedes que aquí clasifican los cuatro primeros y de ahí van saliendo los finalistas. Semifinales y finales también. En este caso, ayer un partido muy importante de la jornada del domingo tuvo que ver con Ferro y Pacífico,
0: sí,
1: que se disputaban el primer puesto en este torneo Apertura, y finalmente Pacífico con lo mínimo, pero muy importante el triunfo. Se llevó 3 puntos a su casa, le ganó 1-0 a Ferro, y ahora ellos son los punteros. Le sigue también Ferro en el segundo puesto. Colón hizo los deberes en su cancha, le ganó 1-0 a Real del Padre. Andes goleó 3-1 a Boca del Escandinava. Boven de local le ganó 2-1 a Argentino. Villa Tuel y Colonia López, 1-1 quedó el resultado. También se jugó la primera B masculina, el ascenso en este caso. Deportivo Pia le ganó 3-1 a Libertad. Carmenza, que es el puntero, le ganó 2-1 a Pouas, que también es un equipo de Boven en este caso, con muy, muy buenos partidos, que también se disputan el primer puesto aquí. Güemes le ganó 3-1 al Desfío. Independiente de la Marzolina y Río Tuel empataron 1-1. Y en la primera femenina se está desarrollando la Copa de Invierno. Andes le ganó 4-0 a Deportivo Pía. Ferro le ganó 3-0 a 10 de septiembre. Y el Desfío le ganó 1-0 a Real del Padre en una nueva fecha del fútbol.
0: Bueno, el fútbol local en pleno, entonces, a pleno. Ahí está, resultado por resultado, partido por partido, también del ascenso.
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0: Últimos tres signos de la serie.
1: Así es, los últimos tres signos de la jornada estamos presentando con Despensa Mafalda, que tiene todo lo que necesitas para el día a día, artículos de almacén, todo lo que desees en frutas, verduras y también el regalo para el Día del Niño. Ellos siguen con su campaña, esta es la última semana donde buscan juguetes en buen estado y también ropa en buen estado para los más pequeños.
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1: Así es, que tenga un rotulito con lo que es, para quién va dirigido. Bien. La edad, el talle, el número, si es zapatilla, para que se pueda hacer un poco más fácil a la hora de distribuir todas las donaciones. Presentamos los últimos tres, Escorpio, Sagitario y Capricornio.
0: Atención, Escorpiano, guíese por su instinto, sepa que esto le ayudará a detectar de inmediato si alguien intenta perjudicarlo profesionalmente. Cuídese de la gente negativa, Escorpio.
1: Sagitario, para hoy indica, tendrá con la luna en su signo y le convendrá aprovechar este tránsito para lograr los objetivos que tiene en mente hace tiempo y que nunca pudo lograr.
0: Y por último, Capricornio, atención, sepa que si sigue mostrándose impulsivo e impaciente, no logrará resolver todos los temas en un solo día. Baje los niveles de ansiedad y todo se acomodará, Capricornio.
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0: Bueno, ahora formación de danza para artistas de vendimia. La profesora Diana Montoya invitó a la capacitación Formación de danza para artistas de vendimia que se realizará los domingos 2 y 9 de agosto en el Teatro Antonio Lafalla. Escuchamos.
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4: Si bien, como decís, vendimia falta mucho, pero empieza mucho antes que la época del marco de vendimia. Y esta es una formación para artistas de vendimia que vamos a empezar este domingo 2 de agosto. Hay un cronograma con varias fechas y la idea es invitar a todos los jóvenes o adultos que cada año sueñan con ser parte de la vendimia y participar y subirse a ese gran escenario, porque es una formación que invita a dar herramientas para que ellos puedan conocerse más, aprender diferentes lenguajes de la danza, interpretación, puesta en escena, el compromiso que necesita un artista para estar a un nivel de ese espectáculo.
5: ¿Solo baile? ¿Solo se reciben bailarines? ¿Cómo es?
4: En este caso sí, porque es una formación para bailarines que quieren... mi idea, yo voy a estar a cargo de esta formación, mi idea es poder acompañar a esas personas, no importa si están en sus primeros pasos respecto a la danza o si ya llevan participando vendimia varios años, pero la idea es acompañar a que ellos crezcan artísticamente en el lado que necesiten, incorporar herramientas ya sea de expresión, artísticas, de conocimiento de diferentes lenguajes de la danza, para poder potenciar su nivel artístico.
6: ¿Cómo hacer, Diana, para participar?
4: Se pueden inscribir en Casa Salonia de lunes a viernes de 8 a 13 horas.
5: Bien. Muy bien.

0: Danzas, está abierto para todos.
1: No importa que sea contemporáneo, folclore.
0: No, porque la idea es poder brindarles herramientas que ellos puedan trabajar con su cuerpo, con su motricidad, con su desarrollo artístico, sin importar el estilo de danza que hagan.
2: Muy bien, para el mismo domingo, ¿qué es lo que tienen que llevar?
0: Ropa cómoda, oscura, negra, a mí me gusta por ahí ver ese elenco que ya se empieza a formar. Igualmente está bueno aclarar que esta formación les permite a ellos formarse para después poder presentarse al casting correspondiente en la época de vendimia. Esto no es como una formación que ya empieza a trabajar para vendimia, sino para tener herramientas y que para que puedan desarrollarse mejor como artistas una vez que puedan presentarse el

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3: Bueno, seguimos con la última nota.
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3: Hidroponía es el tema. El intendente Molero visitó a un productor de hidroponía de la zona con un emprendimiento espectacular, Daniel Vega. Hablan precisamente en esta nota extensa, por cierto, pero muy interesante, sobre la hidroponía que se lleva a cabo en el departamento.
5: Felices de estar acompañando a la familia Vega, a este equipo que se ha formado, un equipo de una familia que decidió en su momento hacer una importante inversión en nuestro departamento. Nosotros desde la génesis del proyecto lo venimos acompañando, lo recibimos en su momento en el municipio con una un gran deseo de invertir en General Alvear. Si bien Daniel y su familia son productores locales reconocidos de hace muchos años y fundamentalmente con la fruticultura y demás, daban un paso en la innovación, y esa innovación necesitaba la conjunción de lo público y lo privado. El municipio, acompañando con el asesoramiento técnico, con todas las herramientas de nuestros profesionales, la provincia colaborando con el financiamiento a través de las herramientas de financiamiento que la provincia maneja y las tasas subsidiadas y demás, y una familia alvearense con un agregado mexicano que también es importantísimo, que la nuera de Daniel está ensamblada en este proyecto, ha sido una de las impulsoras y bueno, decididamente invirtiendo y emprendiendo en General Alvear. Esto tiene una enorme potencialidad. El sistema productivo de hidroponía no solamente ofrece productos de excelente calidad, de la máxima calidad a nivel productivo, sino que tiene las componentes de el ahorro de un 90% del agua, de especialmente abrir mercados para General Alvear y la posibilidad de no solamente producir lechuga como inicialmente este proyecto está produciendo, sino también ampliar a distintas variedades y a distintas producciones. Si hay emprendedores que, a pesar de la crisis que está atravesando la Argentina, se animan a invertir, a emprender, y está el acompañamiento del Estado apuntalando, acompañando estos procesos y estos proyectos, no nos cabe la menor duda que estos son modelos a copiar, modelos a seguir, que tienen que generar contagio, porque es a través de la tecnología.

0: De los mercados y fundamentalmente del emprendedurismo, donde podemos revitalizar la economía de nuestro departamento. Así que felices de estar acompañando a la familia en este último proceso del emprendimiento.
1: ¿Esto forma parte del plan Chaperrucho, intendente?
0: Esto forma parte del desarrollo económico del departamento. Son proyectos que se iniciaron con el programa hortícola en General Alvear. Ustedes saben que desde el nacimiento de la finca modelo, capacitaciones y todo ese proceso, nosotros entendemos que diversificar hacia la horticultura es uno de los caminos de nuestro departamento, y este es uno de los proyectos que nació de la mano de ese programa.
1: Daniel, gracias por recibirnos en tu casa. ¿Cómo estás? Buen día.
2: ¿Qué tal? ¿Cómo están? Buen día.
1: Háblanos un poco del proyecto, por favor.
2: Bueno, en realidad esto fue una idea de los chicos, de mi hijo y Maffer, de mi nuera. Yo siempre me dediqué, o sea, tengo otra actividad. La agricultura es mi segunda actividad. Esta finca hace 25, 26 años que la tengo. Y bueno, por ahí con la idea de buscar otra alternativa, no en cultivo, sino en la forma de cultivar, una hortaliza en este caso. Me subí al proyecto de ellos. Desde hace un año más o menos empezamos con las tratativas, a ver cómo podemos organizarlo. Y desde octubre empezamos ya con la construcción. Como comentó Jani recién, gracias al asesoramiento técnico de ellos y sus contactos a través de la obtención de financiamiento de la provincia, pudimos lograr construir esto. Con la idea de seguir expandiéndonos, como ustedes ven para el fondo. La idea es armar dos tercios más para completar todo este invernadero. Así que, bueno, estamos abocados en este proyecto, con no muchos recursos, pero sí con mucho esfuerzo. Todo esto lo hemos construido entre los tres. Se complicó en trabajar en la altura, pero bueno, hemos puesto todo el empeño para lograr lo que ustedes están viendo.
1: ¿Y el mercado, Daniel?
2: El mercado por ahora le era apuntar un poco más hacia el sur, pero en esta época está complicado porque generalmente el sur en esta época depende del turismo y esta época no hay mucho. Si bien por ahí la zona de la cordillera neva bastante, pero es muy reciente. Entonces, bueno, estamos tratando de insertarnos en el mercado local. Así que por ahora las perspectivas son esas. De hecho, mañana vamos a hacer una cosecha, porque esto está en condiciones ya de cosecharse. Y bueno, partir a mostrarle el producto que tenemos, a ver si de alguna forma convencemos para que nos compren.
1: ¿Qué diferencias hay con el método tradicional?
2: Bueno, el método tradicional, estamos hablando de dos condiciones de lechuga: la cultiva en el suelo, que todos la conocemos, con riego ya sea por goteo o por inundación. Pero bueno, este es totalmente distinto, en ciclo, esto no toca el suelo, esto se riega con agua del reservorio que está ahí, eso se pasa por un ablandador, luego por planta de osmosis, para obtener una calidad de agua, digamos, en estado neutro, ¿sí? Y de ahí se le agregan los nutrientes que realmente el producto necesita para su crecimiento y desarrollo.
1: Y siempre más calidad, ¿no?
2: Por supuesto, sí, es una calidad distinta, no vamos a hablar mal del otro, por supuesto, porque son dos formas de cultivar la lechuga, ¿sí? En dos procesos distintos.
1: ¿Sí? ¿El ciclo más rápido?
2: Es un ciclo de 60 días más o menos, ¿sí? Por ahí en esta época el invierno nos ayuda mucho por el frío, pero más o menos estamos en eso. Por ahí en el verano, si bien donde estamos acá en el verano se pone complicado por la temperatura, pero el proceso puede ser un poco más.
1: ¿Cómo eligieron las variedades, por ejemplo?
2: De acuerdo a lo que demandaba el mercado, uh-huh. Exacto, más o menos estuvimos tirando las líneas por ahí, de hecho, no sé si recién comentamos, la hoja de roble fue la última que se puso, porque nos comentaron de que era un producto que más salía, uh-huh. Pero por ahí apuntamos a las variedades más tradicionales.
3: Como todos los años, este año se vuelve a realizar la campaña de donación.
4: Ahí estaba la palabra de Daniel Vega, entonces, junto al intendente Morero, visitando este tema de la hidroponía, plantación de lechuga en el departamento.
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0: 12:24 a la mesa de café, vamos.
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0: Una porquería. Hora
1: 12, 24, 15 grados. La actual temperatura 70, el porcentaje de la humedad. El pronóstico del tiempo para esta hora indica, según el Servicio Meteorológico Nacional, esta tarde y noche parcialmente nublado con 20 de máxima. Creo que llegamos bien. Para mañana martes, atención, el pronóstico dice lluvias aisladas en un 40% de probabilidades en la madrugada, mañana y tarde. En la noche, parcialmente nublado y 16 de máxima para el día martes. El miércoles bajará a 12 la máxima, mayormente nublado, y así se mantendrá durante los días jueves y viernes con 12 de máxima y el cielo mayormente nublado. También el sábado y el domingo con la misma máxima, 12 grados desde el miércoles hasta el domingo. ¿Cómo le va, Claudio? Buen día.
2: ¿Cómo está? Es muy posible que baje antes la temperatura.
1: ¿Ah, sí?
2: Sí, porque ya cambió el viento.
1: Bueno, sí, efectivamente.
2: Ya no tenemos viento sonda.
1: No, tenemos un vientito fuerte de unas 25 a 30 kilómetros de ráfaga. Y lo vemos en la bandera que está en el centro de la plaza.
2: Claro, ya el viento ya es de otra dirección.
1: Casi este.
2: Seguramente nos va a traer esa nubosidad que estaba anunciada, ¿no?
1: Bueno, estoy viendo la pantalla de Las Leñas, está neviscando suavemente, con una gran cantidad de turistas esquiando en este momento en una de las pistas. El otro medio de elevación está paralizado. Así que se ve que han concentrado todo en alguna de las pistas.
2: Puede ser.
1: Allí.
2: Puede ser que todavía. O puede ser que estén trabajando también, ¿no?
1: Puede ser que hayan estado trabajando en algo, pero está detenida. Viste que se ve en vivo.
2: Muchas veces las ponen en condiciones y ablandan un poco la nieve, si no.
1: ¿También?
2: Claro, claro.
1: Puede ser.
2: Porque si no.
1: No conozco demasiado.
2: Es como caerte en el asfalto, más o menos, cuando está congelado.
1: No debe ser nada agradable.
2: Claro. Entonces, trabajan las pistas para que se deslice.
1: Sí, señor.
2: Una de las características que tienen Las Leñas y que todos ponderan es esa nieve en polvo, ¿no? Que,
1: bien,
2: que
1: claro. Están,
2: tan preciada por los esquiadores.
1: Sobre todo cuando se caen.
2: Claro, pero.
1: Sobre todo cuando se caen.
2: Que cuando. Cuando van fuera de pista y todo eso, esperan un rato más a que la nieve se ablande un rato para subir.
1: Sí, señor. Bueno, se lo pregunté esta mañana.
2: Con respecto a lo que me decías del tema turismo,
1: sí.
2: Estuve consultando el fin de semana. Sábado y domingo superó el 50% los alojamientos en el departamento, así
1: bueno.
2: de manera transitoria, porque en definitiva lo que era la gente que iba viajando hacia los centros de esquí.
1: Bueno, sí, algo similar está informando San Rafael, ¿eh?
2: Ah, bueno.
1: Cifras parecidas. Esta mañana te consulté, ya tenemos gente amiga en la mesa de café del día de hoy, pero quería preguntar nada más si hubo novedades hasta esta hora, por lo menos, en cuanto a la carta de documento que el intendente...
2: No, le pregunté personalmente al intendente, fue en off, así.
1: Sí.
2: En un momento que me lo crucé en la visita al
1: emprendimiento de hidroponía.
2: Exactamente, de hidroponía, que cuando terminó la nota pudimos conversar un rato y tomamos un café, nos ofrecieron algo para desayunar también allí en la misma finca.
1: Bien.
2: En el mismo galpón donde
1: está ubicada
2: era la hidroponía. En la 13, entre 188 y calle G, un kilómetro hacia el sur aproximadamente.
1: Bueno.
2: Ahí está ubicada la finca.
1: Para los más viejitos, y casi me sale jubata, de la bodega de Bardaro hacia el norte.
2: Exactamente. Y me dijo el intendente que no tenía ninguna novedad con respecto a ese tema.
1: Bien, ¿y se están cumpliendo las 48 horas?
2: Se están cumpliendo las 48 horas.
1: Habrá que ver si se ratifica o rectifica. Recordemos que la carta misma del intendente...
2: Sí.
1: Si no se rectificaba, lo daba como hecho.
2: Igualmente,
1: y emprendían medidas judiciales.
2: Yo tenía un teléfono, bueno, de hecho hemos hablado en otras oportunidades nosotros con el senador Saad, le hemos hecho notas por algunos otros temas. Le envié un mensaje.
1: Bien.
2: Sé que lo ha recibido, pero no lo ha contestado.
1: Bueno.
2: Como así habíamos quedado en la mañana de
1: sí,
2: hoy,
1: señor.
2: Le pregunté al intendente, me dijo que no tenía ninguna novedad. El entorno ya me lo había confirmado.
1: Seguiremos esperando.
2: Y bueno, le envía al senador Saad si tenía intenciones de conversar, que lo hiciera.
1: Bueno, la gente de Sixal está próxima a cumplir, si no lo cumplió ya, no me acuerdo la fecha, 75 años de vida. Tenemos en nuestra mesa de trabajo a Daniel Platero, con quien habíamos coordinado una visita hace un par de días, y aquí está cumpliendo, como de costumbre, el tesorero de la institución. Dani, es un gusto recibirte.
3: Muy bien, muchísimas gracias Beto por la invitación, muchísimas gracias chicos.
1: Queríamos hacerlo en esta mesa más informal, si se quiere, pero bueno, dentro del marco que exige la conversación, porque 75 años no son pocos.
3: No, 75 años es mucho más que una vida, en una ciudad como General Alvear.
1: Sí, señor, y recordar aquellos comienzos que seguramente, bueno, fueron muy duros, pero la comunidad alvearense, como de costumbre, tan progresista, tan activa, se puso los pantalones largos y decidió emprender una cooperativa, ni más ni menos, para prestar el servicio.
3: Sí, hay mucha gente que lo podemos significar con un casi un prócer de General Alvear, que es Don Velasco.
1: Don Víctor Velasco,
3: que es quien inició la Cámara de Comercio, inició la cooperativa, o sea, fue una persona muy activa en lo que es la vida para progresar del departamento, y eso, ese inicio, lo vemos hoy con la entidad que tiene la Cámara de Comercio y con la empresa que es la cooperativa General Alvear.
1: Con emprendimientos que además tuvieron un sustento muy fuerte para soportar después toda una larga vida, pero que nació con motores diésel en aquel momento, unos grandes motores, parecían motores de barco.
3: Sí, esos motores eran de Compañía Eléctrica General Alvear, que era anterior.
1: Entonces, el servicio inicial que hubo.
3: A partir de ese servicio inicial se consiguió la distribución eléctrica, claro. Y se empezaron a hacer todas las obras que al día de hoy se siguen haciendo.
1: Bien, después 58, 60, 60 y monedas, la gran línea del Niwil Alvear, y allí entonces la posibilidad de tener otro servicio, ¿no?
3: Sí, fue a mediados de los 60. A mediados de los 60 se hizo la línea, entonces ahí ya se hizo un reaseguro, al cual ahora le está faltando un poco más de...
1: Claro, cada tanto hay que...
3: De apoyo, entonces...
1: Sí, la comunidad va aumentando en cuanto a cantidad y también...
3: Va aumentando en cantidad, en consumo...
1: Empresas y demás.
3: En todo, entonces se necesita una segunda línea, que es la que se está...
1: Encarando
3: y tratando de que se concrete.
1: Bien, ¿está demorado el tema? Porque veo que se anuncia se está preparando el pliego.
3: Está en las últimas noticias que nosotros tenemos, porque eso no lo hacemos nosotros.
1: Claro, sí.
3: No lo hace Sexagal. Pero las últimas noticias que nosotros tenemos indican de que se está terminando de hacer todo lo que es la parte de expropiaciones, que es la parte más complicada que tiene. Desde Valle Grande a la estación transformadora Zona Industrial San Rafael, que es la que pasa más...
1: La primera parte,
3: que es la que pasa por zonas más pobladas.
1: Más pobladas, claro.
3: Después la segunda parte, que son 74 kilómetros, desde la estación hasta General Alvear, estaría casi resuelta en su totalidad.
1: ¿Va a llegar a la actual estación de calle G 146?
3: Llega exactamente hasta esa estación.
1: Bien.
3: Y a partir de ahí se genera la distribución de
1: como
3: de
1: hemos
3: la
1: anunciado ya varias veces, ¿no? Esta derivación a una nueva planta que va a haber frente al parque industrial.
3: Esa es una obra encarada entre Deste y Sexagal para darle reaseguro a todo lo que es la zona industrial.
1: Bien.
3: Poder dar una previsibilidad hacia el futuro a todas las empresas que se quieren instalar en todo lo que es la zona industrial, donde se va a triplicar la cantidad de potencia instalada, lo cual implica de que es una obra importantísima, es casi te diría en monto una de las obras más grandes que ha encarado la cooperativa, y que va a dar un reaseguro total a todo lo que es esa zona.
1: Bien.
3: Es una obra importante, dado de que todo el cableado desde la estación transformadora actual hasta la estación transformadora Zona Industrial es todo subterráneo, con cable hecho específicamente para ese trabajo.
1: Esa parte ya está prácticamente lista.
3: Eso ya está casi terminada. Ese
1: fue por calle G7 dobla
3: por calle G y dobla en la 7. Tiene una serie de características especiales. Desde la estación transformadora sale la línea de 33, que va hasta la estación transformadora nueva, uh-huh. y luego salen más líneas, que son cuatro líneas más. Es una línea que llega hasta la calle 4 uh-huh. y dobla hacia el sur. Es otra línea que sigue hasta la calle 7 y llega de la calle 7 y sirve para alimentar todo lo que es la parte oeste desde las 7, o sea, estaciones de servicio,
1: el predio
3: todo eso, acá, del predio para acá. Después sigue otra línea que va hasta el barrio San Grandi, uh-huh. subterránea, por G hasta 10, y sigue otra que va hasta oeste. Ajá. Así que es una obra bastante toda enterrada, claro. Pero es bastante interesante.
1: ¿Es la primera que se hace así subterránea?
3: No. ¿Otras? Sí, tenemos otras. Hay una muy importante que se hizo hace muchos años, que es todo el centro. Todo lo que es la parte de alta tensión del centro, el centro es subterráneo.
1: Está bien. Se ha avanzado mucho en los materiales también, ¿no?
3: Sí, se ha logrado. Con los avances de los materiales que hay, se ha logrado que sea razonablemente viable realizar instalaciones subterráneas.
1: Claro, lógico.
3: Así que, bueno.
1: Y esto facilita un montón de cosas y también simplifica tareas después.
3: Simplifica tareas porque no tenés problemas por árboles, por viento, por incendios, claro. Por tenés un montón de circunstancias que hacen de que una línea esté
1: claro.
3: A lo que sea, uh-huh. ¿no es cierto? Por ejemplo, la línea actual que va por calle G, claro. que es la que se está reemplazando por la subterránea, va por la parte interna de las propiedades, claro. no va por la calle, y va al costado de la Alameda. Entonces, con un viento sonda, cae un álamo así sobre que la línea y te tira todo, y se queda un montón de gente sin corriente, entonces es complejo. De esta manera se hace un reaseguro muy interesante.
2: Daniel, bueno. ¿Cómo cómo es la inversión? ¿Con qué fondos? ¿Cómo lo manejan? ¿Cómo lo administran?
3: La inversión de la estación transformadora, que es la parte más importante que le toca a Sexagal, uh-huh. y la
1: ¿eso lo va a manejar Sexagal, esa planta?
3: Hay una parte que la maneja Sexagal y una parte que la maneja Deste. La distribución mayorista.
1: La otra estación es
3: de Deste.
1: Es de Deste
3: y nosotros tenemos los reconectadores, que es la salida. Uh-huh. En este caso vamos a tener la parte de transformadores que van uh-huh. a la zona industrial.
1: Bien.
3: Y aparte también los reconectadores correspondientes, claro. que hagan falta y todo lo demás. Todo eso se ha hecho a través del ahorro, son capitales propios, uh-huh. con inversiones
2: son fondos
3: propios uh-huh. de es una obra que ha sido largamente proyectada, y al estar largamente proyectada se ha ido haciendo
1: un fondo.
3: El acopio de los materiales progresivamente, entonces no es una inversión que diga sí, total. Tengo que salir con todo ya de uh-huh, golpe, ajá. no, sino es una obra que ya viene varios años trabajándose en silencio a través de las distintas circunstancias, y eso ha ido generando que la cooperativa vaya acopiando los materiales necesarios para poder encararlo ahora en esta... Bien. En esta oportunidad.
1: Estoy viendo que han emprendido también la obra civil, digamos, si se quiere, porque seguramente necesita brindar seguridad y tapiales nuevos en el predio allá en 188.
3: En el predio frente a Fénix.
1: Claro.
3: Frente a Fénix, sí. Sí, se ha hecho... Eso ya está todo encarado, uh-huh. la parte de la obra civil ya casi está lista. Se están terminando el reaseguro de los tapiales, porque son tapiales viejos... los vecinos se apoyaron en el tapial. Sí, hay
1: viviendas.
3: Sí, hay viviendas en el exterior, en el barrio Matadero.
1: Claro.
3: Entonces, bueno, todo eso se está reforzando, uh-huh. arreglando, dejando uh-huh. en condiciones para poder gestionar todo lo que es el uso de la estación transformadora sin accidentes, claro. porque te imaginas que claro, si alguien se mete, se pone un poco complicada cosa. Sí.
1: Bueno, lindo llegar a este punto de los 75 años con tanta cantidad de obras y demás, ¿no? Seguramente nos estamos olvidando de alguna.
2: Sí, lo de Real del Padre.
1: Lo de Real del Padre.
3: Real del Padre se hizo la sala de velatorios que se inauguró hace poco. Es un emprendimiento que empezó de una manera y terminó de una totalmente distinta.
1: Ah, mira vos.
3: Claro, eso viene de una de un arreglo con Corpubi. A Corpubi esa sala se la se le, le

0: una obra totalmente espectacular, digna de Real del Padre, es una cosa muy, muy importante.
1: Bueno, ahora hablamos de este importante encuentro que va a haber, pero para también charlar un poquito lo de Sense Play, lo del servicio de internet, de un montón de agregados que tuvo la cooperativa con el correr de los años.
0: Sí, sí, la cooperativa empezó con el servicio de internet por aire cuando se lanzó internet allá por los años 90. Fue uno de los pioneros en el departamento en generar internet. La evolución del negocio de internet, a la cual se le fue adosando tecnología, primero con los cables UTP, después con la fibra óptica, después agregándole velocidad, y después todos los prestadores de internet tienen servicios añadidos, que son los que van por la fibra óptica, por el servicio de internet. Entonces indicó de que era una oportunidad para agregar el servicio de televisión, cosa que se hizo primero con todo lo que es el paquete de canales, y ahora, a partir de este año, tenemos el servicio del noticiero
1: producción local.
0: De producción local.
1: Bien, bueno, ¿quedó algo más?
2: No,
1: si no, nos metemos ya de lleno en el...
2: ¿Cuánto crece la demanda de internet, digamos, de socios?
0: Vos tenés, acá en General Alvear, razonablemente estable la demanda. Vos tenés un paquete de
2: van rotando, digamos,
0: de 20.000, son 20.000 cuentas que nos repartimos entre todos los prestadores.
1: 20.000 cuentas.
0: Alrededor de 20.000 cuentas que nos repartimos entre todos los prestadores. Entonces, tenés cuatro grandes prestadores, que son CTC, TVCOA, Movistar y nosotros. Entonces, gente que sale de una compañía, va a la otra, después pasa a la otra, después regresa a la primera. Sí, sí. O sea, hay gente que va rotando entre todas y se mantiene razonable, estable.
1: El número termina siendo prácticamente...
0: Recibe, cada compañía recibe más o menos la misma cantidad de... Está muy equilibrado el mercado.
2: ¿Y los precios también?
0: Sí, los precios también. Sexagal, al tener una característica empresaria totalmente distinta a las otras, regula en cierta manera el mercado de los precios. Entonces, no es el fin último de Sexagal como cooperativa de servicios ser una empresa en donde la rentabilidad tiene que ser la meta general, sino que es la reinversión, la mejora del servicio, la calidad del servicio para los socios. Entonces eso termina generando un diagrama empresario de precios totalmente distinto, que eso es lo que se aplica acá. Y generalmente, si vos comparás los precios del servicio de internet y televisión que tenés acá en General Alvear, son bastante inferiores al precio que tienen en San Rafael, al precio que tienen los competidores en Real del Padre. O sea que es muy importante en ese tipo de circunstancias el precio que se fija.
1: Está bien. Bueno, señor, ahora sí, festejo de los 75 años, habrá una jornada que se llama Conexión Regional Mendoza.
0: Sí.
1: Así lo han titulado.
0: Sí, sí, es una jornada de trabajo que organiza FACE. FACE es la Federación Argentina de Cooperativas Eléctricas, entidad en la cual Sexagal participa.
1: ¿Tiene representación?
0: Tiene representación. El presidente de la Comisión Laboral de FACE a nivel nacional, quien es la comisión que discute a nivel nacional los sueldos con los...
1: En paritarias
0: con todos los sindicatos, está presidida por el gerente de Sexagal, por Claudio Herrada. Entonces es una importante participación que tiene la cooperativa a nivel nacional, y es una destacada colaboración para todo lo que es el servicio de todas.
1: Bien.
0: Entonces, FACE organiza

0: que eso lo va a hacer junto con los referentes de la Comisión de Política Energética y la Comisión Laboral de FASE, uh-huh. quienes van a abordar todos los temas que están referidos a lo que es esa problemática. Así que es bastante interesante. Esto va a terminar el día viernes con una charla para todo el público en general.
1: Ah, bien.
0: De Ariel Mesh, que es un ingeniero en energías alternativas de Buenos Aires, es consultor de muchísimos programas y noticieros de actualidad de todo el país, donde se va a abordar el tema de energías alternativas en una jornada que empezará a las 9 de la mañana el día viernes, terminará a las 12. Uh-huh. Es muy interesante para poder evacuar todo tipo de dudas con lo que es la energía alternativa en el hogar, en la Bien. Empresa, en los sistemas, en el desarrollo. O sea, se van a abordar absolutamente todos los temas que estén en la duda de la gente, porque es básicamente para la gente, dado el proyecto de energía solar que estamos encarando también con la Federación de Cooperativa del Nuevo Cuyo, con COSPAC y con Montecopán. Entonces se creyó oportuno poder aclarar, porque hay mucha duda y mucho vendehumo en esto.
1: ¿Ah, sí?
0: Sí, hay mucha gente que te dice, sí, te pongo tres paneles, te vas a ahorrar el 95% de la corriente, y no es tan así, no es tan así. Sí suceden cosas de que consumís menos, pero tiene componente de distribución, tiene componentes impositivos, tiene componentes de diversa índole que influyen en que cuando hicieron la inversión después hacen el análisis, claro, y no, resulta que no es tan...
1: No era lo que le dijeron.
0: No es tan verde el prado.
1: Claro.
0: Entonces, para tratar de evacuar y de subsanar todos los errores que se pueden generar en eso, es que se hace esta charla informativa para que puedan evacuar todas sus dudas y puedan solucionar todos sus problemas hacia con eso.
1: Bien,
2: creo que está bien, creo que tenemos mucha información.
1: Claro, sí, señor.
2: Y además, bueno, una agenda muy nutrida, no han dejado nada
1: para todos.
2: Sí, no han dejado nada para al azar, sino que algunos temas bastante puntuales, ¿no?
1: No, por supuesto, hay propios de una cooperativa.
2: Sí, bueno, lo que pasa es que es protagonista de muchas partes de la economía del departamento.
1: Sí, señor, y no puede estar ausente de un montón de aspectos, ¿no?
2: Uh-huh.
1: Esto del economista Jacobe, más el otro expositor de encumbrado nombre también, ¿no?
0: Sí, Jorge Mesh. Ariel Mesh.
1: Ariel Mesh, efectivamente.
0: Ariel Mesh.
1: Así que, de renombre.
0: Así que gente importante que se va volcando en situaciones que puedan hacerle bien a la comunidad para que pueda seguir creciendo.
1: Seguro, Dani. ¿Esto es abierto? ¿Es con invitaciones especiales?
0: Mira, para lo de...
1: Otras, ¿no?
0: Claro, hay una parte que es la parte que organiza FASE, que es para las cooperativas.
1: Solamente.
0: Es de destacar de que vamos a recibir la visita. Es más, ya empezó a llegar gente. Ajá. Hoy. Viene gente de diversas cooperativas del país, viene gente de Esquel, viene gente del Dorado Misiones, viene gente de Zárate, viene gente de Córdoba, todas las cooperativas de Mendoza.
1: Qué bueno esto.
0: Es mucha la convocatoria hacia las jornadas de FASE.
2: Con las cuales ustedes interactúan permanentemente, digo, porque
0: sí.
2: ellos también generan mucha capacitación y ustedes permanentemente las están visitando también.
0: Sí, eso es una cuestión de que uno no se puede detener en esta carrera de conocimiento, de relaciones, de querer crecer todos los días, no te puedes parar.
1: No. Claro.
0: Entonces, como no hay posibilidades de detenerse sin que suceda algo malo, hay que seguir. Viene también el INAES.
1: Ajá.
0: que forma parte de la Dirección Nacional de Cooperativas.
1: Claro.
0: Sí, que es verdaderamente interesante, es amplio, es muy enriquecedor para toda la gente del departamento.

0: departamento, toda la gente de la compañía. Bien. Así que en lo que es la charla de Ariel Mesh, hay un link para hacer la inscripción. Ajá. Hasta allá ya tenemos la mitad, al día de hoy ya tenemos la mitad del salón cubierto. Ajá. Es una cuestión de que nos hubiera interesado haberla hecho más amplia, pero por una cuestión de organización con la municipalidad, justo ahí en el la falla hay otro congreso.
1: Bien.
0: Entonces lo hacemos en el Zoom de Sexagal, donde tenemos una capacidad de 80 limitada, personas, claro, una capacidad de 80 personas, 90 lo sumo, más no podemos recibir, entonces es con inscripción previa. Y también para la charla de Giacobbe se han habilitado algún cupo para que pueda asistir algún interesado, que se tendría que comunicar con Secretaría de la Cooperativa para poder lograr el link de la inscripción.
1: Bien, bueno, justamente dice, ¿dónde está ese link de inscripción, Marcelo?
0: Está en donde en el flyer que publicaste vos.
1: Ahí está el link. La noticia que publicamos efectivamente en nuestros medios.
0: En el pie está el link de inscripción, así que a partir de ahí se puede inscribir.
1: Daniel, para no distraer y concentrar la atención precisamente en lo que va a ser el encuentro este, que es muy importante, vamos a dejar algunos puntos para seguir charlando en algún momento, porque habrá que hablar de medidores inteligentes, en lo que se puede incursionar.
0: Es increíble la cantidad de facetas que está trabajando, y hay proyectos interesantes para poder seguir concretando.
1: Bueno, felicitarlos una vez más por los 75 años y bueno, por esta iniciativa muy interesante, por cierto, junto a FASE,
0: ¿no? Bueno, gracias. Muchísimas gracias y los esperamos si quieren concurrir.
1: Sí, señor, por supuesto. Vamos a estar por ahí seguramente. Bueno, te agradecemos mucho. Gracias.
0: Muchísimas gracias a ustedes y gracias a toda la audiencia.
1: Daniel Platero, tesorero de la Cooperativa Eléctrica Sexagal, entonces invitando a este importante encuentro aquí en Alvear en los próximos días, mañana, pasado y el 31, además.
0: El 31.

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6: Bueno, señores, estamos a 5 minutos de las 13, ya prácticamente la despedida, ¿no?
7: Sí, estamos en la parte final.
6: Lindo lo del emprendimiento de...
7: Hidroponía, increíble. Sí, muy bueno. La verdad es que, sobre todo, entender cómo funciona. Obviamente que uno no es el primer emprendimiento de hidroponía que visitamos.
6: Por supuesto, claro, pero...
7: Nos ponemos muy contentos que haya más gente que tenga la posibilidad de producir. Es una finca, una parte de una finca que se ha adaptado para esto. El resto de la finca sigue produciendo...
6: Normalmente,
7: claro,
6: está bien.
7: Vega es un productor...
6: De muchos años.
7: Frutícola.
6: Sí, un amigo.
7: Así es que es conocido en el ambiente, está incursionando con este proyecto con uno de sus hijos y su nuera.
6: Bien. Y muy inquieto, por cierto,
7: de la familia.
6: Estaba dedicado a otras actividades.
7: Claro, claro, y además, en una parte, no sé si te diste cuenta, pero en una parte de la nota después lo dijo personalmente, la construcción de lo que fue... ese invernadero, esa especie de... yo creo que es un invernadero la palabra. Sí, claro. La hicieron ellos. O sea, lo construyeron ellos. Compraron los materiales y lo construyeron. Dice, bueno, ¿sabes lo que era estar allá en la altura enganchando cabreadas y tornillos y todo eso? Dice, pero bueno, lo programamos, lo hicimos, hoy estamos produciendo. En unos días va a ser la primera cosecha. Por cierto, le agradezco porque me dio una muestra de lechuga mantecosa para poder probarla. Y además, bueno, con toda la paciencia del mundo nos explicaron, ¿no?, para poder entender cómo es el proyecto. Y ahora vendrá la cosecha y la posibilidad de ponerlo en el mercado, ¿no? Ahora la van a ver aquí en Eco, se llama la empresa. Seguramente la van a ver en algunas verdulerías locales.
6: Bueno.
7: Y van a poder apreciar la calidad. Y si no, ver las fotos ahí. Vamos a hacer una galería seguramente de fotos, porque hay muchas fotos. Y bueno, recibió la visita también del intendente, también de todo el sector de agricultura y el secretario de desarrollo, inclusive los técnicos de agricultura que han trabajado junto a ellos, porque han estado con el asesoramiento técnico del municipio.
6: Se dijo que
7: también es importante, y es una manera de apostar a algo distinto. Me parece que esto también abona un poco aquel proyecto por el que tanto abogó Hugo Molina con el tema de la producción de hortícola, ¿no? En ese mercado que tan interesante que es la Patagonia y el mercado mendocino. Ahora con algunas dificultades, el tema patagónico, porque
6: claro,
7: cuestiones económicas, pero bueno, seguramente pensando en esa posibilidad. La calidad es increíble. Es increíble, sin desmerecer el cultivo normal, local, que muchos hacen y han ido transformando durante años, con alguna membrana en el piso y todo eso, pero esto es distinto, es diferente. Vos, desde que entrás, claro, ves algo diferente, algo distinto, ves mucho laburo. Se recupera el 90% del agua que usás.
6: Claro, además.
7: Para regar se hace un proceso de ósmosis, o sea que se le retira todos los minerales al agua. O sea, tenés que tener una máquina de ósmosis inversa.
6: Además,
7: para purificar el agua. Sí, sí, es toda una inversión. Y además es trabajo de determinadas horas, fijarse qué tipo de alimento necesita la planta, para traducírtelo en el tema más sencillo, más simple.
6: Claro.
7: Qué tipo de abono necesita la planta para poder ingresarlo al agua, qué variedad es, qué tiempo lleva cada variedad. Hay interés en seguir, están preparando una parte para tomate y pimiento.
6: Ah, bien, van a incursionar en otros
7: exactamente,
6: productos.
7: Exactamente, con tomate y pimiento, con la modalidad esa que le cosechás todas las veces que podés a la planta, no solamente cinco veces como lo hace, como habitualmente lo has visto en la finca. Y también están intentando ir por la posibilidad de frutillas en alguna época, ir por la posibilidad de rabanitos. Uh-huh. Estas cosas que son muy interesantes y que además puestas en un buen packaging, en una buena caja, en una buena presentación,
6: Hacen la diferencia.
7: Claro. Ojalá que encuentren en el mercado, ojalá que puedan llevarlo a la mesa de todos los argentinos y que sea todo un orgullo para nosotros entender y comprender un poco este tipo de producción.
6: Que no es fácil. La venta aceitada, digo, la del canal
7: están,
6: de
7: están en eso.
6: Ajá.
7: Están en eso. Hoy nos mostraron el packaging que tienen, las cajas. Bien. Son cajas de 4 kilos. Según la variedad, son la cantidad de plantas. Vos
6: claro,
7: sabés que hay unas plantas que pesan menos, otras que pesan más. Y. Bueno, irán obviamente a cubrir ese mercado y la gente elegirá. Cuando vos la ves a la planta, vos viste la foto, uh-huh. Es muy llamativo.
6: No, claro. Lo van a poder observar, están las fotos en todos los medios y también redes sociales.
7: Así están,
6: ¿no?
7: No es una planta que vos la tenés que lavar, nada. Es una planta que vos la cosechás.
6: Sale intacta.
7: Claro, y la llevás al packaging así.
6: Directamente.
7: Hojas brillantes, pero en el lugar ahí.
6: Sí, sí, claro. Pensaba yo, digo, si estamos pensando en el mercado del sur, que habitualmente...
7: Demanda.
6: Habría que trabajar en las rutas, muchachos, no sé si les dice algo.
7: Y en el mercado.
6: Y en el mercado también.
7: ¿Ah?
6: Otra alternativa.
7: En el mercado.
6: Sí.
7: Se habla poco, ¿no? De ese tema. Muy
6: pero
7: poco.
6: Pero bueno, cuesta, ¿no?
7: Sí.
6: Cuesta.
7: Sí, pero bueno, es una posibilidad de que paren allí. No es lo mismo mandar el camión a la finca.
6: No.
7: Sí. Que en un lugar de carga y descarga.
6: Claro, no.
7: Donde vos podés trabajar tranquilamente, controlar y además, bueno, generar un polo, ¿no? Un lugar.
6: Sí, sí, también. No sé si se dan todas las condiciones, pero
7: no sé, no,
6: hay que incursionar.
7: Pero hay que, bueno, habrá que preguntar, habrá que ver qué está pensando el secretario de Desarrollo de este tema también, ¿no?
6: No, por supuesto también, pero digo, es bastante difícil tener que comprar gran parte de la carga en otro lado, San Rafael o Mendoza, y después venir a Alvear y tener que abrir el camión para cargar lo que haya aquí.
7: Parar ya es complicado.
6: Y abrir el camión es otro tema.
7: Sí.
6: Que en algunos casos viene precintado.
7: Sí, y además tenés que volver a hacer el desembolso por la carga.
6: Y reacomodar la carga. No es fácil.
7: No es fácil.
6: Todos
7: lo sabemos.
6: No es una crítica hacia el mercado, sabemos.
7: Todos lo sabemos y lo conocemos. El tema es buscarle la vuelta.
6: Y encontrar.
7: Darle el apoyo necesario que necesita ese sector para que en definitiva termine despegando, ¿no?
6: Ni más ni menos. Señor, bueno, hubo algunos desvíos de vuelos en Mendoza a propósito de lo
7: que pasó. ¿Por el viento?
6: Por el viento, mira, sí. Dos o tres vuelos debieron...
7: ¿A dónde aterrizaron? Irse.
6: No sé si lo dice la noticia, pero debieron partir raudamente a Córdoba.
7: Uh-huh. ¿Mm?
6: Aparentemente, alguno a Córdoba.
7: ¿Y qué?
6: Por los inconvenientes de viento.
7: Bien, ¿y qué haces en ese caso, por ejemplo? ¿Qué pasa en ese caso? ¿No te bajás en Córdoba?
6: No sé si esperan algún tiempo prudencial o hacen alguna otra combinación.
7: Uh-huh.
6: No te puedes bajar en un lugar donde no...
7: No, bueno, por, tiempo está y, bien, y por, todos los por eso pregunto, no, no, vos venís con tiempo necesario, está bien, no es una cuestión de la aerolínea, no es una cuestión natural, de capricho de nadie acá.
6: No, claro.
7: Pero te deja.
6: Se supone que.
7: Vas a Córdoba ahí.
6: Se supone que
7: esperas. Esperás hasta que las condiciones climáticas te digan. Suban al avión,
6: claro.
7: Los llevamos. Y mientras tanto, ¿qué haces?
6: Porque ellos estaban llegando.
7: Te quedás ahí en el.
6: También hubo demora en el que estaba saliendo.
7: Uh-huh.
6: También.
7: Claro.
6: Estaba saliendo más fácil, los tenían ahí, debieron esperar un rato, ¿no? Un rato largo. Pero bueno, estamos expuestos a este tipo de cosas, ¿no? Con la navegación de aire, sobre todo.
7: Claro, en algunos casos ha pasado en otros aeropuertos donde las tormentas eléctricas son protagonistas.
6: Claro.
7: No tanto en Mendoza, pero sí el viento sonda. Siempre genera más inconvenientes que beneficios.
6: En el transporte de cargas continúan los inconvenientes, ya lo decíamos esta mañana con Claudio, efectivamente van a ver pasar una gran cantidad de camiones por nuestras rutas hacia el sur. Pino Hachado y Zamoré están abiertos, uh-huh. Y en consecuencia, ante la previsión del servicio meteorológico, que parece que cada vez se estira más el tema de los temporales de nieve.
7: Pino Hachado es el más cerca, ¿no?
6: Pino Hachado creo que es el más cercano.
7: Uh-huh.
6: Y bueno, todo hace que el camionero busque alternativas, porque se está hablando del 5 o 6 de agosto todavía. Estamos a una semana, más de una semana.
7: Y ¿cómo será
6: la posibilidad de estirarlo?
7: ¿Cómo costearán todo esto los transportistas,
6: No entiendo porque no.
7: ¿Será con un seguro? ¿Será con...?
6: Tendrán, supongo, ¿no? Con empresas que son, en su gran mayoría, del exterior,
7: sí.
6: Pero que también hay nuestras.
7: Hay cargas que son refrigeradas, hay cargas que son perecederas.
6: Otras que van, como lo hemos dicho ya varias veces, a un barco que tiene que partir.
7: Tal día. Y se llena el contenedor y sale.
6: Y el barco parte, digamos. Si no está el camión, te perdiste y hay que hacer toda una logística nueva.
7: Claro, y eso además hay que adelantarlo, el pago de la carga. Al camión, al barco. Hay que enseñarlo.
6: Se supone que se paga, ¿no? Uh-huh. ¿Lo ocupes o no lo ocupes? Lo cual encarece todo.
7: No, me imagino que debe ser bastante complejo.
6: Supongo yo que la policía municipal, no hace falta que lo diga yo, y la provincial deberán trabajar arduamente estos días para desviar los camiones y que no pasen por el centro, ¿no?
7: Sí, vos me decías que hay algunos que estaban haciéndole alguna multa, bueno.
6: Claro, pero
7: esperemos que no pase.
6: En un horario donde no trabaja la policía municipal,
7: claro,
6: habrá que intentarlo
7: que no pase.
6: De
7: bueno,
6: otra forma.
7: Van a tener que buscarle la vuelta para estar ahí por lo menos
6: 24 horas, ¿eh?
7: Sí, tener guardia muchas horas, porque la verdad es que están pasando, y por las dos rutas, ¿eh?
6: 188 también, claro.
7: Sí.
6: Por supuesto.
7: Por allá vienen muchos.
6: Claro, para ahorrar kilómetros, ¿no?
7: Exactamente.
6: De nada sirve irse por la 7 a Mendoza y tener que bajar hacia aquí si vas al sur.
7: Claro.
6: Encontraron la otra alternativa, que es venirse por 188. Señor, bueno, hablando de las rutas, hubo un encuentro, tal cual lo anticipó la intendenta de Catriel aquí, se ha viralizado el tema de la 151, está en todos los medios, en todas las redes, gracias a Dios, viste. Para algunas cosas el algoritmo es bastante bueno, y aquí como toma, que todo el mundo está hablando del... lo multiplica, y ojalá que alguien lo vea y se preocupe, porque como dijo la intendente, se cumplió un año de un gran accidente donde murieron mujeres.
7: Un abrazo simbólico, ¿no?
6: Un abrazo simbólico junto al intendente de 25 de mayo y una gran cantidad de gente del pueblo de Catriel y 25 de mayo reclamando por el estado de las rutas.
7: Bueno, ojalá, Beto, ojalá que se haya puesto el granito de arena. Siempre intentamos, obviamente, ser constructivos en algunos temas y después, obviamente, críticos en otros.
6: Pero por otro lado, que no haya un, casi digo otra cosa, uh-huh, un solo funcionario que diga algo.
7: ¿Viste?
6: Algo.
7: Mismo, te enoja.
6: Vamos a incluir en el presupuesto de dentro de 25,
7: claro,
6: años, algo.
7: Te enoja, ¿no? Enoja.
6: Enoja mucho.
7: Sí.
6: Pero algo, que diga algo, no lo podemos hacer por tal cosa.
7: Bueno, ellos están...
6: Se trabó por tal cosa, pero alguien que diga
7: algo. Te repito algo, mirá, ¿qué van a decir los senadores que cobran 12 millones? ¿Qué le importa? Si ellos van en avión, ellos nunca se suben a un colectivo. ¿Vos me entendés que no toman un colectivo, ni, no toman un colectivo de línea? Ni su familia lo hace.
6: Jamás.
7: no saben cómo viaja la gente, no saben lo que es ir en una ruta,
6: y ni de
7: no conocen
6: de
7: la derecha, no conocen la atención,
6: acá no es una
7: la atención de, pública,
6: acá no, es una cuestión
7: no conocen las escuelas públicas, no lo conocen, y ellos son los que toman las decisiones para los que usamos el sistema público.
6: Yo le decía,
7: es muy difícil
6: así. Estaba hablando ayer con alguien de Catriel o Rincón de los Sauces que había llegado al departamento, oriundo de Alvear, pero que recién
7: sí,
6: hace
7: sí,
6: muchos años.
7: Sí, hay muchísimos.
6: ¿Cómo pasa siempre?
7: Muchísimos.
6: Digo, ¿vos podés creer que el gobernador nuestro se reunió con el de Neuquén el otro día? Por varios temas, el petrolero, entre otros y demás.
7: Sí, por,
6: y porque trataron el tema de la ruta 40 y no trataron el tema de la ruta 151. ¿Cómo se pueden olvidar?
7: Es como la foto...
6: ¿Cómo,
7: es como
6: no, cómo no puedes...?
7: El gobernador de Neuquén es como la foto bonita, claro, hoy.
6: Sí.
7: Hoy, hace... De, 5 años atrás no quería ir ni nadie. No,
6: claro.
7: Pero hoy es claro, como la foto bonita, ¿viste?
6: Por supuesto, ¿y por qué no aprovechás esos momentos?
7: Bueno, pero es porque no le importa.
6: Pero es que si le tiene que importar, por lo menos al de Neuquén, que los camiones van con la arena de los pozos de fracking, van por esas rutas.
7: Evidentemente no les importa.
6: A alguien le tiene que importar. Porque, ¿qué van a esperar? ¿Que se les termine de hacer bolsa toda la red de caminos?
7: Este sistema, que a vos te cobra cuando vas a cargar combustible, pero no lo tributa para las rutas, está generando estos problemas en las intendencias.
6: Sí, pero antes lo cobraban y tampoco hacían nada, digamos.
7: Bueno, ya, pero...
6: Como dijo la intendenta, yo se lo dije a la intendenta,
7: ni siquiera...
6: hace 25 años que tienen problemas. Y no hicieron nunca nada, digamos, ni cobrándolo ni sin cobrarlo.
7: Beto, ¿cuánto le generaría, qué déficit le generaría a la nación construir esa ruta de vuelta? Vos me dijiste, son 75 kilómetros.
6: 75 kilómetros, aparentemente, lo más crítico y grave por este tiempo, hasta Catriel. Después están los otros.
7: Está bien, bueno, pero hacé 75 y empezá con los otros.
6: Aquello ya lo agarró Beretilneque, bueno, digamos, como agarró la 7 acá Cornejo, allá la 151 la ha tomado Beretilneque para hacerla el gobernador de Río Negro. Pero queda el tramo de La Pampa. ¿Qué van a hacer con eso? ¿Hasta cuándo van a seguir esperando? Las fotos que vemos, las filmaciones que ves, ¿viste? Lo que son los cráteres. Tremendo, no hay forma de circular. Señor, la seguimos, ¿eh?
7: Sí, cómo no. Y recuerden la 140.

0: antes,
1: supone, pero ha volado los carteles, viste que sí, había un tramo, sí, no estaba el cartel,
0: pero de... creo que se la han adjudicado a Cristóbal López también, ¿eh?
1: ¿Otra vez?
0: Sí.
1: Bueno, tengo dudas, pero puede ser, puede
0: sí
1: ser.
0: Sí, sí,
1: yo tengo conocimiento de
0: creo que ya cerró
1: la 188, está, pero de Realicó hasta San Nicolás
0: creo que ya cerró ese el muchacho
1: tramo, pero me parece que ese tramo es aquel, el de Realicó hasta San Nicolás, que es el kilómetro cero de la ruta, ¿no? Señor, la seguimos.
0: Bueno.
1: Gracias. 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Un saludo a la gente de Pablo Maderas que nos acompaña con todas las ganas, toda la vida. 16 grados la temperatura, creo que llegamos a la máxima del día de hoy de 20. El viento continúa. 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
1: Sobre valores más altos, porque son sobre algunos valores que no estarían recibiendo el subsidio en términos de esto que se denomina hoy CEF, el subsidio energético focalizado.
2: Uh-huh. Enrique, de la tarifa de energía eléctrica, en promedio en el país, ¿cuánto pagamos los usuarios y cuánto se subsidia hoy?
1: En realidad el subsidio sigue estando en un nivel que se va depurando. Eso debemos reconocer, que se están haciendo ingentes esfuerzos. Yo te diría que el único cálculo que hice fue hace un par de años atrás y me daba como un subsidio del 30%. Eso se está reduciendo bastante, pero de todas maneras sigue existiendo un subsidio que por lo menos, no sé, puede estar entre el 10 y el 20%, porque sin subsidios en términos de energía se están pagando, dependiendo, en promedio nacional existen un valor de energía del 33% del total de la tarifa, pero dependiendo de cada provincia, bueno, algunas reciben un valor, pagan un valor menor de energía que otro. Y después está el tema de lo que se denomina el valor agregado de distribución.

0: inflación, que eso es lo que las empresas verdaderamente tratan de recuperar en términos de lo que ellos detectan que son sus costos. Y también eso genera alguna diferencia entre proveedores, digamos, entre lo que puede ser la empresa distribuidora en una provincia o en otra.
1: Incluso también en una misma ciudad, estoy pensando en Buenos Aires, las empresas distribuidoras allí tienen costos diferentes a pesar de que los servicios son en la misma zona.
0: De Nore, de Sur y de Lap, entonces allí te encuentras con diferencias.
1: Enrique Neder es economista especialista en energía. Enrique, te agradecemos. Antes de despedirte, sé que estás trabajando en un, no sé si es un programa, una presentación preliminar que van a hacer ahora en la primera semana de agosto, me parece, con varios economistas.
0: Ah, sí, eso es como un congreso que nosotros hacemos en la Facultad de Ciencias Económicas, que se denomina CORE, o CORE, porque viene de Córdoba Economics, donde nosotros tenemos la oportunidad de aprovechar la visita de nuestros estudiantes que andan por el mundo y que en esta época del año, en agosto, o sea, en lo que sería el verano septentrional, la mayoría de ellos están estudiando fuera en el hemisferio norte, y entonces vienen y nos visitan a su familia, y nosotros aprovechamos para juntarlos y que ellos hagan presentaciones de sus trabajos de investigación que están haciendo en todo el mundo. Y sí, justamente estamos preparando eso, van a ser los días viernes 7 y sábado 8 de agosto, en donde tendremos la presentación de cada uno de ellos en distintas áreas justamente, algunas de regulación, algunas de macroeconomía, algunas de economía monetaria y diversos temas que están estudiando en el mundo, y como para juntarlos un poco con nuestros alumnos actualmente y que sepan que en el mundo los desarrollos que hacen los egresados de la Facultad de Ciencias Económicas de la UNC rinden sus frutos en otras partes del mundo también.
1: Gracias por el tiempo, muy atento.
0: No, gracias a ustedes.
1: Enrique,
0: adiós.
1: Enrique Neder, economista. No nos vamos del tema porque en este momento se está dando la conferencia de prensa en el Ministerio de Economía, justamente. Habla Cristalina Georgieva, está también el ministro Luis Caputo. Tomamos un poco de lo que están diciendo ahora.
2: De crecimiento negativo que lo podemos dejar en el pasado.
3: Very important for
2: y lo que es importante para el pueblo argentino.
3: When inflation is down,
2: cuando la inflación baja, la inflación es una presión para todos, pero especialmente para los pobres. Y eso lleva a las tasas de pobreza más bajas. Entonces, cuando el gobierno tiene claro el apoyo a los sectores vulnerables, a las familias con niños y niñas, lo vemos en el nivel de pobreza de 50% reducido al 20% hoy. Vemos buenas proyecciones de inyección de inversión. Vemos el marco RIGI.
1: Bueno, está ahí parte de lo que está diciendo Georgieva, la directora gerente del Fondo Monetario Internacional. Está Ariel Rodríguez allí en el lugar. En un ratito seguramente Ariel va a hacer un resumen. Regresó la confianza del mercado en Argentina. Ha disminuido la inflación a algunos de los títulos que ha dejado esta conferencia de prensa.
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1: Ya viene la columna de Adrián Simeón y antes algunos mensajes.
5: Alejandra dice, les cuento con respecto a las tarifas de la electricidad. Acá en Catamarca pagamos muchísimo más. Por ejemplo, a veces llegamos a pagar hasta 500.000 pesos en una factura. Buenas tardes. En la ciudad de Dean Funes, la gente se cansó de reclamar por los altos costos de la energía eléctrica. Acá tenemos cooperativa y lamentablemente pagamos locuras, nos cuenta Ana Gabriela también. Yo pensé, dice Sergio, con los movimientos de hoy, que ustedes iban a estar asustados y que iban a hacer un noticiero normal. Menos mal que siguen anormales como siempre. Hay que ver qué pasa cuando vuelva Rodo, dice Sergio.
1: No, cuando venga Barili va a poner orden. No, Barili nunca se fue a la banquina.
6: Nunca, jamás.
5: Jamás lo haría.
6: No. Él desbarrancar no conoce eso.
1: No tiene ese verbo en su diccionario, Rodolfo.
5: ¿De qué se trata? Pregunta él.
1: ¿De qué
5: Rodolfo desbarrancar?
1: Ah, sí.
6: El peor.
1: Y lejos.
6: El más desbarrancador.
7: Oye, además, nosotros, por más que. A nosotros ni el miedo nos pone en fila. No. Es que no nos sale, no tenemos talento.
6: Claro.
7: Es así.
1: Es lo único que nos sale. Adrián, vamos con tu columna hoy intitulada Noticias del Progresismo para Argentina. A ver, ¿de qué se trata?
7: Viste que está ahí Georgieva hablando bien de la Argentina, digamos, bueno, nos llama la atención, el FMI está, comparte el programa de la Argentina. Bueno. El tema es cuando algunos sectores progres empiezan, hablan bien de la Argentina. Ahora, mira, dos cositas, ¿no? Rafael Ditela, vos lo conocés, alguna gente no lo conocerá, hijo del ex canciller Guido Ditela en el gobierno de Menem, pero un economista progre, Rafael Ditela, ¿no? Es profesor en Harvard, él se define como heterodoxo en Harvard, por más que a muchos les suene, Harvard no es la escuela de Chicago, es el ala progre, digamos, de la economía en Estados Unidos. Le hicieron una entrevista y dijo cosas interesantes. Dijo, cosa que pocas veces se escucha, dijo, admito que me equivoqué. ¿Por qué? Dice él. Bueno, porque yo pensé que el programa de Milei iba a ser hiperortodoxo, que iba a llevar a una recesión bestial, y sin embargo me he equivocado. Veo que la desinflación fue rápida, que va sorprendentemente bien, y que no desencadenó la bruta recesión que yo preveía.
1: Eso dijo Ditela.
7: Eso dijo Ditela, ¿no? Y dijo que lo que pasa ahora es que mientras esté el riesgo político de que se revierta el programa, entonces la reactivación se va a demorar o no va a ser muy fuerte. Y dejó un par de frases para el progresismo local, ¿no? Dijo que él se define como heterodoxo y progre, pero dijo que el kirchnerismo en la Argentina, en general, el abanico progre en la Argentina, los definió como una manga de chantas, unos desfachatados fiscales que se abrazan a causas nobles para producir déficits fiscales que luego cubren estafando a los pobres con la inflación. Tremenda definición, viniendo de quién viene, ¿no? Y en el otro lado, hoy el Washington Post, que es como la catedral del periodismo progre en Estados Unidos, The Washington Post publica un editorial, no es una columna firmada por algún periodista en The Washington Post, sino es el comité editorial de ese diario. Titula El renacimiento de la Argentina continúa, es el título, y remarca que hubo tres mejoras crediticias para la Argentina, esto que hacen las consultoras internacionales que hemos comentado acá en los últimos meses, y que el riesgo de incumplimiento de la Argentina, que era peligrosamente alto, dice el Washington Post, ya no figura entre las deudas más riesgosas del mercado laboral, entre otros halagos que reparte para la economía argentina. Todo esto contrasta muchísimo con lo que uno ve que sucede acá y tiene relación con esto que decía Rafael Ditela o lo que hablábamos al principio del programa con Fernando Marengo, ¿no? Este riesgo político que hay en la Argentina, donde la oposición más importante que tiene chances de volver a ser gobierno dice que el equilibrio fiscal y por ende la inflación no son lo más importante, eso dice, colaboró muy central, muy importante de Axel Kicillof, y donde Máximo Kirchner habla, cada vez que habla, dice que la Argentina tiene que entrar en default. Claro, con ese panorama es difícil, esto que decía Rafael Ditela, es difícil que haya una reactivación muy grande y muy inmediata, porque las decisiones de inversión, de consumo y demás, tienden a retraerse. Bueno, digo yo para mirar un poco qué se dice afuera de la Argentina, sobre la Argentina.
1: Las noticias del progresismo para Argentina, la columna de Adrián Simeoni en Ahora País.
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0: Vamos nomás, casi la última media hora del programa, vamos con algunos mensajes y después leemos los ganadores, la suerte, ha acompañado a lo mejor a alguno de ellos, los números de la quiniela, ¿sí?
1: La doctora Flavia ha generado una gran controversia con el estudio que ha traído hoy. Vanessa, desde Jujuy, dice, tengo 31 años y el próximo mes cumplo 15 años con mi pareja.
2: Sí.
1: Espero el anillo nomás.
2: Sí, ya está.
0: ¿Ya está? Ya
2: sí,
0: pasó.
2: ya pasó.
0: Pasó todas las fases.
2: Y me olvidé, pasé por alto un detalle que es no menor, que es que los hombres se enamoran más rápido que las mujeres. Datazo, lo pasé por alto y me parece muy relevante.
3: Yo puedo ofrecer mi caso como...
1: A ver... No sé qué decir, puedo ofrecer mi corazón.
3: No solamente los hombres se enamorarían más rápido.
2: Te pusiste colorado.
3: Sino que, no, la mayoría de las veces los hombres se enamoran y ellas no.
1: Ay, pobrecito. Vos sabés.
4: Puedo dar fe.
1: Más de 15 años.
3: Todos los hombres que han sufrido mucho por amor lo saben, digamos.
0: Es un ratón de laboratorio.
1: Por favor.
4: A mi señora yo la conocí a los 12 años. Y la volví a encontrar ya 20 y algo.
2: Me encanta esta faceta de Juan Federico.
4: Y ella no se acordaba de mí.
1: ¡Ay, no!
4: Puedo dar fe.
3: Sí, así.
2: Capaz que no te vio.
0: O te confundió, a lo mejor.
1: Sí.
4: Sí, mi señor, el alto.
1: No.
2: Uy, qué duro eso.
1: Más de 15 años con Maripositas. Ya lo veo y se me caen las medias. Apenas lo veo, dice Mariel. Creo que el secreto es como es cada uno en su casa. Entonces nos reextrañamos. Ah, no, perdón. Cada uno está en su casa. A pesar de hace tantos años. Entonces se extrañan mucho y cuando se ven, las maripositas. Los reencuentros son deseados y hermosos, dice Mariel.
0: Ah, esa es la táctica.
1: Mariel.
2: Sería como un sleep divorce, más o menos, así un poco más. Sí, una versión extendida.
1: Más.
3: Claro.
1: Un poco más.
0: Es como el pelado con Flavia, más o menos, una cosa así.
2: Bueno.
1: Dice Liliana, mi enamoramiento dura un año y 7 años. Entre un año y 7 años, la pareja ahí ya necesita un cambio.
2: Creo que se llama la comezón del séptimo año, hay una cuestión así.
3: ¿Quién le pone una cuesta?
0: ¿De dónde saca los estudios usted de la mayores?
2: No puedo revelar la fuente como buena periodista.
1: ¿Y hay algún detalle por el que te das cuenta que ya no va más?
2: Y es el enamoramiento que se diluye, el fuego, esta chispa que decíamos, el título que dice, el enamoramiento es como una chispa que enciende un fuego.
3: Sí, por ejemplo, si tu pareja te dice que se fue a comprar cigarros y ya pasó un año
1: y no volvió.
2: Claro que
1: ahí ese detalle marca.
0: Había una canción de Domenico Modugno, ¿te acordás? Que hablaba del fuego y del viento, no me acuerdo, pero hablaba, era más o menos la misma metáfora que usaste vos.
2: Me
0: recién.
2: Gusta.
4: Cuando deja de pagar patente, decía.
0: No,
4: un amigo mío.
0: No.
4: Debe ser la relación, calculo.
0: Ahí está. Ese, me parece que es ese, a ver.
5: 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Yo tuve miedo porque siempre cuando oigo este sonido pienso en alguna cosa grave y no me daba cuenta que para mí y para ti no podía suceder nada más grave que nuestro adiós. Nos miramos. Hubiéramos querido permanecer abrazados y, en cambio, con una sonrisa, te acompañé por la misma calle. Te besé como siempre y te dije dulcemente. La distancia, ¿sabes? Es como el viento.
0: Tiene una introducción medio larga. Ahí está, la distancia es como el viento. Se lleva con el tiempo de un olvido. Haya pasado un año, es un incendio que me quema el alba, dice Domenico.
4: Mira, este va a ser el tema del próximo verano.
0: No, este es el tema del alambre. El tema del alambre de julio del 72.
6: ¿Qué edad tiene usted, López?
1: Sí.
0: No, pero me acordé justo.
1: Yo conocí esta canción.
0: Me acordé justo, me acordé. Es que yo soy un romántico, por eso.
6: Es un hombre de buena memoria.
2: No es un hombre de años.
0: La distancia es como me quema el alma.
2: Bueno, pero es poesía pura esta canción.
1: Sí. Hace 11 años que estoy en pareja. Ese es otro caso de Carlina. No convivimos porque los dos tomamos esa decisión. Nos vemos una vez por semana y finde de por medio. Cuando nos vemos, es tan lindo.
4: ¿Qué es eso?
1: Somos muy felices así.
0: Pero eso es una pareja.
1: ¿Qué aplaude manita si está todo el día con su novia?
7: Sí. Pero ese método debe ser muy efectivo.
2: No, bueno, pero... no, entonces...
4: ¿Pero
2: no.
4: ¿Esa es una pareja estable o el amante?
0: No, no. No. Pueden ser las dos cosas, Juan.
1: ¿Pero por qué fin de semana de por medio?
4: Claro, o sea, porque tiene ocupado el otro fin de, claro, ¿qué es?
3: Bueno, pero el otro fin de está con los amigos.
1: Pero además solamente una vez por semana.
2: Y pero no tiene chiste, no tiene gracia que compartir más el día a día o la convivencia más cercana.
4: Parece un hijo de padre separado.
3: El día a día es complicado.
7: El día a día la distancia activa la chispa.
1: No, chicos, pero se ven cuatro días al mes y dos fines de semana.
3: Sí, una pareja que se ve pocas veces llega a conocerse a sí mismo. Porque claro, está fácil de estar enamorado de alguien que nunca lo ves en calzoncillo.
0: Usted tendría que tener un consultorio romántico, Adrián.
2: Sí, te conseguimos un diván.
0: Sí.
2: Y vos vas aconsejando, porque me imagino que sos un hombre de muchas vivencias, que todo eso que has vivido sirva, tu experiencia sirva a otro.
0: Es como el doctor amor de Ahora País.
2: Me encanta ese perfil.
0: El doctor ahorro y el doctor amor, las dos cosas.
2: Lo cultivaría. El doctor amor, con Adrián Simeone.
3: Bueno, sí.
4: Pero vos has tenido...
3: ¿Seguimos auspiciantes? Vamos.
4: Pero vos has tenido éxito, Adrián.
2: Bueno, pero de las derrotas se aprende. Lo que él se equivocó
4: es
2: la sabiduría.
4: Claro, un consultorio de pareja.
3: La experiencia es el resultado de los fracasos. Casi nunca de los éxitos.
2: No, te veo cada vez más.
1: Es un hombre fracasado en el amor.
4: No puede decir eso. Imagínate, van a presentar al nuevo técnico del equipo. Sí. No, un tipo que perdió todos los partidos. Porque... Oh,
1: claro. De las derrotas siempre.
4: Claro, no. O sea, hasta donde yo sé, vos vas y buscás al que ganó.
3: Se le cayeron todos los edificios.
4: Claro, la experiencia, claro.
0: Pero vos no sos bilardista del amor, no.
4: Currículo en blanco, claro.
0: Bueno, vamos a la quiniela, a ver quiénes han acertado y hablamos un poco de los sueños, del significado de los sueños de la quiniela, porque después viene Sueños de Radio con Carlos Mascó, que está acá en el estudio.
1: Vamos con el resultado de la quiniela primera de la mañana con Lotería de Córdoba. El primer premio, 7.164. El segundo premio, 8.167. Tercero, 7.465. Cuarto premio, 7.367. Y el quinto, ha resultado el 5.891. Reiteramos, a la cabeza el 7.164. Creo que esto representa el 64, la cantidad de veces que Adrián ha sufrido y eso ha hecho que él sea el real, verdadero y destacado terapeuta del amor. Oh. El 64 es el llanto.
8: Oh. 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
0: Bueno, vamos, no sé si lo podemos catalogar como terapeuta del amor también, pero vamos a presentar a Carlos Marcó con Sueños de Radio. Usted, si quiere, entra en esa categoría, Carlos, como usted desee.
6: No, para nada. Vamos a Sueños
0: de Radio.
6: Muchachos, ¿se acuerdan que días atrás contábamos que la Universidad de Ciencias Sociales de Rafaela estaba asistiendo, le había brindado sus estudios para que los chicos de Rafaela, Lehmann, Susana y Ramona, localidades de Santa Fe, grabaran sus demos para Sueños de Radio? Bueno, estamos percibiendo que cada día más, cada vez más, las comunidades de las localidades se suman en el apoyo a sus estudiantes para que tengan buenas performances en Sueños de Radio. Es el caso, en esta tercera edición, de la comunidad de José Mármol, esto es provincia de Buenos Aires. Está totalmente movilizado José Mármol para que los alumnos del colegio homónimo José Mármol de la provincia de Buenos Aires participen con buenos resultados en esta tercera edición de Sueños de Radio. Tanto es así que un sonidista se puso a disposición de ellos y un instituto de participación ciudadana, el Ideal Brown, les prestó, les asistió con técnicos, les dio su consola, sus micrófonos, para que los chicos puedan grabar sus programas de radio. Son más de 30 alumnos del Colegio José Mármol del Partido Bonaerense Almirante Brown de Buenos Aires. Han formado 4 equipos que concursan en las categorías radioteatro y periodismo. Y la profesora Patricia López, con ella hablamos, ha destacado el aporte de las familias, de los estudiantes y de la comunidad en general.
9: A un chico hoy de 15 años, 16, que pueda comunicar sin imágenes, es maravilloso, y que lo hagan con ese compromiso, con esa entrega. La verdad es que desde el lado de los chicos y sus familias, cómo colaboraron, fue precioso. La escuela enseguida fue, bueno, vamos a buscar de qué manera los chicos se pueden sentir más cómodos, sonar mejor, encontrar un espacio, y bueno, y contactaron a un sonidista. El sonidista dijo, sí, yo te ayudo, porque no teníamos micrófono, no teníamos nada. Y el sonidista dijo, sí, yo me pongo en campaña para ayudarlos. Y bueno, y esto llega a oídos de una organización que es Ideal Brown, y dijeron, bueno, para este colegio, para esta dire, que tengan todo a su disposición, todo lo que tenía que ver con, por lo menos, con los recursos que ellos nos podían facilitar, ¿verdad? Y bueno, y así fue, eran oficinas, que invadimos sus oficinas y bueno, y nos pusieron micrófonos, consolas, que manejaron los chicos, que las enseñaron a manejar. Así que fue como un trabajo en equipazo, comunitario, hermoso.
6: Fue un hermoso trabajo en equipo comunitario, sí, dice Patricia López. Y ella también valoró muy especialmente que Cadena 3 se haya acercado a la comunidad.
9: La verdad es que fue y es una experiencia hermosa. Como educadores, todos los que participamos y los chicos, estamos muy agradecidos. Primero que el medio de comunicación se acerque a la escuela como institución, ¿no? Uno muchas veces los ve como lejanos y de repente tenerlos tan palpables, que ellos tengan la posibilidad de concursar, de sentirse responsables, ¿verdad?, de lo que están produciendo. Fue hermoso ver cómo los chicos se comprometían con esto, ¿verdad? Este año fueron más o menos 30 chicos, se armaron 4 grupos, cada uno en categorías distintas, desplegando un montón de desafíos. Había chicos que aprendieron a tocar instrumentos ahora para interpretar las canciones, participaron chicos con proyectos de inclusión haciendo las publicidades.
6: Patricia López, profesora de comunicación del Colegio José Mármol de la provincia de Buenos Aires. Y ella también dice, presten atención, dice que sueños de radio, tengas el resultado que tengas, es ganancia pura.
9: Que es un proyecto que a nosotros nos caló la piel. Nos caló la piel por lo que nos movilizó, por lo que produjo en los chicos, por lo que produjo en la comunidad. Es un proyecto que todo lo que está propuesto está bien. Obviamente que cualquier grupo va a querer ganar, cualquier cole va a querer ganar, y está bien, está perfecto, y todos los coles hacen cosas maravillosas. Pero el proyecto mismo es ganancia pura. Ver los ojos de los chicos, sentir esa autonomía, esa responsabilidad, cómo trabajan, ver a la comunidad queriendo ayudar, y esto que te decía, el medio de comunicación que se acerca a la escuela, ¿no? Creo que en estos tiempos es oro que eso suceda.
6: Qué hermoso. Es muy bonito. Sueños de radio nos caló la piel, dice Patricia López. Y bueno, como decimos siempre al final de nuestras participaciones en Ahora País, estamos en la recta final.
0: Última semana.
6: Última semana, el 4 de agosto es el plazo límite para que los alumnos de los colegios secundarios de todo el país presenten sus programas de radio.
0: Buenísimo, buenísimo, Carlos. Sueños de radio, me encantó el testimonio y esa última parte, ¿no? Que es ganancia. Todo es ganancia
6: pura. Todo es ganancia.
0: Por más que después
6: ganes o no.
0: Gracias, Carlos.
6: Un abrazo, gracias.
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11: Vida en un incendio desatado por causas que se investigan. Están trabajando, terminando de trabajar los bomberos para los peritajes en una vivienda ubicada en calle Regis Martínez, al 3700, en el barrio Schneider de la ciudad de Santa Fe. Allí, repito, por causas que se están investigando, se desató el incendio de un inmueble en el que los vecinos de la zona intentaron ayudar y rescatar a 2 niños que se encontraban en el interior. Pudieron hacerlo con uno de 11 años, pero lamentablemente no pudieron hacer nada por la criatura de 4 años que terminó envuelta en llamas y perdiendo la vida en este siniestro ocurrido aquí en la ciudad de Santa Fe. sobre su hermano, el mayor, que sí pudo ser rescatado desde el hospital de niños Orlando Alasia. Acaban de emitir un escueto parte de prensa explicando que se encuentra en buen estado de salud, sin quemaduras ni síntomas de intoxicación por monóxido de carbono. Va a continuar en internación en cuidados especiales para mejor monitoreo de su evolución y acompañamiento interdisciplinario, obviamente, ante la pérdida de su hermano de 4 años. Repetimos, una investigación que va a comenzar después de los peritajes sobre cómo se inició el foco ígneo en esta vivienda en la que lamentablemente un niño de 4 años perdió la vida en un incendio aquí en la ciudad de Santa Fe.
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0: Bueno, ha dejado mucho en la primera fecha del fútbol argentino. Vamos a saludar a Diego Borinsky, otro de los románticos que tiene este programa. Seguramente ya ha pautado alguna cita con el doctor Amor de Ahora País para consultarlo a Adrián Simeoni en próximas... ¿Adrián quiere decirle algo a Diego o no?
3: No,
0: pensé que le iba a preguntar si tenía mutual o algo de eso. Diego, ¿cómo andás? Buen lunes.
3: ¿Cómo andás, Guille? La dejé sin palabras a Adrián, es todo un hecho, ¿no?
0: ¿Sí?
3: No es fácil.
0: Eso no significa que no te vas a interrumpir, quédate tranquilo.
3: Ya está pensando algo. Bueno, terminó la primera fecha.
12: ¿Cómo andan experiencias amorosas, Borinsky? A ver, para saber más o menos con qué me voy a encontrar.
3: Muy tranquilo, muy estable, casado desde el año 94, así que muy estable.
12: ¿Mariposas?
3: Sí, con mi esposa, siempre.
12: No, mariposas.
0: No, Adrián.
3: Bueno,
0: te dije que te iba a interrumpir, Ari.
3: Le dejamos la pelota pateando ahí en el punto del penal sin arquero, picando. Bueno, terminó la primera fecha, hoy hay descanso, mañana arranca la segunda. El cierre fue con Riestra ganándole 3-0 a Boca, partido, bueno, este es el fútbol argentino, realmente River perdió con Barracas por primera vez en su historia en el Monumental, no había perdido nunca en el Monumental, le ganó 1-0, River que con un solo jugador tiene el mismo presupuesto que todo el plantel de Barracas, y después Riestra atacó 3 veces, metió 3 goles, un golazo, Alexander Díaz, un ex jugador de San Lorenzo, que dijo que tenía la pelota en un contraataque, no tenía compañero, empezó a correr, y nada, sabía que el arquero estaba adelantado porque lo habían trabajado y se la puso emboquillada. Bueno, Boca había reservado varios jugadores porque tiene el jueves la revancha con O'Higgins para ver si entra a los octavos de la Sudamericana, y se comió una mano impresionante. Bueno, River también está ahí. Después Independiente le ganó 2-0 a Estudiantes en La Plata, todo en 10 minutos, metió un gol. Sí. Después cerró un penal de Estudiantes y después Funes Mori se la pasó a Muslera, pobre, que viene de los piñazo del Mundial, y entre los 12 un blooper tremendo y ganó Independiente. Bueno, Talleres perdieron el debut de San Paoli con Newell's en Rosario, y mañana arranca la segunda fecha. Andrea Pirlo iba a ser el técnico de Italia.
0: ¿Cómo,
3: después del
0: ¿cómo
3: no
0: iba?
3: De Guardiola.
0: ¿Cómo iba? ¿Qué pasó?
3: No, porque descubrieron que tiene un vínculo con una casa de apuestas rusa, un vínculo comercial, es público, y bueno, y con eso se ve que no le generó buena espina y lo bajaron, así que todavía sigue sin técnico. Y en Italia, Santi Castro, que es un delantero que surgió en Vélez, que es muy bueno, para mí va a ser parte del recambio, que la rompió en Bolonia, bueno, lo compró la Roma, va a ser compañero de Dybala y de Matías Soule, entre otros. Mañana... Sí.
0: Diego, pará, me quedé con el otro tema. O sea, la Federación de Fútbol Italiano, no sé cómo se llama, la AFA de Italia, pero que sí. la que contrata a los técnicos de la selección, exacto. Cuando ve que Pirlo tiene un contrato comercial con una casa de apuestas online, decide no contratarlo por temor a que haya algún, no sé, tráfico de influencia.
3: No les gustó que tenga ese vínculo, había sido el elegido, empezó las conversaciones y hoy salió la información de que no va a ser justamente por eso. Y habló Pirlo también y dijo, bueno, lamento que esto, que ya habían tentado a Guardiola dijo que no.
0: ¿Sabes por qué te lo pregunto? Porque hay un montón de jugadores que tienen contratos comerciales con...
3: Claro,
0: ¿Por qué para los técnicos sí y para los jugadores no? E incluso instituciones, la AFA creo que tiene un contrato comercial también con una casa de apuestas online.
3: Sí, la mayoría de los clubes, River, la mayoría tiene, Boca también, sponsor. Lo que pasa que, bueno, acá
13: una empresa rusa primero, no sé si tendrá que ver con eso, y no sé si es nada más la cara de publicidad o alguna otra cosa.
0: Sí, sí.
13: Pero sí, es como vos decís,
0: lindo tema. Casas, sí, sí, lindo para
13: casas
0: debatir,
13: de apuestas,
0: sí, sí.
13: Tienen el 80% de los clubes de fútbol porque tienen mucha plata, uh-huh. Y bueno, los clubes necesitan plata.
0: Bueno, querido Diego, mañana arranca la segunda fecha con...
13: Sí, mañana hay 4 partidos: Banfield Sarmiento, San Lorenzo, Gimnasia Mendoza, San Lorenzo que perdió en el debut con Lanús, Central Racing, las Academias en Arroyito, y Argentinos Estudiantes de Río Cuarto. El miércoles River visita a Gimnasia, Boca no va a jugar porque juega el jueves por postergar el partido, Instituto recibe a Platense el miércoles 9:30, Talleres recibe a Vélez el jueves a las 7 de la tarde. Y Belgrano pasa con Tigre también, que juega... repechaje de Sudamericana, pasa el miércoles siguiente a las 9:15 de la noche, después de Boca Estudiantes, que también pasa.
0: Diego Borinsky con los títulos deportivos. Mañana, Diego, te contesta Adrián Simeone y se va a la cancha el jueves a ver Talleres con Vélez.
13: Bueno, dale, le hacemos un lugar seguramente.
0: Si
13: ahí
0: le hace falta en la cadena de gol algún comentarista, alguien que cuente los corners.
13: Estoy disponible. Voy a hablar con el Bocha Urieta a ver qué opina al respecto.
0: Gracias, Dieguito, un abrazo.
13: Un abrazo.
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1: Se están preguntando cómo tener un turno con el terapeuta.
3: Vamos a poner un turnero.
1: Sí. ¡Qué ladrón!
3: Ya tengo dos turneros, el turnero de los ríos y el turnero. Porque en Córdoba va a haber que sacar turno, les aviso, para ir al río.
0: Ah, o sí, sea, para ir al río con Adrián Simeoni.
3: No, conmigo.
0: En general. Ah, sí.
1: Porque Nair de Santa Fe había mandado un mensaje: no me toquen al bello y maduro membrillo, que me lleve a pasear al río cuando quiera.
4: Opa. Lo de maduro es cierto.
3: Están mezclando los turneros.
0: Bueno, hay más mensajes para el doc, para el terapeuta del amor. Veo que hay.
4: ¿Hay promociones por dos turnos?
0: ¿Cuánto dura un turno con el terapeuta? ¿Cuánto dura un turno con el terapeuta del amor?
3: No, son sesiones rápidas.
1: Eduardo dice: ¿tiene siempre el frasco de porotos a medio llenar?
3: Perdón, acá Jorge,
1: doctor de las dos.
3: Señas para que yo diga. ¿Qué? Y me insisten que yo diga que los turnos duran 2 horas. No insista, Jorge.
4: ¿Ya tenés locación para el...?
3: No es así. No es lo que usted
4: no tenés locación.
3: Tiene cabeza muy podrida, señor Cinema.
4: ¿Y el turno del río cuánto dura?
3: Ay, el río se va toda una tarde. Por supuesto.
0: Se va como agua entre los dedos. Vamos.
1: Hay un mensaje para Juan y uno para Guille.
0: Sí.
1: Daniel de Santa Cruz dice: la distancia es como el viento, es del año 1970.
0: Ah, mira, viste 72, dije yo. La distancia de Domenico Modun. Pónelo un poquito más.
15: 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Hubiéramos querido permanecer abrazados y, en cambio, con una sonrisa.
0: Juan Federico está anodadado por esta canción.
3: Qué tema este.
1: Oh. Y escucha esto, Juan Federico.
16: Por favor, quiero que atentamente. Señor me lleve al río.
1: Carlina, que es la mujer que nos contó que se veía una vez por semana y fin de semana de por medio con su pareja, dice: Juan, sí somos una pareja estable. Nos vemos fin de por medio porque yo trabajo en un supermercado.
0: Ah.
1: Y aparte, él tiene hijos, pero en los cumples familiares estamos, en las vacaciones, él estudia, nos vemos así porque tenemos actividades.
0: Claro, es que son mal.
4: Está muy bien, no tiene que explicar nada. Escuchamos, pero no juzgamos. Solamente cuando estamos al aire, sí, juzgamos a todos.
0: Vamos a la información del campo, ya está Fede Aguer, otro que seguramente va a sacar turno con el terapeuta del amor. Lo auspiciamos.
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0: Hola Fede, ¿cómo andás? Buen lunes.
25: Hola Guillermo, hola Campos, hola Ciudad, ¿cómo andan? Les cuento que en la Expo Rural de Palermo, la raza Limousin volvió a demostrar que sus principales atributos no son solamente una carta de presentación en las pistas de Jura, sino una herramienta productiva con resultados medibles. La combinación entre evidencia técnica y la experiencia de los que trabajan con esta genética dejó un mensaje claro que es posible producir más carne de mayor calidad y con mejores márgenes económicos. Lo confirmó al campo hoy Lucas Dittert, el titular de la cabaña Los Ombúes de Hugues, Santa Fe, quien resumió que el principal diferencial de la raza es carnicera por excelencia.
26: La principal virtud de esta raza es una raza carnicera por excelencia, tiene mucha carne, poca grasa y es de hueso chico, lo que hace que el animal cuando va a faena, un novillo, tenga más kilo de carne en gancho. Convierte carne en no grasa y es altamente eficiente en la eficiencia de conversión. Necesita menos kilo de alimento para producir un kilo de carne. Bueno, nosotros arrancamos en el año 98 con la cabaña. Por una persona visionaria que es mi padre, que actualmente me acompaña, que él era jefe de compra de un frigorífico que hoy sigue estando en Nubes, es un frigorífico exportador, y ahí vio las virtudes que tenía el limusín en la faena y en la despostada del animal, lo que le favorecía a la industria. En aquel tiempo se vendía el novillo, digamos, al kilo, no al gancho como ahora, y bueno, a la industria le redituaba mucho ese novillo con sangre limusín en la despostada. Con esa visión empezó con cuatro vacas y un toro prestado, empezamos la cabaña en el año 98.
25: Era la palabra de Lucas Dieter, titular de la cabaña Los Embúes de Hugues Santa Fe. Hoy, lunes 27 de julio, sin actividad en el mercado agroganadero de Cañuelas. El viernes, 5.557 vacunos, con precios que mantuvieron la tónica de toda la semana para los novillos, y el consumo liviano que se negoció con selectividad. Por eso hasta acá toda la info ganadera y del sector productivo, pero nos reencontramos en la continuidad informativa de Cadena 3. Chau, Guille, te mando un abrazo, hasta mañana.
0: Chau, chau, Fede.
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0: Bueno, antes de despedirnos, vamos con más mensajes. Hay muchísimos mensajes hoy, ¿eh?
1: Muchos mensajes, y muchos tienen que ver con esto del amor.
0: Sí.
1: Hace 37 años que estamos casados y 40 que empezamos con esta relación. Lo mejor de convivir todo el tiempo es conocer al otro, y si hay peleas o discusiones, lo mejor después es la reconciliación. ¿Qué opina el terapeuta del amor? Dice Andrea.
3: Sí, las reconciliaciones son muy recomendables. El problema es que no son recomendables las peleas necesarias para la relación. Hemos estado estudiando la posibilidad de generar reconciliaciones sin peleas previas, y hasta ahora los resultados han sido infructuosos.
0: Aparte, una cosa no asegura.
3: Pero el día que lo descubramos y empecemos a vender esa patente, ¿cómo reconciliarse sin pelearse antes? ¿Sabes qué?
1: Sería genial.
3: No, vamos para arriba.
0: Perdón, pero una reconciliación sin pelea, ¿no sería el amor, la definición de amor?
3: Es una reconciliación perpetua.
0: El amor es una reconciliación perpetua. Esa es la primera frase del terapeuta del amor.
3: Anotando porque sí. Van saliendo las frases.
1: Y se olvida después.
0: ¿Anotaste, Pachu?
4: No es delito.
0: El amor es una reconciliación perpetua, dice el terapeuta del amor.
4: ¿No es delito esto que está saliendo al aire?
0: No sé, pero ay, de oficio. Reflexión. Qué hermosa reflexión. ¿De oficio algún fiscal?
4: No. Si lo pica, le actúan de oficio.
1: ¿Sabés con qué mariposita me hago cosquillas? ¿Qué opina Adrián? Dice Roberto. Las maripositas que se hacen con billetes. ¿Eso asegura el amor o no?
0: Sí.
3: No, es una versión adulterada. Yo lamento decirle, claro. Pero es una versión adulterada del amor.
0: El origami...
4: El amor. Sí, igual hay que imaginárselo a Roberto haciéndose cosquillita con el billete hecho mariposa.
1: ¿Cómo le dice el origami para hacer la mariposa?
0: La mariposita no, solo nos sale el cisne negro. ¿No?
3: A mí sale
0: la grulla, a Pacho le sale la grulla.
1: El final. Hace 25 años que me casé con mi marido y a él lo elijo todos los días. Capaz que sin él viviría otras cosas, pero no me imagino ni quiero otra vida sin él, dice Gabriela. Eso. No sé si a él le pasa lo mismo, muy pero bien, no me importa.
3: Gabriela está en condiciones de poner un consultorio ella misma.
0: Sí, sí, sí. Muy bien, Gabriela. Con ese mensaje nos vamos a despedir. Adrián ya está tomando nota de todos aquellos que quieren sacar turno para el consultorio del amor. Para ir al río todavía no se abrió el turnero. ¿Cuándo se abre el turnero?
3: No, el turnero de los ríos es para que no nos amontonemos en los ríos. Es para distribuir los turnos para el uso de los ríos de Córdoba.
0: Bueno, Juan Federico, usted mañana va a tener que entonces que... hacer mucha tarea para ver si aquellos que se han anotado están en condiciones o no.
9: Juan Manuel Federico.
4: Gracias por la tarea que me está dando. Gracias por la tarea. Se me ocurren tantas cosas para decir. Gracias. Tuve que fijarme varias veces la hora. No, listo, dejémoslo ahí.
0: Gracias, Juan. Gracias, Adrián. Gracias, Silvi. Muchas gracias. Gracias a Pachu Rosales en los controles de Ahora País.
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11: Es la hora 14 en punto.
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0: ¿Cómo les va? 2 minutos pasaron de las 2 de la tarde. Comenzamos La Argentina Posible en este lunes 27 de julio. Un país repleto de buenas historias, dice la introducción de este programa, y es así. Es un segmento que busca destacar esas historias de progreso en muchos lugares a lo largo y ancho de la República Argentina. Un espacio este, el de La Argentina Posible, para destacar las formas de vida de distintas localidades, empresas, personas, todos aquellos que contribuyen al desarrollo de esta Argentina.
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0: solo vivir, de eso se trata. Mucho de lo que contamos aquí en La Argentina Posible tiene que ver con eso, con lo que nos va ocurriendo a ustedes, a nosotros, aquí en los estudios de Cadena 3, en nuestro día a día, en los esfuerzos que hacemos, en cada cosa que emprendemos, en cada actividad, no solamente laboral, en cada hacer, decir, soñar, pensar que tenemos aquí en nuestro país. Hoy vamos a empezar con una historia que podría empezarla con dos preguntas. Podría empezar diciendo si el amor tiene una receta. ¿Será así? ¿Hay una receta para el amor? O preguntar si el compartir con una pareja se descubre con ciertos ingredientes. ¿Por qué estas preguntas? Bueno, porque vamos a hablar con Lila y con Julio y su historia, que tiene que ver con el amor entre ellos y el amor en lo que hacen. Lila y Julio llevan más de 60 años juntos. Están al frente de Pastas Conde, que es un negocio que nació del esfuerzo de toda una vida, y les va muy bien. Y les vamos a preguntar cómo comenzó, qué hacen, qué están sintiendo hoy, después de esos 60 años en los que decidieron comenzar esta parte de su vida juntos. Hola Lila, hola Julio, mi nombre es Guille López, ¿cómo le va?
1: Hola Guillermo, ¿cómo le va a usted?
0: Muy bien, hola Lila.
1: Cuánto me alegro. ¿Cómo está, señor Guillermo? ¿Todo bien?
0: Muy bien.
1: Aquí estamos escuchando su clara voz.
0: Bueno, gracias.
1: Pregunta.
0: ¿Cómo no? Voy a empezar, usted me va a disculpar, Julio, ¿no? Voy a empezar por Lila. Lila, sí. ¿Le puedo decir su sobrenombre? Supongo que es un apodo, Lila, ¿o se llama Lila?
1: No, es un apodo. Mi nombre es Lindaura.
0: ¿Lindaura?
1: ¿Y sabes qué quiere decir? Lindaura, ¿sabes qué quiere decir?
0: ¿Qué quiere decir?
1: Linda.
0: Linda qué? Perdón, se cortó.
1: Linda Brisa quiere decir.
0: Linda Brisa, qué lindo nombre, Lila. ¿De dónde es Lila usted? ¿A dónde nació?
1: ¿Cómo?
0: ¿A dónde nació?
1: Ah, Horacio, ¿cómo
0: nació? ¿A dónde nació?
1: En Tucumán.
0: En Tucumán.
1: En un pueblito muy tucumana, bien donde hay caña de azúcar y naranjas.
0: En un pueblito chiquito.
1: Chiquitito, de 5 cuadras el pueblo.
0: ¿Y Julio?
1: Y Julio nací más en el campo.
0: Más en el
2: yo
0: campo,
2: nací
0: claro.
2: Yo nací en la Aurora, provincia de Santiago del Estero.
0: Claro.
2: Claro, sí.
0: ¿Dónde se juntaron un santiagueño y una tucumana? ¿Por qué están juntos? ¿Qué los unió? ¿A dónde fueron a vivir o se encontraron en alguna de esas provincias?
2: No, yo, por ejemplo, estaba haciendo el servicio militar acá en el centro, en la capital, y un día me invitan a ir a Luján. Y en ese interín fue una familia también santiagueña con la hija. Ahora, toda la trama que había ahí, no lo desconocía. Entonces, la veo a Lila, la verdad que me impactó de tal forma, cuando me saluda, me da la mano, bueno, yo sigo agarrándole de la mano y caminamos. Y así nació el amor que tengo por Lila.
0: ¿Y eso cuándo fue? ¿Se acuerda, Julio?
2: Tenía 21 años.
0: ¿Y ahora cuánto tiene?
2: 21 años. 87.
0: Un
1: 23 de septiembre.
0: Un 23 de septiembre, ¿se acuerda, Lila? La fecha y todo.
1: Sí, y la hora.
0: lleva la cuenta, bien. Y a ver, ¿y se conocieron así y después están viviendo ahora en la ciudad de Buenos Aires, en Capital Federal?
2: Sí, yo viví siempre en la Capital Federal, nada más que viví en un hotel en la zona de San Telmo, hasta que me tocó el servicio militar. Entonces la conocí y ella vivía en Villa Insuperable, allá pasando la General Paz.
0: Y decidieron, muy jovencitos los dos, en esta historia de amor que recién empezaba, poner un negocio juntos, emprender juntos.
2: No.
0: ¿Cómo fue?
2: En principio no. Ella trabajaba en una casa que hacían botones, cinturones para la gente del teatro, esa cosa. Y yo empecé como cadete, llevando mercadería al bajo, allá cerca de la Casa de Gobierno, porque ese año era más o menos el 60, en una casa tal Romero Musi, que después al poco tiempo vendieron ellos el Fondo de Comercio. El que compró me dijo: mira, yo no te puedo tener porque tengo mi gente, pero te voy a recomendar a un lugar, Santa Fe 3048, Casa Mario. Ahí estuve casi 10 años trabajando. Aprendí el oficio, primero en la cocina, la máquina, después el mostrador. Y después un día, el año 69, un compañero me dice: ¿por qué no compramos un fondo de comercio? Y esa época había una firma domingo.

0: No conozco, pero le he sentido nombrar, sí.
1: Y Jorge Newbery y Córdoba.
0: Sí.
1: Yo le hacía los Capelletti 11 años. En el año 82, más o menos, compré un fondo de comercio. No, compré local. Y me instalé acá en la calle Conde 730, propiedad mía, y ahí a donde empezamos.
0: Ahí empezaron, Julio, con Pastas Conde, así se llamó.
1: Porque nosotros, el nombre que nosotros siempre hablamos con la gente, dice Pastas Conde, que nada esconde.
0: Muy bueno, es muy bueno. Y ahí empezaron a trabajar, ustedes dos amasaban, allá hay una fábrica de pastas, supongo, empezaron a hacer, no sé en qué se especializan, pero empezaron a hacer las primeras pastas y entre los dos trabajaban allí, amasaban allí.
1: No, cuando estaba ahí en Newbery, para la cantina, vi, yo tenía las máquinas, ya estuve 11 años trabajando ahí. Uh-huh. Y en el 82, como tenía el local comprado, me vine a Conde 730, ya me instalé en la propiedad mía. Así que desde esa fecha seguimos trabajando con el amor de siempre, porque yo vengo de una familia pobre, muy pobre, que mi padre murió en el año 1945 y yo tenía 9 años.
0: ¿Y si
1: ese
0: fue?
1: Recuerdo no... Claro.
0: Sí, seguro. Julio, le voy a preguntar a Lila cuál es el secreto que tienen a la hora de amasar, de fabricarla, así, las pastas, el secreto que ella le pone a todo lo que hace, porque para perdurar desde el año 1982, seguramente hay algo así, hay un secreto, Lila, ¿o no?
2: Sí, hay un secreto. Cuando veo que la persiana sube y baja, es porque está enojado. ¿Sabe lo que es la persiana? El pestañeo seguido. Cuando la persiana sube y baja, yo me callo y lo corro para donde dispara. Yo voy por atrás. Entonces no me alcanza. Es la verdad,
0: porque hay que mantener, digo, es la relación amorosa, sí, la relación de pareja, y además trabajan juntos, es todo el día juntos.
2: Si él tiene su tarea, yo tengo la mía.
0: ¿Qué hacen cada uno?
2: La mía es la especialidad de hacer Capelletti.
1: Bueno, y yo, Julio, por ejemplo, trabajo en las máquinas, preparo los rellenos, primero la pasta para hacer los ravioles, paso los rellenos, y al viernes preparamos las máquinas para empezar el sábado a la mañana, y son el mediodía estamos haciendo ravioles.
0: Estoy viendo imágenes, Julio y Lila, pero preparan un montón de ravioles. ¿Ravioles es como la especialidad, lo que todo el mundo va a buscar allí?
1: Sí, sí.
0: ¿Cuántos hacen?
1: Más o menos, el sábado hacemos más o menos unas 200 y pico.
0: ¿200 y pico de docenas, supongo?
1: ¿Trae tres docenas cada caja o no? Más o menos una plancha, siempre.
0: Una plancha, está bien.
1: Sí, y después entre el sábado y el domingo son 400 y pico de caja.
0: Todo el barrio, ¿en qué barrio es eso? ¿Eso qué es? ¿Palermo? No, ¿qué?
1: Colegiales, sí.
0: O sea que en el barrio son conocidos, son la fábrica de pastas del barrio, supongo.
1: Sí, tengo otra fábrica 20 metros de acá, sobre la Croce.
0: ¿Y?
1: Un cliente me dijo cuando recién empecé, usted está loco, señor, ¿cómo poner una fábrica? Señor, yo sé cómo trabajo. Yo no me escondo para hacer la mercadería. Y hasta el primer día que yo abro se llena el negocio, hasta la actualidad. En ese interín me hace una nota a la Nación, que a dónde me bautizo, como los abuelitos de la calle Conde. Y allí expandió todo, inclusive vino la legislatura porteña, la Resta, Lustó, todos los políticos. Pero como yo vivo de mi trabajo, ya los políticos, cuanto más lejos mejor.
0: Lila, escúcheme, y la fábrica de pastas fue siendo el legado también para las generaciones venideras. ¿Trabajan allí otros familiares de ustedes?
2: Yo trabajo con mi hijo, trabajamos.
1: Luis.
2: Luis.
0: Luis.

0: eres el capitán de la fábrica. No viene el que maneja todo. Nosotros nos dedicamos a trabajar y él a las compras, a todas las actividades de números y todo eso.
1: Está bien.
0: Y nosotros trabajamos,
1: claro.
0: Y trabajamos al público. Y mi especialidad es hacer los capeletti.
1: ¿Los capeletti de qué, Lila?
0: Eso tiene pollo, jamón y queso rallado, el relleno.
1: Pollo, jamón, estoy anotando todo, Lila, para cuando vaya allí a Colegiales alguna vez, pasar por la fábrica de pastas de ustedes, de Lila, que se llama Lindaura. Lila es el apodo.
0: Lindaura Esperanza Angulo.
1: Lindaura Esperanza Angulo, que nació en Tucumán, allí en la zona rural, se conoció con Julio. Julio no olvida el momento en que le dio la mano, hace más de 60 años. Un 23 de septiembre, recordaba recién Lila, y todo ese amor que comenzó, sigue estando, digo, más allá del paso del tiempo, sigue estando vigente en lo que hacen y en el día a día, Lila y Julio.
0: Tal cual, le cuento la historia de la entrevista con Julio. Resulta que una familia la llevó a la hija para que lo enganche, y él me enganchó a mí, me agarró de la mano y nunca más me soltó hasta el día de hoy.
1: En Luján me dijo que fue.
0: Claro, nos invitaron esa familia a Luján.
1: Habrá tenido que ver la virgencita ahí.
0: Posiblemente, sí. siempre vamos y siempre le invoco a la Virgen de Luján.
1: Escúchenme.
0: Y me ayuda, ¿eh?
1: Sí, seguro. Sí. Lila y Julio, esta historia que es de amor, de trabajo, es una historia también de tradición culinaria, ¿sí? Porque la Argentina posible, que así se llama nuestro programa, tiene que ver con todo esto. La quiero cerrar con una pregunta para que me respondan los dos, no sé si al unísono o quieren empezar alguno en particular, con una pregunta que le hacemos siempre a todos los entrevistados. Es si ustedes creen que hay una Argentina posible.
2: Mire, yo empecé de cero y hoy tengo bienestar. Trabajo porque me gusta, no es porque me falte el dinero, sino es el amor que le tengo al trabajo y a mi compañera. Lo único que le puedo decir es eso, porque yo siempre pensé, sin tener estudios, tuve sexto grado, pensé siempre, si uno trabaja de empleado, llega el momento que se envejece y no tiene nada. Porque yo trabajé en Casa Mario. Y un día le digo a uno de los dueños, digo, don Souto, quiero comprar un departamento. Y me dice, si usted tiene la plata, cómprese un fondo de comercio que le va a dar uno o varios los departamentos. Y le seguí ese consejo y gracias a Dios tengo la satisfacción de vivir tranquilo. Y crié mis dos hijos, los dos profesionales. Uno que vive en Canadá hace 25 años, y Luis, que también es profesional, y hace 10 años que le dejé yo el negocio a cargo de él, que se haga cargo.
1: Qué lindo que acaba de decir, el amor al trabajo y a mi compañera. ¿Y usted, Lindaura, hay una Argentina posible para usted?
0: ¿Cómo?
1: ¿Hay una Argentina posible?
0: Pienso que sí, trabajando honestamente y dando ejemplo a todos los jóvenes. Y algunos vienen y me dicen, le agradezco, Lila, el consejo que me da, y me dan un beso en la mano.
1: El ejemplo base para todo, acaba de decir Lila, el amor al trabajo y a mi compañera, remataba hace un ratito Julio. Me parece que es una linda manera de comenzar la semana, de comenzar esta Argentina posible, pensando en que hay mucho en esta historia, mucho de lo que millares de argentinos también han vivido en su trabajo, en su manera de hacer, de recorrer este camino. Querido Julio, querida Lila, ha sido un placer para mí entrevistarlos.
2: Igualmente. Un abrazo a la distancia.
1: A la distancia.
0: Un abrazo grandote, un beso grandote y un abrazo y mucha, mucha suerte. Y camine en paz.
1: Gracias, Lila. Gracias, Julio.
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0: qué hermosa canción, Leo Cherato, para cerrar una linda entrevista con la que comenzamos La Argentina Posible. Il Divo, ¿sí? Amándote hasta mi final, así dice el último verso de esta canción. 14 horas 25 minutos, le vamos a contar a la audiencia que este programa que habitualmente conducía Fernando Genesir, bueno, lo vamos a empezar a hacer con Leo Cherato en la puesta al aire, en la operación técnica, Emma Manita en la producción, con Romy Villa, mi nombre es Guille López, vamos a estar todos los días, ¿sí? A partir de ahora, el turco, ustedes ya saben, el turco Genesir comenzó a la mañana de hoy con Juntos. Decenas, centenas, miles de mensajes llegaron esta mañana felicitando a Fernando Genesir, a todo su equipo, que comenzó una nueva mañana en Cadena 3. Por eso el turco ha dejado de estar en La Argentina Posible. No le gusta trabajar demasiado, eso también, convengamos, ¿no? Eso lo podemos decir ahora que no nos escuche el turco, que seguro está durmiendo la siesta, lo podemos decir. Nada, le mandamos otro abrazo, ya lo hemos saludado al aire en Ahora País, le mandamos otro abrazo al querido turco. Vamos a contar otra de las historias del programa de hoy, y que tiene que ver con la necesidad a veces que hay de volver a lo esencial. A la naturaleza, a escuchar, a ese vínculo que hay por allí con la naturaleza, con los animales particularmente, y con uno de ellos, con los caballos, por ejemplo, porque muchas veces son esos animales los que ayudan a sanar ante situaciones muy, muy complejas. En el Valle de Calamuchita, en la provincia de Córdoba, hay dos mujeres cordobesas que han decidido crear Galope de Fe. Bueno, ¿de qué se trata? ¿Qué hacen? ¿A qué se dedican? ¿Por qué buscan en la esencia de la naturaleza y de los animales en particular una manera de explicar y de ayudar en esta vida? Cintia Cid y Jessica Varela son las que han creado este emprendimiento, Galope de Fe. Voy a saludar a Jessica primero, que es coaching especialista equina y contadora. ¿Puede ser así, Jessica? ¿Cómo te va? Guille López es mi nombre.
1: Hola, Guille, ¿cómo estás? Sí, así es. Muy bien. Un gusto hablar con todos. Efectivamente, soy contadora y a la vez terapeuta, ¿no? Dos mundos totalmente diferentes.
0: Sí, exactamente. Esperame un ratito porque también la tengo a Cintia, que es terapeuta holística, ¿sí? Y por lo que me dicen, ella se encarga de las energías. A ver cómo nos explica esto, Cintia, ¿cómo andás?
2: Buenas tardes, un placer, muchísimas gracias. Sí, así es, soy terapeuta holística y me dedico a leer un poco la energía de todo lo que sucede en las terapias, es algo maravilloso.
0: Es hermoso y ahora vamos a tratar de comprenderlo, es quizás un mundo desconocido para muchos, yo estoy en ese grupo, en esa categoría, no totalmente desconocido, pero ignoto en buena parte, y un mundo en el que ustedes han decidido incursionar con este galope de fe. ¿De qué se trata?
1: Bueno, Guille, te voy a comentar un poquito. Es un poquito una historia de vida, galope de fe. Es un camino que empezó al principio siendo mío personal. Desde chiquitita amo los caballos, pero nací en plena ciudad de Buenos Aires, donde no tenías uno cerca, y siempre me pregunté cómo estos caballos me hacían tan bien en el estilo de vida, ¿no?, que yo tenía tan ajetreado en Buenos Aires. A la vez, estudiaba en la Universidad de Buenos Aires como contadora, otra profesión la cual amo. Y bueno, y este camino hace llegar con la experiencia propia. Los terapeutas siempre decimos que para ayudar a otros, la situación o el método lo tenemos que pasar por nuestro cuerpo, ¿no? O sea, vivencias nuestras que después nos ayuden a acompañar a otros. Y este amor por los caballos y dedicándome a la etología equina, que es la ciencia que estudia el comportamiento social y propio de los caballos, llegamos a un punto de poder unificar conceptos o métodos que terminen ayudándonos primero en lo personal. En el coaching siempre decimos que primero nos tenemos que coachear nosotros
0: para explicaros, poder después coachear a otros. Jessy, explicaros un poco qué es coaching, porque es una palabra por allí para la mayoría...
1: Desconocida.
0: Sí, desconocida, sí.
1: Bueno, el tema del coach básicamente es alguien que te va a guiar.
0: Exacto.
1: En un proceso, ¿sí? O sea, a mí me gusta hablar en criollo, alguien que te va a guiar en una situación. El coach, por ejemplo, a mí me gusta mucho los procesos personales. Entonces, esa persona que te va a acompañar en una situación que vos venís a plantear para que vos puedas desarrollarla, empoderarte, salir adelante. Y en eso, los caballos son muy buenos compañeros. Y ahí es donde aparecen como compañeros en esta asistencia los caballos. Porque muchos no saben que ellos tienen un sistema social o un comportamiento muy similar al humano. Por eso se escucha mucho de que reflejan nuestras emociones, son espejos. Así que para hacértelo en resumen, todo este camino desde estudiar una profesión que amaba, amar los caballos y poder unificarlos para poder ayudar a la gente, la verdad que ahí es como que entendí que son una gran ayuda para nuestra vida y para distintos procesos.
0: Y ahí es cuando entras vos, Cintia, a tratar de explicar estas energías que hay entre los caballos y aquellas personas que buscan encontrarse o reencontrarse.
2: Así es. Yo la conocí a Ceci, yo en mi trabajo, yo tenía un trabajo fijo que dejé después de 20 años para seguir con esto. Le pregunté, che, Ceci, ¿conoces a alguien que haga terapias? Me dice yo, uy, qué bueno, nos juntamos y logramos una simbiosis tan hermosa donde yo podía leer las energías del caballo, podía traducir un poco a través de mi conocimiento de las terapias holísticas, constelaciones familiares, etcétera. Y bueno, empezó este proyecto donde vimos que pudimos ayudar a muchas personas a hacerse conscientes de cosas que estaban ahí escondidas y que no querían ver o no podían ver.
0: Uh-huh. ¿Y cómo es el día a día, digo, de Galope F, dónde funciona, la gente que llega a ese lugar, qué problemática tiene, cómo se lo van resolviendo ustedes?
1: Mira, en Galope F tenemos dos lugares, nos centramos en Villa Rumipal, que es donde estamos, y a la vez tenemos otra manada en Villa General Belgrano, ¿sí? Se ha hecho muy famoso el tema de las terapias con caballos en el momento en que se difundía mal difusión de que los caballos curaban. En realidad los caballos no curan nada, sino que acompañan uh-huh. procesos. Uh-huh. Ejemplo es la equinoterapia, que es el ámbito de la salud, y todo lo que son neurodivergencias, problemas motrices y demás, donde el caballo junto a profesionales de la salud, que es diferente a lo que es las terapias con caballos en general, ayudan en la parte específica de eso, ¿no? Por eso la equinoterapia es diferente a lo que es las terapias con caballos.
0: Bien.
1: Ahora, nosotros estamos en Villa Rumipal, como te decía, y en Villa General Belgrano, y apuntamos, siempre hacemos una entrevista previa, a lo que son los procesos personales, con herramientas que nosotras sabemos, como mencionamos, ¿no? El coaching y, por ejemplo, últimamente Cintia te va a comentar un poquito, agregó tema barra de access, y yo hago mucho hincapié en lo que se llaman procesos de meditación de mindfulness y coherencia cardíaca. Básicamente la coherencia cardíaca es un punto muy fuerte del caballo, que es donde nuestra frecuencia cardíaca va a la vez, o sea, como que se pone igualita a la frecuencia del caballo, que es una frecuencia, imagínate que el corazón del caballo es 5 veces más grande que la nuestra, por lo cual a muchos le ha pasado que simplemente por estar cerca de un caballo se calman. O sea, es como en una de las entrevistas dije, se puede prender fuego el mundo que siento que estoy en paz. Y eso viene desde la coherencia.
0: A ver si entiendo bien, yo vengo pasado de vueltas, vengo acelerado, mil cosas, medio estresado y por allí acercándome al caballo, el hecho de que esté cerca de él va a bajar mi ritmo cardíaco, me va a hacer bajar los decibeles, ¿así es?
1: Si vos, es más, a todos los invito, si tienen a un caballo cerca, esos que están pastando o que tienen algún vecino que tenga un caballo, simplemente con poner la conciencia en el momento de decir, quiero ir a tocar este caballo, pero simplemente voy a hacer eso y me voy a concentrar en estar con él, prueben qué es lo que sienten.
0: Es buenísimo eso, Cintia. A ver, contame un poco algún caso, que alguna experiencia sin dar nombres, o que donde hayas notado eso, que a través de Galope F, desde este espacio, han podido mejorar la situación de personas que estaban atravesando por un momento difícil.
2: Mira, te voy a contar una experiencia que no fue una ascensión en sí, porque nosotros vamos todos los sábados y los miércoles nos juntamos con los caballos para trabajar con ellos y hacer distintas cosas. Y pasó algo muy particular a una niña que le habían regalado un caballo. Esta chica montaba el caballo, lo único que hacía era montarlo. Y le invitamos a que se acerque con nuestro caballo, que lo cepille, a que conecte con el aquí, con el ahora, con la frecuencia cardíaca del caballo. Y esta niña descubrió que tenía un lugar donde podía estar tranquila, porque lo primero que dijo fue, ay, me siento mucho más tranquila, me siento escuchada. Descubrió que el caballo no solamente sirve para cabalgarlo o para otra cosa, sino que también sirve para cepillarlo, mimarlo y conectar con el caballo desde ese lado. Y a mí me impactó muchísimo como una nena de 12 años se expresó de una forma tan madura y dijo, yo en este momento puedo ser yo y puedo estar tranquila, ¿no? Con la problemática que tienen hoy los niños y los adolescentes. Justamente. En los colegios, con la sobreexigencia. No fue una sesión, te repito, pero fue algo que me impactó, cómo enseguida la niña pudo descubrir eso y que el caballo podía dar mucho más.
0: Sí, sí, hay como una conexión diferente. Hay algo que allí a lo mejor... hay otra frecuencia, por decirlo de alguna manera. ¿Qué es eso de la barra de Access, escuché yo?
2: Barra de Access son 32 puntos en la cabeza que se van tocando. Ajá. Y lo que hacen es activar algo, digamos, para que se entienda, ¿no? De forma criolla, activa algo en el cerebro que lo que hace es como correr esa cortina que no nos deja ver con claridad. Trabaja sobre las creencias limitantes, ¿no? Eso con lo que nos hemos criado, con eso que todo tiene que ser difícil, todo tiene que ser pesado. Bueno, las barras de Access tocando estos puntos, ayudados con bajando el ritmo cardíaco, ayuda, es como un reseteo de la cabeza, ¿no? Sí, sí, y salís sí. Con la cabeza totalmente liberada.
0: Una terapia diferente. Chicas, perdón, yo digo chicas, no, las estoy tuteando. Intuyo por el tono de voz que son mucho más jóvenes que yo, algo que es muy probable, pero discúlpenme si no las puedo tutear. A ver, ustedes, este programa es, el nombre es La Argentina Posible. Preguntamos muchas veces si ustedes creen que en el país hay alguna posibilidad de seguir superándose. A mí me encanta esta nota porque es diferente a muchas que hemos hecho en el programa, porque busca, me parece, la posibilidad de ampliar el horizonte incluso en las creencias que ya tenemos. Vamos innovando. Digo, la innovación no es solamente con aquello que ya conocemos, es también empezar a abrirse un poco a nuevos saberes.
2: Totalmente. Mira, ahora Cintia te va a dar su punto de vista, porque ella también está, como te dijo, hace no mucho tiempo estaba bajo relación de dependencia, y desde que empezó con la terapia con caballos, lo veo yo misma, como que se le abrió la cabeza a un mundo que no conocía. Y desde lo personal te puedo asegurar, yo te he escuchado en la entrevista anterior el tema de la Argentina posible, y te voy a pedir permiso para remitirme a mi estudio contable, donde trabajo con emprendedores. Y yo les digo, a mí cuando yo empecé con todo esto, venía de una clase media pobre, ¿sí? O sea, yo vengo de padre albañil y mamá ama de casa. Y bueno. Y decía, ¿cómo voy a hacer para juntar este amor por los caballos y mi amor por los números, ¿no? En un mundo donde no se hablaba nada de esto de terapia con caballos. Y el día que me entregan la matrícula de contadora, aparece una charla en el Consejo Profesional de Económica sobre coaching con caballos. Imagínate mi cara. Entonces, yo le digo a la gente, ¿no? Le digo a mis clientes, a mis seguidores, que en la Argentina siempre se sale adelante. Siempre. Lo que tenés que tener es esa pasión y ese amor, y no estar atando con alambres todo. No fijarse en la política ni en la religión, hay que ver qué hago yo desde acá, desde este lugar. Y las terapias con caballos, que se volvió público ahora, creo que da la posibilidad para que las personas puedan reconocer desde lo sano, ¿no? Desde terapeutas que sean conscientes, que no estén en el marketing, y hago hincapié,
1: que le potencien a las personas, que los empoderen y digan, vos podés, vos tenés esto y podés ir más allá. Bueno. Así que creo que tenemos un potencial, ya los argentinos de por sí sabemos que salimos al mundo y nos lo comemos, y lo decimos desde la humildad, aunque estemos en crisis, la pasión que tenemos hace que salgamos adelante.
0: Es que me parece que la idea del programa es esa, porque no desconocemos que hay situaciones muy, pero muy críticas en la economía de Argentina, y la situación social es muy compleja desde hace ya muchos años, no ha cambiado eso ahora, pero digo, la idea es contar también desde la Argentina posible que hay esperanzas, que hay forma de superarse y que hay historias que así lo demuestran. ¿Vos, Cintia, compartís lo que decía Jessy recién?
2: Por supuesto, imagínate que yo dejé un trabajo fijo de 21 años en la comodidad de un sueldo fijo, aguinaldo, vacaciones, todo divino, para decir, bueno, esto ya no es para mí, mi cuerpo empezó a rechazar el lugar, acepté que ese era mi camino y que me sirvió para crecer en otras cosas y dije, tengo que empezar a hacer lo que a mí me gusta. Y yo hoy puedo decir que puedo, que cuesta más, sí, cuesta más, pero tengo paz y vivo tranquila y tengo menos estrés. Es posible, hay que animarse, podemos salir adelante. Lo que pasa que yo estoy notando mucho que estamos en mucho estado de queja. Y eso lo único que trae es baja vibración. Y la baja vibración trae problemas. Si todos fuéramos un poquito más conscientes y en vez de vibrar en la queja y en la carencia, empezamos a vibrar en gratitud, en abundancia, en prosperidad, yo te puedo asegurar, porque a mí me pasó, no que lo vi, se puede vivir de una forma diferente, de una forma que a uno le hace bien.
0: Exacto. Y aparte, digo, también hace bien a la comunidad, porque imagino que este proyecto de ustedes genera también un impacto positivo en la comunidad, hablando un poco de desarrollo económico, social, hay también mucho de eso, no es solamente una idea. La han concretado ustedes, y allí en Villa Rumipal y en Villa General Belgrano, en el Valle de Calamuchita de Córdoba, han dejado huella. Me parece que esos caballos han dejado huella gracias a ustedes. Gracias, Jessy, gracias, Cintia, por esta hermosa historia para la Argentina posible.
1: Gracias a vos, Guille, y gracias por la oportunidad de nosotras con Cintia. Siempre decimos que en las entrevistas básicamente lo que queremos transmitir es esto, ¿no? Que aún en crisis todo es posible, que los caballos nos enseñan a salir adelante. De hecho, quiero aclarar esto, los caballos que siempre están en estas terapias tienen que estar con todas sus necesidades cubiertas, o sea, no son caballos que se eligen al azar, o sea, que estén bien tratados. Y así como pasa con los caballos, pasan con nosotros. Aún en época de crisis y en una Argentina que nacimos con estos altibajos, siempre salimos adelante, así que gracias por dejar llevar este mensaje.
0: A ustedes, un placer.
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0: Nos separan 13 minutos de las 15 del final del programa del día de hoy. Muchos mensajes, muchísimos mensajes. Yolanda, felicitaciones por el nuevo horario. Me encanta cómo lo estás haciendo. Dice desde Córdoba, desde Santiago Temple, nos escribe desde allí. Hermosa charla con Lila y Julio, nos dice Javier. La impronta del nombre, Lindaura Esperanza. Con esos dos nombres y el amor que transmiten, solo te puede ir bien. Con amor y constancia se triunfa. Muy buen programa desde La Carlota, los paisanos Cacho y Oscar Suárez, dice María Teresa, escribe también eso, qué adorable la nota. Guille, dice Daniela, justo ayer fue el día de los abuelos, mirá, por Santa Ana y San Joaquín, mirá, no sabía. Justo le hicimos la nota a Lila y a Julio en el arranque del programa. Hermosa nota, qué linda pareja, cuántas palabras para rescatar. Sobre lo posible, dice Viviana, que escribe desde Santa Fe. Lindaura significa linda como el oro, luz brillante. Según la numerología, es una mujer exitosa, dice Roque desde San Luis. Jorge nos dice, hermoso el programa. Si es posible, me gustaría hacer un pequeño aporte en cuanto a la entrevista de recién. Me gustaría comentar que la práctica de constelaciones familiares a la que hizo referencia una de las entrevistadas no es una práctica validada científicamente, ni es reconocida por las prácticas psicológicas. No, no, no. Pero lo contamos. Sucede. Ocurre. Es la realidad. ¿Sí? Y la transmitimos. De eso se trata. De transmitir un poco. Y en esta tercera historia del programa del día de hoy, vamos a transmitir una sensación que le ha pasado a muchos en la Argentina. Crisis. Crisis es una palabra que nos hemos cansado de escuchar, que nos ha afectado, o nos afectó, o nos va seguramente a afectar a muchos aquí en la Argentina. Pero hay una forma de ver una crisis, si es una oportunidad o si es el final. Ante una crisis, algunos convierten eso en el comienzo de un nuevo relato, de una nueva historia. Héctor se quedó sin trabajo, hace un tiempo ya, y apostó por recomenzar. Hoy hace aceites esenciales en el norte de Córdoba. Héctor Argüello está en línea con nosotros. Hola Héctor, Guille López es mi nombre, un gusto.
1: Hola Guille, ¿cómo te va? Buenas tardes, un placer saludarte.
0: ¿Vos vivís en Villa de Soto?
1: En Villa de Soto desde hace 6 años.
0: Es un hermoso, hermoso lugar detrás de la Sierra del Norte de Córdoba. Muy, pero muy lindo, muy recomendable.
1: Tal cual, tenemos un río espectacular, así que invitamos a toda la gente que se quiera llegar por este lado y conocer esto que es maravilloso.
0: ¿Y qué haces ahí?
1: Un lugar fantástico.
0: ¿Qué haces en Villa de Soto?
1: Mira, en realidad yo soy originario de Río Tercero, bueno, allá me crié y estudié. Y bueno, viví con mis padres. Hasta que trabajé en varias empresas privadas, de multinacionales, porque soy químico industrial, técnico químico industrial. Y bueno, y después surgió que a los 47, hoy tengo 61 años, pero a los 47, 48 años quedé sin trabajo en Río Tercero. Y ahí me un poco salí a buscar en el país la posibilidad de trabajar, así que estuve viviendo en Chilecito, La Rioja, y luego también por trabajo, y luego en Cruz del Eje. Y después vino una etapa muy difícil, que estuve 1 año y medio sin trabajar, y bueno, eso me llevó a que lo poco o mucho que tenía, me lo fui comiendo, ¿no? Realmente fue así. Y terminé viviendo en el sur, en el Bolsón, en provincia de Río Negro, y bueno, conseguí un trabajo. Yo buscaba trabajar en lo que fuere. En realidad no me interesaba ni trabajar con mi título ni con nada, sino lo que consiguiera. Hasta que allá conseguí en enero del 2020 un trabajo en un negocio de ramos generales para atención al público.
0: Y ahí te fuiste, a ver qué pasaba,
1: claro,
0: te fuiste ahí a ver qué pasaba.
1: Y me fui allá porque digo, bueno, hacía 1 año y medio que no trabajaba y así que imagínate que lo que encontrara me iba. Y me fui para allá, empecé a trabajar en enero y el 18 de marzo la pandemia. Así que me quería morir. Pero bueno, yo tengo una convicción que digo, todos los días me levantaba con la mirada diciendo, algo va a surgir, algo voy a hacer. Uh-huh. Y ahí fue un poco el quedarme de nuevo sin trabajo y reinventarme, porque siempre había trabajado para empresas, nunca en forma particular.
0: Claro. Vos eras técnico ahí, químico, tenías toda la experiencia de saber manejar,
1: sí,
0: claro.
1: Sí, técnico químico. Y bueno, ahí dije, bueno, ¿qué puedo hacer? Aceites esenciales. Se me ocurrió, mira, pasando por un kiosco, una persona me dice, ¿y por qué no hacer algo que tenga que ver con lo tuyo? Y yo digo, ¿qué hago? Viste, esa palabra me sonó. Y empecé a investigar sobre los aceites esenciales de hierbas aromáticas. Y bueno, eso fue en junio, empecé a hacer ensayos, a hacer pruebas, y en junio del 2020 nace esta empresa que lleva por nombre HQA, Productos Naturales. Pero ¿qué pasaba? Allá en el Bolsón no había cantidad de hierbas aromáticas como para yo poder extraerle el aceite.
0: Claro, te faltaba la materia prima, claro.
1: Me faltaba la materia prima, y ahí es donde decido, yo conocí esta zona del noroeste cordobés, Villa de Soto específicamente, y ahí decido venirme con todo a este lugar. Acá me instalé y bueno, y acá empecé a producir. Nosotros hacemos aceites esenciales de aromáticas, de romero, de orégano, de peperina, de burrito, de ajo, de laurel, de perejil, de jarilla, entre otros productos que nacen de estos mismos.
0: ¿Y para qué se usa, Héctor? ¿Para qué se usa?
1: Todo, mira, se puede usar en para gastronomía, uh-huh, pero no en la cocción, sino al finalizar los platos. Y pero se fue orientando solo a la salud. Cada hierba aromática tiene una aplicación para la salud, como lo hacían nuestros antepasados, nuestros abuelos, que se curaban con los yuyos. Bueno, esto es un poco similar.
0: Una propiedad, tiene cada hierba, claro, tiene su propiedad.
1: Su propiedad, 100%, o sea, un aceite de orégano, por ejemplo, tiene un montón de aplicaciones para la salud, y bueno, y ahí es donde hemos orientado esto.
0: ¿Y cómo te va hoy con ese emprendimiento?
1: Mira, nosotros, bueno, esto empezó hace 6 años, como sí, te digo, hace 1 año y medio creamos nuestro propio campo de cultivo, o sea que cultivamos nuestras propias hierbas aromáticas aquí en Villa de Soto, y ahora estamos lanzando en una semana, 10 días, las infusiones de las hierbas aromáticas, una nueva área de HQA, Productos Naturales, que es las infusiones, y la verdad que yo estoy muy satisfecho, hoy vivo de esto, recuperé mi vida de hace 6 años atrás, puede uno vivir el día a día, mantenerse, tener ciertos gustos, y bueno, vivir tranquilo, y por eso siempre yo le digo a la gente, nunca hay que bajar los brazos, siempre hay que seguir luchando, nunca hay un día peor, siempre hay que ponerle lo mejor de uno. Y la verdad que me apasiona lo que hago, soy muy feliz con lo que hago, y bueno, es una satisfacción enorme.
0: Héctor, déjame sí, preguntarte esto.
1: Sí.
0: Vamos a hacer un ejercicio a la distancia. Te voy a preguntar que trates de recordar el momento o la sensación que tenías en el momento en que te quedaste sin trabajo, o en el momento en que habías conseguido trabajo de nuevo y empezó la pandemia. Si querés, cualquiera de esos dos,
1: sí.
0: Y lo comparás con la sensación que tenés ahora. ¿Cómo describirías, ¿cómo describirías esa distancia, esa brecha? ¿Qué es lo que te pasa?
1: No, la verdad es que, bueno, yo te digo, nunca me deprimí. Siempre pensé que iba, la posibilidad iba a estar, y que yo tenía algo, siempre algo para hacer.
0: Se te nota re positivo, por eso te pregunto, se te nota muy optimista.
1: Sí, yo, mira, imagínate que ese año y medio que estuve sin trabajo, vivía en Córdoba capital, y terminé viviendo en una pensión, compartiendo con gente que no conocía, y bueno, y la verdad es que pude hacer amistades, volver a mirar hacia adelante, nunca bajé los brazos, siempre tuve la esperanza de que mañana algo va a salir, y bueno, esa fue mi vida, yo siempre aposté al vaso medio lleno y no al medio vacío. Y eso me llevó a estar hoy tranquilo, tener una empresa que ni siquiera lo soñaba, pero sí sigo creando, porque soy un creador nato, me encanta lo que hago, y por eso a mí me preocupa, siempre lo digo a esto en alguna entrevista, el tema de la falta de posibilidades de trabajo. pero nadie es pollito si no pica la cáscara desde adentro, ¿no? Y creo que depende de cada uno, ¿no? De cada uno, la gana, la pasión, el esfuerzo. No es fácil, yo no digo que fuera fácil. Para mí ese año y medio sin trabajar fue muy difícil. Pero bueno, creo que siempre hay, después de cada lluvia sale el sol, ¿no? Así que es así.
0: Soy Daniel de Radio Comunitaria de Media Naranja, Cruz del Eje. Muy buen sí. tipo es Héctor y sé de su emprendimiento. Te saludan desde Buenos Aires.
1: Yeah, qué bueno, muchísimas gracias. O sea, es que nosotros hoy tenemos 200 revendedores en el país, en diferentes puntos del país, se conoce la marca HQA. Y bueno, y seguimos en la búsqueda, ¿no? Siempre apostamos a que la gente se renueve, que la gente se anime a vender nuestros productos, que le damos la posibilidad de que tenga una buena ganancia. Y ahora con esto de las infusiones de las hierbas aromáticas también va a ser una posibilidad enorme de generar trabajo, ¿no? No sí. Yo no pienso solamente en mí, pienso en el resto, en todo aquel que se anime a salir adelante.
0: Ernesto nos dice que sos recibido del ENET número 1 de General Savio, ¿puede ser?
1: Sí, de la ENET número 1 de General Savio de Río Tercero.
0: Sí, señor, Río Tercero queda en el departamento tercero arriba. Así Héctor, es. Voy a hacerte la última pregunta. Me sí. parece que cae de maduro, pero... me gustaría que des una respuesta bien sincera, que te salga de las tripas, sí. de las entrañas. ¿Hay una Argentina sí. posible, Héctor?
1: Yo creo que sí, depende de cada uno de nosotros. No miremos... mira, en época, cuando yo era joven, siempre... Bueno, me acuerdo una vez que fui a un banco a pedir un crédito para hacer algún proyecto y me dijeron, este no es el momento. Y Argentina nos ha llevado a que nunca sea el momento. Pero depende de nosotros que querramos cambiar esa realidad. Que ese momento que los demás o los que están muy arriba dicen que no es, nosotros lo tenemos que revertir. Nosotros tenemos la capacidad de revertir eso. Que el momento sea el que nosotros elegimos como ser humano, como persona.
0: Gracias, querido Héctor. Ha sido un placer.
1: Gracias, un placer. Chau, chau.
0: La historia de Lila y Julio, la de Jessica y Cintia, la de Héctor recién que se reinventó poco antes de los 60 años. Parte de esta Argentina posible que hacemos todos los días aquí desde Cadena 3 entre las 2 y las 3 de la tarde. Gracias a ustedes por estar del otro lado y por la cantidad de mensajes que han llegado. Espero después puedan compartir estas historias. Van a estar en cadena3.com y en las redes de Cadena 3 para que hagamos entre todos, ¿sí? Todos ponemos un granito de arena para tirar un poco esta Argentina de hoy.
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3: 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Es la hora 15 en punto.
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0: Mira, mira quién apareció. Daniel Mosca, que es la bicha de Leones. Le mandamos un saludo a nuestros amigos de Leones. Dice, Geo, pasa los goles de Talleres y de Boca. Gracias, Reina. Dice, perdón, Geo. Pero escúcheme, ¿cómo salió River?
1: También perdió como un perro.
0: ¿Y qué saca? ¿Qué se infla el pecho de la bicha que es hincha River?
1: Claro, hombre, llámese a silencio. Claro, Don Mosca, escúcheme, viejo. No está en calidad de cargar, y menos a la Reina cuando acaba de llegar de sus merecidas vacaciones mundialistas. Señora, ¿cómo anduvo viviendo esa copa?
0: Muy bueno, la verdad que emocionante poder disfrutar de los partidos también, no solamente los partidos de Argentina, porque también me tocó ir al de Inglaterra contra Noruega. Hola Sergio, ¿cómo va? Inglaterra contra Noruega, así que fue otra, estamos negritas, hay un poco de cuna también. Así que bueno, la verdad que espectacular, y agradecida también con la radio por darme la posibilidad, la oportunidad de hacer ese trabajo, así que nada, pude practicar inglés también, digo, tanto estudio vale la pena, así que bueno, la verdad que maravilloso, y después estar ahí con la selección argentina, verlo a Messi en cancha ya es un privilegio.

0: Raúl Cachito, Leo, 21 grados soleado en mi jovita, Jeito, bienvenida, riquísimos los chocolates de Capilla Vieja, algo para mí, tremenda la música por matear con mi verde flor, los quiero mucho, la jovitense.
1: ¿Qué de nuevo, viejo?

0: Bueno, como siempre, alto revuelo en aduana y en los aeropuertos porque el Ageo va con un cargamento, un tráiler con toda su ropa, sus zapatos, sus maquillajes y llevaba una valija especial. Y dijeron, ¿qué pasa? Guarda, trajeron los perros, era yerba verde flor. Llevaba un paquete, un cargamento para no extrañar.
1: Vos sabés que en realidad sí llevé, vos sabés que llevé de en serio mi paquete de verde flor para tomar unos mates. Y a mí ese tema, la verdad, es que me encanta. ¿A vos qué te parece la que Virgin?
0: No, me encanta, me encanta, me encanta. Tiene de todo, Madonna es una gran figura, no hay cómo errarle, es como verde flor, que a todo el mundo le cae bien, hay para todos los gustos.
1: Claro, y sobre gustos, sabes que no hay nada escrito, pero sí estamos seguros de algo, y es que para cada gusto hay una verde flor, porque con todas sus variedades de yerba, vas a encontrar la que se adapte mejor a vos.
0: Verde flor, primero, lo primero.
2: Raulito,
3: hay un paquete para vos.
0: Chicos, me estaban mordiendo las uñas de los nervios. Escuché sus voces y me tranquilicé. Pero por favor, estamos acá siempre. Lo viejo funciona, señores. Acá con la Geo, gracias. Martín, abrazo para todos ustedes. Gente, hace más de 30 años los escucho. Abrazo muy grande. Abrazo para Adrián Crañolini. Los domingos por la mañana. ¿Salió Crañolini los domingos? Tiene que haber salido con alguna cobertura. Claro, por los incendios. Todo lo que ha pasado allá. Qué cosa, Dios mío.
1: Hola, Geo, Raúl, bienvenida. Geo, tus merecidas vacaciones. Se te extrañó, excelente la música. Acá tomando mates con verde flor. Nos dice Silvia. ¿Qué más tenemos, Cachito?
4: Volviste, Geo, te re extrañaba.
1: Gracias.

continuar con Madonna, que un día como hoy de 1983 estrenaba y lanzaba su disco homónimo. Bueno, vamos a ir con otra de las canciones más icónicas, influyentes y polémicas también en la historia de la música pop, lanzado un 3 de

marzo del 89 como el sencillo principal de su cuarto disco de estudio homónimo, la canción marcó un punto de inflexión radical donde ella dejó atrás su imagen de chica material para consolidarse como una artista madura, profunda y sumamente provocadora. A continuación se detalla la historia completa detrás de esta obra maestra. Ya para el 89, Madonna buscaba atraer a un público más adulto y procesar momentos difíciles de su vida como su reciente divorcio del actor Sean Penn y los traumas de su crianza católica. Coescrita y coproducida junto a Patrick Leonard, Madonna concibió el tema originalmente como la historia de una joven tan apasionada y enamorada de Dios que él se convertía en la única figura masculina de su vida. Madonna, Like a Prayer.

0: años, Madonna, Tina Turner y Michael Jackson junto a Freddie Mercury revolucionaron la música. Le está faltando la geo, José.
1: Y usted también, revolucionó la música, escuche veces los Patri Boys.
0: ¿Qué le parece? José Durbano que pregunta por Belgrano. No se haga, Josécito. Ganó muy bien. Chicos, qué grande aquí escuchando la radio en Cava. Por ahí hacía un poquito de ruido y se cortaba, menos mal que ha vuelto. Sigan así, Beli.
1: Muy buenas tardes, estoy escuchándolo desde Santiago de Chile. ¿Pueden dar, dice la info? Sí, por supuesto, querido Héctor. Bienvenida, Geo, te extrañamos, muy lindo el programa. Pero muchas gracias, Sergio de las Isletillas.
0: Me alegro que hayan vuelto, son mi compañía de la tarde, gracias. Luciana de Roldán, provincia de Santa Fe. Geito, te extrañábamos. Abrazos, siempre escuchando desde Santiago de Chile. ¿Pueden comentar más detalles de los cambios de la radio? Sí, a la tardecita hacemos deportes, viene el Chema después de nosotros. Hay varios cambios, ya se van a ir enterando.
2: De ciertos arreglos que introdujo el compositor.
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0: a descansar al Delta del Tigre. Pusimos la radio y hoy, hermosa sorpresa, aparecieron ustedes. Analía, un gran beso. Soy Alefa. Qué lindo escucharlos, chicos. Bueno, muchas gracias a todos. Vamos a continuar. La que viene ahora es algo, digamos, de los años 2000, pero que de alguna manera fue una sorpresa en la última final de la Copa del Mundo, cuando Madonna estuvo incluida dentro del staff de grandes artistas que hicieron el medio tiempo, el show previo, una cosa espectacular. No sé si lo vieron cuando apareció con Ronaldo y Ronaldinho ahí en el... Sí, apareció y Madonna ahí en el medio, tremenda. Una reina tremenda, mezclando esta canción que viene a continuación con un mashup de Disco Inferno. Señoras y señores, otro gran clásico de Madonna para la despedida, Music.
1: Raulito.
2: Che, Raúl.
3: Yo.
4: Kowalski, informe de avance.

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0: Vamos.
1: Vamos, vamos, vamos con todas las pilas y vamos a arrancar a ver si le hemos traído suerte a algún oyente. Vamos a conocer con Lotería de Córdoba los datos de la quiniela matutina en la quiniela de Córdoba. ¿Qué ha salido, Raúl, en la cabeza?
2: El primer premio, 8.204.
1: Segundo.
2: 5.715.
1: Tercero.
2: 4.231.
1: Cuarto.
2: 8.374.
1: Quinto.
2: 4.984. Sexto.
1: 6.544.
2: Séptimo.
1: 2.172.
2: Octavo.
1: 8.402.
2: Noveno.
1: 1.919.
2: Y el décimo en la matutina.
1: 7.530, reiteramos a la cabeza. 8.204. ¿Qué sería el 04 en la quiniela de Viva la Radio? ¿Están pensando alguna? Guarda, ¿no?
2: No puedo decir.
1: No puede, bueno.
2: El perro arquero. Estábamos mirando unos videos de algunos goles que se han hecho este fin de semana. Dios mío, hay algunos arqueros. Y hablando de perros, hoy tenemos una encuesta con los perros callejeros, ¿es verdad, Fran?
1: Claro, el día del perro callejero.
2: Claro, está bueno.
3: Claro, es el Día Internacional del Perro Callejero. Entonces, por eso en cadena3.com le preguntamos a la audiencia si alguna vez adoptó un perro callejero. La primera opción es sí y fue la mejor decisión. La segunda es por ahora no, pero me gustaría. Tercera opción, no, prefiero tener de raza. Y la cuarta es directamente no, me gustan los perros. Bueno, en mi caso voy a votar que sí, que fue una gran decisión. 55% de los votos, es la más votada. La mitad de los votos se los llevan los que han tenido perros callejeros. Y le sigue la que no me gustan los perros, con el 18% de los votos.
2: Mira vos, vos sabés que en mi caso me declaro penosamente un racista canino, es como que diría, no, yo, un perro callejero, mal criado. Ya que vamos, que sea un perro, viste, más o menos. Y bueno, tengo todavía una linda perra, y un día casi me meten el perro, cacho, con uno callejero, que había sido rescatado bebé, ¿no? Sí. Era tan bonito el perrito, era hermoso. Al final casi lo adoptamos. Fue que vino alguien, dijo, lo quiero, y se lo llevó, ¿no? Y como ya teníamos uno, bueno, al final le dimos curso.
1: Pero además, a ver, la raza de la sí. Rubi, que es un ovejero sí. alemán.
2: Ovejero.
1: No es un perro chiquito, o sea, un perro grande. Que también.
2: Y claro, y en un momento dado, habíamos encontrado en la calle, como pasa, porque justamente el tema del perro callejero es para concientizar lo importante que es evitar que se reproduzcan irresponsablemente. Tal o cual. Que la gente los abandone, ¿no?
1: Justamente lo que claro. decía esta mañana con Miguel Clariá, Gustavo Gutiérrez, que bueno, dice, no hay perros callejeros, hay gente que los abandona, claro. Hay gente que los deja a los perritos. Pobre, en la sí. calle.
2: Y son tan lindos y tan tiernos y sufren mucho, el perro callejero sufre de sed, de que se accidenta, de hambre, de frío, de todo, ¿no?
1: Nosotros tuvimos 4 perros callejeros. Ajá. Y la última, la Chelsea, también me la regalaron, pero esa ya era de raza, me la regalaron, era de raza, así que bueno, vamos a tener nota con eso, Chucho.
4: Sí, ¿qué tal? ¿Cómo les va?
1: ¿Cómo
4: buenas
1: anda?
4: Tardes, qué placer encontrarlo. Qué bonita que está, señora.
1: Pero muchas gracias.
4: Muy bien, muy dorada, parece papel de chocolate, impresiona.
1: Ya los vamos a comer, ¿vio? De chocolate.
4: Qué lindo, muy bien. Yo traje nueces confitadas.
1: Ah, muy bueno.
4: Pero me olvidé, así que las traigo mañana.
1: Bueno, también compensamos para
4: claro, porque hoy iba a ser mucho chocolate.
5: Ale Bustos, alias Chucho.
6: Es lo más fiel que hay. Es el único que te mueve la cola cuando vos entras a la casa.
4: Sí, también. Bueno, a propósito de eso, hicimos nota con Gastón Citati, que es subdirector de castraciones de la municipalidad. Y más allá de la cuestión de los datos, que después vamos a repasar dónde se castra y todo eso, que va a empezar seguro a preguntar la gente, le preguntamos al final si él notaba de que había una mayor sensibilidad en los últimos tiempos a propósito de la adopción de perros callejeros, y nos dijo que sí, que hay un dato concreto y que tiene que ver con el crecimiento también y el trabajo que realizan las asociaciones, las ONG, claro. De protectoras de animales, que han ayudado muchísimo en, sobre todo, normalizar y ordenar esta cuestión, pero que ha crecido mucho la sensibilidad de la gente y que se están adoptando muchos perros callejeros.
1: Buenísimo. Y pueden participar entonces de la encuesta. Recordamos, Fran, ¿adoptaste alguna vez un perro callejero y cuáles son las opciones?
3: La primera opción, sí, y fue la mejor decisión. La segunda, por ahora no, pero me gustaría. La tercera, no, prefiero tener de raza. Y la última opción, no me gustan los perros. La más votada por el momento es sí, y fue la mejor decisión.
0: Si tiene cuatro patas, mueve la cola cuando lo ve al amo, ladra, y un perro, es perro.
2: Tal cual, agregaría que lo haría con gusto, pero de cachorro, ¿no? Para que lo pueda criar, porque una vez me tocó recibir un perrito callejero que ya era grande y me hizo tanto desastre que lo tuve que... No, era imposible reeducarlo, digamos, ¿no? Era complicado, por eso digo, no es tan sencillo. Sí, Frank, ¿cómo te fue a vos?
3: Este caso que comentás vos también le pasó a un conocido que adoptó un perro de grande que estaba en una casa abandonada entre un montón de otros perros, se comportaba... era un perro agresivo con otros perros, capaz y con chicos, pero fue tal el cariño y el agradecimiento que tuvo con estos chicos que lo adoptaron, que empezó a cambiar el comportamiento. También lo tuvieron que educar con un entrenador un poco, pero fue increíble cómo cambió el comportamiento en relación a las personas, sobre todo por el cariño que le tiene a sus nuevos dueños, por haberlo rescatado. Eso es interesante también.
7: Le dice un negro al otro, che, ¿cómo se dice perro en inglés? Doc, dice el otro. Ah, ¿y veterinario? Doctor.
1: Es todo un tema, el entrenamiento, porque vos podés entrenarlos cuando son cachorritos. Tengo entendido que ya el perro adulto, como que ya no lo podés entrenar, porque...
4: De cualquier manera hay una demostración y una enseñanza para los más chicos. A mí me pasó con dos de mis hijos que también adoptamos perros callejeros. Sí. Y el amor que sienten y que transmiten los chicos es una enseñanza, la sensibilidad también. Lo que le muestra la posibilidad de darle cariño, de cuidarlo. Es una enseñanza en todo sentido, más allá de rescatarlo de la calle.
2: Ahí está. 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Vamos a recordar los datos del clima, señor, antes de los títulos. ¿Cómo está el clima? ¿Se banca para una remerita, Cacho? Me parece que sí, está hermoso el sol.
1: ¡Lindo!
2: Está re lindo. No, en Buenos Aires, ya nos cuenta la Gaby, y aquí en Córdoba también. 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
1: Bueno, y con Placo te contamos que en Córdoba tenemos 26 grados 5 décimas a esta hora. Está hermoso el clima, 42 el porcentaje de humedad, está algo nublado. Para mañana se pronostica mínima 11, máxima 21 grados, con algo de neblina por la mañana, mayormente nublado por la tarde-noche. Para el miércoles, mínima 10, la máxima 16. El jueves, mínima 8, máxima 16. El viernes, mínima 11, máxima 24 grados. Se pone lindo y vuelve a bajar la temperatura para sábado y domingo, mínima 10 grados y la máxima 17 grados. 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Sí, Cachito.
8: Impresionante la cantidad de perros. Lleno de perros ahí en la misma cancha de Belgrano.
1: Bueno, vamos a comenzar con los principales títulos. En su visita al país, la jefa del Fondo Monetario Internacional le dio un fuerte respaldo al plan económico del gobierno y descartó la necesidad de un nuevo préstamo. Cristalina Georgieva llegó a Buenos Aires esta mañana, primero dio una conferencia junto a Caputo y luego se reunió con el presidente Javier Milei. La directora del organismo remarcó que la Argentina está en una transformación difícil, pero que traerá beneficios. Mañana visitará Vaca Muerta, así lo decía Cristalina Georgieva.
9: Que la transformación del tipo que Argentina está atravesando es difícil. Yo lideré tres de ellas. Mi propio país en los 90, lo dejo en los registros, es Bulgaria. Ha sufrido hiperinflación 8.300%. Y nos dio vuelta el escenario de la noche a la mañana. Y con un programa del fondo, atravesamos tiempos difíciles, pero la perseverancia, contar con estabilidad macroeconómica y financiera, así como abrir la economía, darle lugar al crecimiento, trae sus beneficios.
2: En medio de la crisis diplomática con Argentina, el ministro de Hacienda de Brasil dijo que Milei es un payaso. Darío Duringham dijo que la deuda pública, el riesgo país y la inflación de Argentina son más elevadas que las de Brasil. Todo empezó con el ataque del presidente argentino contra Lula durante un acto de Flavio Bolsonaro en San Pablo. Para Mauro Vieira, el canciller del país vecino, los dichos fueron una provocación sin precedentes.
1: Te saludamos y te sumamos con los principales títulos. Gaby Inglese desde Buenos Aires. Muy buenas tardes, Gaby.
10: Hola, Geo, bienvenida. Bienvenida. Gracias. Al programa, bienvenida a la Argentina. A Raúl, Ale, a todo el equipo, a toda la audiencia. José Ignacio de Mendiguren demandará a Javier Milei tras los agravios en la rural. El ex ministro de Producción durante la gestión Dualde respondió a las críticas del presidente, quien lo tildó de ladrón. El dirigente aclaró que nunca tuvo una causa por su gestión y sostuvo que las declaraciones del mandatario son un acto de cobardía. Las ideas se defienden con hechos, no con insultos, cerró.
2: Muy bien, el Ale Bustos con nosotros en los títulos. Vamos, Ale.
4: Sigue prófugo el hombre acusado del femicidio de Luciana Acosta en Nueva Córdoba. La mujer, recordemos, fue encontrada sin vida en un departamento el pasado 15 de julio, a 12 días del crimen. Todavía no pueden dar con el ex, que es un ciudadano polaco. Tiene pedido de captura internacional. La familia de la víctima, en tanto, cuestionó la investigación y aseguró que la causa sigue sin novedades.
11: Línea 144. Asistencia gratuita a las víctimas de violencia de género.
1: Por las nevadas, en Bariloche declaró la emergencia climática. La medida regirá mientras persistan las actuales condiciones meteorológicas. Las autoridades recomendaron evitar la circulación de vehículos particulares de cualquier porte, además de limitar los desplazamientos exclusivamente a situaciones de necesidad o de urgencia.
10: Reapareció Alberto Fernández y aseguró que fue cancelado por los argentinos. El exmandatario dijo ser blanco de una persecución judicial y mediática y habló de denuncias injustas, ingratas y falsas. También tildó de imbécil a Javier Milei por sus medidas de gobierno. El jefe de gabinete, Diego Santilli, recogió el guante y le exigió que se llame a silencio.
4: Un informe económico revela que los gobernadores ajustaron más por decisión propia que por los recortes de la nación. Aunque la reducción de las transferencias del gobierno nacional influyó, gran parte de la caída del gasto en las jurisdicciones responde a medidas internas. Por su parte, según el mismo relevamiento de la Fundación Mediterránea, el superávit financiero de las provincias en el primer trimestre del 2026 fue menor en más de una década.
2: Crece el drama en España por el avance del peor incendio forestal de la historia. Los bomberos trabajan contrarreloj contra el fuego para intentar contenerlo antes de la llegada de otra ola de calor en Madrid. La situación en el centro del país es muy compleja, han dicho las autoridades. En Francia se vive un escenario similar.
1: Nos vamos con el deporte. Maxi Molina, muy buenas tardes. Maxi,
12: ¿cómo anda, querida Geo? ¿Cómo están? Buenas tardes para todos. Bueno, cerró con papelón de Boca y de River la fecha 1 del clausura. Ya mañana arranca la fecha número 2, que va a tener a Banfield Sarmiento, a San Lorenzo Gimnasia, a las 19, de mañana 21:15 Central Racing, Argentinos Juniors Estudiantes de Río Cuarto. Va a tener posibilidad de revancha Instituto el miércoles 21:30 en Alta Córdoba frente a Platense, pero antes River del mismo miércoles va a visitar a Gimnasia en La Plata también a las 19:15. Va a tener revancha Talleres frente a Vélez Sarsfield el jueves.
13: ¿Cómo había salido Talleres?
12: A las 19 frente a Vélez Sarsfield, que todos estos partidos van a ser transmisión de la cadena del gol. Recordemos que tanto Belgrano como Boca han sido reprogramados en esta fecha 2 para el 5 de agosto, porque Boca juega repechaje de Copa Sudamericana frente a Estudiantes, frente al conjunto de O'Higgins, y su partido frente a Estudiantes. No, para nada. Y Tigre. Presente. Y Tigre va a estar recibiendo la visita de Belgrano también el 5 a las 21:15.
2: Muy bien, Maxi, muy amable de
12: gracias,
2: su parte.
12: Gracias,
2: por el flash.
14: No tengo miedo.
1: Hasta aquí los principales títulos en Viva la Radio.
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5: Me
6: dijo, qué lindo viejo. Me dijo así.
5: Estás muy, sí, no, sí, él sabe, sí.
6: Sí, sí. Pero, ¿a dónde actuó? ¿En el Madison?
5: En el Madison actuó, sí. Escuche.

0: Claro, se presentó John Bon Jovi en el Madison. La Geo estaba por ahí dando una vueltita, así como quien va a comprar las papas y la cebolla. Y se voy a ver los a Bon Jovi.
1: Amo a Bon Jovi, me encanta. Y la verdad es que el show fue impresionante. Fueron casi 3 horas de show, donde hizo un repaso por todos los éxitos. Hacía varios años que... Bueno, también recordaba él que hacía, no sé, como 40 años que se había presentado por primera vez en el Madison. Y agradeciéndole a la gente, yo fui al 5º de los shows que venía haciendo. Después hubo uno que estuvo hace poquito, que tuvo que suspender por problemas vocales, pero la verdad es que lo da absolutamente todo en el escenario. Me llamó la atención porque él se acerca mucho a la gente, pero viste que el público allá es como muy tranquilo. Yo me le cuelgo, ¿me entendés? Pero la gente como que le daban la mano, así mucho gusto, ¿viste?
0: Son
1: la
0: muy
1: gente...
0: fríos esos yanquis, sí. Tienen una heladera en el pecho. En cambio, acá somos muy pasionales los argentinos.
1: No, imagínate hacer eso acá. Se le tiran encima, claro. Es imposible.
0: Y así que está impecable. Sí,
1: está impecable,
0: sí. Impecable. Bueno, muy bien, un gran artista. Déjenme simplemente decir, tuve la suerte este fin de semana de ver 2 shows. Lo fui a ver al Rally. ¿Se acuerda, Cacho, que le mostré acá al Rally Gorro Nuevo? Que había comprado la entrada para verlo. Sí. Se presentó 3 noches seguidas en el Comedia. Pagué, por supuesto. Fui la primera noche, la de el viernes.
2: Viernes.
0: Muy bueno, muy lindo. Largo, ¿no? Fueron como 3 horas porque, además de sus clásicos, presentó el disco nuevo, ¿no?
1: Claro.
0: Y está re lindo. Muy buen show el de Rally. Felicitaciones a Rally. Y también hice una escapadita con nuestro amigo Tomás Villagra al tango.
2: Estuvimos... fue transmisión de la cadena con Susana Montero.
0: Claro. El sábado me lo vi a Ariel Ardit de nuevo.
1: Tu amigo.
0: Qué show, qué hace, qué goza, loco. Tremendo.
2: Estuvo plantando Ariel Ardit el fin de semana. Estuvo haciendo la campaña Argentina Reforesta.
0: Sí.
2: Plantando un árbol.
0: Es verdad.
2: Como debe ser, al estilo de la cadena 3 Argentina. Muy bien.
0: Vos sabés que no le pregunté, pero tenía una marquita acá en la frente, Ariel, y medio un chichoncito. ¿No se habrá pegado con la pala?
2: No, no
0: sé.
2: No, no sea mal.
1: ¿Cómo que se pegó con la pala, viejo?
0: Te juro, me quedé.
2: O va a escuchar a su amigo a decir qué piensa, que nunca agarró una pala.
0: Claro, no sé, pero tenía una marquita. Y salió, cantó fantástico, la orquesta espectacular. Hizo un poquito de lo de Sandro, que es lo último. Y después, por supuesto, hizo tango, ¿no? Que para eso lo habían invitado al Festival de la Falda.

0: y después cantó tangos. Y la que hizo tangos, siendo de raíz folclorista, es Maggie Cullen. Muy bien por Maggie, muy bien. Esa es una idea que alguna vez tiramos acá, Jeito. Dijimos, che, inviten a otros artistas que no son del palo, que hagan tangos.
1: Claro. Como,
0: habíamos
1: Qué
0: comentado.
1: Hermoso.
0: ¿No es cierto? Y bueno, fueron por Maggie Cullen, que sorprendió. Sí, estuvo con Esteban Morgado y su
2: Habían
0: banda.
2: Preparado,
0: no,
2: una banda,
0: hizo un show,
2: todo.
0: Un show específico de tango con todas canciones clásicas. Muy bueno, muy bueno. Bueno, fue Penici a cantar el viernes, fue Nahuel. Y así, me parece una gran idea convidar a otros artistas que preparen 3, 4, 5 canciones, se presenten en el festival. También podría ser. Dijimos, ¿te acordás? Que lo habíamos recordado al Turco Julio, que se mandó unos tangazos el Turco. O sea, es, digamos, tipo que son del cuarteto. Preguntó el locutor, ¿y si lo invitamos a la Mona? ¿Se animará la Mona a venir a cantar un tango? Y los presentes dijeron, sí, y levantaron la voz como diciendo...
1: Bueno, el tango también tiene mucha unión con el rock. Muchos rockeros que también o han hecho temas de tango o de chicos estudiaron y escucharon tango desde las raíces. El Rolo del Averizo es uno de ellos. Bueno, Divididos también. Bueno, lo tiene Ricardo a Omar Moyo, a su hermano también.
0: Es un tanguero espectacular. Omar ha estado muchos años también en el Festival de la Falda haciendo un show tremendo. Él es más tanguero, pero también es un hombre de raíz rockera, ¿no es cierto? ¿Qué

0: corazón.
1: Quiero decir que hay tipos que son muy capos, que vos le ponés a cantar cualquier cosa y lo hacen. Yo preguntaba yo, ¿se imaginan un Jorge Rojas?
2: No, sí,
1: Jorgito, hacete dos o tres tangos. ¿La hace de goma o no?
2: Uh-huh.
1: Por eso digo, es un detalle que al festival le va a venir bien para los próximos años, porque es verdad que no hay tampoco tantísimas voces, ¿no es cierto? Vos vas de Ardita a Viague, pasás a La Vie, y no hay tampoco mucho, ¿no? Entonces, por eso, a abrir el abanico a otros artistas populares sería una gran cosa.
2: Exactamente. Así que bueno, muy lindo entonces, 10 puntos para el festival.
1: 10 puntos, muy
2: perfecto.
1: Lindo.
2: Perfecto. Bueno, tenemos sorteos también en Viva a la Radio. 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

0: No se olviden que está el maestro Grimoldi en el día de hoy, así que vayan mandando mensajitos para que nos evacúe las dudas. Contanos algo del cuelgue, Fran.
1: Participen porque está buenísimo el cuelgue, sobre todo en vivo, mucho show. Hace estos temas así como tranquilos, muy ondeados. El líder es Julián Cartoon, que también es actor. Es el que hace de Caro Pardíaco. No sé si han visto que tiene una serie en Netflix.
2: Caro Pardíaco,
1: bueno,
2: me encanta.
1: Es tan gracioso él que en el escenario juega mucho con esas cosas, pero es un show de música totalmente y muy buena.
2: Muchas gracias. El sorteo Espacio Cuelgue y sus datos. Nos vamos a las noticias. Nos informamos con Alejandro Bustos y ya volvemos.

0: Mamá, mamá.
1: Mamá, mamá, en la escuela me dicen Bon Jovi.
0: ¿Por qué?
1: No, no tienen que contestar nada. Yo... Vámonos. Mamá, mamá, en la escuela me dicen Bon Jovi. Y dice, bueno, voy a hablar con el director. No, mamá, it's my life.
2: ¡Qué mocazo!

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1: Buenos Aires. Cristalina Georgieva, la directora del Fondo Monetario Internacional, en conferencia de prensa en su visita por Argentina, sostuvo que el Banco Central fue consistente desde el comienzo del acuerdo con nuestro país.
2: Cristalina Georgieva ofreció una conferencia de prensa en el Ministerio de Economía junto a su titular, Luis Caputo. La titular del Fondo Monetario Internacional elogió el gobierno de Javier Milei y la cartera de Caputo y también agregó:
3: lo importante del progreso macroeconómico y de estabilidad financiera desde el 2023. Lo que tenemos hoy, lo que nos muestran todos los indicadores, es una escena más saludable. Desde la posición fiscal del país, que es fuerte, el déficit primario, que cambió a un superávit primario. La inflación ha disminuido del 210% a un aproximado de 30% hoy en día. La acumulación de reservas y la razón por la que no estoy preocupada por la posición externa de Argentina ha sido fuerte consistentemente el Banco Central de Argentina.
2: Mauricio Conti, Cadena 3, Buenos Aires.
1: Santa Fe investiga el incendio de un inmueble en Barrio Schneider de la ciudad que se cobró la vida de un nene de 4 años.
4: El hecho se registró en una vivienda de calle Regis Martínez al 3700 del barrio Schneider de la ciudad de Santa Fe, donde los vecinos de la zona divisaron las llamas que salían del interior de la casa e ingresaron para intentar rescatar a 2 niños que se encontraban en el lugar. Pudieron hacerlo con el mayor, de 11 años, pero lamentablemente no pudieron ayudar al niño de 4 años que terminó perdiendo la vida. Matías Arrieta, Cadena 3, Santa Fe Capital.
1: Salta. Confirmaron que más de 100 conductores dieron alcoholemia positiva durante el fin de semana.
5: El oficial Juan Posadas confirmó a Cadena 3.
6: El fin de semana se controlaron más de 9.500 vehículos y 98 conductores fueron infraccionados por la ley de tolerancia cero. El control de alcoholemia arrojaron un resultado positivo. En este caso, tenemos que destacar que no se registraron siniestros viales con víctimas fatales el día viernes y hoy lunes a las 7 de la mañana.
5: Elisa Zamora, Cadena 3, Salta.
1: Mendoza. La justicia investiga un robo millonario en Las Leñas.
7: Según relató la víctima, un turista oriundo de Entre Ríos estacionó su camioneta para disfrutar del centro de esquí y cuando regresó notó el faltante de un bolso que contenía 7 millones de pesos en efectivo. Lo que llamó la atención es que no había ningún vidrio roto ni ninguna cerradura había sido forzada. Analizan si utilizaron un dispositivo electrónico para abrir el rodado. Facundo Di María, Cadena 3, Mendoza.
1: Tierra del Fuego. El secretario del Sindicato de Comercio de Río Grande, Daniel Rivarola, advirtió por los 84 despidos en el primer semestre del año.
8: Alerta por el crecimiento del trabajo informal.
9: Lamentablemente, en el sector mercantil siguen habiendo despidos porque la retracción comercial es muy grande y la falta de ventas es increíble. El sector obrero se ve, no tiene plata en los bolsillos y obviamente no gasta. La inseguridad industrial, le hablo de todo lo que es producción nacional, ¿no? Fábrica electrónica, textil, plástica, petróleo, está con situaciones críticas y esto hace que el obrero, que todavía está en relación de dependencia, cuide un poco el mango, más la cantidad de despidos que ha habido, ¿no? De reducciones. Nosotros llevamos contabilizados de lo que va solamente el primer semestre, 84 compañeros despedidos.
8: Sebastián Pérez Robledo, Cadena 3, Tierra del Fuego.
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1: El dólar oficial cotizó hoy en las pizarras de Banco Nación a 1.520 pesos para la venta. En tanto, el dólar blue subió 20 pesos y cotizó en el mercado informal a 1.560 pesos para la venta por unidad.
0: Deportes.
10: El vestuario de River pidió que Germán Pezzella se sume nuevamente al plantel. Algunos de los referentes del millonario le solicitaron a la dirigencia de Stefano Di Carlo que reconsiderase la situación del zaguero campeón del mundo en Qatar.
0: informó Cadena 3 Argentina, la mayor red informativa del país.

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Los divididos con a la delta. Ciro de los persas. Chu, chu. Así es la canción, ¿no? Chu, chu. Charlie García no se va a llamar mi amor. Buen tema que eligió don Luis Alberto Cacho García para el comienzo de la tarde de la radio aquí, para así, mientras escuchamos la elección de Cachito, vamos acomodándonos, preparando el mate, preparando el micrófono, preparando todo, todo, todo. Muchas gracias. El gran Charlie, ¿sí? ¿Cómo han pasado el fin de semana? ¿Bien? Más y tranquilo, ¿sí? Yo sé que lo han disfrutado porque el sol estuvo radiante, a pleno.

0: se portó el astro rey.
1: Su padre se peleó en alguna madrugada,
0: que nos proporciona vitamina D.
1: Su madre fue todo lo que ella esperaba.
0: Qué loco, ¿no? A esta altura hablando de vitamina D. Y es verdad, es muy necesaria para la salud.

Este es Andrés Calamaro y Lavarizo. Bueno, vamos a ver qué pasó con los números. Han dado las flores, el Papa han dado a lo loco, ¿sí? Bueno, esta mañana en Nacional salió el 81. Las flores. Luego en Nacional salió el 1488. Y en Nacional, hace algunos minutos, el 7137. ¿Qué significa en la tabla de los sueños? El dentista. Buscamos más abajo la mendocina. En Mendoza esta mañana salió el 5288. ¿Qué te dije? El 88 andó haciendo estragos. El Papa significa en la tabla de los sueños. Bueno, esta mañana el 88 en Mendoza, luego el 69, 4869. Y como si fuera poco, con el 88 esta mañana el Papa, hace algunos minutos, 15:30, apareció nuevamente el Papa. No solo el 88, sino los cuatro. Los 4-8. ¿Por qué digo los 4-8? 8888. Sí, sí, en serio. 8888. Sacar, amigo. 8888.

0: 18, 18 la actual, ajá, 18. Para hoy lunes, 18 de máxima.
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0: Para esta tarde, el cielo parcialmente nublado, nada. Igual que para la noche, no pasa nada este lunes 27 de julio. Chao, Julio.
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0: Julio, un mes mundialmente para el olvido. Bueno, mañana martes 28 de julio tenemos lluvias aisladas. Tenemos para la mañana, por la madrugada. Para la tarde también tenemos lluvias aisladas en un 40% de posibilidades. Y para la tarde noche también. El miércoles también tenemos 18 de máxima. El miércoles. Bueno, pero ahora nos abocamos al lunes. Lunes 27 de julio.

0: Diego Torres con La Última Noche, sí señor. 33 minutos de la hora 16. Es momento de compartir los datos del tiempo.
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0: 18 grados, una décima la actual temperatura. Bien, la humedad del 50%, no hay viento en superficie y el cielo se encuentra despejado. Reiteramos, 18 grados, una décima.
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0: 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Fallecimientos. A la edad de 74 años, ha fallecido la señora María Magdalena Leguizamón de Vilem. Sus restos son velados en Sala 2 de Sexagal. A partir de las 18 horas y recibirán sepultura mañana martes a las 10 en el cementerio local. La señora María Magdalena Leguizamón de Vilem se domiciliaba en barrio Costa del Atuel. Servicio de sepelios prestado por Sexagal y empresa Suchili. A la edad de 77 años, falleció el señor Juan Carlos Ortega. Sus restos son velados en Sala 1 de Sexagal hasta la hora 19, posterior cremación en Tierra Paraíso, crematorio de ciudad. El señor Juan Carlos Ortega, de 77 años, se domiciliaba en General Alvear. Servicio de sepelios prestado por Sexagal y empresa Suchet. A la edad de 86 años falleció la señora Emma Inés Durquet, viuda de Almada. Sus restos fueron velados en Sala 2 de Sexagal y recibieron sepultura en el cementerio local. La señora Emma Inés Durquet, viuda de Almada, se domiciliaba en Avenida Alvear Oeste 915 de Ciudad. Servicio de sepelios prestado por Sexagal y empresa Suchel. En San Rafael, a la edad de 77 años, falleció el señor Domingo Peralta. Sus restos fueron velados en Sala 2 de Sexagal y recibieron sepultura en el cementerio local. El señor Domingo Peralta se domiciliaba en General Alvear. Servicio de sepelios prestado por Sexagal y empresa Suchelli.

0: A la edad de 89 años dejó de existir la señora Clara López, viuda de Ortega. Sus restos fueron velados en Sala 1 de Sexagal y recibieron sepultura hoy a las 12 en el cementerio local. La señora Clara López, viuda de Ortega, de 89 años, se domiciliaba en calle Guillén de Real del Padre, servicio de sepelios prestado por Sexagal y Cochería Arbeloa. Hasta aquí compartíamos Viñas de la Comunidad.
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2: Sí, señor, con una linda, linda temperatura. 18 grados, una décima la máxima de hoy, justamente 18, lunes 27 de julio. ¿Cómo andamos? Aquí vamos llegando hace rato. Vamos llegando a ustedes que recién empiezan, sí, sí. Mientras se vayan encendiendo la radio, ¿sí? El 8888 para Mendoza de la matutina de este 27. Nacional 7137. 7137.
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2: Salieron todos los 8. 8. Bueno, que salgan todos los 4, ¿sí?
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2: Imagina que salgan. Que salga el 444 ya.

Blanca, ¿cómo le va? Blanca, buenas tardes. Sí, señor, la niña Blanca está allí deseándonos un muy buena semana, la última de este julio. Sí, señor. Gustavo Boris por allí también nos ha enviado saludos, con Gusti, ¿sí?

0: Hace unos meses comenzó...
1: Esa mujer, sí señor, Diango, a esta hora, en este comienzo, 56 minutos ya de la hora 16 en toda la República Argentina. El viernes quedó pendiente este temilla, sí, sí, de Sergio Dalma, que va para un lunes tranquilo, manso y tranquilo. ¿Cómo ha estado? ¿Bien? Sí. A pleno sol. Me comentaba gente, dice, hemos podido disfrutar ayer en plazas, distintas plazas, distintos lugares, mates de por medio, los chicos jugar, y compartir el sol que ha brillado entre el sábado y

es bailar. Bailar pegado con Sergio. Sergio, con Sergio el... Dalmas, exactamente. Las 5 de la tarde en toda la República Argentina ya. Enseguida hacemos los clasificados de la radio. Mientras tanto, vamos con esto, dale, meta, póngale. Juan Pardo. Juan, mucho más que Juan. No te hablo, Juan. Vos decís.

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0: Hoy es el día de los firulais, sí señor. Qué bonito, qué lindo. Empezamos. Cada 27 de julio se conmemora el Día Internacional del Perro Callejero, fecha que nació en 2008 por iniciativa del periodista chileno Ignacio Gac, que lo promovió por Latinoamérica y busca reflexionar sobre estos animales abandonados. Se eligió julio por una época invernal cuando los perros callejeros sufren de las bajas temperaturas, ¿sí? Y tenía que tener una canción, ¿sí? Una canción que emociona, por cierto, la de Alberto Cortés, que habla de la historia de ese callejero que se merecía una canción.
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0: Y los callejeros merecen el...
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0: El cariño de nosotros, ¿sí?
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0: La empatía de nosotros, ¿sí? Qué barba.
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0: Mi hija Florencia Silva, ella, yo la he visto, lo que hace por los perros callejeros, impresionante. Bueno, ahora no, porque es mamá de dos niños.
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0: Pero... He visto hacía cosas impresionantes, ¿sí?

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1: Ahí estaba el Chiquito García haciendo Callejero, ¿sí? Temazo, realmente, impresionante. 17:12 en toda la República Argentina. Bueno, jornada de lunes 27 de julio, 2026. A ver, ¿qué tenemos para hoy? Un día como hoy, del año 1940, realizó su primera aparición Bugs Bunny. ¿Qué de nuevo, viejo?
2: Hoy me sorprendo, ¿no?
1: 1940. Famoso personaje de dibujos animados de los Looney Tunes. Fue creado oficialmente por Tex Avery. Su frase más célebre es: ¿qué hay de nuevo, viejo?

En el año 1984, el Club Atlético Independiente se quedó con su séptima Copa Libertadores, igualó 0-0 ante Gremio en Avellaneda, después de ganar 1-0 en Brasil con un gol de Jorge Burruchaga. El técnico era José Burruchaga.

15 41 12 19, el teléfono de la radio. Hola Jorge, soy Germán, dice. Y los otros días pusiste una canción que habla de... ¿Dice acá? Habla de la infancia, sí señor, sí. Ahí está, sí, sí, sí. Marcelo también me pidió el sábado el tema este, de Germán Barceló.

0: Ahí estaba Germán Barceló, Bombitas.
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0: Sí, señor. Bombitas de agua, Germán Barceló.

Yo sin él. Fabiana Cantilo con la Valeria Lynch. Valeria Lynch y Fabiana Cantilo, una versión renovada de una canción que es hermosísima, por cierto, ¿sí? 17:22 en todo el país. Hace algunos años atrás, Sergio Denis tomó esta canción y le dio un toque más juvenil por aquellos años. Es un viejo tema de cuando las chicas querían conseguir novia. Querían conseguir novia, ahí está. Y rumbeamos para...

San Antonio, que, pedir a San Antonio que te mande un novio todos los domingos. Por eso yo te pido que bueno, vayas a misa. Inés, por ejemplo, que está en Mar del Plata, ella también y fue a misa y consiguió novio, ¿sí? Sandra también fue a misa ella.

0: En realidad esto es un tema folclórico, ¿sí? Sí, sí, lo hicieron los hermanos Ábalos.
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2: Todos los domingos, todos los domingos.
0: Y después don Sergio Denis.

17:26 en todo el territorio nacional, 15:41, 12:19, que es el teléfono de la radio, 18 grados, una décima todavía, registro de la hora, 16, ya estaremos actualizando los datos de esa hora.

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1: 18 grados, una décima, la temperatura 49 y la humedad, viento del este a 8 kilómetros en la hora.
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Sí, señor, como debe ser. Pink Floyd. Otro ladrillo en la pared. ¿Qué más? Realmente. Y nos quedamos con otro temazo, realmente. Hay distintas versiones, pero la original es la original. Tiene esa dulzura en el solo de guitarra que eso es inigualable, ¿sí?

Eagles con Hotel California. Solo para escuchar en la tarde, ¿sí? Tarde de lunes. Con temperatura agradable, ¿sí? Por acá me dice, qué linda tarde. Sí, usted lo ha dicho. Linda, hermosa tarde con 18 grados una décima. Ponele 19. 49 es el porcentaje de la humedad.

con este tipo de canciones siempre saludamos a la gente que va ingresando al departamento, pasa por las rutas y la radio es compañía. La música es compañía. Robin Gibb. Levante el volumen, levante, levante, como un tonto.

Bueno, ahí estaba Robin Gibb. Una versión extendida, como un tonto. Ahora sí, dale Jorge, ahora sí. Rocky Burnett, cansado de hacerlo bien, sí. Ahora sí, se me mezcló. Es ahora sí, Rocky Burnett, cansado de hacerlo bien. Vamos, clásico nacional. Vamos de nuevo. Rocky Burnett, cansado de hacerlo bien. Clásico internacional. Y eso que no tomaba vino.

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Canción para mi muerte con el gran Charlie García. Bien, vamos a ver qué pasó con los numerillos. Señoras y señores, 18, 9 minutos. Uy, tengo una tarde terrible hoy. 18, 9 minutos, ahí está. 7.935, Mendoza, oficial de la tarde, ¿sí? 7.935, El Pajarillo. Y en la Nacional, a ver si apareció el resultado extraoficial de la Nacional. A esta hora no creo todavía, pero bueno, vamos a intentar en este lunes 27 de julio, ¿sí? Nacional, todavía no aparece, todavía no aparece.

vamos en busca de un clásico. Dale. A esta hora, Men at War, 1981, versión extendida de Muy Bajo.

Jorge Rojas, que Lo que el tiempo me enseñó, se llama esta canción. Lo que el tiempo me enseñó. 18, 19 en todo el país. Temperatura 17 grados 5, ahora sí, registro de la hora 18, 17, 5, 51 es la humedad. Qué temita, por favor, de Chayanne. Fuiste un trozo de hielo en el escarpe.

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Buen temazo, ahí estaba Carlos Rivera. Voy a amar. De 18:33, la temperatura 17 grados 5, 51 es el porcentaje de la humedad.

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1: 1541 1219, que es el teléfono de la radio, nuestra vía de comunicación. Ay. Hasta la hora 19:30, vamos. Ando buscando Mijares, bella, que me han programado por aquí a través del teléfono de la radio. Ahora sí, ahora le encontré a Mijares, tema de los 80, más o menos por ahí, ¿no? Bella se llama la canción. Mijares, en plena juventud.

0: Bueno, esta canción tiene historia, ¿sí? 1986 es el lanzamiento de este tema, que es justamente el con este sencillo se produce el debut de Mijares en esa época, en el 86, que está incluido en el debut Soñador, ¿sí? Mijares, 1986, simplemente bella temazo que ha sonado siempre, siempre, siempre que es convocado, suena y muy bien aceptada es la canción. Recorremos década del 80 y nos quedamos en el año 1988. Siempre pregunto, ¿te acuerdas lo que hacías en ese año?
1: Te recuerdo, sí.
0: Sí, ya sé, escuchabas Luis Miguel. Bueno, justamente en ese año aparecía esta canción de Luis Miguel, que fue un arreglo y una producción de Juan Carlos Calderón. Un hacedor de artistas, ¿sí? Calderón. Bueno, este sencillo, que fue éxito rotundo del álbum Busca una Mujer, así se llamaba, se llama el álbum de Luis Miguel de 1988, ¿sí?

Fría como el viento, la canción de Luismi. Y ya que está, hablamos un poquito de la canción, que es que habla de un amor imposible, ¿sí? Un amor que es frustrante con una mujer bella, pero distante, La letra usa metáforas naturales para expresar la incertidumbre, la falta de entrega, bueno, todo, Se dijo un par de cosas de este tema, su vida privada de Luis Miguel, pero eso no lo dejamos para otra cosa, ¿sí? Luis Miguel, lo escuchamos, Fría como el viento.

Ahí estaban los nocheros muy jóvenes, ellos en 1996. Tiempo de amor. Es ese álbum donde aparecía esta canción. Me enamoré de una samba. Los salteños empezaban a incursionar en este mundo. Ya venían, pero ya empezaron a ser exitosos. Por cierto, los nocheros con Me enamoré de una samba. Qué temita viene ahora. Qué hermoso, por cierto. Sí, lo vamos a escuchar. Su padre fue un gran autor, un gran cantante, ¿sí? Si la voz de un cantor te pone triste, escríbeme.

Ahí estaba Facundo Toro, que demuestra lo que su padre no tenía, ¿sí? El papá era un poco más serio, estamos hablando de Daniel Toro, tipo más secote, digamos. Y Facundo, a quien lo haya conocido o lo conoce, sabe que es un tipo muy alegre, muy de la gente, digamos. Facundo Toro con Escríbeme una carta. Vamos. Este tema es de Roberto Ternán, compositor, cantor argentino, quien compuso esta canción que interpreta allá por el 2014 con esta producción para mi gente, El Chaqueño. Aquella noche de tu partida.

Bueno, Leonardo quería escuchar esta canción, dice, para mi viejita bella, dice que le encantaba esa canción. Bárbaro, sí señor. El chaqueño palavecino con aquella noche de tu partida. Bueno, 18:56, ¿andás enamorado? ¿Querés expresar cosas que siente tu corazón? No tengas miedo, ¿sí? No tengas miedo, no tengas vergüenza, ¿sí? Como dice Facundo, hoy

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Bueno, tremenda canción de Sergio Denis, No dejes pasar el tiempo. Ese es el título, No dejes pasar el tiempo. La vida vale la pena, es otra canción, ¿sí? No tiene nada que ver con esta, pero más o menos por allí el mensaje es muy parecido, ¿sí? Seis minutos ya de la hora 19 en el país. Vamos terminando la tarde, damas y caballeros, señoritas, señores.

La felicidad con Roque Narvaja. Está mirando por aquí que el gol de Cabo Verde ante Argentina fue elegido como el mejor del Mundial. Tras conocerse la distinción, el futbolista recordó que en el momento del gol apenas podía creer lo que había hecho, ¿sí? Ya son 104 las personas que han sido evacuadas de Punta de Vacas por las condiciones climáticas. Los operativos se mantienen bajo seguimiento de los organismos competentes. Detuvieron a la mujer acusada por la muerte de su hija de 2 años en Villa Gesell. Esto es increíble, ¿sí? Ya había sido juzgada y absuelta por el fallecimiento de otras 2 de sus hijas. Seguramente han escuchado esta noticia que realmente es terrible. 19:11 en el país. Sí, señor, vamos cumpliendo. ¿Cómo no voy a acordar esta canción? Por favor.

0: Ahí estaba, él cierra con la canción Y amamos, y amamos, y amamos. Y amamos tantos ya.
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0: 14 grados 7 décimas, la temperatura 64 es el porcentaje de la humedad. El cielo se encuentra despejado.
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Jorge Rojas. Excelencia, sí. Muy lindo, sin memoria. Bueno, ya casi estamos en la parte final, ¿no? Qué temita. Acá el amigo dice, poneme a Kenny Rogers, ¿sí? Bueno, ahí está. Dale un gusto, un lunes, ¿sí? Tranquilo.

El cobarde del condado, Kenny Roger. Everyone considered him the coward of... Bueno, nos vamos hoy lunes 27 de julio con 18 de máxima que tuvimos. Llegamos bien para mañana martes 14 de máxima. Es lo que indica el Servicio Meteorológico Nacional. Y tendremos, dice acá, lluvias aisladas en un 40% de posibilidades por la madrugada, ¿sí? Oh, mirá. Por la mañana, lluvias aisladas en un 40% de posibilidades. Para la tarde, lluvias aisladas en un 40% de posibilidades. Esto para mañana martes 28 de julio. Veremos qué pasa, ¿sí? Ya llega Guillermo Willy Layton. Lo vi pasar raudamente. Casi que ni lo veo. Pasó así. ¡Mum!

Y ahora que le echó nafta al auto, peor, más. Buen resto de jornada, mañana estaremos por aquí. Chao, hasta mañana. Aquí llegó. Ya le doy el control. Ya le doy. Tipo, quiere ya agarrar el control. No. Sí, lo que pasó raudamente es que le echó nafta, ¿no? Ese es el tema, sí. Tenga cuidado, porque yo también le eché nafta y se me prendió fuego.

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3: Cuestiones urbanas como son los boletos para, al no haber subsidio al transporte, los boletos para poder generar mayor posibilidades de poder ir a trabajar, y en ese sentido creo que hay una gran responsabilidad por parte de los gobiernos provinciales y gobiernos locales en esta acción, pero también entiendo que tanto el Estado provincial como los gobiernos locales tienen que ser parte de la solución, no parte del problema. Y hay un nuevo orden, nos tenemos que adaptar a ese nuevo orden, y en ese sentido hay que ser parte de la solución del problema, lo vuelvo a decir, y trabajar en interacción entre el gobierno nacional, el gobierno provincial, los gobiernos locales, para estar al lado de la gente en momentos de tanta dificultad.
4: De alguna forma, lo que está haciendo el gobierno de Milei, con las diferencias naturales del caso y con las diferencias de tiempo, es lo que dejó planteado el modelo que después se modificó del peronismo de Carlos Menem en la década del 90, cuando se transfirió todo lo que quedaba de educación primaria y secundaria a las provincias, todo el sistema de salud, etcétera, se lo trasladó a las provincias en ese momento, se transfirieron en fondos en ese momento, una parte, no todos, y ese esquema después se modificó durante el kirchnerismo. ¿Vos tenés nostalgia de los años anteriores o no?
3: Tenemos de los años anteriores kirchnerismo, absolutamente no. Ajá. Creo que el kirchnerismo ha sido parte del problema en la Argentina y no queremos volver para atrás en ese sentido. Haciendo historia y un poco de comparación, como vos lo decías, a diferencia de lo que ocurrió en esta oportunidad, todo lo que se ha transferido a las provincias ha sido sin asignación de recursos. Podemos entrar en la discusión si en el gobierno del presidente Menem hubo transferencias, sí, es correcto.
4: Hubo acuerdos fiscales para transferir
3: una parte en asignación de recursos que permitieron que las provincias se pudieran hacer cargo de esas situaciones con los recursos pertinentes en determinadas ocasiones. Creo que aquí hay un nuevo orden. Creo que la Argentina no tiene que volver para atrás en distintas situaciones, pero sí creo que nosotros podemos coincidir en el programa macrofiscal, que tenemos que tener superávit. No podemos no coincidir con algo que en Córdoba nuestros gobiernos lo vienen haciendo desde hace tiempo y que es una verdadera política de Estado, de poder tomar préstamos o endeudamiento internacional solamente para desarrollar obras de infraestructura que generen la posibilidad de tener mayor empleo, no invertir, no incurrir en tomar ninguna de esas deudas para el financiamiento de gastos corrientes. Eso lo tenemos muy claro. Ahora, creemos también que tiene que haber una pata con un desarrollo productivo que nos permita que no se caiga tanto la actividad industrial y comercial como se está cayendo en este momento. Lo vivimos en nuestra provincia con noticias que realmente son complejas.
4: Manuel, hablando de deuda, ahora vemos la situación económica del sector privado. La provincia acaba de tomar 400 mil millones de un crédito que le dio la Nación a una tasa del 15%. ¿Ese endeudamiento para qué va a servir?
3: En principio, nosotros tenemos un programa. Primero quiero contar por qué lo hemos solicitado. Córdoba no tenía necesidad de solicitarlo, si bien es cierto que la tasa a la cual lo ofrece el gobierno nacional, que es del 15% anual, es una tasa muy beneficiosa. En Córdoba tenemos una instancia que es la mesa de trabajo provincia-municipios, donde están representados todos los gobiernos locales que tienen representación de gobierno, todos los espacios políticos tienen representación de gobierno. Los gobiernos locales no solicitaron a través de la mesa provincia-municipio, que viendo que había otras jurisdicciones en Argentina que habían solicitado solicitado este préstamo, son 15 jurisdicciones, que le pidiéramos al gobernador que lo pudiéramos hacer. Avanzamos con esa solicitud, el gobierno nacional dio visto bueno a esa solicitud, y en definitiva, ¿para qué lo hicimos? Porque parte de esos recursos se han trasladado hacia los gobiernos locales a través del Fondo Federal que tiene la provincia de Córdoba para el desarrollo de obras de infraestructura que permite mantener la obra pública o alguna generación de empleo o la adquisición de algún bien de capital para la mejora en la prestación de servicio en los gobiernos locales. Esa fue la decisión que tomamos, avanzar con esa solicitud que nos habían hecho los gobiernos locales, y es un anticipo de coparticipación que se va a devolver en el transcurso del año, con distintos, a medida que empiezan a llegar los desenvolvimientos, de aquí a fin de año se va a devolver. Y nos va a permitir dotar el Fondo Federal con fondos frescos que nos van a permitir direccionarlo por proyecto a cada uno de los 427 municipios y comunas que tiene la provincia, y creemos que eso genera certeza y genera reglas de juego claro de aquí en el cortísimo y en el mediano plazo, que si hablando uh-huh. mediano plazo estoy hablando a fin de año,
4: sí.
3: Donde los gobiernos tienen una previsibilidad, qué cantidad de recursos, los gobiernos locales, qué cantidad de recursos van a disponer a partir de tener estos fondos. Entonces nos permite a nosotros poder tener reglas claras, previsibilidad sobre los recursos de los gobiernos locales, en un contexto en el cual la recaudación nacional y la coparticipación de la nación hacia la provincia, y que también repercute sobre los gobiernos locales, lleva más de 12 meses de caída, y la verdad que es un tema que nos preocupa y mucho, y creemos que esto viene a resolver parte de esa situación.
4: Manuel, recién hablabas de una caída del comercio y de la industria. Córdoba tiene tres pilares fundamentales. Una es el sector agropecuario, muy relacionado con el sector servicio, el sector industrial y el sector de comercio. Pero esos dos sectores, la industria y el comercio, generan un impacto social, económico y social, en las ciudades grandes como la ciudad de Córdoba. ¿Qué están mirando ustedes para adelante en ese sentido? Córdoba, frente a un nuevo dibujo del modelo productivo de la Argentina, ¿Cómo imaginar la Córdoba que viene? Teniendo en cuenta que va a haber un gran desarrollo del petróleo y del gas, de la minería, son todos escenarios extraordinarios que no van a ocurrir necesariamente en Córdoba.
3: Lamentablemente no van a ocurrir. Nosotros vemos que en este momento las decisiones que toma el gobierno federal van hacia los sectores que vos mencionabas, Sergio, lo que es la industria, llamémosle extractiva. Yo veía, ha pasado este fin de semana en la sociedad rural y lo que tiene que ver el complejo agroexportador nuestro, donde el presidente de la sociedad rural argentina le pedía al presidente retenciones cero y por ley. Uh-huh. Bueno, me parece que ese es el camino, digamos. Eso tiene que estar en la agenda productiva, tiene que estar en la agenda macroeconómica del gobierno nacional, porque nos permitiría no solamente a Córdoba, sino también a Santa Fe, parte de Entre Ríos. Bueno, mañana está la reunión de la región centro con los tres gobernadores. Creo que es importante ir hacia una disminución de las retenciones que nos permitiría obtener mayor cantidad de recursos en las provincias que tenemos algo así como el 40% de la exportación de la Argentina. Uh-huh. Me refiero a la región centro, donde tenemos no solamente el complejo industrial, sino también automotriz y fundamentalmente de lo que tiene que ver con la conjunción de los granos y la parte láctea en nuestra república. Me parece que tiene que haber una agenda del gobierno nacional en esta materia. Entendemos que es mucho más, desde el punto de vista macrofiscal para el gobierno nacional, es mucho más importante ir hacia ese sector, porque permite poner en que la balanza comercial en materia energética pase a ser superavitaria, y eso ayuda mucho a los números macroeconómicos de la Argentina. En algún momento también hay que empezar a ver de qué manera podemos llegar a los números del comercio, de la industria, uh-huh. de las personas que andamos de a pie, porque vemos que hay una crisis de empleo, que hay una crisis en materia de desarrollo económico, microeconómico, que necesitamos poder enfrentarla. Y los gobiernos locales solos, los gobiernos provinciales, los gobiernos locales solos, no van a poder enfrentar esa situación. Y mucho menos Córdoba, que es una provincia que tiene el menor índice de empleo público de la Argentina. Por lo tanto, cuando estos datos castigan a la industria del comercio y la industria metalmecánico, la que generamos en nuestra provincia, sin duda esos datos preocupan aún más para Córdoba.
4: Es verdad que Córdoba tiene un nivel comparativamente bajo respecto del empleo público en otras provincias, pero también es cierto que hay mucho subempleo de gente que vive del Estado igualmente en Córdoba, y que hay sectores donde hay un cierto descontrol. Lo hemos visto, por ejemplo, en la legislatura de Córdoba hace 2 años, con un caso, un intento de cobro de un sueldo de una persona que aparentemente ni sabía que estaba contratada. ¿Ustedes van a revisar ese tipo de Córdoba, ese tipo de cosas que tienen que ver a veces con el clientelismo político, con las relaciones políticas que el gobierno tiene, etcétera?
3: Yo creo que el Estado tiene que ser absolutamente eficiente y debe dar casos de demostración en ese sentido. También creo que generalizar a todo el Estado por algunos hechos aislados que están vinculados con algunos personajes que tienen que ser parte del pasado, no se puede vincular eso con la realidad actual ni con todo el espectro de lo que es los distintos estamentos de gobierno. En Córdoba tenemos gobiernos locales, el gobierno provincial, la legislatura de la provincia de Córdoba es una de las legislaturas que tiene menor gasto por legislador en la Argentina, ha tenido ya un avance en lo que tiene que ver con la reducción en cantidad de legislaturas, de legisladores, con un sistema unicameral, que creo que es un sistema que le ha dado buenos resultados a la administración legislativa, y es importante poder transitar los distintos caminos en base de la situación que necesitamos para estar mejor en eso, y tiene que haber mecanismos de control que impidan que ocurran estas situaciones, pero tampoco hay que generalizar hechos aislados sobre eso.
4: Pero, por ejemplo, el caso de ese horroroso crimen de Agostina, que obviamente el Estado no tiene que ver con eso, pero tiene que ver con haber contratado al asesino y en la Municipalidad de Córdoba, y al mismo tiempo el Estado Provincial le dio subsidios al asesino. Estamos hablando de casos de control, de no datos cruzados para saber, no que era esta persona un asesino, porque nadie puede predecir eso, pero sí que no le pueden dar a un empleado público un subsidio por una ayuda social. Ese tipo de controles, ¿se van a acentuar, se van a mejorar? Porque hay mucho de eso, o aparentemente hay mucho de eso.
3: No hay mucho de eso. Primero...
4: No hay mucho de eso.
3: No, absolutamente no. Primero... el Estado tiene un montón de controles para que las cosas que no deben ocurrir no ocurran. Ahora, en el caso vos hablabas de este horroroso crimen, sí, de Agostina.
4: Que no lo estoy señalando,
3: imputando, por supuesto.
4: Pero fue alguien acomodado por un puntero político en el Estado
3: parte
4: municipal.
3: De lo que no tiene que ocurrir, Sergio.
4: Bueno, por eso, a eso me refiero si lo van a revisar.
3: Pero por supuesto que hay que revisarlo. Pero el intendente Pasarini tomó medidas del caso. Nosotros, desde el gobierno provincial, en lo que le corresponde al gobierno provincial, también tomó medidas del caso. Y en materia de la ayuda que vos mencionabas recién, porque no quiero esquivarle a nada en la pregunta. En ese sentido, cuando se otorga un subsidio, una ayuda extraordinaria a una persona por determinado, primero, hay trabajadores sociales que verifican, son ayudas en este caso que eran de tipo familiar, ha sido un solo subsidio que se pagó en 2 oportunidades, y cuando se intercambia con el CINTIS, que es donde está las personas que tienen registro, que pueden tener algún beneficio del Estado, no salta porque no era un empleado, era un becario de una administración local.
4: Pero usted hablaba de subempleo en el Estado, hay mucho becario, gente que no aparece en los registros oficiales, pero que está cobrando del Estado.
3: Eso tiene que ver
4: con los distintos estados. Provincial y municipal.
3: Creo que tiene que ver con los distintos programas que llevan adelante los distintos estados. En este caso fue un estado local. Y en ese sentido, quienes tienen la responsabilidad de gobernar en lo local tienen toda la facultad para poder revisar lo que tiene que ver en el ámbito del empleo, de la generación de empleo o la prestación de distintos servicios en su ámbito. Creo que lo importante es, primero, no ocultar lo que ocurre. Primero, lo más importante de todo, no ocultar. Y mucho menos proteger a algo que no se debe proteger. Y el Estado tiene que ser el primero en poder transparentar esa situación, ponerse al servicio del Poder Judicial en esta provincia para que se resuelva sin tener la necesidad de proteger absolutamente a nadie.
4: ¿Estás conforme con cómo funciona el sistema judicial en la provincia?
3: Córdoba tiene un sistema judicial que ha sido muy reconocido, que ha sido y es muy reconocido a nivel nacional en la Argentina, donde Córdoba es un ejemplo para muchas jurisdicciones de la Argentina en materia judicial, y me parece que se caracteriza por una independencia muy importante que ha tenido durante todo el tiempo. No lo decimos nosotros, lo dicen los propios miembros del Poder Judicial, lo dicen los distintos colegios que trabajan permanentemente, y hay un reconocimiento también de cuando vienen ministros de la Corte, hablan sobre cómo ocurre la justicia en Córdoba, hay un reconocimiento respecto de cómo la administración de justicia en nuestra provincia. Creo que lo fundamental acá es que tiene que haber reconocer la independencia de cada uno de los poderes, garantizar lo que necesitan cada uno de los poderes para que tengan un correcto funcionamiento. En Córdoba tenemos Consejo de la Magistratura, el gobernador ha eliminado, se ha autoeliminado la posibilidad de designar jueces más allá de la propuesta de la terna que viene por el Consejo de la Magistratura y proponer a quien está en primer lugar. Bueno, hay garantías constitucionales y también de gestión que permiten tener una justicia independiente.
4: Manuel, probablemente dentro de un año ya haya un nuevo gobernador elegido, probablemente pueda ser Yarlora si gana las elecciones, si va por la reelección. Quiero decir que las elecciones muy probablemente sean en el primer semestre del año que viene. Quiere decir que se están preparando para las elecciones. ¿Qué esperan en ese sentido? ¿Qué esperan en cuanto a propuesta y qué esperan en relación a los adversarios que puedan llegar a tener?
3: El gobernador Yarlora ha demostrado en estos un poco más de 2 años y medio de gestión, en un momento muy difícil para gobernar. Yo siempre digo que ha habido pocos momentos tan difíciles para gobernar la Argentina como este, más para los estados provinciales y para los gobiernos locales, y yo creo que hay que destacar la templanza a la hora de gobernar. El gobernador Yarlora ha demostrado que a pesar de las dificultades, ha demostrado templanza, ha demostrado innovación, ha demostrado la protección del sistema de generación de empleo en nuestra provincia, donde la articulación público-privada entre el gobierno provincial y los dadores de empleo funciona en nuestra provincia, donde hay una escucha permanente de los distintos sectores para trabajar en conjunto, que el Estado no sea parte del problema, sino parte de la solución. Y creemos que un gobernador que además es joven, que es innovador, yo voy a trabajar y muchos vamos a trabajar para que el gobernador Yarlora tenga una posibilidad de reelección en nuestra provincia.
4: ¿El rival va a ser un candidato del presidente Milei? ¿El adversario?
3: El rival va a ser un ciudadano de Córdoba.
4: No, bueno, sí, que tiene que ser Córdoba, es lo posible.
3: Sí, no, claro, puede no serlo, pero porque ya hemos tenido experiencia.
4: Sí,
3: pero
4: ¿puede ser un hombre que represente a Milei? ¿Vos pensás esa posibilidad? Que puede ser Bornaroni, juez de Loredo, que son hoy...
3: Yo creo que puede, o todos.
4: Sí.
3: Pueden ser todos. Uh-huh. Si, la estrategia electoral propia de nuestro espacio político la vamos a determinar nosotros con quién, claro, es el líder de nuestro espacio, que es el gobernador de Yarlora. Ahora, ¿y cuáles serán las alianzas también que tenemos que hacer para poder tener la mejor oferta electoral de cara a la elección que viene el año que viene? Ahora, sí, pensando en lo que tiene que ver con la oposición en este sentido, quienes vayan a competir en la elección provincial van a ser candidatos de su propio proyecto y de sus propias ideas que le pueden trasladar a los vecinos en Córdoba para ver si pueden convencerlo o no, que puedan acompañar. No, yo no veo proyectos nacionales en nuestra provincia, porque Córdoba a la hora de elegir al gobernador eligió pensando en Córdoba. Pero, como a la hora de elegir presidente, eligió pensando en la nación. Y a la hora de elegir un intendente de la ciudad de Córdoba, eligió pensando en quién debía gobernar la ciudad.
4: ¿Vos crees que no va a tener importancia, por ejemplo, que el presidente apoye o no a un candidato a gobernador?
3: Yo creo que...
4: Porque eso nos pondría en un enfrentamiento electoral, no voy a decir institucional, pero electoral sí.
3: Yo la verdad que no lo veo, Sergio, así. Yo veo que más allá de que pueda tener el acompañamiento o no del presidente, el enfrentamiento, no me gusta usar la palabra enfrentamiento, la contienda electoral, la competencia electoral va a ser entre ideas, fuerzas que tengan que ver con cuál es la Córdoba que queremos. cuál es la Córdoba que queremos hacia adelante. ¿Con qué participación del Estado, si queremos tener una Córdoba que genere empleo, una Córdoba en la cual los distintos programas que llevamos adelante desde el gobierno provincial tengan la continuidad para estar al lado de la gente en un momento de dificultad, o si esos programas tienen que desaparecer? Uh-huh. Y que el mercado resuelva absolutamente todo. En ese sentido, yo creo que va a haber una contienda que va a ser en el plano local y pensando qué es lo que es más importante para Córdoba del futuro.
4: Se nos termina el tiempo, seguramente esta, Manuel, no va a ser la última charla que tengamos en la Argentina hoy. En tanto sea jefe de gabinete hasta el final de gobierno.
3: Ah, bueno, si tengo que ser jefe de gabinete para venir al programa.
4: No es esa una condición. No. Pero sí es una condición del programa, Manuel, que al final yo le pido a los invitados que nos hagan una recomendación. Que nos recomiendes un libro, una película o una serie. Lo que vos elijas, lo que vos prefieras.
3: No estamos con mucho tiempo en este para ver ni para leer, pero yo estoy leyendo sobre inteligencia artificial. Me parece que cuál es el nuevo desafío de inteligencia artificial y cuál es el cambio que va a generar en la humanidad, no solamente en materia política, en materia de salud, en materia económica y demás. Y estoy leyendo libros que tienen que ver en ese sentido. Y me parece que es importante quienes tomamos responsabilidad que podamos ver cuáles son los cambios que se van a generar en esa materia. Así que lo que recomiendo es leer sobre inteligencia artificial.
4: Muchas gracias, Manuel. Ha sido un gusto.
3: Gracias a ustedes.
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4: Nos vamos de la Argentina Hoy, como siempre, con el gusto de haber conversado con un protagonista, en este caso de la política de Córdoba, Manuel Calvo. Vamos a encontrarnos mañana aquí a la hora de siempre en la Argentina Hoy, y como siempre, a la hora señalada llega la cadena del gol. Abrazo grande.
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5: Buenos Aires.
6: La directora gerente del Fondo Monetario Internacional, Cristalina Georgieva, destacó la solidez del programa económico de Javier Milei.
7: Cristalina Georgieva ofreció una conferencia de prensa en el Ministerio de Economía junto a su titular, Luis Caputo. La titular del Fondo Monetario Internacional elogió el gobierno de Javier Milei y la cartera de Caputo, y también agregó:
8: hoy es primero how significant lo importante del progreso macroeconómico y de estabilidad financiera desde el 2023.
9: What we have today,
8: lo que tenemos hoy,
9: by all indicators,
8: lo que nos muestran todos los indicadores,
9: sounder
8: es
9: picture,
8: una escena más saludable.
7: Mauricio Conti, Cadena 3, Buenos Aires.
6: Santa Fe.
10: Condenaron a 28 años de prisión a un narco santafesino con pedido de captura internacional.
11: Una encomienda con casi 5 kilos de marihuana permitió a la justicia federal reconstruir una compleja red de tráfico de estupefacientes que conectaba Santa Fe con Misiones, Chaco y Paraguay. En una audiencia de acuerdo pleno celebrada ante la Oficina Judicial de Garantías de Santa Fe, el juez federal Aurelio Cuello Murúa homologó el acuerdo alcanzado entre las partes y condenó a Darío Miguel Vergallo, de 37 años, a 6 años de prisión como autor de transporte de estupefacientes agravado por la intervención organizada de 3 o más personas y por haber sido cometido desde un establecimiento de detención. La pena fue unificada con una condena anterior de la justicia provincial y quedó fijada en 28 años de prisión efectiva, además de mantener la declaración de reincidencia. También fueron condenados Milagros Ailén Reynoso, de 29 años, pareja de Vergallo, y el misionero José Luis Zarza, de 46 años, alias Chelo, quienes recibieron 3 años de prisión de ejecución condicional como partícipes secundarios del mismo delito. Emiliano Guardia, Cadena 3, Santa Fe Capital.
6: Jujuy. El gobierno de la provincia anunció sanciones y descuentos por el paro de docentes.
12: El secretario de Comunicación de Jujuy, Alberto Ciuffi, anunció sanciones y descuentos por el paro docente.
13: El paro de ADEP no existe. ADEP no está como tal y es un grupo mal llamado autoconvocado. El ausentismo en esto no va a ser tratado como una medida de fuerza. Es una falta sin aviso. Tiene hasta otro tipo de sanciones distintas. El otro tema es el paro de SEREMS. El gobierno de la provincia va a descontar los día de paro de hoy y va a descontar los días de paro que estaban pendientes del acta anterior.
12: Elisa Zamora, Cadena 3, en Jujuy.
6: Internacionales.
10: La Unión Europea envió ayuda en la lucha contra incendios forestales a España y Francia.
6: 7 aviones y 4 helicópteros de Alemania, Croacia, Eslovaquia, Portugal, República Checa, Suecia y Turquía fueron desplegados y más de 300.000 personas fueron evacuadas.
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0: Buenas noches, señores, un placer saludarlos. Bienvenidos a la Cadena del Gol, edición nacional, pasadita las 20. Bien puntual, para arrancar el primer programa después de la primera fecha. Y vaya que ha habido de todo y muy fuerte para comentar, para ver. Luego de habernos dado como radio mundialista una panzada del fútbol más grande del mundo y de llegar acá y encontrar una diferencia de escenografía, es lógico, ¿no? Pero posiblemente no de sustancia. Lo veníamos manifestando en el fin de semana, quizás en la retina de la mayoría de nuestros compañeros que estuvieron en la Copa del Mundo, y uno mira el Hard Rock, mira el MetLife, y mira el estadio en Kansas, en Dallas, y de pronto tenés al frente un estadio mucho más humilde, el de Riestra, donde juega Boca, y vos decís, pará, cambió la escenografía. Pero posiblemente no la sustancia, porque pese a ello, nos resistimos a pensar que el fútbol argentino es menos que aquel, que es cierto que la vara puede haber bajado un poco, cosa que vamos a descubrir en la discusión con los compañeros ahora, habida cuenta que de pronto las grandes billeteras y las grandes escuadras nos zafan de perder con equipos de menor presupuesto. Y arrancamos el primer programa, después de la primera fecha, con una derrota de River y de Boca frente a equipos que, si los juntás a todos y los pesás en la balanza a la hora del presupuesto, capaz que un solo jugador de River vale más que todo el plantel de Barracas. Y más o menos lo mismo entre Boca y Riestra. Pero el fútbol permite, como maravilloso juego que es, que de pronto te puedan meter un piñazo, te puedan ganar y te sometan, como decía Almodóvar en los finales de los 80, a estar al borde de un ataque de nervios, ¿no? Era una comedia, ¿no?, que tenía Almodóvar, lo tenía Bandera, si no me equivoco. Mujeres al borde de un ataque de nervios. Ahora tenemos futbolistas al borde de un ataque de nervios, porque realmente el escenario es complejo, el calendario no da respiro, los partidos se suceden casi con muy poquito tiempo para digerir los momentos difíciles y repensar los que vendrán. ¿Cómo se vive en el corazón del jugador de Boca haber comido el piñazo del otro día y tener que estar ya pensando en viajar a Chile, donde si llega a perder con O'Higgins, mamita querida, otra que al borde de un ataque de nervios? Y los de River, que todavía siguen contando en millones los nombres que han venido y sin embargo no dan pie con bola y no pueden sacarse de encima el estigma de la final perdida en Córdoba con Belgrano. De todo eso vamos a hablar, sabiendo que Cadena 3 Argentina y la Cadena del Gol tiene una tremenda responsabilidad, estar en un horario nuevo, como lo ven, de 20 a 21, con el maestro Claudio Giglioni a la cabeza, que está descansando, y merecido que lo tiene después de haber hecho una recorrida tan extensa y tan exigente, unos días tiene que tener. ¿No es así, Marcelito Lamberti? ¿Estás ahí? ¿Corresponde que Claudio tenga unos días, viejo? Si no, de fútbol no solamente vive el hombre, ¿verdad? ¿Cómo andamos, Marce?
1: Gran placer de saludarte, Raúl. Seguro que sí. Merecido descanso, después de lo que fue una verdadera maratón por los Estados Unidos en toda la Copa del Mundo, al igual que el Bocha también, claro. Que se ha tomado un merecido descanso con su querida gringa. Así que bueno, estamos ya con el fútbol nuestro de cada día, esperando ya. Pasó una fecha, Raúl querido, y ya ojeando las cartas porque estamos a las puertas de una nueva.
0: Ya lo creo, y lo dicho, hasta mediados de agosto, Claudio Giglioni, el conductor habitual de este espacio, está tomándose un descanso aquí con el resto de los muchachos. Vamos a levantar la bandera exigente de una radio que en este espacio específicamente tiene la necesidad de comunicarse al país para hablar de los grandes temas futbolísticos del país. Puntualmente Boca-River, pero también todos los grandes y todas las grandes noticias, que las hay y muchas. Habida cuenta que la Cadena del Gol local, la gente que nos escucha en Córdoba lo sabe, tiene su programa por la tarde con Mauricio Cócolo en la hermanita Radio Popular. Daniel Basterra no me va a dejar mentir.
2: Por supuesto que nunca.
0: Nunca, porque usted es un termómetro, Dani. Estaba mirando la grilla de los 15 partidos de primera división de la primera fecha. Solamente no estuvimos presentes con nuestro micrófono y nuestro equipo de trabajo en 4 de los 15. Claro. ¿No? Sarmiento, sí. Argentinos.
2: Transmitimos 3 equipos nosotros.
0: Claro. Defensa, Aldosivi, Huracán, Banfield y Lanús, San Lorenzo. En todos los demás como que hay cordobeses, santafesinos, rosarinos, mendocinos y por supuesto los clásicos grandes, siempre está el micrófono de Cadena 3 Argentina. Así que mire si no tenemos Dani para contar todo lo que ha pasado.
2: Hermoso, la verdad hermoso, porque bueno, los que nos gusta el fútbol nos gusta esto, ¿no? Un partido tras otro. Yo sé que es muy importante para otra gente, pero nosotros estamos felices con todo esto. Y bueno, y espero que se note para los oyentes. Sí, y en una primera fecha que, como vos decías, dejó esa enorme sorpresa, que impensado, creo, en la historia del fútbol argentino, que no solo que Barracas le gane a River y que Riestra le gane a Boca, sino algo más, un agregado en cada caso, que Barracas le gana de visitante a River y que Riestra lo golea a Boca, le hizo tres en el primer tiempo, después puso algunos titulares pero no le alcanzó, y eso es todo un digamos algo que tiene que ver con el fútbol, ¿no? El fútbol es tan ilógico, o es el deporte, aunque se dé siempre la lógica o mayormente la lógica, es el deporte más ilógico y por eso es tan bonito. Y después hubo otros cruces lindos, Rosarino frente a Cordobeses, terminaron 1-1 porque Belgrano le ganó a Central pero Ñu le ganó a Talleres. Los de Avellaneda hicieron 2-0 con los de La Plata. Racing le ganó a Gimnasia e Independiente le ganó a Estudiantes. Bueno, 29 goles, 2 expulsados, 4 penales, 2 convertidos y 2 atajados. Y 9 victorias locales, siempre hablamos de esto, ¿no? Bueno, 9 victorias locales, 3 visitantes, 3 empates, un solo 0-0. Son los primeros números que arroja este torneo clausura de Primera División, con la primera fecha, hoy descanso, y mañana, como decía el Chelo, ya arranca la segunda.
0: Claro, y entonces me pregunto, y le paso eso a los compañeros. Aquel vocablo doloroso, ¿no?, que provoca escozor, el del papelón que instaló el Chacho Cobet en Salta, ¿o no es así, Dieguito? Cuando terminó eliminado River de la Copa Argentina en manos del Docío, habló de papelón, el Chacho, sí, él mismo sí. Lo dijo.
3: ¿Cómo andás, Raúl? Sí, sí, eso exime de mayores comentarios. Fue muy parecido a lo de Boca Riestra, o sea, perdía 2-0 el primer tiempo, enseguida 3-0, después lo maquilló con el 3-1. Y yendo a lo que decías vos del cambio de escenario, de ver las canchas, los campos de juego como estaban en relación al Mundial, me tocó estar en la cancha de River, primera victoria de Barracas en el Monumental, porque había ganado en la vieja cancha de Alvear y Tagle. Y más allá de un penal discutido no a favor de River, una vergüenza, y esto realmente baja la vara del campeonato, el tiempo que tardaba Minio, el arquero de Barracas, para sacar. Hubo una reunión antes del campeonato de las autoridades arbitrales, Rapalini, Beligoy, con los técnicos y los capitanes del equipo, para explicar que se iban a aplicar las nuevas reglas del Mundial. La nueva regla dice que tiene que tomarse 5 segundos para sacar del arco lateral, si no es córner o lateral para el otro, y ya estaba la de los 8 segundos, que es cuando el arquero ataja, que antes se tiraba al piso para hacer tiempo, son 8 segundos, le da 3 y después empieza la cuenta regresiva de 5. Fue tal la vergüenza, el tiempo que tardaba Araza en levantar el brazo, y después iba contando, cada segundo eran 5, ¿no? Hoy lo vi en un programa que tomaron de 25 a 30 segundos, hubo 5 jugadas que el arquero hizo eso. Entonces, si los árbitros en la primera fecha, cuando tienen que aplicar las nuevas reglas, se hacen olímpicamente los sonsos, no sé si será solo con Barracas o con todos los equipos, vos decís, claro, ¿cómo no vamos a tener el fútbol que tenemos?
4: Claro, ahí claro. Te bajas. Diego, Raúl.
0: Hola, Jorge. Sí.
4: ¿Cómo estás? Buenas tardes. Permitime, el dato es que durante el Mundial, el promedio de tiempo de juego neto fue de 60 minutos, una hora. En la primera fecha de clausura de la Argentina, el tiempo neto promedio fueron 49 minutos, casi 11 de diferencia. La complacencia de los árbitros, que bien marca Diego, sumale a esto la vocación artística de muchos, sobre todo de los arqueros. En Inglaterra ya se está procurando una reglamentación para que cuando los arqueros hagan tiempo, el técnico pueda elegir algún jugador de campo para que salga un minuto, como para sancionarlo, y esto valga como sanción. Y
3: el otro, lo más curioso, Jorge, es que ayer arrancaba, en esta fecha arrancaba, y era tan alevoso el tiempo, incluso le daba la pelota y tardaba en ir a buscarla. O sea, y hoy lo vi en los programas de televisión, en el de Teis Sport del mediodía, 25 a 30 segundos, que tenía que ser 5. Es una cargada, claro, realmente.
4: Pero Pero viste cuando en el caso de Arasa empezaba a contar los segundos, ¿no?
3: Sí, empezaba. Esperaba después, y después se pasaba los cinco segundos y no lo sancionaba. Era Sarasa, era sí. Nazareno Sarasa.
0: Yo no quiero decir que Boniski sea un pesimista, en todo caso es un realista, porque está describiendo cosas que hemos visto todos, agregando el mal estado del campo de Boca y de River, los dos. ¿No?
3: Sí, estaba mal el campo de
0: pasaron
3: River
0: como
3: también.
0: Dos meses que tuvieron tiempo para resembrar, llegó el campeonato.
2: El invierno los afecta, claro. Raúl, porque la sí. plata también estaba mal, digamos, hay sí. varios que te dicen que es el invierno y el resembrado.
0: Pero yo venía con ganas de decirles, ya que estamos abriendo esta nueva temporada en este horario, que la sustancia nos permite creer que todavía hay algo que nos apasiona y que nos hace ver algunas muy buenas atajadas, algunos excelentes goles, algunos buenos pasajes de fútbol, algunos uh-huh. partidos que son rescatables. A ver, qué sé yo, el golazo del claro. de Argentino Junior en Junín, el tiro libre de Barbón, el golazo de
4: Riestra. El tercero.
0: El tercero de Riestra, que fue una preciosura. Sí. A propósito de eso, ¿saben qué? Estaba el Gato Greco, escuchen ustedes cómo lo relataba Cadena 3 Argentina cuando un muchachito llamado Alexander Díaz agarró la pelota en su propia área, hizo de costa a costa como hacía el Palito Cerruti, viste, acá en el básquet, agarraba un rebote y la enterraba en el otro aro, y tac, así la tiró por arriba, escuchen ustedes.
5: Y para meter contra está el hombre vestido de negro, le va llevando Díaz, levanta la cabeza, él contra el mundo se animó. Y va, atención, levanta la cabeza, viene sobre el área, la quiere puntear por arriba, es un golazo, tiró, el arquero, ¡gol! Se filtró entre tres, parecía un espectro, nadie lo podía detener, hizo lo que quiso, desde su propio terreno de un córner para Boca, vino la contra para Riestra y la tomó en posición de volante central y allí se filtró, Alexander Díaz recorrió todo.
0: Fue uno de tantos relatos, fue uno de tantos goles, uno precioso realmente, un mazazo contra un arquero, fíjense lo que son las cosas de la vida. De 2 metros que salta para abajo. Yo no sé, ya lo habíamos visto, Diego.
2: ¿Cómo que salta para abajo? Bueno, pero...
4: Perdió la referencia.
0: Sí. Pero no salió nunca. No sé. A ver, Álvaro Montero venía de un prestigioso antecedente en Vélez. Había tenido una fenomenal atajada, me parece, contra los chilenos, ¿no?
4: Sí.
0: Y después había dudado en algunos centros. Bueno, mal que mal, digamos, zafó. Ese día cumplió, ¿no es cierto? Pero digo, qué raro, este muchacho sale poco, se queda abajo.
4: Es buen arquero, ¿eh?
0: Es buen arquero, pero tuvo un muy mal partido. Tanto digo que estaban diciendo que no se sabe si juega en Chile o estoy loco.
3: No. Sí, hubo como supuestamente un momento que Arruabarrena, viste que ahora te enfocan todo el tiempo, y hace un gesto con los tres dedos. Y no se sabe si dice, se comió 3 goles o lo marcaban 3 personas por el último gol. Pero tira el manotazo y lo tira como para dentro del arco. Ya el otro día contra los chilenos, Raúl, que lo hicimos juntos, en la primera jugada que se la tiran de emboquillada también, estaba adelantado. Félix Díaz dijo que habían hablado con el técnico que el arquero jugaba adelantado, por eso también se la pinchó.
4: Fue estupenda la definición, la jugada, pero lo agarra Boca mal parado después de un córner a favor, y en el último segmento le van abriendo la puerta para que pase, sobre todo Braida, ¿no?
0: Claro, el tema es que creo, no lo escuché por lo menos a Arruabarrena usar el vocablo papelón que sí usó Caudete en Salta, pero, digamos, el resto de los programas deportivos y de los cronistas usaron el calificativo papelón para la derrota de Boca, y entonces, ahí estamos, en una pregunta.
4: La pregunta es, Raúl, que hay que hacérsela siempre, ganó Barraca, ganó Riestra, equipo supermillonario, el tema es por lo competitivo que... ¿El fútbol argentino se muestra siempre donde nadie se da por vencido a priori o tiene que ver con el bajo nivel con el que se juega en nuestro país?
0: Eso que te quiero preguntar, Marcelo Lamberti, ¿es una nueva normalidad que te

0: El fútbol argentino juega de tal manera que tenés que tratar de clasificar y después te sometés a un tole-tole de partidos en donde Platense fue campeón sin ser el mejor, Central fue campeón sin ser el mejor. Hubieron, digamos, estrellas y posibilidades para muchos. Yo digo que es por el formato, Raúl. Ajá. Si esto, el día que volvamos, y espero que sea algún día, a jugar torneos normales de 20, 22 equipos con ida y vuelta, me parece que ahí se va, no digo acomodar, pero al menos me parece que el mejor tiene más chances de ser campeón. Acá no siempre el mejor sale campeón, más allá de que tiene méritos, por supuesto, pero acá tenés que estar bien en una rachita de 3 o 4 partidos, llegar a la parte final y te podés encontrar con un campeonato. Es el formato el problema para mí.
1: Bueno, estamos en Cadena 3 Argentina y estábamos recordando que un 27 de julio de 1984, un equipazo fenomenal... Independiente se coronaba campeón de América por séptima vez, el rey de copas, con un gol de Burruchaga, que nos está escuchando en línea en Porto Alegre, con un equipo tremendo, resolvía frente a Gremio y después empataba en Buenos Aires y daba la vuelta olímpica. Burru, más allá del recuerdo, recién estábamos charlando acá con los chicos, si es circunstancial que equipos como Barraca y Riestra puedan arrastrar por el piso a River y Boca con semejante billetera o no, o la vara está tan baja que puede pasar cualquier cosa. ¿Cómo anda, Burru? Bienvenido.
2: ¿Qué tal? ¿Cómo le va? Muy buena noche para todos. Y a veces se dan estos batacazos, yo acostumbro a decir que en un partido el rico y el pobre se emparejan, ¿no? Y yo creo que ayer y anteayer fue una demostración de Barraca y Riestra de jugar con sus armas, con su manera de defender, de atacar, hasta de por ahí exagerar en las faltas y ganaron. Pero bueno, si vos lo llevas al básquet y jugás 7 partidos, van a ganar los grandes 6 y uno el más chico. Pero yo creo que esto no es ni más ni menos de lo que se está emparejando el fútbol en todos lados. Vos hablás con gente de afuera y te dice lo mismo. Antes, en Francia, Bordeaux, Nantes, eran equipos que no perdían nunca, hoy descendieron, algunos están con default. Está muy cambiante el fútbol en general, por sobre todo.
1: Claro, vos sabés que estaba recordando tu inolvidable gol en Porto Alegre, y bueno, y trababa Marangoni y Bochini asistido, y vos definías, la hacían tan fácil, o no era tan fácil, porque el Vasco ayer dijo, hablando de Boca Riestra, que podían jugar como 60 minutos más que nunca lo iban a invocar. ¿Por qué le cuesta tanto a los jugadores ahora y ustedes parecía que lo hacían tan fácil?
2: No es que lo hacemos tan fácil. A ver, hay algo que no es un dato menor. Por ejemplo, yo personalmente llego en el año 82 Independiente y me voy en el 85 después de la eliminatoria, un año antes del Mundial. Yo jugué 3 años y medio con Justi, Marangoni y Bochini. O sea, esto hoy no se da en el fútbol actual. Hoy vos ves los planteles mismo de los grandes. River ya ha incorporado y Boca ha incorporado 6-7 jugadores, tienen 30 en el plantel. No son siempre los mismos los que juegan, los técnicos no perduran, los jugadores se van cada año, y antes era más fácil en cuanto a armar un equipo, porque eran también 2 jugadores en el mundo que podíamos ir a Europa. Hoy vas con un pasaporte europeo, y el Catania de Italia tuvo un equipo de todos argentinos y con el Cholo Simeone el entrenador. O sea, hay un montón de variables por la cual no es fácil hoy recordar jugadores, porque se va muy pronto, tienen 15, 16 años, se van por la patria potestad, por cualquier cosa, y eso no es que antes se hacía simple. Se hacía simple porque jugábamos mucho tiempo juntos, la defensa, Clausen, Villaverde, Trocero y Enrique también jugó 3 años juntos. O sea, no... Hay una gran diferencia entre antes y ahora por la perduración de todos nosotros y porque los técnicos eran estables antes.
3: Bien, lo saludo a Jorge Luis, que bueno, no era Borges, pero con los pies escribía lo suyo también. 42 años pasaron, Independiente sigue siendo el que más copas ganó, ¿podés creerlo? ¿Y qué recuerdo te viene de, sobre todo, del primer partido que para el gráfico puso como 5, 6, 10 ese día que ganaron en Porto Alegre, Burru?
2: Hola, Dieguito, ¿qué decís? ¿Cómo estás? Bien, y bueno, bien. Vos fijate cómo era la Libertadores también. Vos pensás que fuimos al partido allá en Porto Alegre que ganamos 1-0 con un partido que fue dominado ampliamente por

0: nosotros, tuvimos como tres posibilidades más de hacer goles, con un gran equipo de Gremio que defendía a la Libertadores, y al otro día volvimos los dos equipos en un mismo avión. En el mismo avión venían ellos y veníamos nosotros para jugar el viernes. Llegamos acá el miércoles a la tarde, jugamos el viernes y terminamos 0-0. O sea, la diferencia que había entre lo que era antes y ahora es muy grande. Hoy van a hincharte, juegan por zona. Pero lo que vos decís del partido ese, la ida, para mí tengo un recuerdo más allá del resultado muy, muy grande y grato, que cuando salimos a la cancha, como es lógico, nos silbaban los hinchas locales, nos puteaban, nos tiraban de todo, pero cuando terminó el partido la gente nos aplaudió, y esto no es fácil conseguir en Brasil, que un equipo te aplauda y reconocer que habíamos sido ampliamente mejor que ellos, con un resultado corto que así nos costó también en la vuelta. Y ese es el mejor regalo que podemos tener en el deporte, que convenzamos, ¿no?, que el deporte en general une más a lo que desune, y esta demostración del público en el reconocimiento para nosotros fue un premio muy grande a la gran actuación, como decís vos, que el gráfico nos puso a más de 10 puntos y todas esas cosas.
1: ¿Por qué Independiente, Jorge, no pudo repetir después de 42 años? ¿Y por qué nos cuenta tanto a los clubes del fútbol argentino, después de 7, casi 8 años, lograr la Copa Libertadores?
0: Y bueno, vos fíjate, vamos en el plano local. 42 años que Independiente no gana una Copa, sigue siendo el rey de Copa. Entonces, vos fíjate el gran problema que tuvieron, que hace 40 años que no nos igualan. Boca estuvo a punto y no lo pudo hacer. Y después, ¿por qué? Y porque desgraciadamente las cosas en general no se hacen bien. O sea, vuelvo a lo que te dije anteriormente, en el ejemplo que antes perdurábamos porque era difícil irse afuera. Hoy es fácil y muy fácil que el equipo, que en el fútbol de estos tiempos, que para mí son trimestrales, antes decían que eran por año, pero para mí son trimestrales. Si vos en el trimestre no tenés más del 50%, por ahí no llegas al segundo trimestre, y los jugadores se contratan, van por un año, el técnico va por un año, no hay proceso. Y después apareció Brasil, no te olvides, apareció Brasil con su poderío económico, a raíz de eso trajo grandes jugadores brasileros a jugar al campeonato de Brasil, grandes jugadores argentinos y de Sudamérica, vinieron franceses a Brasil por una cuestión económica que es superior a todos acá en la región, y desde ahí está lo que dijiste, 7 años que los brasileños salen campeón del mundo, y nosotros los únicos dos equipos que por ahí pelearon, Independiente ni hablar porque no peleó nunca nada, pero River y Boca, que podían ser los dos, también hoy están pasando por momentos complicados, y ni hablar de qué sé yo, hoy Racing con el cambio que hubo. O sea, hay muchos cambios acá, no hay un tiempo adecuado como para entender que el fútbol no es magia, sino eso es un proceso de adaptación, de conocimiento, de encontrar la idea, de que se puedan bancar sobre todo los contratos, y no se hace, ¿no? Y desde ahí tenés una dificultad que va a seguir siendo grande con relación a Brasil.
2: Jorge, como exfutbolista, analista, que estuviste también allí en la Copa del Mundo, uno busca muchas palabras para tratar de explicarle a la gente, más que explicarle, volcar a lo mejor la experiencia desde el punto de vista futbolístico, en el caso nuestro desde el análisis, de que Argentina perdió un partido ante España, nada más, y que no pasó de esto, ante tantas cosas que seguramente tendrás que ver, escuchar, de cosas raras, extrañas, que quieren encontrar, donde en definitiva solo hubo un partido de fútbol, el que te pregunta, ¿vos qué le respondés? ¿Cómo le explicás?
0: Que están todos locos la gente. Hoy yo con 63 años, casi 50, 64, no entiendo todavía cuál es la verdad y cuál es la mentira con esto de la inteligencia artificial. Te sacan de contexto todo, si esto es verídico o no es verídico. O sea, me parece una burrada total que hayan dicho que Argentina entregó el partido. Argentina jugó mal, España jugó muy bien, todo lo contrario, fuimos a la larga y nos ganan bien, y nos podían haber ganado por 3-4 goles de ventaja y nos ganan 1-0. Y Argentina también había tenido momentos en algunos partidos que también estábamos medio abatidos, que nos salvaba Leo con los 39 años que tiene, carajeando a los compañeros, pero el equipo no alcanzó a rendir lo que fue el Mundial pasado, y en esto me baso sobre todo en los mediocampistas. Enzo Fernández no jugó bien en el Mundial, Macari tampoco, De Paul tampoco, Pared entró y anduvo bien, después por ahí se le pasa a Rojas haciendo la falta. Y llevarlo todo esto a un partido que fue simple y fácil para España, a una locura que hasta nos metieron a nosotros en el medio con esto que en el 96 habíamos salido un payaso como Rucado a decir que nosotros entregamos la copa, que Maradona le dijo, que Grondona le dijo no podíamos salir campeón, pero una locura de inventar, como yo decir que ese personaje otro son ladrones, son depredadores, son violadores, que es una pelotudez grande como un país. Llevarlo a esos contextos de ahora, pasado los 40 años lo nuestro, de decir que pegaron la copa, que Messi le dijo dos lesionados, que le dijo a uno, que le dijo el otro, ya. En lugar de informar, hoy todo esto hace que cada vez seamos más inútiles en la interpretación de la información. Y esto fue lo que está pasando. Lo bueno sería, me parece a mí, lo bueno sería que alguien, o AFA, o algún jugador, salga a decir todas estas pelotudeces que terminaron diciendo de un partido que para mí se jugó normal, con un equipo que fue muy bueno y el otro que no pudo hacer nada.
3: Jorge, te quiero preguntar, hoy vi justo ayer la película El Partido, ¿no? En relación a los 40 años de Argentina e Inglaterra, estás vos, está el gringo, tu amigo Justi, está el Vasco. Sí. Vi que se reencontraron con Barnes y con Shilton. Quería preguntarte cómo fue ese reencuentro. Si hubiera estado Diego, le hubiera dicho a Shilton, arquerazo, le hubiera dicho. ¿Cómo fue ese reencuentro? Y si se te movieron un poco las estructuras ahora que jugaron Argentina e Inglaterra la semifinal 40 años después, ¿no?
0: Mira, Diego, yo tuve la posibilidad de jugar el primer partido que nos enfrentamos con ingleses, que fue el Mundial, la final de
3: Intercontinental,
0: Europa,
3: sí.
0: Y Sudamérica en Japón, con el Liverpool de esa época, y el partido terminó y nos abrazamos, nos cambiamos camisetas. Sí, también pasó con Inglaterra en el 86. Vos jugaste un partido con alguna connotación que era distinta a esta de Que está metido mucho Malvinas. Yo, por haber estado a punto de ir a Malvinas, yo decía que fue Malvinas, pero para mí fue más los pobres chicos que no volvieron, ¿no? Y no por eso vos tenés que entrar volviéndote loco de tomar un equipo de fútbol que son colegas tuyos como enemigos. Somos enemigos de lo futbolístico. Y a los chicos, por ahí, este partido, dicho por alguno, por haber entendido algo que decían, le costó ese partido también, porque hasta el gol de Inglaterra, Argentina no estaba bien en el partido, y bueno, vayas a saber la historia del entrenador, por qué hizo esos cambios, por qué no mejoró a nosotros, volvimos a remontar un resultado, pero queda todo ahí, Diego, queda todo ahí. Te abrazás con Shilton y Barney, nos morimos de risa todo ese día que tuvimos que charlar entre nosotros, recordar el partido, ver la mano de Diego, el gol que le hizo Diego, y Barney, un tipo fenomenal, que hasta leí lo cargaba a Shilton, reconociendo que Diego era el mejor del mundo y que merecieron ganar. O sea, queda todo en eso. No somos enemigos, somos rivales, que cada uno quiere hacer lo mejor para su país, en este caso, pero después te das un abrazo, y eso es lo que pasó en este cortometraje con ellos dos, como le pasó a Jorge con Lenniker, el Vasco cuando habló, y así todo. No tenés que llevar todo a un extremo, y a un extremo donde entras en un lugar que por ahí conoces poco, no sabes por qué el loco este decidió hacer una guerra, y todo eso, que después te envuelven con como que no haces nada por la patria. Y el fútbol, si hay algo que hace por la patria, es romperse el culo, transpirar la camiseta, traerla llena de sangre y quedarse destripado por ganar un partido. Por ahí los chicos no tuvieron esa posibilidad el otro día porque estaban por ahí abrumados del dominio que tenía España, pero no por eso lo vas a castigar.
4: Qué bueno todo lo que has dicho, Jorge. Qué gusto tenerte hablando de fútbol, porque de eso se trata. Ya que mis compañeros te han llevado al tema de la selección, el otro día sacábamos cuentas que para el 2030 Brasil va a llevar casi 30 años sin ser campeón del mundo, y sería mucho pedir que Dios nos bendiga con otro Diego, con otro Messi, ¿no? En el lustro que viene. Pregunto, ¿tenés miedo que nos pase un periodo largo sin tener una gravitación como ahora, o le tenés fe al fútbol argentino que puedan aparecer, digamos, ya tenemos una linda base, pero ¿podremos volver a ser?
0: No tengo duda. Yo digo, si el día que no tengamos jugadores de fútbol y no tengamos esa buena carne que tenemos, que todos nos admiran, tenemos que cerrar la frontera. Mira, cuando yo acompañé a Leo Scaloni, el primer interinato que me pidieron que lo acompañe, Leo estaba preocupado por el recambio, todo, y ya estaba un Messi en el mundo del fútbol, y él pensaba más en los otros, y le apareció un equipo que terminó siendo campeón del mundo, por ahí con jugadores que Leo, sobre todo él, ha jugado otros mundiales, como fue el de Brasil, con jugadores de una técnica y una impronta individual y colectiva que era mucho más que esta del 22. Sin embargo, Leo sale campeón con un equipo de soldados, donde antes por ahí tenía muchos caciques. Y ahora, pasando por lo mismo, no tengo duda que hay una camada de chicos que hoy son nacidos en Europa, que son hijos de padres futboleros y otros no, que Leo Scaloni lo llevó a la selección y después lo dejó. Pero tenemos jugadores acá en el fútbol argentino. Hay buenos jugadores también en un campeonato que por ahí no es el que deseamos, pero hay jugadores. No va a ser fácil de un día a otro, tener que pasar un proceso lógico de al menos un semestre mínimo o un año, pero el mundial que viene, Argentina, no sé si se va a terminar dando, que entra directamente o no, pero Argentina va a reencontrar un gran equipo de aquellos que hoy son desconocidos, como fueron estos chicos del 22 y terminaron saliendo campeón del mundo.
3: Te hacemos las dos últimas, Jorge, porque sé que tenés asado ahí en tu casa, no sé si estás al frente de la parrilla o mandaste a otro, pero...
0: No cocino.
3: Está muy bien, no te manchas la mano, está muy bien. Escúchame, te quería preguntar por tus dos hijos, bueno, el apellido no habrá sido fácil, y bueno, Mauro, primero Román, tuvo un año espectacular en tenis, así que me imagino que también vos como padre lo debés vivir así, y Mauro, sobre todo, que se inició en inferiores de River, como que no terminaba de encontrar el lugar, y ahora está de titular en Morón, que está ahí, ayer goleó a Ferro, está ahí muy arriba en la Primera Nacional, como que finalmente pudo encontrar su lugar. Me imagino vos también como padre lo debés vivir de una manera especial, ¿no?
0: Sí, sobre todo con Mauro, sí, bien lo decía Diego, porque Mauro salió de River, fue a Italia, salió a tomar en Italia, después anduvo por Uruguay, acá, y nunca pudo sostenerse, deambulaba un poco de un lado para otro, y acá en Morón encontró por ahí su lugar, con 27 años que tiene él, su lugar de donde el técnico confió, y hoy está jugando titular, no sale nunca, está andando muy bien. De hecho, ayer, este asado que hacemos hoy, pues, lo hacemos hoy, porque ayer no lo pudimos hacer, porque al mediodía nos tuvimos que ir a la cancha de Morón, que había mucha gente, y nos fuimos temprano. O sea, contento por él, sobre todo, por el esfuerzo que hizo, por no bajar nunca los brazos, por poder también él escucharme un poco lo que al menos un padre futbolero, más allá de lo futbolero, un padre que le decía como la vida es, ¿no? Hasta el último minuto de bajar la guardia hay que insistir, y hoy el mérito y el premio es estar jugando ahí y andando muy bien, sobre todo. Y bueno, el otro con un deporte distinto, un deporte individual, un deporte loco que me cuesta verlo porque me pongo nervioso, porque vos ves todo el tiempo a tu hijo, pero bueno, es lo que quiso hacer, es lo que lo acompañamos como todo padre, vos también y todos los que están ustedes siendo padre ahí, acompañan a sus hijos, sus hijas en los deseos que tengan ellos, y acompañarlo y hablarle, y sobre todo cuando se trata de deporte, más allá de ser distinto el juego, es un deporte físico, individual, de mucha cabeza, de mucho esfuerzo, viajando por todo lado, pues ya dio la vuelta al mundo 3 veces o más, pero bueno, es lo que eligió, y afortunadamente se le está dando lo que querían, y por eso lucharon.
4: Claro que sí. Bueno, Jorge, la verdad un placer haberte tenido un ratito, que disfrutes de tu tiempo con tu gente, de tu asado, y que sigamos esperando. Y ahí veníamos en el arranque del programa preguntándonos si al fin y al cabo, más allá de que nuestra escenografía está un poquito más deprimida, de que mucha gente se queja del formato de 30 y demás, que hay esencia, que tenemos lo que pese a todo uno ve buenos partidos, buenos goles, buenos arqueros, muchas polémicas, lo que nos apasiona tanto al fin y al cabo.
0: Sin duda, tal cual como lo decís, ¿no? Nosotros somos, yo digo siempre, somos tan buenos para tantas cosas como tan malos para otras, pero en cuanto a fútbol sí que somos primer mundo y dejamos enseñanza, que es lo más valorable de nuestro deportista, no solo en fútbol, en todos los deportes. El deportista argentino cuando va a Europa obviamente va por una cuestión que es una mejoría económica, pero también va para dejar una huella, una marca. Y eso no es de muchas naciones cuando van a Europa y nos han dicho todo. Y el fútbol debería mejorar, pero bueno, ojalá podamos tener esa lucecita de poder mejorar todo, no solo el fútbol, sino los otros deportes que puedan estar ayudando a los chicos en cuanto a los deseos, los sueños que tienen nuestros chicos deportistas, que en cuanto a ayuda, que los demás países lo pueden hacer porque está más ordenado, por ahí tienen más dinero, pero acá se podría llegar a hacer desde algo que es muy simple, de tratar de presupuestar algo bueno para los chicos nuestros.
4: Ojalá que mejore como nos has mejorado la nochecita en Cadena 3. Gracias, Jorge.
0: Abrazo para todos, saludos.
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1: Fue mejor cuando uno convoca a un tipo como Burruchaga y se encuentra que ellos definían hace más de 40 años de una manera mucho más sencilla que Boca contra Riestra, ¿no? Que parecía, como dijo su técnico, que pueden jugar dos días, que no le iban a patear nunca al arco en serio. O que Chilaver podría ser lo que hoy, no sé, Montero si da, y Beltrán, bueno, Beltrán es muy chico, ¿no? Pero tiene nivel. ¿Levantarán? Quiero decir, ¿es una ráfaga o no? ¿O la gente tiene derecho a estar preocupada, muchacho? Yo no creo. Tendrán que levantar, ¿no? Espero.
2: Sí, se va a terminar acomodando. Lo que no entendí de Coudet ayer y la pregunta para Diego sí. Es tirar a Correa. Correa creo que no, que tuvo un entrenamiento, estuvo un rato nada más en River,
3: bueno, sí.
2: Y ponerlo, qué raro.
3: Dirigió Broggi en realidad. Sí, no estaba Coudet, sí. con el
2: sí,
3: handy.
2: Sí.
3: De hecho, después sí. No hubo conferencia de prensa porque la verdad que estaba, no podía hablar Coudet y de qué le podía decir Broggi que le interesa a la gente de River, ¿no? Pero la verdad que metió muchos delanteros, y bueno, la típica de acumular delanteros. Estaba Borré, sumó a Beltrán, sumó a Freita, después subió a Correa, y bueno, lo tiró por izquierda, que en la primera que agarró, ganó en velocidad, enganchó y pateó al arco, y Miño estaba muy bien colocado, si no hubiera sido gol.
2: ¿Cuánto sí. es el crédito de Coudet para vos? ¿Qué espalda tiene?
3: Mira, hay un clima raro en River que yo no lo entiendo realmente, porque Coudet agarró un equipo el semestre empezado, porque Gallardo se fue en la cuarta fecha, lo llevó a una final de Copa de Liga que River no había llegado nunca en 5 años, ni con Gallardo ni con De Michelis. Fue el segundo mejor en Sudamericana, define todo local. Obviamente no ha jugado bien o de muy poco. Y hay como un clima raro, ¿viste? Escuchás mucho, tiene boleto picado. Los dirigentes no lo van a echar porque realmente echar ahora a un técnico, tener 3 en 8 meses, no tiene sentido.
4: Que el pero equipo no juega nada, ese es el problema.
3: Sí, no
4: los
3: sé si
4: han
3: nada.
4: Sido buenos.
3: No ha jugado bien, es cierto. No,
4: pero es un equipo sin... Es muy parecido a la última parte de Gallardo, por lo menos.
3: Pero llegó a la final. Bueno, yo digo en parte, porque a Central se lo llevó, fue un partido muy bueno, la gente vibró en la semifinal, sí. La Gimnasia lo pasó por arriba, con San Lorenzo había sido malo, la gente estaba insultando, mete el gol al final, o sea, no es que yo no sería tan terminante, diría que tuvo algunos lapsos.
4: No. Bueno, yo digo que no ha jugado bien todavía este equipo, y no venía bien. Jugando, hace 3 años de Río no jugó bien.
3: Tuvo pocos minutos de buen juego. Yo creo que, bueno, si pierde 3 partidos más, va a ser difícil sostenerlo. Por ahora la idea no. Hoy River está cerrando a Tobías Andrada de Vélez en estos momentos.
4: Pobre Vélez,
3: seguramente va a sumar a Pancho Ortega también.
4: ¿Es cierto que lo pidieron a Pesela que lo indulten?
3: Yo lo veo difícil. El tema es que la gente de River, había muchos que estaban, decían, bueno, basta, cortemos, porque hay un montón de jugadores que tuvieron muchas chances. El tema es que los mandaron a entrenar a Cantilo, que es un predio que está ahí a 1000 metros del Monumental, que todavía no está terminado. Los jugadores se cambiaron en un container, sacaron la foto. Los jugadores también son bichos, ¿no? No son carmelitas descalzas. Y bueno, entonces ahora la palabra container se escucha todo el tiempo.
2: No se manejó bien, Diego, ¿no? ¿Dónde está el español que maneja el manager, que es director deportivo?
3: Pablo Longoria, sí.
2: ¿Dónde está?
3: Y está en River, pero no dio notas todavía. Yo lo
2: está viendo,
3: pasar.
2: Pero él apunta a los jugadores, él aprueba.
3: Yo creo que él lo que sí. lo trajeron más que nada ahora por sus contactos con los mercados, para ver que negocie a los que River se quiere sacar de encima. Que por ahora solo 2 pudo colocar, a Maxi Mesa en Independiente y a Paulo Díaz en Atlanta United. Quiere sacarse River, lo dijo el presidente, sacarse masa salarial de encima, porque bueno. Ahí también, bueno, es parte de lo que pasó en el último tiempo. Gallardo quería jugadores y lo traían, y River ha pagado salarios, está pagando salarios altísimos, y en un momento quiso hacer un corte. Bueno, está haciendo el corte ahora, está trayendo más jugadores. El problema de River es que yo creo que hay mucho enojo de la gente, porque tiene un montón de plata para gastar porque sí. lleva 85.000 personas todos los partidos. Sí, sí, sí. El otro día eran 80.000, no estaba llena la cancha, es un montón igual. Entonces despilfarró, la usó mal la plata. Entonces eso genera mucha impotencia, mucha bronca, ¿no?
1: Muy bien, fue muy atractivo entre todos los partidos que se jugaron este fin de semana, el 2-2 de Unión, ¿no? Que tuvo un trámite cambiante, tremendo, sí, juego.
5: Dio vuelta.
1: Sí, sí, y Platense viene a Córdoba ahora a la cancha del Instituto en esta semana. Está Emi Guardia. Emi, lo escuché a nuestro querido amigo Nico May, no digo sangrar por la herida, pero muy preocupado estaba por Colón, que no pudo en casa y está quedando como demasiado lejos. ¿Cómo puede? ¿Qué se vive ahí, digamos? Esto es contribuir a esto que vengo diciendo, ¿no? Futbolistas al borde de un ataque de nervios, Emi.
6: ¿Cómo va, Raúl? Buenas noches para todos los muchachos también. Bueno, pasó el debut de Unión en el torneo de clausura en Vicente López. Se trajo un buen punto del equipo de Madelón tras igualar 2-2 ante Platense. En la previa servía, imagínate, si no podías contar con ninguno de los refuerzos, que fue lo que ocurrió justamente el último viernes. Es decir, que hubo 5 debutantes el último viernes. El motivo principal, inhibiciones, que al día de hoy siguen sin levantarse. Se espera que para el miércoles ya estén en condiciones de ser tenidos en cuenta los futbolistas. Además tenía la baja de Maison Rodríguez en la defensa y de Chelo Estigarribia en el ataque. Con lo cual, juveniles para defender y también para atacar. No era nada fácil el estreno, pero los pibes la verdad es que se la bancaron bastante bien. El punto sirve, es un punto de partida, digamos. Lo valoraron bastante los futbolistas, sobre todo por esto de los chicos. Vuelve a jugar como visitante Unión por la fecha 3, el sábado en Mendoza ante Gimnasia. Recién la próxima semana va a jugar la segunda fecha porque le toca jugar contra Lanús, y Lanús está jugando la Copa Sudamericana, con lo cual no va a jugar hasta la próxima semana como local. Va a volver a jugar de visitante el sábado ante Gimnasia, seguramente ya con las caras nuevas autorizadas. Unión no se retiró al mercado de pases, tiene de hecho ventanas para poder aprovechar porque vendió futbolistas al exterior, con lo cual sigue buscando terminar de darle forma al plantel. Y Colón, metiéndonos en esto que marcaba Raúl, otra actuación preocupante de esas que coleccionó en 2025, afortunadamente no fueron tantas este año, perdió por segunda vez en un mes ante el último de la tabla, Chaco Forever. Sigue siendo el peor equipo de la divisional, Chaco Forever, más allá de que justamente contra Colón reaccionó, sumó 10 de los últimos 12, debe un partido Chaco Forever, metió presión a todos los que están peleando. Se terminó el invicto de Colón en Santa Fe. Dejó pasar una oportunidad dorada para descontarle puntos al líder Ferro, que cayó estrepitosamente ayer en cancha de Morón, 4-0. No fue una derrota más, fue la peor del año, y después de la caída justamente habló Ezequiel Medrán, quien hoy está en duda, hoy está tambaleando Medrán, por eso decía hasta ahora técnico de Colón. Hay muchas versiones, hay análisis profundo de la situación, hay banca a medias, la comisión directiva está recontra dividida en este tema. Lo cierto es que Medrán tambalea en el cargo y hay que ver si llega al partido del sábado ante Acassuso, Raúl.
1: Bueno, muchas gracias, Emi. Tras la pausa, le pregunto a Lamberti, ¿dónde están parados en sus zapatos Kudelka y Almirón después de la primera fecha? Con sensaciones distintas. ¿Y dónde está en sus zapatos Arruabarrena, Diego, si no le va bien en Chile, ¿no? Porque esto de que la vara bajó también incluye que Boca el otro día solo le pateó seriamente al arco 2 veces a los Higgins. Sí, tampoco que jugó pero... con la U, ¿viste? Con el Colo-Colo. Contéstamelo después de la pausa, te pregunto.

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0: honestamente, en este tipo de cosas creo que son más movidas de los representantes que otra cuestión, ¿no?
1: Vamos a ver, así están las cosas, señores. Ya está Gloria, está Alberto, para que podamos
2: nos
1: hacer las noticias.
2: Estamos escuchando a Claudio.
1: ¿Sí?
2: ¿Qué sí, le sí, está en Ezeiza.
1: Ah, mándele un abrazo.
2: No estoy autorizado a decir si sale, si viene, a dónde va, de dónde
1: ¿no sabe
2: viene?
1: Si le gustó el programa que hemos hecho?
2: No sé, che, no todavía, creo. Pero bueno.
1: Lo esperamos ansiosamente y que pase una hermosa, hermosas vacaciones con su familia. A nuestro querido Claudio Giglioni, que se transmite absolutamente todo. Hablando de eso, de mañana de los 4 partidos que hay, transmitimos 3. Y así sigue. Y el miércoles otros, Instituto Platense, Gimnasia River. No paramos. El jueves va Talleres de local contra Vélez. Las noticias. Y ya lo saben, a las 20, la cadena del gol. Vamos por Argentina. Gracias.

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1: Buenos Aires.
2: El canciller de Brasil se reunió con el embajador argentino tras la acusación de Javier Milei a Lula da Silva.
1: Mauro Vieira mantuvo un encuentro con Guillermo Raimondi tras los dichos del mandatario argentino durante un acto político del bolsonarismo en San Pablo.
2: Santa Fe.
1: Un niño de 4 años perdió la vida en un incendio en una vivienda de la ciudad.
3: El hecho se registró en una vivienda de calle Regis Martínez al 3700 del barrio Schneider de la ciudad de Santa Fe, donde los vecinos de la zona divisaron las llamas que salían del interior de la casa e ingresaron para intentar rescatar a 2 niños que se encontraban en el lugar. Pudieron hacerlo con el mayor de 11 años, pero lamentablemente no pudieron ayudar al niño de 4 años que terminó perdiendo la vida. Matías Arrieta, Cadena 3, Santa Fe Capital.
2: Salta.
1: Detectaron unos 100 conductores con alcohol en sangre en los controles de este fin de semana en la provincia.
4: En los dispositivos de fiscalización realizados en rutas y avenidas salteñas.
5: Este fin de semana se controlaron más de 9.500 vehículos y 98 conductores fueron infraccionados por la ley de tolerancia cero. El control de alcoholemia arrojaron un resultado positivo. En este caso tenemos que destacar que no se registraron siniestros viales con víctimas fatales el día viernes y hoy lunes a las 7 de la mañana.
4: Elisa Zamora. Ahora Cadena 3, Salta.
2: Internacionales.
1: Keiko Fujimori asume el martes como la primera presidenta en la historia de Perú.
2: La ceremonia de jura tendrá lugar en el hemiciclo del Congreso bicameral con la presencia de jefes de Estado de la región.
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